relación, hay un acuerdo, muchas veces tácito, no se habla, simplemente se supone, pues vamos a ser fieles. Otros no, otros lo hemos prometido, quienes nos casamos por la iglesia, prometo serte fiel en lo próspero y en lo adverso, ¿no? Y sin embargo, el mundo de hoy, el ambiente erotizado, la facilidad con la que se puede dar la infidelidad, la verdad es que ha ampliado muchísimo los rangos de frecuencia de este fenómeno tan triste. El amor humano está llamado a ser un amor fiel, exclusivo y total. Sin embargo, incluso la psicología llega a decir, o llegan algunos a afirmar, no, es que el hombre es infiel por naturaleza, eso es normal, en fin. La verdad es que no es así. Tenemos un diseño natural. Y a todos nos cuesta y nos duele la infidelidad. ¿Por qué nos duele? Porque no va con nuestro diseño natural. Porque lo que esperamos inconscientemente es que el otro responda al 100. Yo quiero darle lo mejor de mí y espero lo mejor del otro también para mí. Sin embargo, hay que reconocer que esta realidad nos rebasa. Pero en este espacio vamos a hablar exactamente sobre qué hacer. Si yo soy, vamos a pensar en el caso de una infidelidad masculina, el hombre es infiel. ¿Qué hace una mujer inteligente cuando su pareja le es infiel? La verdad es que nada ganas con vengarte. Hay que superar esta infidelidad y hay que seguir adelante porque tú mereces ser feliz. Y Erika nos cuenta de su propia experiencia. Ella dice, yo estaba deprimida, decepcionada, burlada y furiosa. Así fue como me sentí cuando me di cuenta que la persona que amaba me había traicionado. Para ser honesta, yo quería tenerlo frente a mí y hacerle sentir todo el peso de su ofensa. No habían sido meses, habían sido años que se había burlado de mí. Pero lo que más me dolía era que nuestros amigos mutuos fueron cómplices de sus mentiras. Qué fuerte está hoy esta situación. Antes era una vergüenza, era algo que se sabía que estaba mal y se ocultaba. Ahora no. Ahora, con absoluta desfachatez, se manejan estas cosas, ¿no? Nos dice Erika, bueno, para él no fue suficiente haberme engañado. No, señor. Él y su compañera querían verme humillada y por poco lo logran. Si se enteraban que iba a un lugar determinado, se las arreglaban para estar ahí. Si existía la posibilidad de hacerme quedar como la mala de la situación, intentaban hacerlo. Solo que en todas esas oportunidades, yo iba un paso más adelante que ellos y jamás lograron dañarme tanto como ellos pretendían. Siendo franca, hoy estoy muy agradecida con ellos, porque aunque parezca extraño, me di cuenta del gran favor que los dos me hicieron. Me ayudaron a darme cuenta que mi fuerza interna, que mi valor como mujer era enorme. Por sobre todas las cosas me ayudaron a ser consciente de que merezco ser feliz. Yo sé que es muy tentadora la idea de hacerle pagar al otro lo que te hizo, a esa persona que te hirió, pero a la larga, la única que perderás en este mundo, en esta situación, serás tú misma. Porque eres una mujer que merece ser feliz, que puede salir triunfante de esta situación. Por eso, hoy quiero hacer esta recomendación, dice Erika. Te voy a hacer 5 recomendaciones que una mujer inteligente jamás debe hacer frente a una infidelidad. 5 recomendaciones. Primera, no la culpes a ella. No culpes a una tercera persona. Esa es por lo general la primera reacción que tenemos, la de culpar a esa mujer, esa bruja, ¿cómo se le metió, no? Pero viéndolo de manera fría, nadie le quita nada a nadie, y más cuando se trata de una relación de adultos. Tú no tenías una relación con ella, sino con él. A él era a quien tú amabas, y es a él a quien debes hacer responsable de tu pena, a él. Culparla a ella es infructuoso. A veces ni siquiera saben que él estaba casado o en una relación contigo. Muchas veces llegan y dicen, yo tengo problemas muy serios, mi matrimonio se está rompiendo, yo ya estoy, no tengo vida con ella, me voy a divorciar pronto. Y bueno, la otra muchas veces cae pensando que hay alguna posibilidad, ¿no? Entonces, culpar a la otra es infructuoso. Aún teniendo conocimiento de ello, la responsabilidad 100% es de él, porque él debió poner un freno a los avances de la otra persona. Él sabía el daño que te haría al engañarte. Entonces, la respuesta.

a revisarte tú, como más adelante lo vamos a decir. Segundo, son 5 tips que nos da Erika. Segundo, no busques detalles. No quieras conocer la historia completa, porque solo te harás daño. Es absurdo que empieces a preguntarle, ¿pero cuándo fue? ¿Cuándo empezó? Dime la verdad. ¿Cuántas veces la viste? ¿Hasta dónde llegaste? ¿En aquel día hiciste esto? Olvídate de buscar detalles. Eso como que satisface una especie de morbo malsano que tienes en la mente, en el corazón, pero que solo te hace daño. Y después, entre más detalles sepas, para recuperar tu relación va a ser un problema, porque vas a estar recordando esos detalles y los vas a estar sacando en los momentos más inoportunos, dejando de vivir tu presente para quedarte anclada en el pasado. No, no busques detalles, porque solo te harás más daño. A veces saber los pormenores del engaño se nos hace una necesidad imperiosa, pero esto puede ser muy dañino para ti. Tú quieres saberlo todo porque en tu mente necesitas saber la razón del engaño, pero no lo hagas. Te vas a hacer más daño del que crees. Tú puedes llegar a descubrir cosas que no te van a gustar y esto solo va a aumentar tu malestar y tu indignación. Así es que no lo hagas. No estés investigando detalles. No tiene caso. Ya tenemos 2 consejos muy prácticos. ¿Qué hace una mujer inteligente cuando su marido ha sido infiel? Lo primero es no culpar a la tercera persona, aquella con la que fue infiel, sino hacerlo responsable directamente a él. Segundo, acuérdate muy bien, porque esto es súper importante, no intentes buscar los detalles o saber todos los detalles. No es tu misión. Como eso es hacerte harakiri tú solita. No. Por supuesto, cuando te enteras de la infidelidad, hablar con él es importante. Pero mira, desde la perspectiva de la fe, yo te recomiendo algo. Habla primero con Dios. Mucho, para que Él te ayude a hablar de una manera serena, ecuánime, con tu esposo. Sin dramas, sin tramafat, como dicen, sino con sinceridad, ¿no? Aquí hay una relación hermosa que tenemos tú y yo, que la hemos perdido. Algo estamos haciendo mal, tenemos un problema. Tú estás saliendo con alguien más, quiero que me digas qué está pasando. Es bueno hablarlo, preguntarle, confrontarlo, pero de una manera serena, sin humillaciones, sin descalificaciones, sin golpes. Claro que eso es lo primero que te nace. Quieres matar, quieres despotricar, quieres arañar, golpear, romper, claro. Pero no es la mejor forma de solucionar nada. Yo te recomendaría, en primer lugar, habla con Dios mucho. Antes de hablar con Él, que hay que hacerlo, hay que aclarar las cosas. Antes de hablar con Él, habla con Dios. Habla muchísimo con Dios. Vas a ver cómo vas a recibir poco a poco una luz y una serenidad en el corazón que tú misma no te vas a reconocer, de la capacidad que tendrás de manejar las cosas de manera madura, prudente. El tema del día: ¿qué hace una mujer inteligente en caso de una infidelidad de su esposo? Así actúa una mujer inteligente cuando su pareja le es infiel. Seguimos adelante. A mí me encanta hablarte aquí en Familia Radio. Regreso.

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8: Continuamos. ¿Qué hace una mujer inteligente ante la infidelidad de su esposo? ¿Cómo actúas? Si tú sabes que él ha sido infiel, ¿cómo vas a actuar? Lo normal es que la mujer se pone histérica, lo vigila, está pendiente de su celular, está tratando de buscar evidencias, algunas veces contrata a un detective, la cosa es cacharlo y decirle eres malvado, ¿no? ¿Eso es inteligente? ¿Cómo para qué lo haces? Tal vez en tu interior piensas que va a pedir perdón, se va a arrepentir y se va a transformar en un hombre nuevo, tal vez, pero no es así. Vigilarlos, perseguirlos, obsesionarse, regañarlos, ponerles cara de bruja, nada de eso sirve. Lo que hay que hacer es hablar en directo, en primera persona, de forma madura. Amor, yo estoy viendo que existe esta situación. Como puedes imaginarte, estoy muerta en vida. Quiero saber si vamos a luchar o no por un amor para siempre. Quiero saber si cuento contigo. Necesitas saber hablarlo. Ya te había dicho en primer término, habla primero con Dios y después con tu esposo para que lo hagas de la manera más inteligente. ¿Qué hace una mujer inteligente cuando su pareja le es infiel? Primero, recuerda, no te dejes llevar de este sentimiento coraje, no tienes que estar vigilando ni nada. Primero, no culpar a la tercera persona, ni buscarla para vengarte o ofenderla, ni mucho menos. Segundo, no busques detalles porque solo te harás más daño. Tercero, muy importante, linda, no lo divulgues. Somos muy dadas por el coraje a tirarle tierra, a decirle que es un animal, que la regó y que todo mundo se dé cuenta de lo bajo que es. Muchas veces hablas con tus hijos y les dices, tu padre me es infiel, lo cual les parte el corazón y no sirve de nada. No lo divulgues. Puedes hablarlo con personas de confianza, con buenos orientadores, por supuesto que sí. Necesitas sentirte escuchada y comprendida. Eso está muy bien. Pero lo que no te puedes permitir es ventilarlo en redes sociales, con personas que apenas conoces, con todo el mundo. No lo hagas. No es bueno que lo hagas porque muchas veces no sabes dónde están tus opositores. No sabes quién puede sentirse feliz por tu dolor. Pero más importante que eso es que tu vida es privada y como tal tú debes de mantenerla, tu vida privada. Ahora, de verdad, no tiene caso divulgar las cosas. Trata de pensar en un buen final, en que esto va a tener arreglo, en que es una crisis, por mil razones se están dando ahorita la infidelidad, que ustedes lo pueden resolver sin necesidad de tirarle tierra al otro. De hecho, el otro es una de las cosas que agradece, ¿eh? Cuando ha pasado la infidelidad, ella lo descubre, para él es muy valioso que su esposa no se lo diga a los hijos ni a otros seres queridos, porque muchas veces el infiel ha caído en infidelidad más por debilidad que por maldad. O sea, llegó la tentación, estuvo fácil, hubo cosas que en el matrimonio no estamos haciendo bien. Si en el matrimonio descuidamos nuestro tiempo de convivencia, nuestro tiempo de alimentar el amor, propiamente dicho, ¿sabes qué? Me quiero ir contigo a coquetear contigo, quiero echar novio contigo, aunque tenemos 5, 10, 20, 30 años de casados, no importa. Necesito coquetearte, necesito sentirme querida, amada y valorada por ti, como sé que tú necesitas sentirte así de mi parte, admirado y valorado por mí. A veces no cuidamos esto en el matrimonio y creemos que ya es automático, como ya nos casamos ya seremos fieles. Pues claro que no. Es momento también de revisar muchas cosas, ¿no? Entonces, es muy inteligente de tu parte que no ventiles la situación. Que tú mantengas pues la mayor discreción posible. Recuerdo varios casos. Un amigo que hace poco me contaba que él le dijo, pues yo me quiero ir, la verdad es que me gusta fulana de tal, esto nunca me había pasado, pero me está pasando, y yo quiero tomarme un tiempo, ¿no? Y entonces la esposa, fortísimo el caso, ella llena de fe, le dijo, mira, me duele todo lo que me estás diciendo, yo no te voy a dar el divorcio porque yo estoy casada contigo para siempre, si tú quieres ir a hacer una prueba, hazlo. No quiero lastimar a mis hijos ni a nuestras familias con esto. Voy a hablar de que tienes un trabajo que te obliga a viajar muchísimo. Cuando quieras venir a ver a los niños, pues lo tomamos como que estás viniendo del trabajo. Y lo voy a manejar así, porque dentro de todo yo sé que estás engañado, que te estás dejando llevar de una pasión. Y yo no voy a apoyar tan fácilmente nuestra ruptura matrimonial. Yo me casé para siempre, así es como lo concibo. Permíteme ayudar de esta manera, no lastimemos a nuestros hijos y vamos a decir que tú estás viajando mucho. Y él, pues por alguna razón le dijo, bah, si tú quieres así lo manejamos, ¿no? Ella me contaba que así lo manejaron y fue ciertamente un día que estaba muy enfermo uno de los hijos, ella le llamó y le dijo, no tengo cómo llevar al niño, no tengo ahorita el coche, en fin, le dijo las razones por las que no había manera, el niño estaba muy grave y había que llevarlo al hospital, y le dijo a él, ven por nosotros, como todo mundo sabe que tú estás de viaje, pues no te veo en la puerta de la casa, pero te veo en tal parte, ¿no? Y dice ella que cuando se fue a la esquina con el niño en brazos, un niño ya grandecito, no sé, 10 años, le costaba a ella cargarlo, se va a una X esquina donde lo va a recibir y dice él cuenta que cuando vio ese cuadro, esa escena, su esposa cargando al niño, ella sola, ¿no? Y débil, dice que él interiormente dijo, ¿qué estoy haciendo? ¿Qué estoy haciendo? ¿Que tengo que engañar al mundo para llevar a mi hijo al hospital y estoy viendo, ¿qué le estoy haciendo a mi mujer? O sea, fue una escena que ante sus ojos era grotesca, ¿no? Y él decía, ¿cómo es posible que yo esté fallando así? Y a partir de ese momento, él reconsidera su vida familiar y matrimonial y pide perdón y vuelve a casa. O sea, una mujer muy inteligente, ¿eh? Pudo haber dicho, a volar, estás loco, que todo el mundo se entere que eres de lo peor, pero no se dejó llevar de ese pronto. A ella le importaban sus hijos, su familia, su proyecto de vida, que es algo que ahora se nos está olvidando muchísimo. No estamos trabajando por un ideal o viviendo con un ideal claro. Estamos viviendo al día, vivir por vivir, sacar sensaciones del día, y eso es muy triste. Ella tenía un proyecto de vida: tendré una familia unida hasta el final y daré lo mejor de nosotros a nuestros hijos. Ella tenía un proyecto y fue fiel. Y fíjense cómo su coherencia, su congruencia, algo así impensable, pero fue la creatividad que en ese momento el Espíritu Santo le dio, provocó que en poco tiempo él volviera, que él se diera cuenta del engaño, ¿no? Y muchas veces este tipo de sí, estoy con la mujer perfecta, este tipo de engaño psicológico, pues de verdad, estamos entregando nuestra alma al enemigo de Dios y nos estamos dejando llevar de emociones, de pasiones, olvidándonos de proyectos de vida, de sentido de vida. Cambiamos sensaciones por sentido. Y es muy triste, ¿eh? ¿Que hay que tener sensaciones y disfrutar la vida? Sí, pero siempre cuando lo hacemos en el orden divino es mucho mejor. Dice Simone Weil, es una frase que me encanta repetir, filósofa judía, dice: el mal imaginado es divertido, pero el mal vivido es el infierno. El bien imaginado es aburrido, pero el bien vivido es el cielo. Y es verdad. ¿Cómo actúa una mujer inteligente frente a una infidelidad? Bueno, piensa a futuro, conoce su meta y lucha por ella. Y claro que las emociones están allí. Por supuesto que el coraje, la sensación de fracaso, de sentirte tonta, todo eso te acompaña y te estorba. La depresión entra a ti con todo su poder. Te decepcionas, te sientes burlada, te pones furiosa. Esta gama de sentimientos negativos aparece. Por supuesto que sí, pero acuérdate, los sentimientos que te acompañen, los sentimientos, sentirlos y soltarlos. De esto hablo en mi libro Sin Límites, un libro muy lindo, una edición nueva, Sin Límites. Tiene esta sección en la que yo te hablo de cómo manejar los sentimientos. Los sentimientos hay que sentirlos, por supuesto, darles nombre, vivirlos, pero soltarlos, no permitir que tus sentimientos te lleven a actuar. No, no. ¿Quién te lleva a actuar? ¿Quién te lleva a la conclusión de lo que debes hacer? Tu razonamiento, tus convicciones, fe y razón, lo que Dios quiere y lo que conviene, midiendo muy bien. Eso te hace tomar decisiones. Tus sentimientos te acompañan. Es muy diferente. No hay que reprimirlos, pero tampoco hay que permitirles mandar. Porque si mandan los sentimientos, hacemos locura y media. Y lo peor es que nada sana, todo se complica. Entonces, no te dejes llevar de emociones y sentimientos, piensa siempre en tu fin. Estamos platicando acerca de cómo actúa una mujer inteligente cuando su pareja le es infiel. Y a mí me encanta estar contigo, este es el tema del día. Vamos a seguir hablándonos como nos gusta. Pausa y volvemos.

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7: ¿Cómo actúa una mujer inteligente frente a la infidelidad? Este es el tema del día y estamos viendo algunos consejos que comparte Erika Patricia Otero, en un artículo que publica titulado así: Así actúa una mujer inteligente cuando su pareja le es infiel. Y ella afirma: nada ganas con la venganza, con el coraje, mejor supéralo y sigue adelante porque tú mereces ser feliz. Y ella nos da 5 recomendaciones. Primera, no culpes a la tercera persona. Segunda recomendación, no busques detalles porque solo te harás daño. Tercera recomendación, no lo divulgues. Es algo que te va a ayudar muchísimo a la hora de reconstruir la relación. Estos pasos, verás que van a ser fortaleza para ti en el momento de volver, de reconciliarse, de hacer las cosas al estilo de Dios. Punto número 4. Por mucho que creas que sí, la venganza no te va a ayudar a sentir mejor. Hay mujeres que dicen, bueno, si él me fue infiel, yo también tengo derecho. Y resulta que como ellas también trabajan y el compañero de trabajo es tan amable y se prestan las condiciones y hasta hablan de su situación, de que son incomprendidos o devaluados en su propio matrimonio, y de ahí viene la oportunidad para ser infiel. Quizás el primer pensamiento que se te cruce es vengarte de esa humillación, no solamente siendo infiel tú, sino también exhibiéndolo, haciendo alguna cosa para maltratarlo, ¿no? La realidad es que cuando te entregas a la venganza, lo que vas a hacer es perder tiempo valioso que tú podrías usar para recuperarte, para dedicar ese tiempo a ti misma que necesitas para sanar y para superar lo que ocurrió. Si en cambio buscas vengarte, estás echando sal a la herida una y otra vez. Y la realidad es que no lo mereces. No te estés a ti flagelando. Llevar esa carga emocional, invertir tiempo en hacerles pagar la ofensa, es algo que tú no mereces. ¿Por qué? Porque al final el resentido se daña a sí mismo. Y esto incluso hoy las neurociencias lo comprueban. Una persona que tiene resentimientos, que tiene corajes guardados, que está rumiando el mal que desea a otro o simplemente recordando el mal que recibió, genera cortisol en grandes cantidades, el cortisol envenena tu cuerpo y no te ayuda en nada. Disminuye la potencia de tu sistema inmune, tu sistema de defensas natural del cuerpo, creas mayor o más rápido envejecimiento de tus células, tú envejeces más rápido. En fin, de verdad que estos sentimientos negativos nos traen cosas negativas también a nivel físico en nuestro cuerpo. La mente se afecta y en muchos sentidos no es conveniente. Por eso Dios, que es sabio, nos pide siempre perdonar y perdonar cuantas veces sea necesario. Y Dios no habla de perdonar lo sencillito, sino lo difícil. Nos pide Jesucristo, ama, pero ama a tu enemigo, o sea, de verdad, al que te falló, ¿no? Entonces, orar por ellos, por los que te han fallado, wow, ese es un primer gran paso para tu salud emocional y para agradar a Dios, que al final quienes estamos enamorados de Dios, pues nos interesa agradarlo. Y eso es muy importante, ¿no? Entonces, ¿qué hace una mujer inteligente frente a esta infidelidad? No busca venganza, no. Aprovecha este momento doloroso para aprender. Ante toda crisis tenemos que mirar, ¿qué puedo aprender yo de esto? ¿Qué puedo aprender? Esto es súper importante. Este momento doloroso es un momento en el que Dios me está hablando con claridad. Me encanta un pensamiento, no me acuerdo cuál es el santo que nos recordaba, creo que San Agustín, decía, o San Juan de la Cruz, uno de estos grandes, maravillosos. Dios nos susurra en la naturaleza. Podemos escuchar como un susurro, una voz ligerita de Dios en la belleza de la naturaleza. Dios nos habla en su palabra. Encontramos que Dios quiere de nosotros y cuánto nos quiere en las Sagradas Escrituras. Y Dios nos grita en el dolor. Dios habla claro, fuerte, alto en el sufrimiento. Y resulta que en estos momentos de crisis, cuando llega la infidelidad, cuando llegan los dolores, es cuando estás en situaciones límite y cuando valoras lo que realmente vale. Recuerdo una amiga que decía que ella se había jurado a sí misma que no iba a perdonar una infidelidad. Y le dijo a su esposo, eso sí, me voy a casar contigo y vamos a ser felices para siempre y sé que vendrán muchas complicaciones y vamos a perdonarnos y levantarnos. Una cosa sí te digo, le dijo. Una cosa sí te digo. Una infidelidad jamás la voy a perdonar. Porque yo sé quién soy y yo te voy a ser fiel toda la vida. Y una infidelidad es lo único que no te voy a perdonar. Si tú no quieres romper esta familia, este matrimonio, no me seas infiel nunca. Porque si tú caes en una infidelidad, olvídate. Todo se acabó. Entonces ella lo había pensado toda su vida, entre otras cosas porque sus padres se divorciaron por una infidelidad de papá y eso le dolió, le costó el alma. Y entonces dijo, eso no se los voy a hacer yo jamás a mis hijos. El hombre con el que me case tiene que tenerlo muy claro, que para mí la fidelidad es el valor number one, el número uno. Entonces ella lo había advertido, así platicaron, así se casaron. Ella le dijo, nunca quiero causar esto a mis hijos, en fin, muy de acuerdo. ¿Y qué creen que pasó? Ella tenía una especie de obsesión en este tema, precisamente porque había sufrido la infidelidad en su papá y todo eso. Entonces tenía una obsesión y se volvió una mujer muy celosa, muy, pero tanto que él ya se incomodaba de la cantidad de veces que le hablaba a la oficina, que de la cantidad de preguntas que le hacía, como dudando de todo lo que él contestaba. Dice que incluso en la oficina se daban cuenta que su esposa era rara, porque era, dice que es una empresa grande con muchos departamentos y que de repente tenía llamadas de su esposa en contabilidad, llamadas de su esposa en ventas, llamadas de su esposa en recursos humanos, llamadas, o sea, en todas las áreas, ella buscaba en todas las extensiones al marido. Y dice que él empezó a vivir muy incómodo esta situación y fíjense cómo los celosos, sin querer, van provocando lo que no quieren. O sea, el celoso enfermo, los celos naturales son hasta lindos, ¿verdad? Se sienten un poquito, procuras amar más al otro, bueno, se buscan más, se quieren, qué bien. Pero cuando son enfermizos los celos, ya el celoso le fastidia tanto al otro que en lugar de ganarse su amor, su cariño, su devoción, pues se ganan ganas de no verlos. El otro dice, ya me harté, no es posible, no se puede vivir así, yo siento a la Gestapo conmigo todo el día. Y bueno, ella, precisamente porque el tema le preocupaba, se puso tan celosa que sin querer fue propiciando que él se cansara de ella. Y entonces él dice que cada vez quería menos estar en su casa, que entre más le reclamaba a ella, bueno, pues más ganas de no estar en su casa. Y entonces, pues sí, empezó a inventarse más trabajo, cada vez salía más tarde de la oficina, y en efecto llega la amiga comprensiva, que habla con él y que le dice, qué barbaridad, de veras, tu esposa sí te cela, me habló aquí, habló allá, no, sí, y entonces empiezan a tenerse confianza y empezar una amistad, y tú ya te imaginas. Entonces él acaba siendo infiel, algo que no pensaba ni tenía en mente ni quería, pero que en cierto modo también fue provocado por la actitud de celos de ella. Entonces, sí, dice él que nunca tuvo una relación física de un encuentro sexual con la otra persona, pero que sí tuvo una relación de una amistad muy profunda, de tener más confianza con ella que con su esposa, de querer más estar tiempo con ella que con su esposa, de, en fin, empezó este tipo de infidelidad que le llamamos cordial, es del corazón, no es sexual, pero sí es del corazón. Él estaba pues con más ganas y deseo de estar con esta chica que con su propia esposa. Entonces, bueno, en el tiempo ella le dice, tú me eres infiel, no sé qué. Total que en una escena de arranque de celos y demás, ella lo ve platicando a él con la chica. Entonces le dice que ya hizo todo y demás, y le pide el divorcio. Te dije que no te perdonaría. Le pide el divorcio. Entonces dice ella que en el fondo de su corazón no se quería divorciar. O sea, en el fondo de su corazón ella lo que quería era un esposo fiel, no un divorcio, ¿no? Y cuando fue el día de la firma, una firma importante para todos estos trámites, él de pronto dice que como una luz, él sentado frente al documento que debía firmar ya para finiquitar el divorcio, como una luz llegó a él y dijo, no, tú te casaste para siempre, ¿qué estás haciendo? Si hay problemas, tiene que haber soluciones. No es la solución el divorcio. Entonces dijo frente al abogado, no firmo. Y el abogado, oiga, no me haga perder el tiempo, he preparado esto. No firmo. Pero es que la señora ya no le está pidiendo gran cosa. Mire, no firmo porque no quiero firmar. Yo no me quiero divorciar. Yo ni ando con otra persona y no me quiero divorciar. Y entonces ella dice que en su corazón interior, por dentro, brincaba de alegría porque en el fondo no quería divorciarse. Había llevado las cosas al extremo, ¿por qué? Porque siempre había dicho y se había jurado a sí misma, la infidelidad no la perdonaré. Pero en el fondo, ella sí quería reconciliarse con él, quería estar bien con él, no quería hacer daño a sus hijas. Entonces, es muy importante que tú tomes en cuenta esto, tu proyecto de vida. Por mucho que creas que la venganza te va a hacer sentir mejor y es la respuesta, te equivocas. De ninguna manera. Lo que tienes que pensar en tu corazón, muy dentro de ti, es ¿qué quiero con mi matrimonio? ¿Qué quiero para mis hijos y para mi familia? ¿Qué quiere Dios? Y yo voy a actuar en consecuencia. El tema del día, lo que hace una mujer inteligente cuando su pareja le es infiel. Regresamos.

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7: Nuestro tema, una mujer inteligente frente a la infidelidad. O así actúa una mujer inteligente cuando su pareja le es infiel. Te estaba contando este caso de cuando tú dices, no, esto no lo perdono, pero ya en el momento de la verdad y de la realidad, por supuesto que lo que tú quieres es salir adelante como una familia unida, como una familia que vence los obstáculos, las crisis, como una familia que se encuentra con Dios a través de los problemas, una familia en la que tú reconoces que puedes ser mucho mejor persona, que hay mucho que trabajar en ti y en tu relación, que este problema que se dio es como una alerta roja de Dios que dice, cambia el rumbo para que no pierdan el amor, cambia el rumbo para bien, para tu puerto, el que has pensado siempre. Entonces, una mujer inteligente no dice, el matrimonio se acaba. ¿Por qué? Tú no vas a permitir que una tercera persona acabe con tu proyecto de vida. Sé inteligente. Sé inteligente, ama con inteligencia. Dile a él, yo quiero estar contigo bien hasta el final, bien, no como sea. No voy a aguantar infidelidades y si tú tienes un problema de que estás busque y busque mujeres, bueno, vamos a poner un alto. ¿verdad? Porque o vivimos como Dios manda o no vivimos. Eso es muy importante. Y esta es la quinta recomendación que nos hace nuestra amiga Erika. Considerar, si voy a seguir adelante contigo como Dios manda, adelante. Pero si no, pensar en una separación es viable. No es voluntad de Dios, no es lo que quiere, el plan de Dios. Dios quiere que seamos fieles hasta el final. Y si hay un problema, perdonarnos y seguir adelante. Sin embargo, si hay una enfermedad de por medio, si hay una infidelidad constante, si no hay, no se nota que busca ayuda el otro, pues entonces hay que poner límites claros. Este punto es muy delicado. Perdonar es liberarte del dolor de la traición. Perdonar es vivir como si la traición no se hubiera dado, ¿eh? Es decirle al otro, ok, si tú quieres seguimos, pero vamos a hacerlo al modo de Dios. Recomiendo mucho que en este momento tú le digas a él, amor, a lo mejor no es una terapia lo que necesitamos, pero sí necesitamos invitar a Dios a nuestras vidas. El único que concibe el amor exclusivo, total, fiel y para siempre y fecundo es Dios. Entonces necesitamos a Dios. Vamos a este encuentro matrimonial, vamos a este retiro para esposos, para matrimonios, vamos a este ejercicio espiritual en el que invitamos a Dios a formar parte de nuestra realidad. Yo te invito a que vayamos a este retiro, a este encuentro, y que definamos si queremos seguir adelante con Dios, al modo de Dios, o si no vamos a seguir adelante. Esto es muy importante. Este es el momento de hacer entrar a Dios. Acuérdate que Dios en la crisis, en el sufrimiento, está gritándote, mírame, mírame, porque conmigo serás feliz, porque el bien imaginado, aunque pareciera aburrido, el bien imaginado es el cielo. Y tú vas a vivir el bien solo si dejas entrar a Dios a tu relación. Nadie saque a Dios a priori. No, es que esas son mocherías, esas son tonterías. Te equivocas. Hermano, hermana mía, justo estos momentos de dolor son los momentos en que más fuertemente Dios quiere entrar a tu vida. Un Dios que es inteligente, es un Dios bueno, que comprende, que perdona, que quiere que te perdonen. Este es Dios, ¿eh? Y que quiere que seas feliz en su plan, porque Él te hizo y sabe que te conviene. Esto es muy importante. Entonces, decirle al otro, mira, perdonar sí, pero el perdón cristiano edifica. ¿Qué significa esto? Que no te perdono para seguir igual. No te perdono para que ni modo, pues, para que no digan los demás, para no estar sola. No, no, no, no. Te perdono porque quiero tu bien. Y quiero el bien de toda nuestra familia, porque a todos Dios nos pide el perdón, pero el perdón cristiano siempre edifica. Significa que no sigues viviendo en pecado, sino que empiezas a vivir y buscar con avidez del alma la vida de gracia. ¿Qué significa esto? Voy a buscar hacer agradar a Dios con mis acciones, con mis decisiones. ¿Esto es vida de gracia? Entonces, no voy a vivir más a mi estilo, con mi manera de pensar, bajo mi régimen de esclavitud, del alcohol, de las drogas, del sexo. No. Voy a buscar la ayuda adecuada, me voy a levantar para vivir al modo de Dios. Entonces, Dios ama al pecador, pero desprecia el pecado. Acuérdate de eso. Nosotros también. Ama a tu esposo, perdónale lo que haya que perdonar. Amar la miseria del otro es el amor misericordioso con que Dios quiere que amemos. Y vivir a partir de hoy como si la ofensa no se hubiera dado. No volver a meter el tema, no sacarlo para nada, no sacar sus trapitos cuando tú estás enojada, porque eso no sirve, te echa a perder el momento presente, cuando ahorita en el presente tú puedes disfrutar de un matrimonio bello, de una buena comunicación, de momentos hermosos de convivencia. Perdónalo de verdad. Te quiero perdonar, pero te perdono al modo cristiano, que significa los dos nos superamos. Los dos encontramos en qué hemos fallado y nos decidimos a levantarnos y a dar lo mejor de nosotros, los dos. Si por alguna razón el otro dice, no, yo no voy a cambiar, perdóname, pero yo no voy a cambiar, bueno, entonces eso no es perdón cristiano, eso se llama codependencia. Yo estoy contigo porque no puedo vivir sin ti, pero me haces daño, pero prefiero estar contigo que estar sin ti. No, eso se llama codependencia y eso no le ayuda a nadie. Eso echa a perder absolutamente a todos, al otro, a ti y a tus hijos. eso tenemos que modificarlo. También en mi libro Sin Límites hablo de eso. No te confundas, maltrato no es amor, te lo explico muy bien, y el prólogo, la introducción a este capítulo, digamos, lo hace un obispo, el obispo Francisco González, que entiende perfectamente que cargar la cruz no es quedarse debajo de ella tolerando el maltrato, no. Cargar la cruz es caminar de una situación no deseada por Dios hacia una situación que Dios quiere. Eliminar el maltrato, eliminar la infidelidad, eliminar la adicción. El problema se tiene que trabajar, superar, se tiene que buscar la solución del problema, ¿no? La solución nunca es romper un matrimonio. Lo mismo que pasa con el aborto. Es que fue violación, por eso, pobre mujer. Bueno, sí, pero no por eso, por la mala acción de alguien, tú vas a acabar la vida con la vida de otro. No. La mala acción de alguien está mal y tendrá que pagar consecuencias, pero matar a otro porque el otro hizo mal, pues eso está fatal, ¿no? Lo mismo, matar a la familia porque alguien actuó mal, eso está fatal. Entonces, una mujer inteligente valora su proyecto de vida, valora su familia y actúa de tal manera que sus reacciones lleven a lo mejor, a la reconstrucción de un hogar más bonito que el de antes, más bello que el de antes, su relación matrimonial mejor que antes, porque ha operado el perdón, porque tú ves la miseria del otro y lo perdonas, y además le dices, Dios mío, perdóname como yo perdono, y así como yo estoy haciendo todo un esfuerzo para no pensar en el daño que me hizo esta persona y tratar de amarlo y tratar de estar bien hoy, del mismo modo, Señor, espero que tú me perdones en el momento en que yo me acerque a ti a darte cuentas. ¿Cómo actúa una mujer inteligente frente a la infidelidad? Bueno, recuerda, ¿tienes muy claro tu proyecto de vida? ¿Acudes a Dios en una oración sincera como nunca lo has hecho? Una cercanía de la que Dios quiere, que no te has preocupado antes de llevarla a cabo. Verdadera cercanía con Dios, que lo escuchas en sus susurros en la naturaleza, que lo escuchas en sus palabras, en la palabra de Dios, y que lo escuchas en medio de tu dolor y de tu sufrimiento, como claramente te dice, mírame, que si yo entro a tu vida, las cosas cambian para bien. Entonces, este momento crítico, mujer inteligente, es para que tomes la mejor decisión de tu vida. Acercarte a Dios con una confianza total, decirle por primera vez con sinceridad, haré las cosas a tu manera, porque haciéndolas a mi modo no han salido bien. A partir de hoy las haré a tu manera. Y no voy a romper una familia por un error, por una debilidad, por un fracaso, por tal vez una adicción, qué sé yo. No voy a romper un hogar. Voy a buscar la solución, pero este hogar se mantiene fuerte, sobre roca, cimentado sobre ti, Señor. Y entonces, trabajas, y psicológicamente debes trabajar para poder perdonar, trabájalo. Trabaja tus emociones. Trabaja cómo vas a sanar heridas de tu infancia que hoy te impiden ser madura emocionalmente. Pero trabaja en ese crecimiento personal. Dedícate a ser la mejor versión de ti misma para que ese esposo acabe enamorado, perdido de ti y que diga, soy un imbécil, soy un tonto de haberle fallado así a mi mujer, de haber puesto en tanto riesgo a mi hermosísima familia que es mi tesoro. Entonces tú llévalo a esta gran conclusión porque tú te vuelves una mujer encantadora. Sé inteligente, mujer. Y frente a una infidelidad, no tires todo lo que más vale, no tires tu tesoro y no se lo entregues a quien no vale la pena, a quien está empezando las cosas mal. Reconstruye tu hogar desde la fe, fortalécete y sé firme en el amor de Dios. Llena de Dios y de María, haz oración por tu hogar, por tu esposo, por tus enemigos y por tus sabias decisiones. Esto es lo que hace una mujer inteligente frente a la infidelidad de su esposo. Les mando un fortísimo abrazo. Me encanta haber llevado este tema a ustedes. Vamos a hacer las cosas bien, vamos a hacer las cosas al estilo de Dios. Esto fue El Valor del Amor.

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2: Son las 6 de la tarde.
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¿Qué tal? Los saluda Enrique García a nombre del ingeniero Benjamín Sepúlveda Hernández en este su programa Luz de las Naciones. Están ustedes en sintonía de En Familia Radio y recuerden, es tiempo de vivir en familia. Pues estamos a un día de la operación del ingeniero Benjamín de su brazo y bueno, para esto les queremos pedir sus oraciones, su intercesión, que piensen mucho en él. Él está sufriendo, créanme, no nada más por su brazo y por estar en cama tanto tiempo, y porque imaginen un alma santa lo que significa no poder ir a misa presencial, no poder estar en ese en esa celebración única y tan trascendental, maravillosa que es la Eucaristía, el culmen de cualquier alma santa. Sí, todos los días recibe la Sagrada Comunión, pero no puede estar presente en ese momento tan sublime de la consagración del vino y del pan. Y en todos los ámbitos de su vida está siendo probado, ingeniero. En todos los ámbitos de su vida. Entonces, hay que unirnos en oración al alma sufriente, al alma que no se queja, pero que entrega con aceptación, con amor, con caridad, todo este sufrimiento que lleva en oblación junto con nuestro Señor para el bien de todas las almas. Hay que corresponderle con nuestra oración, nuestros pequeños sacrificios y claro, también con los requerimientos materiales que va a tener después de esta operación. Decía nuestro Señor, el que sirva a la iglesia, que viva de la iglesia. Nuestros sacerdotes reciben también un sueldo por sus servicios, su entrega. Es válido, es justo, es necesario. Los que son evangelizadores, tiempo completo, como el ingeniero, pues él no tiene un medio de subsistencia. Entonces sí depende de nosotros para ayudarnos en estos momentos de prueba física, mental, moral, espiritual. Ayúdenlo. Yo tenía un compañero, colaborador hace ya tiempo, me decía: Enrique, yo quisiera tener mucho dinero, ser rico para poder ayudar a los pobres. Yo le decía: bueno, si quieres ayudar ahorita con tu situación, ve, párate en una de las esquinas en donde hay gente necesitada, hay ancianitos en silla de ruedas que ya no pueden andar, y ayúdale a vender sus dulces. Allí le vas a dar más que si le ayudaras a miles de pobres con el dinero que pretendes, ¿verdad? Hay que ayudar de lo que tenemos, no de lo que nos sobra. En fin, ponemos en sus oraciones esta necesidad del ingeniero. Hablando de los medios que tenemos para llegar al cielo, que es por medio de la santidad, la santidad, pues, es la perfección. Sean perfectos como el Padre del Cielo es perfecto. Podemos llegar a la salvación, a puerto seguro, ¿sí? Si no llegamos en grados de santidad, bueno, si nos salvamos, ya sabemos que vamos a gozar de nuestro Señor por toda la eternidad. Claro, pasando un tiempo, el que Jesús disponga, en esa cárcel de amor en la que nos vamos a purificar por lo que nos falte con grandes sufrimientos, pero habiendo llegado a la salvación tenemos la certeza de que hemos llegado a puerto seguro. Y esos medios que tenemos nos los ha dejado Jesús en la iglesia, con grandes recursos, para empezar con la palabra de nuestro Señor, que en sí concentra ya toda la revelación, todo lo que necesitamos saber está contenido en las Escrituras, en su palabra. Esa es la revelación,
todo el demás bagaje o el acervo que tenemos en la iglesia, la tradición, los padres de la iglesia, los doctores de la iglesia, los escritos heredados de los santos, que vienen a refrendar todo lo que se dice en los libros del Antiguo Testamento. El Antiguo Testamento contiene más de 200 profecías directas de Jesucristo, del Mesías, y cerca de 300 indirectas, y todas se cumplen en Jesús. Así que Jesús, al fundar la iglesia cristiana, viene a consolidar toda la enseñanza que nos dejaron los primeros, los patriarcas, los profetas, y que nuestro Señor ha continuado por medio de los apóstoles, los santos, y todo lo que tiene la iglesia para nosotros. El catecismo de la iglesia católica, todo lo que se ha vivido en los concilios que han venido a fortalecer nuestra fe mediante la iluminación del Espíritu Santo, y un medio especial para que todo eso lo podamos asimilar en nuestros corazones, en nuestras almas, nos lo ha dejado nuestro Señor por medio de la oración, que es la vía de comunicación con Dios mismo, con Dios Padre, Dios Hijo, Dios Espíritu Santo, Santísima Trinidad.

no podemos salvarnos. Porque la oración es esa comunicación con nuestro Señor, que si nosotros tenemos la oportunidad de hacer las obras de caridad más sublimes, si no lo hacemos con base en la comunicación con nuestro Señor y por medio de esa comunicación, la iluminación del Espíritu Santo, van a ser vanas todas nuestras obras. Obras que no van acompañadas de fe, pierden totalmente su valor. Jesús nos enseña precisamente la perseverancia de la oración y la necesidad en un pasaje de Lucas 18:1-8, que les voy a leer. Para inculcarles la necesidad de orar siempre sin desanimarse, Jesús les contó esta parábola. Había en una ciudad un juez que no temía a Dios ni respetaba a los hombres. Había también en aquella ciudad una viuda que no cesaba de suplicarme. Hazme justicia frente a mi enemigo. El juez se negó durante algún tiempo, pero después se dijo, aunque no temo a Dios ni respeto a nadie, es tanto lo que esta viuda me molesta que le haré justicia para que ya no venga a buscarme. El Señor añadió, fíjense en lo que dice el juez injusto. ¿No hará entonces Dios justicia a sus elegidos que claman a Él día y noche? ¿Los hará esperar? Yo les aseguro que les hará justicia inmediatamente. Pero cuando venga el Hijo del Hombre, ¿encontrará fe en la tierra? Nuestro Señor aquí nos dice que la necesidad de orar siempre sin desanimarnos, esa no es una parábola, esa es una realidad. Pone la parábola, claro, del juez, un juez injusto, un juez que no tiene escrúpulos. Aquí cabe la palabra prevaricador, que es el que abusa de la autoridad que tiene. Por ejemplo, un juez que da sentencias a favor en contra, o sea, culpabilidad a quien sabe que no tiene los elementos para ser culpable, y viceversa, según su conveniencia. Y ese juez, negándose a hacerle justicia a esta viuda, se dice, le tendré que hacer justicia ya para que me deje en paz, por lo menos por eso. Si el juez injusto hace eso, imagínense nuestro Señor. Desde la primera vez que le pedimos algo, Él ya está con las manos en la queriendo poner las manos a la obra. Muy bien, vamos a seguir explicando esto enseguida que regresemos de la pausa.

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7: Y continuamos en su programa Luz de las Naciones. Estás en sintonía de En Familia Radio y recuerda, celebra la vida en familia. Hablábamos acerca de la perseverancia en la oración y cómo Jesús nos enseña en varios pasajes de la Escritura esa necesidad de orar para salvarnos, para avanzar en la vida cristiana. Hablábamos también de los recursos que nos da la Iglesia en la palabra de nuestro Señor, en la tradición de la Iglesia, los padres de la Iglesia, y en los dichos de muchos santos que nos han dejado como una herencia todo lo que han vivido ellos para llegar a la santidad. Nos están allanando el camino, lo están pavimentando para que nosotros no encontremos esas piedras en el camino que encontraron ellos y llegar más fácilmente con nuestro Señor. Todos los medios los pone nuestro Señor a nuestro alcance. Entonces es necesario orar siempre, sin desanimarse, y ante las distracciones, pedir al Señor su auxilio para evitarlas y seguir orando con perseverancia. Aquí vemos que la perseverancia se vuelve tan importante, o tal vez más importante que la petición misma. Cristo sabe que el desánimo es una de las principales tentaciones en la vida de oración. Por eso, la perseverancia requiere cierta disciplina, porque nuestro ánimo puede variar. Nuestras emociones son cambiantes, pero si tenemos disciplina, eso nos va a ayudar bastante a no decaer. Claro, en la oración también podemos pedir que nunca decaiga nuestro ánimo para seguir orando. Recordar que es un círculo virtuoso. Mientras más oro, más gracias recibo de mi Señor. Mientras más gracias recibo, más capacitado estoy para seguir orando. Muchas personas abandonan porque no perciben resultados inmediatos y eso también puede desmotivarlos. Otras se sienten indignas, otras creen que están rezando mal. Sin embargo, Jesús nos dice que la constancia tiene un enorme valor ante Dios. Hay que recordar que la oración es una participación en la victoria de Cristo. No estamos solos, la victoria definitiva sobre el mal ya ha sido obtenida por Cristo. La oración no es una batalla desesperada entre fuerzas iguales, no, no, no. Es la participación del que ora en la victoria de Jesús. Dice en Santiago 4:8, acérquense a Dios y Él se acercará a ustedes. Claro, conciso. No dice Dios acercará a ustedes. Acérquense a Dios y Él se acercará a ustedes. Qué consuelo. Orar así con sinceridad es dar un paso hacia Jesús que ya nos espera. Ya está allí. A un paso. Por otro lado, el chanclas teme el fruto de la oración. El demonio se enfurece durante la oración que nosotros hacemos. Para empezar, no nos puede tocar, puede rondar. No se refiere, pues, el asunto al acto externo de rezar. Lo que teme el chancla son los frutos que nacen de la oración, porque un alma que ora comienza a cambiar. Comienza a cambiar hábitos malos, empieza a cambiar y a sustituir esos malos hábitos, vicios, pecados habituales, por virtudes. Ahí la soberbia se va debilitando, la paciencia va creciendo, la fe se va fortaleciendo, nuestra voluntad se hace más dócil a Dios, nuestra conciencia se ilumina, nuestro amor va en aumento. O sea, se van consolidando las virtudes y vamos sustituyendo nuestros vicios, tanto corporales como espirituales. Y todo esto reduce poco a poco, pero progresivamente, el dominio del pecado. Y pues el otro teme mucho esa forma en que nosotros obtenemos la gracia de Dios para alejarnos del pecado. La oración, esa comunicación con nuestro Señor, es el medio por el que los frutos espirituales brotan, y eso aborrece el chanclas. Definitivamente, la oración es el medio más eficaz para una verdadera conversión. Había un santo, San Macario de Egipto, decía que la vida espiritual implica una lucha constante por conservar el corazón orientado hacia nuestro Señor. San Efrén de Siria decía que la oración es como una luz que permite descubrir las trampas ocultas del enemigo. San Lorenzo de Brindis insistía en que el alma encuentra en la oración una fortaleza que supera cualquier capacidad puramente humana. Entonces, todos ellos coinciden en la relevancia extrema que tiene la oración y la influencia definitiva que ejerce en nuestra santificación y en nuestra salvación. Entonces, la oración tiene un valor mucho mayor de lo que imaginamos. Cuando nos presentamos ante Dios para exponer nuestras miserias, para pedir su ayuda, para que nos dé sus luces, allí nuestra alma entra en el lugar donde la gracia de nuestro Señor actúa con especial intensidad. Por eso aparecen tantas resistencias, ¿no?, tantas distracciones, los desalientos que buscan entorpecer e impedir la oración. Precisamente por la fecundidad que imprime en nuestras almas. Miren lo que nos dice Santa Teresita del Niño Jesús, esta santita que apreciamos tanto por las enseñanzas que nos ha brindado acerca de cómo podemos, desde nuestras miserias y desde nuestro estado en el que nos encontremos, agradar tanto a Dios que podamos conseguir la santidad. Dice ella: el creador del universo está aguardando la súplica de un alma pequeñita para salvar otras muchas que fueron también como ella, redimidas con su sangre. Pues sorprendente a primera vista lo que nos dice. ¿Cómo es posible que el Dios Todopoderoso, que creó y que gobierna el universo entero, espere la oración de una criaturita tan pequeña? Como diciendo que no podría actuar por sí mismo sin necesidad de nuestras súplicas. Pues es un misterio, pero es el misterio del amor de Dios. O sea, es cierto, Dios no necesita nuestra ayuda porque le falte poder. O sea, no es porque no pueda. Lo que pasa es que en su infinita bondad nos ha querido asociar a su obra de salvación. Ha querido que participemos activamente en el bien de los demás mediante la oración. Y como Santa Teresita, mediante el sacrificio y la caridad. Pues es precisamente una de las grandes intuiciones espirituales que tuvo Santa Teresita. Dios podría hacerlo todo directamente, pero normalmente elige actuar contando con la cooperación de las personas. Miren, si bien nuestro Señor imprimió en nuestro corazón, en nuestra alma, sus mandamientos, porque todo mundo sabemos que robar es malo, matar es malo, faltar a la moral en la sexualidad es malo, todo lo tenemos en nuestra alma impreso, pero aún así nos hizo saber que quería que conociéramos escritos los mandamientos por medio de los profetas. Él pudo haber mandado a cada ser humano justo las palabras de los mandamientos, pero no, lo hizo por medio de los profetas. También podría haber evangelizado el mundo entero sin intermediarios, pero envió a sus apóstoles, y con sus apóstoles a todos los que seguimos a Cristo. Dios nos asocia para que contribuyamos en su obra de salvación. Así pues, para crear a los hombres, para cuando lleguemos a este mundo, Él ya nos tiene de su mente desde la eternidad, y para que llegáramos en el tiempo, ¿verdad? Pero por medio de la paternidad y la maternidad, Dios se asocia con el hombre. Dios crea, el hombre procrea. Y con este pensamiento vamos a ir a una pausa para seguir hablando de este tema.

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Listo. Y continuamos en su programa Luz de las Naciones. Están ustedes en sintonía de En Familia Radio. Y recuerda, encuentra tu razón de ser en familia. Pues nuestro Señor podría distribuir sus gracias sin ninguna participación humana, pero nos invita a interceder unos por otros. El amor verdadero no solo da, también permite la participación. El Señor nos concede la inmensa dignidad de colaborar con Él en la salvación de las almas. El amor que recibimos no lo quedamos, lo compartimos también. Por eso una oración humilde tiene un valor muchísimo mayor de lo que podamos imaginar. Uno de los rasgos más característicos de la espiritualidad de Santa Teresita del Niño Jesús es la llamada la pequeña vía. Ella estaba convencida de que Dios no se fija en las capacidades humanas, sino en la disposición que tenemos en nuestro corazón. En el mundo, sobre todo el mundo de hoy, se suele admirar a aquellos que tienen grandes talentos, ahora los que tienen gran influencia o un gran prestigio. Bueno, Dios, en cambio, Él puede realizar maravillas a través de personas que hoy podemos considerar, bueno, no es que podamos, sino que parecieran en apariencia, pues, sí, insignificantes a los ojos del mundo. En Isaías 57:15 leemos, yo habito en la altura y la santidad, pero también con el contrito y humilde de espíritu. O sea, el Dios infinito se inclina hacia los humildes. La pequeñez espiritual, esa pequeñez es fuente de alegría para nuestro Señor. Y con esa pequeñez espiritual no estamos hablando de alguien inmaduro espiritualmente, no, sino de una persona que reconoce su pobreza, o sea, su nada, pues, y la ofrece a Dios junto con toda su confianza. Entonces, la oración a la que se refiere Santa Teresita es la oración de intercesión. Interceder significa presentarse ante Dios para pedir por otros. Y esta es una de las formas más altas de caridad, porque permite amar incluso a personas que jamás conoceremos en esta vida. Cuando Dios anuncia un castigo sobre Israel por causa de su infidelidad, Moisés se coloca delante del Señor y ruega por el pueblo. Hay un salmo que nos lo recuerda. Dice, Moisés, su elegido, se puso en la brecha delante de él para apartar su indignación. Esa imagen de ponerse en la brecha es muy, muy significativa, porque describe a quien se coloca entre el peligro y aquellos que están amenazados. Eso es precisamente lo que hace el alma intercesora. Presenta ante Dios las necesidades de otros y pide misericordia para ellos. Todos fuimos redimidos por la misma sangre. Aquí encontramos el fundamento de la oración de intercesión. Cada ser humano tiene un valor inmenso, porque Cristo derramó su sangre por todos, por cada uno de nosotros, los que hemos pisado el planeta Tierra y los que faltan. Nadie es insignificante ante Dios. Nadie queda fuera del alcance del amor redentor de Cristo. Por eso, no solamente debemos pedir por nosotros y por nuestras necesidades, también por la de nuestros familiares, nuestros amigos. O sea, nuestro corazón está llamado a hacerse grande, a inflarse, a extenderse hasta abrazar a todos los seres humanos, a todo el mundo, porque todo el mundo tiene necesidades, igual que nosotros. Esa es la comunión de los santos. Unos oran por otros, otros por uno. Yo oro por ustedes, ustedes por mí. Oramos por el Papa por nosotros. Entonces, la intercesión nace de reconocer que todos compartimos una misma dignidad.
Todos hemos sido amados y rescatados por Cristo. Dios desea encontrar corazones dispuestos a participar en su obra. Miren, en Ezequiel 22:30 nos dicen: busqué entre ellos a alguien que levantara un muro y se pusiera en la brecha delante de mí en favor de la tierra, para que yo no la destruyera, y no lo encontré. Aquí se nos muestra cuánto valora Dios la intercesión. Pues, repito, no es que nos necesite para ser misericordioso, sino que desea que sus hijos participen activamente en su amor por el mundo, en el amor que Él tiene por todo el género humano. Y Santa Teresita del Niño Jesús quiso ofrecer toda su vida por la salvación de las almas. Ella estaba desesperada porque no podía salir del convento, o en su condición de claustro, no veía cómo hacer esa labor de que todo mundo conociera el Evangelio y se salvara. Pero encontró el camino. ¿Por qué? Porque ella tenía muy, muy en su corazón a nuestro Señor y oraba continuamente todo el día. Y Cristo, que es el gran intercesor, le infundió en su corazón la forma de hacerlo. Cristo, que en Él encontramos el modelo perfecto de intercesión. Durante su vida terrena, Cristo pedía constantemente por los demás. En la última cena hizo una oración por sus discípulos y por quienes creeríamos en Él en el futuro. Decía: no ruego solamente por ellos, sino también por los que crean en mí, por la palabra de ellos. Esto en Juan 17:20. O sea, Jesús estaba orando incluso por generaciones futuras de creyentes. Su corazón ya estaba abrazando a las personas que todavía no nacían y que iban a venir en el tiempo hasta el fin de los siglos. Pues la oración es una forma de participar en la misión misma de Jesús como nuestro Salvador. Y la oración de los pequeños agrada especialmente a Dios. Hay que hacernos como los pequeños. El que no se haga como uno de estos pequeñitos no entrará al reino de los cielos. Y pequeño se refiere a la humildad de nuestro corazón, no pequeños en edad o inmadurez, sino como el niño que confía en su padre, con esa confianza entregarnos a Dios y mostrarla. En Mateo 11:25 dice: te doy gracias, Padre, porque has ocultado estas cosas a sabios y entendidos y las has revelado a los pequeños. O sea, a los humildes, a los sencillos. Entonces, la pequeñez espiritual ocupa un lugar privilegiado en el Evangelio, no porque la ignorancia sea una virtud, no, sino porque la humildad abre el corazón dejando que Dios actúe. Dios escucha con especial ternura la oración confiada de quienes se reconocen pobres y necesitados. No necesariamente pobres de recursos, sino que conociendo nuestras carencias espirituales y nuestro pecado, aún así le ofrecemos todo y confiamos plenamente en su misericordia. La fuerza de la intercesión no proviene en absoluto de nuestros méritos, sino de la confianza puesta en la misericordia de Dios, a condición de que estemos en su amistad, es decir, que estemos en gracia, que tengamos la gracia santificante, que es la que nos une a Dios o nos separa radicalmente si no la tenemos. Muchas conversiones, muchísimas vocaciones, muchas sanaciones, gracias especiales, son fruto de oraciones silenciosas, de gente que nadie conoce. Y esta es una de las formas más altas de caridad. El pedir por quien ni siquiera conoces, pero que sabes que existe la necesidad. Y estás pidiendo, no nada más por esa gracia que se le dé, por esa vocación o por esa sanación, estás pidiendo por su santificación y por su salvación. Y esto pudiera parecer un contrasentido, pero es una muestra de que nuestro Señor
es maravillosamente bueno. Y es esto: cuanto más pequeña se reconoce un alma, más capaz se vuelve de participar en los grandes misterios de su misericordia. Hablo de la misericordia de Dios para la salvación del mundo. Este es uno de los misterios más apasionantes: la caridad. Jesús vino y mostró caridad en todos los sentidos. La oración es caridad, la sanación es caridad, la conversión es caridad. Todo lo que hizo nuestro Señor fue con el corazón, en donde nace la caridad y las gracias de Dios. Y con estos mensajes que estamos analizando, vamos a ir a una pausa para seguir hablando de este tema.

0: En un momento continuamos en tu programa Luz de las Naciones con el ingeniero Benjamín Sepúlveda.
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13: Y continuamos en su programa Luz de las Naciones. Están en sintonía de En Familia Radio y recuerden, Jesús es la razón de nuestra alegría. Y aprovecho un minuto para solicitarle nuevamente sus oraciones para el ingeniero Benjamín Sepúlveda, que como saben va a ser operado el día de mañana, y pues por su recuperación, por su bienestar, tanto físico como pues, emocional. Todos necesitamos el cariño de todos. Estamos hablando de la intercesión, les pedimos que intercedan por él. De este Padre Espiritual que a muchos de nosotros nos ha hecho tanto bien. Miles y miles, tal vez millones seamos los beneficiados. Muy bien, continuando con lo que nos dice Santa Teresita del Niño Jesús en otra de sus frases, nos dice, el apostolado de la oración no es, por decirlo así, más elevado que el de la palabra. Pues esta pregunta que hace Santa Teresita acerca de la oración y de la palabra, pues sí. Es un hecho, la oración puede llegar a lugares y a producir frutos que la palabra o el lenguaje humano pues nunca lograría, ¿no? Podemos hablar mucho, dar muchos consejos, pero la oración va a llegar por medios espirituales a nuestro Señor, y nuestro Señor las va a convertir en gracias. Cuando pensamos en un apostolado, a veces pensamos en sacerdotes predicando, o misioneros evangelizando, o quien ayuda a los pobres, o catequistas enseñando a personas, así, realizando pues obras de caridad. Todas esas actividades sí son apostolados y son indispensables. Pero Santa Teresita descubrió que detrás de toda obra apostólica existe una fuerza que la sostiene. Ella vivió casi toda su vida dentro de un convento carmelita y nunca recorrió pues, ni camino, ni países, ni ningún lado. No fundó misiones, nunca predicó a las multitudes. Humanamente hablando, parecería que su influencia sería muy limitada. Pero ocurrió exactamente lo contrario. De hecho, después de su muerte, fue proclamada patrona de las misiones, precisamente porque la Iglesia reconoció que su vida de oración había contribuido a la expansión del Evangelio. O sea, la fecundidad apostólica nace primero de la unión con Dios. Hay que recordar que toda obra de caridad, toda obra apostólica, no se sostiene por lo que hace el humano, con sus manos o con su esfuerzo o con su intención. La hace valer Dios mismo, nuestro Señor Jesucristo, por medio de la unión que tengamos con Él. Si no está Él en medio de esas actividades, no va a tener ninguna repercusión de largo plazo. Y esa fecundidad de la que estamos hablando, apostólica, pues bueno, tiene que estar avalada por nuestro Señor. ¿Cómo? Pues mediante la oración, es la que nos une con Él. O sea, la oración participa de la obra misma de Cristo. Toda gracia proviene de Cristo. Ningún apóstol hace milagros, ninguno sana, nadie libera o logra conversiones por sus propias capacidades. Ningún predicador puede producir por sí mismo la fe en otra persona, ¿no? La conversión es siempre obra de Dios. Por eso la oración posee esa grandeza especial que une directamente al creyente con la fuente de toda gracia. Ahí sí, con la fuente de la conversión, con la fuente de la sanación, con la fuente de los milagros, de la liberación. Bueno, decía en la palabra en Zacarías 4:6, no con ejército, no con fuerza, sino con mi espíritu, dice el Señor de los ejércitos. Las obras humanas son importantes, sí, tienen valor, sí, tienen un valor, pero la transformación profunda de las almas es obra exclusiva del Espíritu Santo. La oración se convierte entonces en una colaboración directa con esa obra de Cristo. Otro ejemplo lo vemos cuando Israel combatía contra Amalek. Moisés permanecía en la cima del monte con las manos elevadas hacia Dios. Decía en Éxodo 17:11, mientras Moisés tenía el brazo levantado, vencía a Israel, y cuando lo bajaba, vencía a Amalek. Lo sorprendente es que Moisés no estaba luchando físicamente en el campo de batalla. Sin embargo, su oración sí que estaba contribuyendo decisivamente en la victoria de su pueblo. Esta es una imagen clara del poder de la intercesión. Y aquí también vemos otro elemento que es menos evidente, pero que interviene también directamente en la intercesión, y que sin él no hubiera sido posible la victoria de Israel. Esto es la ayuda tanto humana como espiritual al intercesor. Sigue diciendo el Éxodo, miren, como se le cansaban los brazos a Moisés, tomaron una piedra y se la pusieron debajo. Él se sentó y Aarón y Hur le sostenían los brazos uno a cada lado. De este modo los brazos de Moisés se mantuvieron firmes en alto hasta la puesta del sol. Y Josué derrotó a los amalecitas y a su ejército a golpe de espadas. Palabra de Dios. Hay personas que trabajan directamente en la misión visible de la iglesia, los que están en el campo pues de batalla, ya sean sacerdotes, religiosos, laicos, los que asisten a los pobres, los que ven por los enfermos, a los más desprotegidos, los más necesitados, pero también hay almas que sostienen esa misión mediante la oración, como las almas de clausura, los mismos sacerdotes, los adoradores de la Eucaristía, los predicadores. Y hay otras almas que ayudan y proveen auxilios humanos necesarios para llevar a cabo las obras que se les ha encomendado a cada uno. Tanto a esas personas que trabajan misionando, como a las almas intercesoras y los que ayudan a los intercesores, todos tienen el mismo pago. Todos tendrán la misma luz. Lo vemos, por ejemplo, cuando apoyamos a esta bendita estación para que continúe la misión de predicar y socorrer a los más necesitados. Allí todos los que operamos de alguna u otra manera tendremos participación en esa predicación, y es como si nosotros mismos socorriéramos a esos más necesitados. El que sirve a un profeta tendrá pago de profeta. Y así se veía Santa Teresita, como una intercesora. Como no podía salir del convento ni hacer grandes sacrificios por su fragilidad, por su condición física, ofrecía todas sus acciones, por pequeñas que éstas fueran, por los misioneros, y realizaba también sacrificios de acuerdo a sus posibilidades, aparte de su oración cotidiana, haciendo que cada instante de su vida se transformara en una oración permanente de alabanza a Dios y de intercesión por aquellos que llevaban a cabo las misiones, que ella veía como los actos de misericordia más elevados. La palabra anuncia y la oración obtiene la gracia. La palabra transmite el mensaje y la oración obtiene las gracias necesarias para que ese mensaje sea acogido. Un predicador puede explicar maravillosamente el evangelio, pero si Dios no toca el corazón de quien escucha, las palabras pueden quedar en eso, así, en palabras estériles, sin fruto. La evangelización y todas las obras de caridad deben estar acompañadas siempre por la oración, tanto por el que lleva a cabo la obra como por los intercesores. Es importantísimo, hermanos, que pongamos nuestro empeño en conocer que por medio de la oración damos alabanza a Dios, le agradecemos todos los bienes que nos concede, le hacemos la petición por nuestras necesidades, sabiéndonos pecadores, sabiéndonos limitados, sabiéndonos pordioseros, confiando en su misericordia y en su providencia, y por las necesidades de nuestros hermanos, empezando por nuestra familia, conocidos y el mundo entero, en cada una de las necesidades que podamos tener en nuestras vidas. Todos somos probados. No hay nadie en este momento que no cargue con alguna cruz, y no hay nadie en este momento que no necesite del apoyo, de la oración de todos nosotros. Pedimos unos por otros. Hay que pedir a nuestro Señor con el corazón, con confianza, con convicción de que nos va a escuchar y va a actuar. Pues estamos llegando al final de su programa Luz de las Naciones. Sigan en sintonía de En Familia Radio. A nombre del ingeniero Benjamín Sepúlveda, los saluda Enrique García. Que tengan buena tarde y Dios les bendiga.

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1: Son las 7 de la noche.
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0: El Señor es mi luz y mi salvación, ¿a quién temeré? El Señor es defensa de mi vida, ¿a quién me hará temblar? Ellos, mis enemigos y adversarios, tropiezan y caen. En el nombre del Padre, del Hijo y del Espíritu Santo. El Señor esté con todos vosotros. Preparemos nuestra celebración reconociendo nuestros pecados.
1: En este momento de silencio, reflexionemos cada uno sobre aquellas faltas con las que hemos ofendido al Señor. Puede ayudar mucho repasar, por ejemplo, a base de los 7 pecados capitales: gula, pereza, lujuria, avaricia, ira, envidia y soberbia. También puede ser útil que pienses en cómo cumples los 10 mandamientos.
0: Tú que viniste al mundo para salvarnos, Señor, ten piedad. Tú que nos visitas continuamente con la gracia de tu Espíritu, Cristo, ten piedad. Tú que vendrás un día a juzgar nuestras obras, Señor, ten piedad. Dios Todopoderoso, tenga misericordia de nosotros. Perdone nuestros pecados y nos lleve a la vida eterna. Oremos.
1: Antes de que el sacerdote recite la oración colecta en nombre de todos los fieles, guardamos también un breve silencio. Es el momento ideal para que cada uno de nosotros pida en silencio por una intención concreta que ofrecerá a Dios en esta Santa Misa. Puede ser por un familiar, un amigo, la paz del mundo o una intención de algún conocido. En este momento lo pedimos cada uno en nuestro corazón.
0: Dios, fuente de todo bien, escucha a los que te invocamos, para que, inspirados por ti, consideremos lo que es justo y lo cumplamos según tu voluntad. Por nuestro Señor Jesucristo, tu Hijo, que contigo vive y reina en la unidad del Espíritu Santo y es Dios por los siglos de los siglos.
2: Amén.
3: Lectura del primer libro de los Reyes. En aquellos días se secó el torrente donde estaba escondido Elías, pues no hubo lluvia sobre el país. La palabra del Señor llegó entonces a Elías diciendo: «Levántate, vete a Sarepta de Sidón y establécete, pues he ordenado a una mujer viuda de allí que te suministre alimento». Se alzó y se fue a Sarepta. Traspasaba la puerta de la ciudad en el momento en el que una mujer viuda recogía por allí leña. Elías la llamó y le dijo: «Tráeme un poco de agua en el jarro, por favor, y beberé». Cuando ella fue a traérsela, él volvió a gritarle: «Tráeme, por favor, en tu mano un trozo de pan». Ella respondió: «Vive el Señor, tu Dios, que no me queda pan cocido, solo un puñado de harina en la orza y un poco de aceite en la alcuza. Estoy recogiendo un par de palos. Entraré y prepararé el pan para mí y mi hijo. Lo comeremos y luego moriremos». Pero Elías le dijo: «No temas. Entra y haz como has dicho, pero antes prepárame con la harina una pequeña torta y tráemela. Para ti y tu hijo la harás después. Porque así dice el Señor, Dios de Israel: la orza de harina no se vaciará, la alcuza de aceite no se agotará, hasta el día en que el Señor conceda lluvia sobre la tierra». Ella se fue y obró según la palabra de Elías, y comieron él, ella y su familia. Por mucho tiempo la orza de harina no se vació, ni la alcuza de aceite se agotó, según la palabra que había pronunciado el Señor por boca de Elías. Palabra de Dios.
2: Alabamos, Señor.
3: Responderemos al Salmo: «Haz brillar sobre nosotros, Señor, la luz de tu rostro. Haz brillar sobre nosotros, Señor, la luz de tu rostro. Escúchame cuando te invoco, Dios de mi justicia. Tú que en el aprieto me viste anchura, ten piedad de mí y escucha mi oración. Y vosotros, ¿hasta cuándo ultrajaréis mi honor? amaréis la falsedad y buscaréis el engaño. Haz brillar sobre nosotros, Señor, la luz de tu rostro. Sabedlo, el Señor hizo milagros en mi favor, y el Señor me escuchará cuando lo invoque. Temblad y no pequéis, reflexionad en el silencio de vuestro lecho. Haz brillar sobre nosotros, Señor, la luz de tu rostro. Hay muchos que dicen, ¿quién nos hará ver la dicha si la luz de tu rostro ha huido de nosotros? Pero tú, Señor, has puesto en mi corazón más alegría que si abundara en su trigo y en su vino. Haz brillar sobre nosotros, Señor, la luz de tu rostro. Aleluya, aleluya, aleluya. Brilla así vuestra luz ante los hombres, para que vean vuestras buenas obras y den gloria a vuestro Padre. Aleluya.
0: El Señor esté con vosotros. Lectura del Santo Evangelio según San Mateo. En aquel tiempo dijo Jesús a sus discípulos: vosotros sois la sal de la tierra. Pero si la sal se vuelve sosa, ¿con qué la salarán? No sirve más que para tirarla fuera y que la pise la gente. Vosotros sois la luz del mundo. No se puede ocultar una ciudad puesta en lo alto.

0: introducción a lo que es el Sermón de la Montaña. Y como pasaba con la primera, esta segunda introducción en realidad tendría que estar estas dos introducciones al final del Sermón de la Montaña, en la mentalidad nuestra actual de Occidente. ¿Por qué? Porque aquí es la conclusión en el fondo. La conclusión, habéis vivido el Sermón de la Montaña, ¿lo vivís? Pues bien, entonces sois sal de la tierra y luz del mundo. ¿No lo vivís? Pues ¿para qué servís? No sois para nada y dejáis de ser sal que no cumple su función y solo sirve para ser pisada. Y si no se cumple, pues tampoco sois luz del mundo. La sal y la luz es Cristo. Si vivís en Cristo, seremos también nosotros luz y sal como Él. Por eso tendría que ir en nuestra mentalidad al final. Mientras que el final del Sermón de la Montaña, con nuestra mentalidad, tendría que ser el inicio. ¿Qué es? ¿Queréis ser cristianos? Pues para ser cristianos hay que construir sobre la roca. Y esa roca es Cristo, y Cristo nos enseña cómo, y ese es el Sermón de la Montaña, eso sería la introducción. Si construís sobre roca ya pueden venir tempestades, que no pasa nada. Si construís sobre arena, os olvidáis del Sermón de la Montaña, entonces, o sea, no lo cumplís, no lo vivís. Entonces, es construir sobre arena, viene la primera lluvia y se lo lleva todo. Cosa que estaban acostumbrados en aquella época, los que lo hacían mal y construían al lado de los ríos y sobre arena. Y lo que pasa todavía hoy, cuando llegan las grandes tempestades, y se ha hecho también construido al lado de los ríos y sin la seguridad necesaria. Lo mismo pasaba en aquellos tiempos y los nuestros. Esta introducción, que decíamos, sería al final en nuestra mentalidad, pero es tanto como decir, a ver, no se sigue a Cristo simplemente diciendo yo creo y ya soy salvo. No, hay que seguir lo que Él enseña. Es lo que Él dice una vez, ¿no? Hay que, mi yugo es llevadero. El yugo, ¿qué era el yugo en la mentalidad oriental judía? Era la enseñanza. La enseñanza era como un yugo, porque tenía que aprenderse y además no era aprenderse de memoria, se aprendía con la virtud, a fuerza de repetir, a fuerza de vivirla. No es simplemente saber que ahí está el bien y la verdad, sino el hacerlo. Y ese hacerlo es lo que lleva a que seamos sal y luz. Todavía nos falta una tercera introducción que ya veremos, y entonces ya sí entraremos en la enseñanza de Jesús, de este sermón de la montaña, considerado por todos como la gran parte moral del Evangelio, no la única parte moral, pero sí la gran parte moral, que veremos los días siguientes.
1: Reflexionamos brevemente sobre el Evangelio y la homilía que acabamos de escuchar.

Oremos al Señor, Dios de nuestros padres, que nos escuche y tenga piedad de nosotros. Por nuestro Santo Padre, el Papa León, por su visita a Barcelona, por todos los obispos, para que guíen fielmente al pueblo de Dios, roguemos al Señor. Por los que rigen los destinos de los pueblos, para que protejan la libertad de los ciudadanos y gobiernen con rectitud y justicia, roguemos al Señor. Por los hambrientos, los enfermos, por los emigrantes, los que no tienen trabajo, por todos los que sufren, que sean aliviados en sus necesidades, roguemos al Señor. Por todos nosotros que vivamos en amor fraterno y formemos comunidad de fe, esperanza y amor en el seno de la Iglesia, roguemos al Señor. Escucha, Dios Todopoderoso, las súplicas de tu pueblo y concédenos lo que te pedimos.

el sacerdote se dispone a presentar las ofrendas, el pan y el vino en el altar. El pan y el vino, fruto de la tierra y del trabajo de los hombres, se convertirán después de la consagración en el cuerpo y la sangre del Señor. Jesús estará realmente presente en el sacramento del altar, en cuerpo, sangre, alma y divinidad. Estamos ofreciéndole el fruto de nuestro trabajo humano.

Bendito seas, Señor Dios del universo, por este pan, fruto de la tierra y del trabajo del hombre, que recibimos de tu generosidad y ahora te presentamos, él será para nosotros pan de vida.

Bendito seas, Señor Dios del universo, por este vino, fruto de la vid y del trabajo del hombre que recibimos de tu generosidad y ahora te presentamos. Él será para nosotros bebida de salvación. Bendito sea.

0: Orad, hermanos, para este sacrificio mío y vuestro sea agradable a Dios Padre Todopoderoso. Mira complacido, Señor, nuestro humilde servicio, para que esta ofrenda sea grata a tus ojos y nos haga crecer en el amor, por Jesucristo nuestro Señor.
1: Amén.
0: Señor, esté con vosotros.
1: Y con tu espíritu.
0: Levantemos el corazón.
1: Lo queremos levantar, Señor.
0: Demos gracias al Señor nuestro Dios.
1: Es justo y necesario.
0: En verdad es justo y necesario, es nuestro deber y salvación darte gracias, Padre Santo, siempre y en todo lugar, por Jesucristo, tu Hijo amado. Por Él, que es tu palabra, hiciste todas las cosas. Tú nos lo enviaste para que, hecho hombre por obra del Espíritu Santo y nacido de María la Virgen, fuera nuestro Salvador y Redentor. Él, en cumplimiento de tu voluntad para destruir la muerte y manifestar la resurrección, extendió sus brazos en la cruz y así adquirió para ti un pueblo santo. Por eso, con los ángeles y con todos los santos, proclamamos tu gloria diciendo a una sola voz: Santo, santo, santo es el Señor, Dios del universo. Llenos están el cielo y la tierra de tu gloria. Hosanna en el cielo. Bendito el que viene en nombre del Señor. Hosanna en el cielo. Santo eres en verdad, Señor, fuente de toda santidad. Por eso te pedimos que santifiques estos dones con la efusión de tu Espíritu, de manera que se conviertan para nosotros en el cuerpo y la sangre de Jesucristo nuestro Señor, el cual, cuando iba a ser entregado a su pasión voluntariamente aceptada, tomó pan, dándote gracias lo partió y lo dio a sus discípulos diciendo: Tomad y comed todos de él, porque esto es mi cuerpo, que será entregado por vosotros. Del mismo modo, acabada la cena, tomó el cáliz y, dándote gracias de nuevo, lo pasó a sus discípulos diciendo: Tomad y bebed todos de él, porque este es el cáliz de mi sangre, sangre de la alianza nueva y eterna, que será derramada por vosotros y por muchos para el perdón de los pecados. Haced esto en conmemoración mía. Este es el sacramento de nuestra fe.
1: Anunciamos tu muerte y proclamamos tu resurrección. Ven, Señor Jesús.
0: Así pues, Padre, al celebrar ahora el memorial de la muerte y resurrección de tu Hijo, te ofrecemos el pan de vida y el cáliz de salvación y te damos gracias, porque nos haces dignos de servirte en tu presencia. Te pedimos humildemente que el Espíritu Santo congregue en la unidad a cuantos participamos del cuerpo y la sangre de Cristo. Acuérdate, Señor, de tu Iglesia extendida por toda la tierra, y con el Papa León, con nuestro obispo Juan y todos los pastores que cuidan de tu pueblo, llévala a su perfección por la caridad. Acuérdate también de nuestros hermanos que durmieron en la esperanza de la resurrección, y de todos los que han muerto en tu misericordia, admítelos a contemplar la luz de tu rostro. Ten misericordia de todos nosotros, y así con María la Virgen, Madre de Dios, su esposo San José, los apóstoles, Santa Teresita y cuantos vivieron en tu amistad a través de los tiempos, merezcamos por tu Hijo Jesucristo compartir la vida eterna y cantar tus alabanzas. Por Cristo, con Él y en Él, a ti, Dios Padre omnipotente, en la unidad del Espíritu Santo, todo honor y toda gloria por los siglos de los siglos.
1: Amén.
0: Y fieles a la recomendación del Salvador, siguiendo su divina enseñanza, nos atrevemos a decir: Padre nuestro, que estás en el cielo, santificado sea tu nombre, venga a nosotros tu reino. Hágase tu voluntad en la tierra como en el cielo. Danos hoy nuestro pan de cada día. Perdona nuestras ofensas, como también nosotros perdonamos a los que nos ofenden. No nos dejes caer en la tentación y líbranos de mal. Líbranos de todos los males, Señor. Concédenos la paz en nuestros días, para que, ayudados por tu misericordia, vivamos siempre libres de pecado y protegidos de toda perturbación, mientras esperamos la gloriosa venida de nuestro Salvador Jesucristo. Reino tuyo, poder y la gloria. Señor Jesucristo, que dijiste a tus apóstoles: la paz os dejo, mi paz os doy. No tengas en cuenta nuestros pecados, sino la fe de tu Iglesia. Y conforme a tu palabra, concédele la paz y la unidad, tú que vives y reinas por los siglos de los siglos. La paz del Señor esté siempre con vosotros. Daos fraternalmente la paz. Cordero de Dios,
2: que quitas el pecado del mundo, ten piedad de nosotros. Cordero de Dios, que quitas el pecado del mundo, ten piedad de nosotros. Cordero de Dios, que quitas el pecado del mundo, danos la paz.
0: Este es el Cordero de Dios, que quita el pecado del mundo. Dichosos los invitados a la cena del Señor. No soy digno de que entres en mi casa. Palabra tuya basta. Señor, mi roca, mi alcázar, mi libertador, Dios mío, peña mía.
3: Comunión espiritual. Creo, Jesús mío, estás real y verdaderamente en el cielo y en el santísimo sacramento del altar. Te amo sobre todas las cosas y deseo vivamente recibirte dentro de mi alma. Pero no pudiendo hacerlo ahora sacramentalmente, ven al menos espiritualmente a mi corazón. Y como si ya te hubiese recibido, te abrazo y me uno del todo a ti. Señor, no permitas que jamás me aparte de ti.

Oremos. Pido acción medicinal, Señor, nos libere misericordiosamente de nuestra maldad y nos conduzca hacia lo que es justo, por Jesucristo nuestro Señor. Amén. Señor, esté con vosotros. Dios bendiga a Dios Todopoderoso, Padre, Hijo y Espíritu Santo. En nombre del Señor podéis ir en paz. Amén.

Oración por las vocaciones. Oh Jesús, pastor eterno de las almas, dígnate mirar con ojos de misericordia a esta porción de tu grey amada. Señor, necesitamos mayor número de sacerdotes. Multiplica las vocaciones y santifica más y más a nuestros sacerdotes y hermanos en la vida consagrada. Te lo pedimos por la Inmaculada Virgen María de Guadalupe, tu dulce y santa madre. Oh Jesús, danos muchos y santos sacerdotes, religiosas y religiosos, y todas las vocaciones que la Iglesia necesita según tu corazón

0: Padre, y del Hijo, y del Espíritu Santo.
1: Amén.
0: Creo en Dios,
1: Padre Todopoderoso, Creador del cielo y de la tierra. Creo en Jesucristo, su único Hijo, Señor nuestro, que fue concebido por obra y gracia del Espíritu Santo. Nació de Santa María Virgen, padeció bajo el poder de Poncio Pilato. Fue crucificado, muerto y sepultado, descendió a los infiernos, al tercer día resucitó de entre los muertos, subió a los cielos y está sentado a la derecha de Dios Padre. Desde ahí ha de venir a juzgar a vivos y muertos. Creo en el Espíritu Santo, la Santa Iglesia Católica, la comunión de los santos, el perdón de los pecados, la resurrección de la carne y la vida eterna. Amén.
0: Padre nuestro que estás en el cielo, santificado sea tu nombre. Venga a tu reino, hágase tu voluntad en la tierra como en el cielo.
1: Dale.

0: del mal. Amén.
1: Dios te salve, María, llena eres de gracia. El Señor es contigo. Bendita eres entre todas las mujeres, y bendito es el fruto de tu vientre, Jesús.
0: Santa María, Madre de Dios, ruega por nosotros pecadores, ahora y en la hora de nuestra muerte. Amén.
1: Gloria al Padre, al Hijo y al Espíritu Santo.
0: Como era en un principio, ahora y siempre, por los siglos de los siglos. Amén.
1: Misterios dolorosos. Primer misterio. La oración de Jesús en el huerto de Getsemaní. Sobre el Evangelio de San Lucas, capítulo 22, versículo 44 al 45, meditamos. Entró en agonía y oraba más intensamente. Sudaba como gotas de sangre que corrían por el suelo. Se levantó de la oración, fue a sus discípulos y los encontró dormidos por la tristeza. Padre nuestro que estás en el cielo, santificado sea tu nombre. Venga tu reino, hágase tu voluntad en la tierra como en el cielo.
0: Danos hoy nuestro pan de cada día, perdona nuestras ofensas, como también nosotros perdonamos a los que nos ofenden. No nos dejes caer en tentación y líbranos del mal. Amén.
1: Dios te salve María, llena eres de gracia. El Señor es contigo. Bendita eres entre todas las mujeres y bendito es el fruto de tu vientre, Jesús.
0: Santa María, Madre de Dios, ruega por nosotros pecadores, ahora y en la hora de nuestra muerte. Amén.
1: Dios te salve María, llena eres de gracia. El Señor es contigo. Bendita eres entre todas las mujeres y bendito es el fruto de tu vientre, Jesús.
0: Santa María, Madre de Dios, ruega por nosotros pecadores, ahora y en la hora de nuestra muerte. Amén.
1: Dios te salve, María, llena eres de gracia, el Señor es contigo. Bendita eres entre todas las mujeres, y bendito es el fruto de tu vientre, Jesús.
0: Santa María, Madre de Dios, ruega por nosotros pecadores, ahora y en la hora de nuestra muerte. Amén.
1: Dios te salve María, llena eres de gracia, el Señor es contigo. Bendita eres entre todas las mujeres, y bendito es el fruto de tu vientre, Jesús.
0: Santa María, Madre de Dios, ruega por nosotros pecadores, ahora y en la hora de nuestra muerte. Amén.
1: Dios te salve María, llena eres de gracia, el Señor es contigo. Bendita eres entre todas las mujeres, y bendito es el fruto de tu vientre, Jesús.
0: Santa María, Madre de Dios, ruega por nosotros pecadores, ahora y en la hora de nuestra muerte. Amén.
1: Dios te salve, María, llena eres de gracia. El Señor es contigo. Bendita eres entre todas las mujeres, y bendito es el fruto de tu vientre, Jesús.
0: Santa María, Madre de Dios, ruega por nosotros pecadores, ahora y en la hora de nuestra muerte. Amén.
1: Dios te salve, María, llena eres de gracia. El Señor es contigo. Bendita eres entre todas las mujeres, y bendito es el fruto de tu vientre, Jesús.
0: Santa María, Madre de Dios, ruega por nosotros pecadores, ahora y en la hora de nuestra muerte. Amén.
1: Dios te salve, María, llena eres de gracia. El Señor es contigo. Bendita eres entre todas las mujeres, y bendito es el fruto de tu vientre, Jesús.
0: Santa María, Madre de Dios, ruega por nosotros pecadores, ahora y en la hora de nuestra muerte. Amén.
1: Dios te salve, María, llena eres de gracia. El Señor es contigo. Bendita eres entre todas las mujeres, y bendito es el fruto de tu vientre, Jesús.
0: Santa María, Madre de Dios, ruega por nosotros pecadores, ahora y en la hora de nuestra muerte. Amén.
1: Dios te salve, María, llena eres de gracia. El Señor es contigo. Bendita eres entre todas las mujeres, y bendito es el fruto de tu vientre, Jesús.
0: Santa María, Madre de Dios, ruega por nosotros pecadores, ahora y en la hora de nuestra muerte. Amén.
1: Gloria al Padre, al Hijo y al Espíritu Santo.
0: Como era en el principio, ahora y siempre, por los siglos de los siglos. Amén.
1: Oh Jesús mío,
0: perdona nuestros pecados, líbranos del fuego del infierno, lleva al cielo a todas las almas, especialmente a las más necesitadas de tu misericordia. Amén.
1: Segundo misterio, la flagelación de Jesús. Sobre el Evangelio de San Juan, capítulo 19, versículo primero, meditamos. Entonces Pilato tomó a Jesús y mandó azotarle. Padre nuestro,
0: que estás en el cielo, santificado sea tu nombre. Venga tu reino, hágase tu voluntad en la tierra como en el cielo.
1: Danos hoy nuestro pan de cada día. Perdona nuestras ofensas, como también nosotros perdonamos a los que nos ofenden. No nos dejes caer en tentación y líbranos del mal. Amén.
0: Dios te salve María, llena eres de gracia, el Señor es contigo. Bendita eres entre todas las mujeres y bendito es el fruto de tu vientre Jesús.
1: Santa María, Madre de Dios, ruega por nosotros pecadores, ahora y en la hora de nuestra muerte. Amén.
0: Dios te salve María, llena eres de gracia, el Señor es contigo. Bendita eres entre todas las mujeres, y bendito es el fruto de tu vientre Jesús.
1: Santa María, Madre de Dios, ruega por nosotros pecadores, ahora y en la hora de nuestra muerte. Amén.
0: Dios te salve María, llena eres de gracia, el Señor es contigo, bendita eres entre todas las mujeres, y bendito es el fruto de tu vientre, Jesús.
1: Santa María, Madre de Dios, ruega por nosotros, pecadores, ahora y en la hora de nuestra muerte. Amén.
0: Dios te salve, María, llena eres de gracia, el Señor es contigo, bendita eres entre todas las mujeres, y bendito es el fruto de tu vientre, Jesús.
1: Santa María, Madre de Dios, ruega por nosotros, pecadores, ahora y en la hora de nuestra muerte. Amén.
0: Dios te salve, María, llena eres de gracia, el Señor es contigo. Bendita eres entre todas las mujeres, y bendito es el fruto de tu vientre, Jesús.
1: Santa María, Madre de Dios, ruega por nosotros, pecadores, ahora y en la hora de nuestra muerte. Amén.
0: Dios

0: tu vientre, Jesús.
1: Santa María, Madre de Dios, ruega por nosotros, pecadores, ahora y en la hora de nuestra muerte. Amén.
0: Dios te salve, María, llena eres de gracia, el Señor es contigo. Bendita eres entre todas las mujeres, y bendito es el fruto de tu vientre, Jesús.
1: Santa María, Madre de Dios, ruega por nosotros, pecadores, ahora y en la hora de nuestra muerte. Amén.

0: vientre, Jesús.
1: Santa María, Madre de Dios, ruega por nosotros, pecadores, ahora y en la hora de nuestra muerte. Amén.
0: Dios te salve, María, llena eres de gracia. El Señor es contigo. Bendita eres entre todas las mujeres, y bendito es el fruto de tu vientre, Jesús.
1: Santa María, Madre de Dios, ruega por nosotros, pecadores, ahora y en la hora de nuestra muerte. Amén.
0: Dios te salve, María, llena eres de gracia. El Señor es contigo. Bendita eres entre todas las mujeres, y bendito es el fruto de tu vientre, Jesús.
1: Gloria, Santa María, Madre de Dios, ruega por nosotros, pecadores, ahora y en la hora de nuestra muerte. Amén.
0: Gloria al Padre, al Hijo y al Espíritu Santo, como era en el principio, ahora y siempre, por los siglos de los siglos. Amén.
1: Oh Jesús mío,
0: perdón.

0: gloria. Amén.
1: Tercer misterio. La coronación de espinas. Sobre el Evangelio de San Mateo, capítulo 27, versículo 28 al 29, meditamos. Lo desnudaron, lo vistieron con una túnica de púrpura, trenzaron una corona de espinas y se la pusieron en la cabeza, y una caña en su mano derecha, y arrodillándose delante, se burlaban de él diciendo: Salve, Rey de los judíos.
2: Padre nuestro que estás en el cielo, santificado sea tu nombre. Venga tu reino. Hágase tu voluntad en la tierra como en el cielo.
3: Danos hoy nuestro pan de cada día. Perdona nuestras ofensas, como también nosotros perdonamos a los que nos ofenden. No nos dejes caer en tentación y líbranos del mal. Amén.
2: Dios te salve, María, llena eres de gracia. El Señor es contigo. Bendita eres entre todas las mujeres, y bendito es el fruto de tu vientre, Jesús.
3: Santa María, Madre de Dios, ruega por nosotros pecadores, ahora y en la hora de nuestra muerte. Amén.
2: Dios te salve, María, llena eres de gracia. El Señor es contigo. Bendita eres entre todas las mujeres, y bendito es el fruto de tu vientre, Jesús.
3: Santa María, Madre de Dios, ruega por nosotros pecadores, ahora y en la hora de nuestra muerte. Amén.
2: Dios te salve, María, llena eres de gracia, el Señor es contigo. Bendita eres entre todas las mujeres, y bendito es el fruto de tu vientre, Jesús.
3: Santa María, Madre de Dios, ruega por nosotros pecadores, ahora y en la hora de nuestra muerte. Amén.
2: Dios te salve, María, llena eres de gracia, el Señor es contigo. Bendita eres entre todas las mujeres, y bendito es el fruto de tu vientre, Jesús.
3: Santa María, Madre de Dios, ruega por nosotros pecadores, ahora y en la hora de nuestra muerte. Amén.
2: Dios te salve, María, llena eres de gracia. El Señor es contigo. Bendita eres entre todas las mujeres, y bendito es el fruto de tu vientre, Jesús.
3: Santa María, Madre de Dios, ruega por nosotros pecadores, ahora y en la hora de nuestra muerte. Amén.
2: Dios te salve, María, llena eres de gracia. El Señor es contigo, bendita eres entre todas las mujeres, y bendito es el fruto de tu vientre, Jesús.
3: Santa María, Madre de Dios, ruega por nosotros pecadores, ahora y en la hora de nuestra muerte. Amén.
2: Dios te salve, María, llena eres de gracia, el Señor es contigo, bendita eres entre todas las mujeres, y bendito es el fruto de tu vientre, Jesús.
3: Santa María, Madre de Dios, ruega por nosotros pecadores, ahora y en la hora de nuestra muerte. Amén.
2: Dios te salve, María, llena eres de gracia. El Señor es contigo. Bendita eres entre todas las mujeres, y bendito es el fruto de tu vientre, Jesús.
3: Santa María, Madre de Dios, ruega por nosotros pecadores, ahora y en la hora de nuestra muerte. Amén.
2: Dios te salve, María, llena eres de gracia. El Señor es contigo. Bendita eres entre todas las mujeres, y bendito es el fruto de tu vientre, Jesús.
3: Santa María, Madre de Dios, ruega por nosotros pecadores, ahora y en la hora de nuestra muerte. Amén.
2: Dios te salve, María, llena eres de gracia, el Señor es contigo, bendita eres entre todas las mujeres, y bendito es el fruto de tu vientre, Jesús.
3: Santa María, Madre de Dios, ruega por nosotros pecadores, ahora y en la hora de nuestra muerte. Amén.
2: Gloria al Padre, al Hijo y al Espíritu Santo.
3: Como era en el principio, ahora y siempre, por los siglos de los siglos. Amén.
2: Oh Jesús mío,
3: perdona nuestros pecados, líbranos del fuego del infierno, lleva al cielo a todas las almas, especialmente a las más necesitadas de tu misericordia. Amén.
1: Cuarto misterio. Jesús con la cruz a cuestas, camino al Calvario. Sobre el Evangelio de San Juan, capítulo 19, versículo 17, meditamos. Cargando él la cruz, salió hacia el lugar llamado Calvario, en hebreo Gólgota.
2: Padre nuestro,
3: que estás en el cielo, santificado sea tu nombre, venga tu reino, hágase tu voluntad en la tierra como en el cielo.
2: Danos hoy nuestro pan de cada día. Perdona nuestras ofensas, como también nosotros perdonamos a los que nos ofenden. No nos dejes caer en tentación y líbranos del mal.
3: Dios te salve María, llena eres de gracia. El Señor es contigo. Bendita eres entre todas las mujeres y bendito es el fruto de tu vientre, Jesús.
2: Santa María, Madre de Dios, ruega por nosotros, pecadores, ahora y en la hora de nuestra muerte. Amén.

0: tu vientre, Jesús.
1: Santa María, Madre de Dios, ruega por nosotros, pecadores, ahora y en la hora de nuestra muerte. Amén.
0: Dios te salve, María, llena eres de gracia, el Señor es contigo. Bendita eres entre todas las mujeres, y bendito es el fruto de tu vientre, Jesús.
1: Santa María, Madre de Dios, ruega por nosotros, pecadores, ahora y en la hora de nuestra muerte.

0: tu vientre, Jesús.
1: Santa María, Madre de Dios, ruega por nosotros, pecadores, ahora y en la hora de nuestra muerte. Amén.
0: Dios te salve, María, llena eres de gracia, el Señor es contigo. Bendita eres entre todas las mujeres, y bendito es el fruto de tu vientre, Jesús.
1: Santa María, Madre de Dios, ruega por nosotros, pecadores, ahora y en la hora de nuestra muerte. Amén.
0: Dios te salve, María, llena eres de gracia, el Señor es contigo. Bendita eres entre todas las mujeres, y bendito es el fruto de tu vientre, Jesús.
1: Santa María, Madre de Dios, ruega por nosotros, pecadores, ahora y en la hora de nuestra muerte. Amén.
0: Dios te salve, María, llena eres de gracia, el Señor es contigo. Bendita eres entre todas las mujeres, y bendito es el fruto de tu vientre, Jesús.
1: Santa María, Madre de Dios, ruega por nosotros, pecadores, ahora y en la hora de nuestra muerte. Amén.
0: Dios te salve, María, llena eres de gracia, el Señor es contigo. Bendita eres entre todas las mujeres, y bendito es el fruto de tu vientre, Jesús.
1: Santa María, Madre de Dios, ruega por nosotros, pecadores, ahora y en la hora de nuestra muerte. Amén.
0: Dios te salve, María, llena eres de gracia, el Señor es contigo. Bendita eres entre todas las mujeres, y bendito es el fruto de tu vientre, Jesús.
1: Santa María, Madre de Dios, ruega por nosotros, pecadores, ahora y en la hora de nuestra muerte. Amén.
0: Dios te salve, María, llena eres de gracia, el Señor es contigo. Bendita eres entre todas las mujeres, y bendito es el fruto de tu vientre, Jesús.
1: Gloria, Santa María, Madre de Dios, ruega por nosotros, pecadores, ahora y en la hora de nuestra muerte. Amén.
0: Gloria al Padre, al Hijo y al Espíritu Santo, como era en el principio, ahora y siempre, por los siglos de los siglos. Amén.
1: Oh Jesús mío,
0: perdona nuestros pecados, líbranos del fuego del infierno, lleva al cielo a todas las almas, especialmente a las más necesitadas de tu misericordia. Amén.
2: Quinto misterio, la crucifixión y muerte de Jesús. Sobre el Evangelio de San Lucas, capítulo 23, versículo 46, meditamos. Y Jesús con fuerte voz dijo: Padre, te encomiendo mi espíritu. Y al decir esto, expiró.
1: Padre nuestro que estás en el cielo, santificado sea tu nombre. Venga tu reino, hágase tu voluntad en la tierra como en el cielo.
0: Danos hoy nuestro pan de cada día, perdona nuestras ofensas, como también nosotros perdonamos a los que nos ofenden. No nos dejes caer en tentación y líbranos del mal. Amén.
1: Dios te salve María, llena eres de gracia, el Señor es contigo, bendita eres entre todas las mujeres, y bendito es el fruto de tu vientre, Jesús.
0: Santa María, Madre de Dios, ruega por nosotros pecadores, ahora y en la hora de nuestra muerte. Amén.
1: Dios te salve, María, llena eres de gracia. El Señor es contigo. Bendita eres entre todas las mujeres, y bendito es el fruto de tu vientre, Jesús.
0: Santa María, Madre de Dios, ruega por nosotros pecadores, ahora y en la hora de nuestra muerte. Amén.
1: Dios te salve, María, llena eres de gracia, el Señor es contigo, bendita eres entre todas las mujeres, y bendito es el fruto de tu vientre, Jesús.
0: Santa María, Madre de Dios, ruega por nosotros pecadores, ahora y en la hora de nuestra muerte. Amén.
1: Dios te salve, María, llena eres de gracia, el Señor es contigo, bendita eres entre todas las mujeres, y bendito es el fruto de tu vientre, Jesús.
0: Santa María, Madre de Dios, ruega por nosotros pecadores, ahora y en la hora de nuestra muerte. Amén.
1: Dios te salve, María, llena eres de gracia, el Señor es contigo, bendita eres entre todas las mujeres, y bendito es el fruto de tu vientre, Jesús.
0: Santa María, Madre de Dios, ruega por nosotros pecadores, ahora y en la hora de nuestra muerte. Amén.
1: Dios te salve, María, llena eres de gracia, el Señor es contigo, bendita eres entre todas las mujeres, y bendito es el fruto de tu vientre, Jesús.
0: Santa María, Madre de Dios, ruega por nosotros pecadores, ahora y en la hora de nuestra muerte. Amén.
1: Dios te salve, María, llena eres de gracia, el Señor es contigo, bendita eres entre todas las mujeres, y bendito es el fruto de tu vientre, Jesús.
0: Santa María, Madre de Dios, ruega por nosotros pecadores, ahora y en la hora de nuestra muerte. Amén.
1: Dios te salve, María, llena eres de gracia, el Señor es contigo, bendita eres entre todas las mujeres, y bendito es el fruto de tu vientre, Jesús.

0: Amén.
1: Dios te salve, María, llena eres de gracia. El Señor es contigo. Bendita eres entre todas las mujeres, y bendito es el fruto de tu vientre, Jesús.
2: Santa María, Madre de Dios, ruega por nosotros, pecadores, ahora y en la hora de nuestra muerte. Amén.
1: Dios te salve, María, llena eres de gracia. El Señor es contigo. Bendita eres entre todas las mujeres, y bendito es el fruto de tu vientre, Jesús.
2: Santa María, Madre de Dios, ruega por nosotros, pecadores, ahora y en la hora de nuestra muerte. Amén.
1: Gloria al Padre, al Hijo y al Espíritu Santo.
2: Como era en el principio, ahora y siempre, por los siglos de los siglos. Amén.
1: Oh Jesús mío,
2: perdona nuestros pecados, líbranos del fuego del infierno, lleva al cielo a todas las almas, especialmente a las más necesitadas de tu misericordia. Amén.
1: Dios te salve,
2: Reina y Madre de misericordia, vida, dulzura y esperanza nuestra. Dios te salve, a ti llamamos los desterrados hijos de Eva, a ti suspiramos gimiendo y llorando en este valle de lágrimas. Ea pues, Señora abogada nuestra, vuelve a nosotros esos tus ojos misericordiosos, y después de este destierro, muéstranos a Jesús, fruto bendito de tu vientre, oh clemente, oh piadosa, oh dulce siempre Virgen María, ruega por nosotros, Santa Madre de Dios, para que seamos dignos de alcanzar las promesas de nuestro Señor Jesucristo. Amén.
1: Oh Dios, cuyo unigénito Hijo con su vida, muerte y resurrección nos alcanzó el premio de la vida eterna, concédenos a los que recordamos estos misterios del Santo Rosario, imitar lo que contienen y alcanzar lo que prometen, por el mismo Jesucristo nuestro Señor.
2: Amén.
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1: Letanías de la Santísima Virgen María. Señor, ten piedad.
2: Señor, ten piedad.
1: Cristo, ten piedad.
2: Cristo, ten piedad.
1: Señor, ten piedad.
2: Señor, ten piedad.
1: Cristo, óyenos.
2: Cristo, óyenos.
1: Cristo, escúchanos.
2: Cristo, escúchanos.
1: Dios, Padre Celestial,
2: ten piedad de nosotros.
1: Dios, Hijo Redentor del mundo,
2: ten piedad de nosotros.
1: Dios, Espíritu Santo,
2: ten piedad de nosotros.
1: Santísima Trinidad, que eres un solo Dios,
2: ten piedad de nosotros.
1: Santa María,
2: ruega por nosotros.
1: Santa Madre de Dios,
2: ruega por nosotros.
1: Santa Virgen de las Vírgenes,
2: ruega por nosotros.
1: Madre de Cristo,
2: ruega por nosotros.
1: Madre de la Iglesia,
2: ruega por nosotros.
1: Madre de la Divina Gracia,
2: ruega por nosotros.
1: Madre Purísima,
2: ruega por nosotros.
1: Madre Castísima,
2: ruega por nosotros.
1: Madre Siempre Virgen,
2: ruega por nosotros.
1: Madre Inmaculada,
2: ruega por nosotros.
1: Madre Amable,
2: ruega por nosotros.
1: Madre Admirable,
2: ruega por nosotros.
1: Madre del Buen Consejo,
2: ruega por nosotros.
1: Madre del Creador,
2: ruega por nosotros.
1: Madre del Salvador,
2: ruega por nosotros.
1: Madre de Misericordia,
2: ruega por nosotros.
1: Virgen Prudentísima,
2: ruega por nosotros.
1: Virgen Digna de Veneración,
2: ruega por nosotros.
1: Virgen digna de alabanza,
2: ruega por nosotros.
1: Virgen poderosa,
2: ruega por nosotros.
1: Virgen clemente,
2: ruega por nosotros.
1: Virgen fiel,
2: ruega por nosotros.
1: Espejo de justicia,
2: ruega por nosotros.
1: Trono de la sabiduría,
2: ruega por nosotros.
1: Causa de nuestra alegría,
2: ruega por nosotros.
1: Vaso espiritual,
2: ruega por nosotros.
1: Vaso digno de honor,
2: ruega por nosotros.
1: Vaso de insigne devoción,
2: ruega por nosotros.
1: Rosa mística,
2: ruega por nosotros.
1: Torre de David,
2: ruega por nosotros.
1: Torre de marfil,
2: ruega por nosotros.
1: Casa de oro,
2: ruega por nosotros.
1: Arca de la alianza,
2: ruega por nosotros.
1: Puerta del cielo,
2: ruega por nosotros.
1: Estrella de la mañana,
2: ruega por nosotros.
1: Salud de los enfermos,
2: ruega por nosotros.
1: Refugio de los pecadores,
2: ruega por nosotros.
1: Consoladora de los afligidos,
2: ruega por nosotros.
1: Auxilio de los cristianos,
2: ruega por nosotros.
1: Reina de los ángeles,
2: ruega por nosotros.
1: Reina de los patriarcas,
2: ruega por nosotros.
1: Reina de los profetas,
2: ruega por nosotros.
1: Reina de los apóstoles,
2: ruega por nosotros.
1: Reina de los mártires,
2: ruega por nosotros.
1: Reina de los confesores,
2: ruega por nosotros.
1: Reina de las vírgenes,
2: ruega por nosotros.
1: Reina de todos los santos,
2: ruega por nosotros.
1: Reina concebida sin pecado original,
2: ruega por nosotros.
1: Reina asunta al cielo,
2: ruega por nosotros.
1: Reina del Santísimo Rosario,
2: ruega por nosotros.
1: Reina de la familia,
2: ruega por nosotros.
1: Reina de la paz,
2: ruega por nosotros.
1: Cordero de Dios, que quitas el pecado del mundo,
2: perdónanos, Señor.
1: Cordero de Dios, que quitas el pecado del mundo,
2: escúchanos, Señor.
1: Cordero de Dios, que quitas el pecado del mundo,
2: ten piedad y misericordia de nosotros.
1: Bajo tu amparo nos acogemos, Santa Madre de Dios. No desprecie las súplicas que te dirigimos ante nuestras necesidades. Antes bien, líbranos de todos los peligros, oh Virgen gloriosa y bendita. Ruega por nosotros, Santa Madre de Dios, para que seamos dignos de alcanzar las promesas de nuestro Señor Jesucristo.
2: Amén.
1: Oración. Te rogamos nos concedas, Señor Dios nuestro, gozar de continua salud de alma y cuerpo, y por la gloriosa intercesión de la bienaventurada siempre Virgen María, vernos libres de las tristezas de la vida presente y disfrutar de las alegrías eternas por Cristo nuestro Señor.
2: Amén.
1: Recemos un Padre Nuestro y un Ave María por el Papa, su persona y sus intenciones. Padre Nuestro que estás en el cielo, santificado sea tu nombre. Venga a tu reino. Hágase tu voluntad en la tierra como en el cielo.
2: Danos hoy nuestro pan de cada día. Perdona nuestras ofensas, como también nosotros perdonamos a los que nos ofenden. No nos dejes caer en tentación y líbranos del mal. Amén.
1: Dios te salve, María, llena eres de gracia. El Señor es contigo. Bendita eres entre todas las mujeres, y bendito es el fruto de tu vientre, Jesús.
2: Santa María, Madre de Dios, ruega por nosotros pecadores, ahora y en la hora de nuestra muerte. Amén.
1: Gloria al Padre, al Hijo y al Espíritu Santo.
2: Como era en el principio, ahora y siempre, por los siglos de los siglos. Amén.
1: Recemos un Padre Nuestro y un Ave María por los obispos de nuestra diócesis, sus personas y sus intenciones. Padre nuestro que estás en el cielo, santificado sea tu nombre. Venga tu reino, hágase tu voluntad en la tierra como en el cielo.
2: Danos hoy nuestro pan de cada día, perdona nuestras ofensas, como también nosotros perdonamos a los que nos ofenden. No nos dejes caer en tentación y líbranos del mal. Amén.
1: Dios te salve, María, llena eres de gracia. El Señor es contigo. Bendita eres entre todas las mujeres y bendito es el fruto de tu vientre, Jesús.
2: Santa María, Madre de Dios, ruega por nosotros pecadores, ahora y en la hora de nuestra muerte. Amén.
1: Gloria al Padre, al Hijo y al Espíritu Santo.
2: Como era en el principio, ahora y siempre, por los siglos de los siglos. Amén.
1: Recemos un Padre Nuestro y un Ave María por las benditas ánimas del purgatorio. Padre nuestro que estás en el cielo, santificado sea tu nombre. Venga tu reino, hágase tu voluntad en la tierra como en el cielo.
2: Danos hoy nuestro pan de cada día. Perdona nuestras ofensas, como también nosotros perdonamos a los que nos ofenden. No nos dejes caer en tentación y líbranos del mal. Amén.
1: Dios te salve, María, llena eres de gracia. El Señor es contigo. Bendita eres entre todas las mujeres y bendito es el fruto de tu vientre, Jesús.
2: Santa María, Madre de Dios, ruega por nosotros pecadores, ahora y en la hora de nuestra muerte. Amén.
1: Gloria al Padre, al Hijo y al Espíritu Santo.
2: Como era en el principio, ahora y siempre, por los siglos de los siglos. Amén.
1: En el nombre del Padre, y del Hijo, y del Espíritu Santo.
2: Amén.

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Muy buenas noches. Bienvenidos a tu programa Sendas de Eternidad. Te saluda tu hermana Dominga Sánchez. Qué bueno que hoy nos permitas que te hagamos compañía, que ya nos estés sintonizando, que se haga de costumbre a esta hora y cada martes por tu estación en Familia Radio poder encontrarnos para seguir aprendiendo acerca de estas historias hermosas de la vida de los santos. Historias que nos dejan mucha enseñanza, que nos muestran cuál es el camino que ellos siguieron para lograr la santidad, esa corona de la santidad. Qué bueno que estés ahí. Te doy gracias de veras por abrir las puertas de tu casa para que podamos ser tu compañía. Pero sobre todo, gracias por abrirle las puertas a Jesús para que entre en tu corazón. Qué bueno. Y antes de dar inicio, lo vamos a hacer con una oración. Amado Jesús, buenas noches. Te queremos agradecer por todo lo que nos has regalado durante este día. Te queremos agradecer por el don de la vida. Te queremos dar gracias por todo lo bueno que tú has sido con nosotros. Gracias, Señor. Gracias por este día. Gracias que nos permites llegar hasta este momento. Y gracias por el día de mañana, que seguramente será una gran oportunidad para recibir tus bendiciones, pero también para mostrar tu amor a los demás. Gracias, Señor Jesús. Y ahora que ha llegado la noche, en el silencio de esta noche te pedimos que tú sondees nuestro corazón, para que no nos vayamos a dormir sin haber hablado contigo, sin haber platicado con ese mejor amigo que eres tú, Jesús. Gracias, Señor, y en tu santo nombre vamos a iniciar nuestro programa de esta noche. Muy bien, y hoy ¿de quién vamos a hablar? ¿De quién vamos a comentar? ¿De qué? ¿Qué es lo que vamos a aprender? Pues les cuento que vamos a aprender acerca de San Efrén, el arpa del Espíritu Santo. Su fiesta se celebra el 9 de junio. San Efrén logró ya durante su vida gran fama como poeta y compositor de himnos religiosos y en la antigüedad fue el más grande poeta cantor de la Santísima Virgen. La Iglesia Católica lo ha declarado doctor de la Iglesia y los antiguos lo llamaban arpa del Espíritu Santo porque cantaba hermoso. Tenía especialísima cualidad para escribir poesías y San Basilio dice que era tal la estimación que los antiguos tenían por sus escritos que después de las lecturas de la Sagrada Escritura en varias iglesias se leía alguna página escrita por este santo. ¡Qué bonito! El arpa del Espíritu Santo. ¡Qué hermoso! ¡Qué hermoso referencia que se hacía a San Efrén! El mejor triunfo de San Efrén es el que a él le debemos en gran parte la introducción de los cánticos sagrados e himnos de las ceremonias católicas. Por medio de la música, los himnos se fueron haciendo populares y se extendieron prontamente por todas las iglesias. Los himnos de San Efrén se hicieron famosos por todas partes. Efrén nació en Nínive, Mesopotamia, en lo que hoy es Irak, en el año 306. Él afirma de sí mismo que de joven no le daba mucha importancia a la religión, pero que cuando le llegaron las pruebas y los sufrimientos, entonces así se dio cuenta de que necesitaba de Dios. Como a muchos nos pasa, que cuando estamos frente al sufrimiento ya no sabemos qué hacer, como decimos popularmente, no encontramos la salida, entonces volvemos a ver al cielo y es cuando pedimos la ayuda de Dios. El santo narra que en su sueño vio que de su lengua nacía una mata de uvas, la cual se extendía por muchas regiones, llevando a todas partes racimos muy agradables y provechosos. Con esto se le anunciaba que sus obras, sus himnos y cantos se iban a extender por muchas regiones, llevando alegría y agradabilidad. El obispo lo nombró director de la escuela de canto religioso de su ciudad, y allí formó muchos maestros de canto para que fueran a darle solemnidad a las fiestas religiosas de diversas parroquias. Los persas de Irán invadieron la ciudad de Nínive, tratando de acabar con la religión católica. Y entonces Efrén, junto con gran número de católicos,
huyeron a la ciudad de Edesa, y en esa ciudad pasó los últimos años de su vida, dedicado a componer sus inmortales poesías y a rezar, meditar y enseñar religión a cuantos más podía. Dicen que la idea de dedicarse a componer himnos religiosos le llegó al ver que los herejes llevaban mucha gente a sus reuniones por medio de los cantos que ahí recitaban. Y entonces Efrén dispuso hacer también muy simpáticas las reuniones de los católicos por medio de himnos y cánticos religiosos. En verdad que logró conseguirlo. Para mejor inspirarse, nuestro santo buscaba siempre la soledad de las montañas y en los sitios donde santos, monjes y eremitas vivían en oración y en continuo silencio. Allí, lejos del remolino de la vida social, le llegaba mejor la inspiración de lo alto. Pero el obispo de Edesa, al darse cuenta de las cualidades artísticas del santo, lo nombró director de la Escuela de Canto de la ciudad y allí estuvo durante 13 años, del año 350 al 363, formando maestros de canto para las parroquias. Y sus himnos servían en la iglesia para exponer la doctrina cristiana, alejar las herejías y los vicios y aumentar el fervor de los creyentes. Y aún hoy, sus composiciones poéticas siguen siendo de grandísimo provecho para los lectores. Él expone las enseñanzas de la religión católica, demostrando gran admiración por nuestros dogmas o grandes verdades de la fe. Dicen los historiadores que cuando hablaba de la segunda venida de Cristo y el día del juicio final, empleaba una elocuencia tan vigorosa que el pueblo estallaba en gemidos y sonoros llantos. Y en sus predicaciones consideraba como deber suyo principalísimo prevenir y preparar al pueblo para que nadie se dejara engañar por los errores de las sectas. Los herejes se quejaban de que los muy bien ensayados coros de Efrén en los templos católicos atraían tantos devotos que los templos de las sectas se quedaban vacíos. La humildad de San Efrén era tan grande que se creía totalmente indigno de ser sacerdote, aunque las gentes lo consideraban un gran santo y su vida era la de un fervoroso monje o religioso. Por eso prefirió quedarse de simple diácono. La última vez que tomó parte en los asuntos públicos fue en el año 370, cuando hubo una gran carestía y una polvorosa escasez de alimentos. Los ricos habían acaparado los alimentos y se negaban a repartirlos entre los pobres por temor a que se aprovecharan los avivados. Entonces San Efrén se ofreció de mediador y, como a él sí le tenían total confianza, organizó un equipo de entrenados distribuidores y logró llevar cuantiosos alimentos a las gentes más necesitadas. En una grandísima epidemia organizó un grupo de 300 camilleros y con ellos recogía a los enfermos y los llevaba a sitios especiales para tratar de conseguir su curación. Uno de sus biógrafos comenta: estas dos labores fueron dos ocasiones formidables que Dios le dio a nuestro santo para que se ganara dos bellísimas coronas más para la eternidad. La de calmar el hambre de los más pobres y la de devolverles la salud a los enfermos más abandonados. Seguramente al llegar al cielo habrá oído de labios de Jesús aquella bellísima frase que el promedio que dirá un día a los que ayudan a los pobres y enfermos: estuve enfermo y me fuiste a visitar, tuve hambre y me diste de comer, ven al banquete preparado desde el comienzo de los siglos. De San Efrén se conservan 77 himnos en honor de Cristo, de la Virgen Santísima y de los temas más sagrados de la religión católica. Su admiración inmensa hacia los sufrimientos son verdaderamente admirables y conmovedores. Con razón las gentes lloraban cuando lo escuchaban o cuando leían sus emocionantes escritos. Por Jesús y por María tenía los más profundos sentimientos de simpatía y admiración. A María la llamaba Madre de Dios.
Su muerte sucedió probablemente en junio del año 373. San Efrem, un poeta, un cantor, que gracias a sus composiciones y a sus himnos pudo atraer a muchos católicos, pudo sacar a muchas personas de las sectas herejes para atraerlos a la Iglesia Católica. Las obras de San Efrem. Una de sus obras son los títulos de la Virgen Santísima. Fue un gran amante de la Virgen María y en sus escritos vemos la profunda veneración que ya se le tenía en el siglo IV. San Efrem compuso ya en el año 333 una lista en verso de los más bellos títulos que los cristianos otorgaban a la Santísima Virgen. Señora Nuestra Santísima, Madre de Dios, llena de gracia, tú eres la gloria de nuestra naturaleza humana, por donde nos llegan los regalos de Dios. Eres el ser más poderoso que existe, después de la Santísima Trinidad, la mediadora de todos nosotros ante el mediador que es Cristo. Tú eres el puente misterioso que une la tierra con el cielo. Eres la llave que nos abre las puertas del paraíso, nuestra abogada, nuestra intercesora. Tú eres la madre de aquel que es el ser más misericordioso y más bueno. Haz que nuestra alma llegue a ser digna de estar un día a la derecha de tu Hijo Jesucristo. Amén. Estas son algunas de las frases con las que se dirigía a la Santísima Virgen. Pero el tiempo va avanzando, el reloj va avanzando y ya es hora de irnos a la primera pausa del programa. Pero no te desconectes, que apenas estamos empezando todavía, queda mucho.

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1: Qué bueno que sigas en sintonía, que sigas permitiéndonos que te acompañemos en esta noche y a la vez aprendiendo acerca de la vida de los santos. Y si apenas te estás conectando, te cuento que hoy estamos hablando sobre la vida de San Efrén, sobre los aportes que él hizo a la iglesia. Es un doctor de la iglesia, un santo que vivió allá en el año 333 más o menos, o sea, estamos hablando del tercer, cuarto siglo, y que nos ha dejado muchas enseñanzas. Antes de irnos al corte decíamos que habían muchas obras de San Efrén, entre ellas estaban los títulos de la Virgen Santísima. Él le llamó Señora Nuestra Santísima, Madre de Dios, llena de gracia, tú eres la gloria de nuestra naturaleza humana por donde nos llegan los regalos de Dios, eres el ser más poderoso que existe, después de la Santísima Trinidad, la mediadora de todos nosotros ante el mediador que es Cristo. Tú eres el puente misterioso que une la tierra con el cielo. Eres la llave que nos abre las puertas del paraíso, nuestra abogada, nuestra intercesora. Y así muchas otras frases, títulos que le daba a la Virgen María. Otra de las obras es sobre el aposento donde tuvo lugar la última cena. Oh, tu lugar bendito, estrecho aposento en el que cupo el mundo. Lo que tú contuviste, no obstante estar cercado por límites estrechos, llegó a colmar el universo. Bendito sea el misterioso lugar en que con mano santa el pan fue roto. Dentro de ti, las uvas que maduran en la viña de María fueron exprimidas en el cáliz de la salvación. Oh lugar santo, ningún hombre ha visto ni verá jamás las cosas que tuviste. En ti el Señor se hizo verdadero altar, sacerdote, pan y cáliz de salvación. Solo Él bastaba para todo, y sin embargo, nadie era bastante para Él. El altar y cordero fue víctima y sacrificador, sacerdote y alimento. ¡Qué palabras más hermosas! Él era todo un poeta. Y se inspiraba, dice que se iba allá a lo lejos, a las montañas, en un lugar solitario y silencioso, para poder escribir todos estos poemas. Otra obra fue la descripción de Jesucristo siendo azotado. Tras el vehemente vocerío contra Pilatos, el Todopoderoso fue azotado como el más vil de los criminales. ¡Qué gran conmoción y cuánto horror hubo a la vista del tormento! Los cielos y la tierra enmudecieron de asombro al contemplar su cuerpo surcado por el látigo del fuego. Él mismo desgarrado por los azotes, al contemplarlo a él, que había tendido sobre la tierra el velo de los cielos, que había firmado el fundamento de los montes, que había levantado a la tierra fuera de las aguas, que la lanzaba desde las nubes el rayo cegador y fulminante. Al contemplarlo ahora golpeando por infames verdugos, con las manos atadas a un pilar de piedra que su palabra había creado. Y ellos todavía desgarraban sus miembros y le ultrajaban con burlas. Un hombre al que él había formado levantaba el látigo. El que sustenta a todas las criaturas con su poder sometió su espalda a los azotes. El que es el brazo derecho del Padre consintió en que extender sus brazos en torno al pilar. El pilar de ignominia fue abrazado por él, que sostiene los cielos y la tierra con todo su resplandor. Los perros salvajes ladraron al Señor que con su trueno sacude las montañas, y mostraron los agudos dientes al Hijo de la Gloria. La manera de expresarse de San Efrén siempre era como un poeta. Otra de las obras fue su testamento. Este documento nos revela el carácter del santo escritor. A pesar de que posiblemente haya sufrido alteraciones y agregados en fechas posteriores, no hay duda de que en gran parte, como afirma Rubens Duval, considerado como una autoridad en la materia, es auténtico sobre todos los pasajes que reproducimos aquí. San Efrén hace un llamado a sus amigos y discípulos en tono emocionado y de profunda humildad. No me embalsaméis con aromáticas especies, porque no son honras para mí. Tampoco uséis inciensos ni perfumes. El honor no me corresponde a mí. Quemad el incienso ante el altar santo. A mí, dadme solo el murmullo de las preces. Dad vuestro incienso a Dios. Y a mí, cantadme himnos. En vez de perfumes y de especias, dadme un recuerdo en vuestras oraciones. Mi fin ha sido decretado y no puedo quedarme. Dadme provisiones para mi larga jornada. Vuestras plegarias, vuestros salmos y sacrificios. Contad hasta contemplar los 30 días y entonces, hermanos, haced recuerdo de mí. Ya que en verdad no hay auxilio para el muerto, sino el de los sacrificios que le ofrecen los vivos. Y él siempre recomendaba, decía, vigilad pues, vendrá de nuevo. San Efrén fue un diácono, Él no pensó que él no tenía, que no era digno de recibir el orden del sacerdocio, por eso se quedó como diácono. Para atajar toda pregunta de sus discípulos sobre el momento de su venida, Cristo dijo, esa hora nadie la sabe, ni los ángeles ni el Hijo. No os toca a vosotros conocer los tiempos y las fechas. Quiso ocultarnos esto para que permanezcamos en vela. Y para que cada uno de nosotros pueda pensar que ese acontecimiento se producirá durante su vida. Si el tiempo de su venida hubiera sido revelado, vano sería su advenimiento, y las naciones y siglos en que se producirá ya no lo desearían. Ha dicho muy claramente que vendrá, pero sin precisar en qué momento. Así, todas las generaciones y todas las épocas lo esperan ardientemente. Aunque el Señor haya dado a conocer las señales de su venida, no se advierte con claridad el término de las mismas, pues sometidas a un cambio constante, estas señales han aparecido y han pasado ya. Más aún continúan todavía. La última venida del Señor, en efecto, será semejante a la primera. Pues del mismo modo que los justos y los profetas lo deseaban porque creían que aparecería en su tiempo, así también cada uno de los fieles de hoy desea recibirlo en su propio tiempo. Por cuando que Cristo no ha revelado el día de su aparición y no lo ha revelado para que nadie piense que él, dominador de la duración y del tiempo, está sometido a alguna necesidad o alguna hora. Lo que él mismo Señor ha establecido, ¿cómo podría ocultarse siendo así que él mismo ha detallado las señales de su venida? Ha puesto de relieve esas señales para que, desde entonces, todos los pueblos y todas las épocas pensaran que el advenimiento de Cristo se realizaría en su propio tiempo. Velad, pues. Cuando el cuerpo duerme, es la naturaleza quien nos domina, y nuestra actividad entonces no será dirigida por la voluntad, sino por los impulsos de la naturaleza. Y cuando reina sobre el alma un pesado sopor, por ejemplo, la pusilanimidad o la melancolía, es el enemigo quien domina el alma y la conduce contra su propio gusto. Se adueña del cuerpo la fuerza de la naturaleza, y del alma, el enemigo. Por eso ha hablado nuestro Señor de la vigilancia del alma y del cuerpo, para que el cuerpo no caiga en un pesado sopor, ni el alma en el entorpecimiento y el temor, como dice la Escritura. Sacudíos la modorra, como es razón, y también, me he levantado y estoy contigo, y todavía no os acobardéis por todo ello. Nosotros, encargados de este ministerio, no nos acobardamos. Y continuamos, porque es muy extensa la vida de los santos, y de este santo en especial, la vida de San Efrén, es muy extensa. Siempre recuerden la recomendación que les hago, que aquí no se les presenta todo lo que corresponde a las obras o lo que hizo o a la biografía de determinado santo, sino que es como una pincelada, vamos a decir, como generalidades, para que si esto despierta, esto hace que despierte el interés, pues busque más información confiable para seguirse nutriendo, para seguir aprendiendo acerca de la vida de los santos. Ojalá y en este momento, si ya nos vienes escuchando por algún tiempo, o quizá antes de escucharnos, tengas ya el santo de tu preferencia con el cual te identificas y conozcas más y te adentres más sobre su individualidad, sus características, sobre eso que te llama la atención. Siempre tenemos ese santo con el cual nos identificamos, lo sentimos como nuestro amigo cercano, como ese intercesor, como ese aliado, como ese abogado. Pienso que tú ya lo tienes. La palabra de Dios, fuente inagotable de vida. Eso decía San Efrén. Y es cierto, no podemos negar que la palabra de Dios es una fuente inagotable, una fuente infinita de vida, y que nos alimenta día tras día, y que tenemos la bendición de poder tener el acceso a esa palabra. ¿Quién hay capaz, Señor, de penetrar con su mente una sola de sus frases? Como el sediento que bebe de la fuente, mucho más es lo que dejamos que lo que tomamos. No alcanzamos a tomarlo todo. Hay mucho más en la fuente, todavía hay más. Así es que no nos cansemos cada día de ir a la fuente que es Cristo para seguir bebiendo de esa palabra que es fuente de vida. Y es momento de irnos a la segunda pausa de nuestro programa. No te desconectes, que todavía nos falta mucho para aprender.

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1: Ya estamos de regreso en el último episodio de tu programa Sendas de Eternidad. En esta noche hemos estado hablando acerca de la vida de San Efrén, un diácono de allá del año 333, quien no se sintió digno de recibir la ordenación sacerdotal y por eso se quedó como diácono. Él decía que la palabra de Dios es fuente inagotable de vida, y creo que en eso coincidimos todos, que es una fuente de vida y que es infinita, que jamás se agota. ¿Quién hay capaz, Señor, de penetrar con su mente una sola de sus frases? Como el sediento que bebe de la fuente, mucho más es lo que dejamos que lo que tomamos. No se agota, aunque todos los días nosotros estemos bebiendo de esa fuente que es Cristo, de esa palabra, no se va a agotar. Va a ser poco, dice, lo que tomamos que lo que dejamos. Porque la palabra del Señor presenta muy diversos aspectos, según la diversidad, capacidad de los que estudian. El Señor pintó con multiplicidad de colores su palabra, para que todo el que la estudie pueda ver en ella lo que más le plazca. Escondió en su palabra variedad de tesoros, para que cada uno de nosotros pudiera enriquecerse en cualquiera de los puntos en que concentrara su reflexión. La palabra de Dios es el árbol de vida que te ofrece el fruto bendito desde cualquiera de sus lados, como aquella roca que se abrió en el desierto y manó de todos lados una bebida espiritual. Comieron, dice el apóstol, el mismo alimento espiritual y bebieron la misma bebida espiritual. Qué hermoso es leer cuando leer estos escritos de un verdadero compositor como lo fue San Efrén. Se deleita, se goza el alma. Aquel pues que llegue a alcanzar alguna parte del tesoro de esta palabra, no crea que en ella se halla solamente lo que él ha hallado, sino que ha de pensar que de las muchas cosas que hay en ella, esto es lo único que ha podido alcanzar. Ni por el hecho de que esta sola parte ha podido llegar a ser entendida por él, tenga esta palabra por pobre y estéril y la desprecie, sino que, considerando que no puede abarcarla toda, dé gracias por la riqueza que encierra. Alégrate por lo que has alcanzado, sin entristecerse por lo que te queda por alcanzar. El sediento se alegra cuando bebe, bebe y no se entristece, porque no puede agotar la fuente. La fuente ha de vencer tu sed, pero tu sed no ha de vencer la fuente, porque si tu sed queda saciada sin que se agote la fuente, cuando vuelvas a tener sed, podrás de nuevo beber de ella. En cambio, si al saciarse tu sed se secara también la fuente, tu victoria sería en perjuicio tuyo. Da gracias por lo que has recibido y no te entristezcas por la abundancia sobrante. Lo que has recibido y conseguido es tu parte. Lo que ha quedado es tu herencia. Lo que por tu debilidad no puedes recibir en un determinado momento, lo podrás recibir en otra ocasión. Si perseveras, ni te esfuerces avaramente por tomar de un solo sorbo lo que no puede ser sorbido de una vez, ni desistas por pereza de lo que puedes ir tomando poco a poco. La cruz de Cristo, salvación del género humano. Esta era otra de las afirmaciones de San Efrén. La cruz de Cristo, salvación del género humano. Nuestro Señor fue conculcado por la muerte, pero Él a su vez conculcó la muerte pasando por ella como si fuera un camino. Se sometió a la muerte y la soportó deliberadamente para acabar con la obstinada muerte. En efecto, nuestro Señor salió cargando con su cruz como deseaba la muerte, pero desde la cruz gritó, llamando a los muertos a la resurrección en contra de lo que la muerte deseaba. La muerte le mató gracias al cuerpo que tenía. Pero él, con las mismas armas, triunfó sobre la muerte. La divinidad se ocultó bajo los velos de la humanidad. Solo así pudo acercarse a la muerte, y la muerte le mató. Pero él a su vez acabó con la muerte. La muerte, en efecto, destruyó la vida natural, pero luego fue destruida a su vez por la vida sobrenatural. La muerte, en efecto, no hubiera podido devorarle si él no hubiera tenido un cuerpo, ni el infierno hubiera podido tragarle si él no hubiera estado revestido de carne. Por ello quiso el Señor descender al seno de una virgen para poder ser arrebatado en un ser carnal hasta el reino de la muerte. Así, una vez que hubo asumido el cuerpo, penetró en él el reino de la muerte, destruyó sus riquezas y desbarató sus tesoros. Porque la muerte llegó hasta Eva, la madre de todos los vivientes. Eva era la viña, pero la muerte abrió una brecha en su cerco, valiéndose de las mismas manos de Eva. Y Eva gustó el fruto de la muerte, por lo cual la que era madre de todos los vivientes se convirtió en fuente de muerte para todos ellos. Pero luego apareció María, la nueva vid, que reemplaza a la antigua. En ella habitó Cristo, la nueva vida. La muerte, según su costumbre, fue en busca de su alimento y no advirtió que en el fruto mortal estaba escondida la vida, destructora de la muerte. Por ello, mordió sin temor el fruto, pero entonces liberó a la vida y a muchos juntamente con ella. El admirable hijo del carpintero llevó su cruz a la morada de la muerte, que todo lo devoraban, y condujo así a todo el género humano a la mansión de la vida. Y la humanidad entera, que a causa de un árbol había sido precipitada en el abismo inferior, por otro árbol, el de la cruz, alcanzó la mansión de la vida. En el árbol, pues, en que había sido injertado un esqueje de muerte amarga, se injertó luego otro de vida feliz, para que confesemos que Cristo es Señor de toda creación. A ti la gloria, a ti que con tu cruz elevaste como un puente sobre la misma muerte, para que las almas pudieran pasar por él desde la región de la muerte a la región de la vida. A ti gloria, a ti que sumiste un cuerpo mortal e hiciste de él fuente de vida para todos los mortales. Tú vives para siempre. Los que te dieron muerte se comportaron como los agricultores. Enterraron la vida en el sepulcro, como el grano de trigo se entierra en el surco, para que luego brotara y resucitara llevando consigo a otros muchos. Venid, hagamos de nuestro amor una ofrenda grande y universal. Levemos cánticos y oraciones en honor de aquel que en la cruz se ofreció a Dios como holocausto para enriquecernos a todos. Los árboles del Edén fueron entregados como alimento al primer Adán. Para nosotros, el jardinero del jardín en persona se convirtió en alimento para nuestras almas. Estos versículos vienen del amanecer de la iglesia, precisamente del siglo IV, pensados y escritos por un diácono de Oriente, Efrem, originario de Nisibe, localidad de la antigua Mesopotamia, donde nació en el año 306. La tradición de la iglesia lo recuerda como Efrem el Sirio y lo celebra como doctor de la iglesia. Una de sus peculiaridades es la de ser un profundo pensador cristiano, siendo uno de los más distinguidos de su tiempo y al mismo tiempo un buen poeta. Efrem es capaz de abarcar ideas sobre la fe con la armonía de los versículos que tocan el corazón y lo escribe, hace escuela, genio y corazón. La inteligencia y la erudición se combinan con un notable temperamento humano. A los 15 años, Efrem conoce el Evangelio, lo estudia con pasión, pero esto le cuesta la persecución de su padre, que es un sacerdote pagano. A los 18 años recibe el bautismo y abre una escuela bíblica en Nisibe, siguiendo al obispo James en el Concilio de Nicea en el año 325. Cuando la ciudad es asediada varias veces por los persas, Efrén deja la cátedra y se convierte en el héroe de la resistencia. Fibra de teología y de luchador, por lo tanto, y de hombre de caridad. Para reducir el impacto de la hambruna que afecta en un momento determinado a Edesa, es él a arremangarse las mangas para garantizar la ayuda humanitaria a la población. La fe en las paradojas. El pensamiento y las escrituras son, sin embargo, sus mejores talentos. Junto al canto, Efrén escribe mucho y de todo, y lo hace con gran calidad espiritual y estilista. Sus poemas y homilías en verso, sus himnos, la obra más amplia, los comentarios bíblicos en prosa, tratan con perspicacia y belleza los ejes de la fe que tanto lo fascinaron. Dios creador, la virginidad de María, la redención de Cristo, afirma que nada en la creación está aislado y que el mundo junto a las escrituras es la Biblia de Dios. La poesía es esencialmente el instrumento que le permite profundizar en la reflexión teológica a través de las paradojas e imágenes. Es un santo del Edesa. Edesa, ayudada en el drama de la hambruna, es la ciudad donde Efrén se trasladó permanentemente después de una peregrinación en el año 365. Allí continúa su trabajo como teólogo y predicador y continúa también ayudando a las personas en primera línea cuando más que del bolígrafo hay una necesidad urgente de doblegar a quienes sufren. Muy bien, y esta ha sido la vida, la historia de San Efrén. Y por esta noche hemos llegado al final de nuestro programa. Como siempre, te dejo en las manos del Señor y en compañía de

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6: En nombre del Padre, del Hijo y del Espíritu Santo. Amén. Señor, abre mis labios y mi boca proclamará tu alabanza. Señor, vengo ante ti el día de hoy con un corazón abierto, dispuesto a escucharte y a compartir contigo todo lo que hay en mi corazón. Vengo ante ti para tener un encuentro de amor, un encuentro en el que tú y yo podamos compartir lo que hay en el fondo de nuestros corazones, Señor, porque sé que tú también tienes muchas cosas que decirme a mí. Así como me hablaste a través de esos evangelios, a través del magisterio de la iglesia, también quieres que escuche tu palabra frente a ti en la oración, Señor. Y quieres que me inspire en tu palabra. Quieres que me inspire en la palabra de Dios. Y por eso, Señor, me acerco a leer y a pensar en mi corazón todos los mensajes importantes que me has dejado a través de tu palabra, Señor. Y uno en el que he estado pensando mucho últimamente, que es, Señor, cómo uso mis palabras y cómo uso aquello que hay en mi corazón. Señor, sé que a veces mis palabras, las que dirijo a mis hermanas y a mis hermanos, a mis familiares y a mis amistades, no son las correctas, Señor. Tú en tu palabra nos dices que debemos de cuidar nuestra lengua, que es un órgano pequeño, pero con él podemos cambiar el mundo para bien o podemos hacer daño, un daño grande, un daño fuerte, no solo en la vida de los que nos rodean, también inclusive a veces en nuestra sociedad, Señor. Tú nos dices cómo el humano ha podido dominar tantas cosas en el universo, pero lo que no hemos podido dominar es nuestra lengua, Señor. Y muchas veces maldecimos con ella. Maldecimos a aquellos que están creados a tu imagen y a tu semejanza. De esta misma boca han salido bendiciones y también maldiciones, Señor. Y yo vengo ante ti porque quiero ya no usar mis palabras y todos aquellos regalos que tú me diste para usar para bien y que los termine usando para mal, Señor. Porque a veces lo hago también en mi día a día y muchas veces sin darme cuenta, Señor. Pero aunque no me dé cuenta, sé que estoy afectando a muchos de mis hermanos y hermanas, Señor. Así que vengo ante ti en esta oración para proclamar bendiciones y para adorarte, Señor. Tú, que en ese pequeño pedazo de pan vienes a mí, que con tu presencia tocas ese órgano que he usado para mal tantas veces. Te pido que con esa misma boca con la que yo te recibo en la Sagrada Eucaristía, Señor, la convierta en algo que solo sea utilizado, Señor, para bien. Aquí sí que, Señor, vuelvo a repetir esa oración con la que empiezo normalmente, Señor, que es: Señor, abre mis labios y mi boca proclamará tu alabanza.

cuando he estado molesta, he dejado que ordenen mis acciones, Señor. Por eso hoy en día te quiero pedir por todos aquellos que han sido lastimados por mis palabras, independientemente de cuál haya sido mi intención, Señor. Porque sé que muchas veces, en mi enojo, he querido hacer daño, Señor, y me arrepiento, porque dejé que mis sentimientos tomaran el control, Señor. Y yo no quiero maldecir a mis hermanos, Señor. Tú me has llamado a llevar luz y amor, y no maldiciones, Señor. Por eso ante ti me pongo de rodillas y te pido perdón. Y pido por esos hermanos a los que he lastimado. Pido por aquellos pueblos que han sido lastimados porque sus líderes utilizan malas palabras y malas acciones, Señor. Te pido por un mundo que cada vez utiliza más sus palabras para destruir más que para construir, Señor. La lengua, Señor, es nuestra fuerza y tú nos protegerás. Porque tus palabras, Señor, son sinceras. Tus palabras, Señor, siempre son sinceras, y he de admitir que las mías no siempre lo son. Sálvanos, Señor. Vivimos en un mundo en donde mucha gente vive sin bondad ni lealtad, en un mundo en que nos mentimos unos a otros, en el que hablamos con doblez en nuestros corazones. Señor, te pido por aquella gente que busca mentir para su propio beneficio, para que abran los ojos y se den cuenta del daño que hacen a sus hermanas y hermanos, pero también a ellos mismos. Te pido por aquellos que luchan en su día a día para cambiar y ya no maldecir con su boca, Señor. Te pido por aquellos que se esfuerzan día a día para que les sigas dando tu gracia, para ser ejemplo en este mundo, Señor. Líbranos de aquellos que nos dirigen al mal camino. Líbranos de ellos para siempre, Señor. Llévanos en el buen camino, en donde lo único que hacemos es proclamar tu alabanza, tus bendiciones y tu amor, con nuestro corazón, con nuestras palabras, con nuestra lengua.

Alguna vez oyó la voz del Padre que decía que tú eres su Hijo amado y que te escucháramos. Y hoy tú nos pides, Señor, que te escuchemos, que escuchemos tu palabra para poder transmitirla. Y la mejor manera de transmitirla, Señor, es a través del buen testimonio. Yo quiero, Señor, vivir mi vida sabiendo que tú me amas y con esa certeza luchar contra aquellas cosas que me tientan a ir contra tu voluntad. Porque estoy consciente, Señor, de que todos los días hay tentaciones que me tratan de alejar de ti. Tentaciones que quieren que abra mi boca para criticar, para hablar mal de los demás, para destruir con la palabra. Porque a veces no somos conscientes, Señor, de la destrucción que las palabras pueden tener. Y me duele pensar en las veces que yo lo he hecho. Así como me duele pensar en aquellas personas que han hablado mal de mí, que no tuvieron empatía y no pudieron escuchar, Señor. Y me pregunto por qué, si me duele y me molesta que personas cercanas a mí lo hagan conmigo, ¿por qué lo hago entonces yo, Señor? ¿Por qué espero de los demás algo de lo que yo no me esfuerzo a hacer, Señor? Porque antes de esperar de los demás, yo debo de ser la primera en intentarlo, Señor. Porque sinceramente, a veces pierdo mucho mi tiempo tratando de cambiar a los demás en lugar de tratar de cambiarme a mí misma. Y hoy vengo ante ti, Señor, para pedirte que cambies mi corazón. Que mi corazón está dispuesto a cambiar. Está dispuesto a dejar todo aquello que haga mal. Hasta las más pequeñas acciones, Señor. Porque a veces me enfoco en aquellas cosas grandes, pero no las puedo lograr si no sé ser mejor primero en lo pequeño, en lo ordinario, en lo cotidiano. Porque así es como es la lengua, Señor. Es un órgano muy pequeño, pero se cree capaz de grandes cosas, Señor. Tú en tu palabra nos dijiste que un fuego insignificante incendia todo un bosque y que la lengua es un fuego y encierra en sí todo un mundo de maldad. Es uno de nuestros órganos, Señor, y sin embargo contamina el cuerpo entero. Pero también, Señor, quieres que lo usemos para bien, porque fuimos creados a tu imagen y semejanza. Porque como ya lo dijimos, Señor, de la misma boca salen bendiciones y maldición. Y que esto no debe de ser así, Señor. Sé que es una amenaza, sé que es algo que tengo que aprender a dominar en mi día a día. Y no me da miedo pensarlo en esos términos, Señor. Es fácil para mí, al admitir que soy débil, abrir mi corazón para tus gracias. Porque solo cuando soy humilde y acepto que soy débil, entonces dejo que tu gracia actúe dentro de mí.

Señor, hazme un instrumento de tu paz, que me convierta en luz, que me convierta en una verdadera discípula, no en palabra, pero en acción. Porque cuántas veces he dicho, soy católica, pero no lo demuestro con mis acciones, Señor. Me duele admitirlo bastante, porque es difícil admitir las veces en las que nos hemos equivocado. Cuesta mucho, da miedo, Señor, voltear a ver el interior. Da miedo, Señor, ver en lo que nos hemos equivocado, porque significa tener un momento de honestidad. Da miedo ver nuestra debilidad, Señor, porque a veces nos hace sentir que no podemos o que no vale la pena, que nada nos va a hacer cambiar nuestra debilidad. Y en esos momentos en que sentamos que ya no podemos o que inclusive pensemos que no vale la pena, ese es el momento para voltear a ver la cruz, Señor, y tú colgado en ella. Y recordar que a pesar de nuestra debilidad, a pesar de equivocarnos una y otra vez, tú estás ahí porque nos amas, independientemente de nuestros errores, de nuestras caídas y de todo lo mal que hemos hecho, Señor. Por eso, aunque sé que me he equivocado tantas veces, Señor, estoy ante ti, porque sé que si quiero cambiar, tengo que venir ante ti, Señor. Tengo que recibir el regalo de los sacramentos. Así que estoy aquí, Señor, con toda mi debilidad, rogándote que me ayudes, porque soy débil, porque quiero ser mejor y porque me quiero acercar a tu corazón.

0: En un momento continuamos en la oración al amor de los amores con Marianela Camelo.
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0: Ya estamos de regreso en el amor de los amores. Continuamos en oración.
12: Me gusta empezar agradecerte por escucharme, por estar junto a mí, por nunca abandonarme, por abrirme las puertas de tu corazón para que yo pueda tener una conversación contigo. A veces creemos que no es necesario ser constantes en nuestro agradecimiento, pero hay que hacerlo. Nunca nos debemos de cansar de agradecerte tu infinita misericordia, mi Señor. Tú, que estás aquí frente a mí y que habías estado esperando este momento al igual que yo, para poder hablar, para poder abrir nuestros corazones y poder compartir todo lo que hay en ellos. Tú, Señor, que me socorres en los momentos más difíciles, que nos socorres cuando el enemigo nos ataca, que nos socorres cuando creemos que no podemos salir adelante en la vida. Tú que escuchas hasta el último latido de nuestro corazón, que sabes cuáles son nuestras angustias y ansiedades, socórranos, Señor. Ayúdanos a salir de la oscuridad que la que el mundo nos quiere envolver, esa oscuridad que no nos permite ver, que nos quita la tranquilidad, que nos perturba, en donde solamente nos encontramos con el miedo. Para que, Señor, dejemos el miedo atrás y nos enfoquemos solamente en ti y en tu amor. Un amor que no conoce ese miedo. Un amor que sana, que lava nuestros pecados, que nos da misericordia. El amor que nos dio vida. Socórranos, Señor, para que estemos en el camino correcto y sigamos adelante hacia la vida eterna.

Siempre encuentro tranquilidad en mi corazón, Señor, cuando estoy frente a ti, cuando estoy en tu presencia, cuando entro en oración. Una tranquilidad que abre mis ojos, que me da paz, que me ayuda en los momentos difíciles. ¿Cuántas personas en este mundo viven sin esa tranquilidad, con incertidumbre, con miedos? Las quiero poner frente a ti en este momento, Señor, por todos aquellos en el mundo que no tienen paz, que no viven con tranquilidad, que viven con miedo. Sea cual sea la razón, que estoy segura tú sabes, Señor. ¿Cuántas veces nosotros mismos hemos vivido con esas ansiedades y esa falta de tranquilidad? Con esa incertidumbre que no nos deja ver hacia adelante. Un miedo que nos ciega, que no nos permite ver la luz. El mundo muchas veces nos quita esa tranquilidad y nos dejamos llevar por esos miedos y no vemos claro, y muchas veces creemos que no hay salida y nos da miedo enfrentar esa realidad. Nos da miedo aceptar que hay momentos difíciles. Nos da miedo ser sinceros con nosotros mismos, inclusive contigo, Señor. Olvidando que aunque nosotros no lo compartimos, tú todo lo conoces. Sabes que nos da ansiedad. Sabes que nos quita la paz y la tranquilidad. Y por eso, de nuevo, pongo ante ti a todos aquellos que no tienen tranquilidad y paz en su vida en estos momentos, especialmente por aquellos a los que nadie incluye en sus oraciones, tal vez porque viven en soledad, porque no los conocen, porque han sido olvidados por sus familiares y amigos. Que esa sanación venga de ti y que descubran que no están solos, que tú puedes iluminar la oscuridad en la que viven. A veces, Señor, olvidamos cuando nosotros pasamos por ese momento, cuando tuvimos dificultades en nuestra vida y no estamos presentes para aquellas personas que nos necesitan. Aquellas personas que necesitan de nuestro amor, de nuestro cariño, de nuestro apoyo. Porque estamos enfocados en nosotros mismos, en nuestras propias necesidades. Pero en el verdadero camino, tomamos de la mano a los que están a nuestro alrededor y los llevamos con nosotros. No es un camino en el que debemos de ir solos. Es un camino en el que siempre debemos de ir acompañados. Acompañados para que cuando nos caigamos, nos ayuden a levantarnos y viceversa. Un camino que lo llenemos con las almas de todas aquellas personas que sean parte de nuestra vida. Estoy dispuesta, Señor, a salir de la oscuridad, de vivir en tranquilidad y ayudar a otros a encontrar esa paz y esa tranquilidad. O voy a seguir centrada en mí misma, desaprovechando los días, las horas, los minutos y los segundos de vida que tengo en este momento.
Mi respuesta siempre será que te elijo a ti.

Todos en nuestra vida tenemos momentos difíciles y momentos de luz. Todos sabemos lo que es vivir en la oscuridad y lo que es vivir en la certeza. Por eso nunca debemos de olvidar en la oscuridad lo que hemos visto a la luz. Por eso, cuando nosotros estemos en un buen momento en el que podamos ayudar a nuestros hermanos y hermanas, podemos iluminar más ese fuego que vive dentro de nosotros. Cuando amamos a los demás, alimentamos la luz de la paz y de la certeza. La mantenemos viva en nuestras vidas y la mantenemos viva en la vida de aquellos de los que tratamos de ayudar. Hemos vivido el rechazo, hemos vivido el dolor, hemos vivido el pecado y el saber que todos enfrentamos esa realidad nos debe llevar a una empatía profunda que nos permita verdaderamente dar lo mejor de nosotros mismos. Una empatía que verdaderamente vea al otro a los ojos del alma, que no lo juzgue, sino que busque ayudarlo, que lo veamos con los ojos con los que tú nos ves, Señor, que los amemos con el mismo amor con el que tú nos amas, que seamos una presencia de paz y de amor. Que cuando la gente hable con nosotras se sienta comprendida, se sienta escuchada, se sienta valorada. Porque un verdadero discípulo de Dios trae todo eso en su alma y lo transmite. Y fluye de nuestro corazón. Quiero pedirte, Señor, para que me ayudes a vivir con empatía, para que me ayudes a ver a mis hermanos y hermanas a los ojos, sin miedo, con humildad, sin juzgarlos, simplemente amando. Y que cuando algo me moleste o me enoje de mis hermanos y hermanas, tome un momento y una pausa para reflexionar y recordar nuestro llamado al amor. De buscar convertirme verdaderamente en un instrumento de tu paz y de tu amor. Que nunca rechace a nadie. Porque yo misma he sabido cómo se siente el rechazo. Que haga a los demás lo que me gustaría que los demás me hagan a mí. Que verdaderamente entregue todo aquello que tú me has dado, Señor, como el regalo que es. Socórrenos, Señor. Socórrenos para poder salir de estas angustias y poder estar centrados en ti. Y verdaderamente ayudar al mundo. ¿Cuál es la última vez en la que verdaderamente ayudé a uno de mis hermanos y hermanas? ¿Cuándo fue la última vez que fui generosa con mi tiempo y con mis dones? ¿Cuándo fue la última vez que me senté a escuchar? ¿Cuándo fue la última vez que pedí perdón? ¿Cuándo fue la última vez que oré por mis hermanos y hermanas? Tengo que preguntarme eso, Señor, para ver cómo he vivido mis días en esta última semana. Porque tengo que ser sincera conmigo misma. A veces pienso que estoy ayudando y no lo estoy haciendo, porque me dejé llevar por el día a día de la vida.
¿Cuándo fue la última vez que activamente busqué hacer algo por los demás? Hablando a aquel familiar olvidado, llevando una despensa a un centro de acopio o a un lugar a donde apoyen a los necesitados. ¿Cuándo fue la última vez que estuve presente de verdaderamente con mi familia, sin estar distraída? Necesito ser sincera conmigo misma para poder avanzar en el camino correcto. ¿Cuándo fue la última vez que amé con todo mi corazón?

Señor, uno no puede no ser sincero cuando está frente a ti. Tú sabes qué hay en mi corazón y yo no puedo esconder nada a tus ojos. No puedo esconder nada a tus ojos, Señor. Tú me conoces mejor que nadie. Dame paz, dame tranquilidad. Dáselo a mis hermanos y hermanas, a aquellos que más lo necesitan. Danos paz, danos certeza. Que sigamos en el camino correcto. Que nos convirtamos en fuego que ilumina, que arde, que consume con las llamas de su amor. Que no tengamos miedo de abrir las puertas y ser vulnerables y permitir que nuestros hermanos y hermanas nos conozcan y vean en nosotros cómo tú nos has transformado, Señor. Que no tengamos miedo de compartir nuestro testimonio, nuestro todo. Porque cuántas veces no compartimos las múltiples gracias que tú nos has dado, Señor. Cuántas veces no compartimos la alegría de ser tus testigos. Cuántas veces no compartimos cómo nos transformaste verdaderamente, Señor. Necesitamos vivir sabiendo que contigo todo lo podemos, Señor. Con alegría. Y quiero aprovechar este momento para que mis hermanos y hermanas también puedan poner ante ti sus oraciones, sus miedos y sus incertidumbres, para que se sinceren contigo, Señor, para que verdaderamente compartan contigo lo que hay en su corazón, para que lo hagan con humildad, para que lo hagan sin miedo. Es momento de ponernos frente a ti, sabiendo, Señor, que tú lo puedes todo y que nos escuchas. Así que, Señor, tu siervo te escucha y tu siervo quiere poner estas peticiones frente a ti.

0: Gracias, Señor, por protegerme día y noche, por estar junto a mí. A veces es difícil poner en palabras todo aquello que siento cuando estoy frente a ti, todo aquello que siento cuando entro en comunión, cuando entro en oración contigo, Señor. Entonces dejo que mis sentidos hablen por mí, que el palpitar de mi corazón hable por mí, mis lágrimas, mis risas, todo, Señor, lo ofrezco como un momento de oración para ti. Toda mi vida, todos los segundos de mi vida, los ofrezco como una oración para ti. Así que, Señor, todo lo que soy, todo lo que tengo, te lo entrego. Sin miedo, completamente vulnerable, sabiendo que no estoy en mejores manos que en las tuyas, y sabiendo que ahí es donde me has llamado a estar. Por eso, Señor, te agradezco, porque sé que a pesar de que cierro este momento de oración, al salir, todos mis actos, mis pasos, mis movimientos seguirán siendo una oración de mí para ti. Absolutamente todo, Señor. Así que gracias por darme la oportunidad de entregarme completamente a ti, así como tú te has entregado completamente a mí. Nunca podré igualar el amor y todo lo que tú has hecho por mí. Lo único que puedo hacer es dártelo todo, Señor. Así que hoy lo digo. Te lo doy todo, Señor. Soy toda tuya. Haz conmigo tu voluntad, para que verdaderamente me convierta en aquello que tú has planeado para mí. Te amo, Señor. Siempre te amaré y sé que tú me has amado eternamente y por los siglos de los siglos. Gracias por este momento y te entrego todo lo que soy. En nombre del Padre, del Hijo y del Espíritu Santo. Amén.
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Hola amigos, les saluda Marta Reyes. Bienvenidos a este programa de Brotes de Esperanza de hoy. Estamos tratando temas de psicología de vida a la luz de la fe. ¿Cómo podemos crecer, madurar, analizar la vida, pensar mejor? ¿Por qué necesitamos sanar el corazón para sanar la vida? Vamos a estudiar este tema en el programa de hoy, porque el corazón es el eje de la vida. Es más, tú no eres dueño de tu corazón es dueño de ti. El corazón es el motor de tus actividades, el armario de tus recuerdos, el administrador de tus decisiones. El corazón es el campo de batalla de la lucha entre el bien y el mal. En el corazón está tallado el título de propiedad de tu vida. Como dice la palabra de Dios en Mateo 15, 18, si del corazón dañado nacen los pensamientos injuriosos, entonces yo te pregunto, ¿qué saldrá del corazón sano? El corazón sano produce lo mejor del ser humano. Estamos tú y yo llamados a ser colaboradores de su gracia. Hablamos de lo que esperamos y podemos recibir de Dios, pero en realidad pocas veces hablamos de lo que Dios espera de nosotros. En los momentos de derramamientos de gracia, Dios se ha encontrado no solo con pozos vacíos, sino pozos agrietados que no son capaces de retener su gracia o su conocimiento o sus dones. El despilfarro de su gracia será no solo cuando la bloqueamos o cuando la rechazamos los seres humanos, sino también cuando no la conservamos, cuando no la retenemos. Los que viven ofuscados en sus propios problemas y dilemas personales son esos pozos agrietados. Hay rutas de escape y fugas cuando hay corazones rotos y perforados. Por eso necesitamos sanar el corazón para retener su gracia. Las historias bíblicas, si te das cuenta, presentan más que metáforas y alegorías. Muchas historias bíblicas son historias proféticas. Por ejemplo, desde uno de los primeros episodios que leemos en Génesis, lo de la ofrenda de Caín y su hermano Abel, una de las dos ofrendas fue recibida con mayor complacencia de parte de Dios que la otra. Y es que Abel representa la ofrenda que se da con el corazón y Caín representó la ofrenda que se da por obligación. Ahora, en yuxtaposición con María de Betania, quien a los pies de Jesús, al lado de su hermana Marta de Betania, Marta ofrece la ofrenda obligatoria y María ofrenda el corazón. Estas historias de mujeres embelesadas a los pies de Jesús, como leemos en algunos de los evangelios, como la mujer del perfume de alabastro, como María de Betania, y estoy segura que muchas otras, nos hablan de la razón más importante de Dios para querer en nosotros un corazón sano. Dios quiere sanarnos para desposarnos, para ser la esposa de su complacencia. Como dice Oseas capítulo 2, versículo 16, por eso ahora la voy a conquistar, la llevaré al desierto y allí le hablaré a su corazón. Convertiré el valle de la desdicha
en un lugar de esperanzas. Y allí me responderá, y ya no me llamará más mi Señor, sino esposo mío. Aquí está el deseo de Dios al descubierto de casarse con su novia, con su iglesia eventualmente, con su pueblo, con su Israel, de su corazón. Como dice Isaías 54, tu creador va a ser tu esposo. Yahvé te llama como la esposa afligida y te dice, yo no te abandonaré jamás. Entonces Dios quiere sanarnos el corazón porque no puede haber comunión o matrimonio entre el bien y el mal. Por lo tanto, no solamente nos quiere sanar Dios para contentarnos, para darnos bienestar emocional, etcétera, sino porque su plan es encontrar en nosotros la esposa de su corazón. La historia de Juan, capítulo 4, de Jesús en la Samaritana y el encuentro con la Samaritana en el pozo de Jacob, nos recuerda también Génesis 29, versículo 1-31, cuando Jacob conoce a su prima Raquel en un pozo y allí se enamoró de ella. Y cuando Jesús se encuentra con la Samaritana en este mismo pozo, esta mujer samaritana representa la humanidad herida que a quien Dios quiere desposar, como Jacob quiso desposarse de Raquel. O con Raquel. Por eso Jesús le dice en Juan 4:10, si conocieras el don de Dios, tú misma le pedirías agua viva y él te la dará. El que beba del agua que yo le daré nunca volverá a tener sed. El agua que yo le daré se convertirá en un manantial que corre hasta la vida eterna. Sanarnos para completarnos, para integrarnos y para desposarnos. Ese es el plan de Dios en nuestras vidas. La psicología de Dios nos propone vivir con un corazón sano. Creemos que nuestra fe en Dios o nuestra religiosidad no solamente nos prepara para la muerte y para la eternidad, sino también nos capacita y arma para esta vida. Ahí también está su eficacia multidimensional, su riqueza y su pragmatismo. La fe responde a las grandes preguntas y dudas humanas, muy en especial a los

0: estados emocionales y psicológicos y la dirección de nuestros pensamientos, todo está unido. No solo leemos sobre la conducta de hombres y mujeres quienes en estados de santidad o debilidad obraron de ciertas maneras memorables, sino también se nos dan a conocer sus propósitos y sus procesos emocionales y en algunos casos hasta sus condiciones psicológicas. Para bien o para mal, nuestra conducta en la vida estará en gran parte moldeada y decidida por estados emocionales, los pensamientos que ellos producen y las conductas que estos estados emocionales inspiran. Por eso insiste la Biblia, por ejemplo, en Proverbios 4:23, primero que nada, vigila tu corazón, porque en él está la fuente de vida. O en Hebreos 12:15, donde la palabra nos dice, cuídense, no sea que alguno de ustedes pierda la gracia de Dios y alguna raíz de amargura produzca brotes perjudicándonos. Es por eso que la palabra de Dios está llena de recetas médicas, entre comillas, para dolencias reales. Y al regreso de este descanso o de este intermedio, voy a entregarles a todos ustedes siete recetas espirituales para siete necesidades humanas. Aquí Marta Reyes en Brote de Esperanza. Les recuerdo mis libros, Jesucristo, tu psicólogo personal. ¿Por qué no soy feliz? 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Llamando aquí al 602-234-8998. 602-234-8998. Regreso después de estos mensajes.
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3: Hola amigos, les saluda Marta Reyes nuevamente aquí continuando con el tema de hoy, la sanación del corazón de la vida a través de la psicología de Dios, la palabra de Dios y también armas psicológicas que nos ayudarán. Nos ayudarán a entender los procesos mentales, emocionales, cognitivos, las conductas humanas y cómo las prescripciones de Dios para la vida son las perfectas. 7 recetas espirituales ante 7 necesidades apremiantes en la vida del ser humano. Número 1, ante el miedo. Isaías 41:10 dice: no temas, yo estoy contigo, te tomo de la mano, vengo a ayudarte, tus enemigos serán humillados, vengo a socorrerte. El miedo que acosa a los seres humanos constantemente. Y la palabra de Dios una y mil veces nos asegura que si Dios está con nosotros, ¿quién en nuestra contra? Ante el desamor, número 2. Las carencias afectivas tan necesarias para el funcionamiento sano de la mente y del alma y del corazón humano. Dice la palabra de Dios en Jeremías 31:3, con amor eterno te he amado, por eso prolongaré mi cariño hacia ti. Dice Romanos 8:35, ¿quién nos separará del amor de Cristo? ¿Acaso las pruebas, la aflicción, la persecución, el hambre, la falta de todo? Y dice Primera de Juan 4:16, Dios es amor, y el que permanece en el amor, permanece en él. La palabra de Dios nos da una prescripción clara y directa a las necesidades más contundentes de la vida del hombre y de la mujer. Tercero, ante el sentido de abandono. Isaías 5, versículo 6 dice: si Yahvé te llama como a la afligida o como a la esposa abandonada, ¿se puede rechazar la esposa que uno toma siendo joven?, dice tu Dios. Pues si por un tiempo te había abandonado con inmensa piedad, ahora me apiado de ti. O dice Isaías 62, versículo 4, no te llamarán más abandonada ni a tu tierra desolada, sino que te llamarán preferida y a tu tierra desposada, porque Yahvé se complacerá en ti y tu tierra tendrá un esposo. Harás las delicias de tu Señor. Las necesidades humanas más apremiantes son 7. La cuarta, la tristeza. Ante la tristeza, ¿cuál es el antídoto a la tristeza? Dice la palabra de Dios en Salmo 105:43, y sacó a su pueblo de la tristeza con gozo, con júbilo a sus elegidos. ¿Cuántas veces no hemos oído hablar del gozo del Señor, del aceite de la alegría? Quiero que estén siempre alegres, repito, quiero que estén siempre alegres. La alegría del Señor que debe de rebosar en el corazón del creyente. Otra necesidad apremiante ante el en el corazón del ser humano, la sanación del duelo, la conclusión del duelo, ante el duelo que dice la palabra de Dios. Isaías 6:20, ya no se pondrá más el sol sobre ti, porque Yahvé será tu luz perpetua y los días de tu duelo serán acabados. Aquí está claro que Dios no quiere duelos eternos, sino que cada duelo cumpla su ciclo y llegue a su conclusión pacífica al entregarnos a la voluntad de Dios. Dice Isaías 61:3, para darles a los afligidos una corona en vez de ceniza, el aceite de los días alegres en lugar de ropa de luto. Estamos hablando de las 5 necesidades del corazón para sanar el corazón, las 7 necesidades del corazón y cómo la palabra de Dios tiene una respuesta para cada una. La 6ª, ante la pérdida. Jeremías 30, versículo 18, dice, la ciudad será reedificada sobre sus ruinas y el fuerte se levantará en su antiguo lugar. Y allí resonarán los cantos de acción de gracias y los gritos de alegría. En otras palabras, será reedificado, reedificada sobre las ruinas de tu pasado. Y allí resonarán los cantos de acción de gracia y los gritos de alegría, porque Dios te levantará, el fuerte te levantará. En el lugar de tus pérdidas, tú resplandecerás como una ciudad reconstruida. Y ante la incertidumbre de la vida, Filipenses 4:13 dice, todo lo puedo en aquel que me fortalece. Dice el Salmo 23, el Señor es mi pastor, nada me ha de faltar. Y dice Romanos 8:37, en todo esto saldremos triunfadores gracias a aquel que nos amó. A veces vivimos cansados, agotados, perplejos, necesitados, pero la palabra de Dios tiene una respuesta para cada necesidad, para que vivamos con un corazón sano, tranquilo, sereno. Existe una interrelación entre estados emocionales, sociológicos, psicológicos y espirituales. Las condiciones psicológicas más comunes, como la depresión y la ansiedad, que son preámbulos a condiciones crónicas o severas, son originadas por estos estados emocionales en conflicto, que no encuentran serenidad, tregua, justificación ni recompensa. Por eso la psicología de Dios en nuestra vida es crucial. ¿Cuál es esa psicología de Dios? Porque conocemos la teología de Dios, pero ¿qué tal de la psicología de Dios? La psicología de Dios es aquella enseñanza de vida que nos ayuda a encontrar propósito en el sufrimiento, a desarmar la violencia con las armas de la sabiduría y la misericordia, a reconocer la supremacía de la verdad sobre la mentira y a reconocer en cada vecino a un hermano en necesidad. La psicología de Dios desenmascara lo que tiene apariencia de bueno, exalta el carácter del justo y del humilde, muy por encima de la prepotencia del poderoso y jactancioso. Desafía y destrona la lógica humana para explicar y atender los males sociales al filtrarlos por el prisma de la conciencia espiritual. Cuando humanamente es imposible perdonar a un enemigo, Jesús invita a ensayar la misericordia 70 veces 7, como dice Mateo 18:22. Y acostumbrar los instintos del alma a escalar nuevas alturas y versiones de bondad. A darle la otra mejilla al que te abofetea la mejilla derecha. no quiere decir que seamos débiles ni nos dejemos abusar, como dice Mateo 5:39, pero más bien para desarmar la ira con la paz, a entregarle también el manto al que te haga un pleito por la camisa, como dice Mateo 5:40, para transformar lo que pudo haber sido un acto de ultraje en un acto de desprendimiento, a llevarle la carga el doble más lejos al que creía que te obligaba a hacérselo, como dice Mateo 5:41, para darle al que intentaba esclavizarte una lección de hermandad y a ser generoso con el que te pida sin devolverle la espalda ni ignorarlo, como dice Mateo 5:42, para despertar las sensibilidades adormecidas hacia la necesidad ajena en vez de ofuscarnos en solo nuestra propia necesidad. Esa es la psicología de Dios. La psicología de Dios exhorta a la humanidad a construir ciudades iluminadas sobre los montes para hacerlas brillar ante las noches más oscuras de la historia. En estas ciudades se dictaminará la ley de la justicia. El veredicto será el bien común y el legado será la paz. Solo ahí crecerán hijos anhelados, sanos y saciados. Como dice Mateo 5:14 en adelante, ustedes son la luz del mundo. ¿Cómo se puede esconder una ciudad sentada sobre un monte? Nadie enciende una lámpara para taparla en un cajón, la pone más bien sobre un candelero y alumbra a todos los que están en la casa. Aquí Marta Reyes en Brote de Esperanza, hablando sobre la sanación del corazón y de la vida. Regreso después de este mensaje.
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1: Hola amigos, les saluda Marta Reyes en el programa de hoy, Sanación del Corazón y de la Vida, utilizando elementos de psicología, sociología, pero también palabra de Dios y la psicología de Dios. Los seres humanos no somos espectadores de la historia. Aunque nada se escapa al alcance de la voluntad perfecta o permitida de Dios, tampoco somos marionetas de Dios. Porque a través del don del libre albedrío, de nuestras decisiones individuales o participativas, somos ejecutores y coautores de nuestros destinos. Todavía estamos a tiempo de evolucionar hacia esa naturaleza superior hasta alcanzar la intención original consignada por el Creador. Por eso necesitamos sanación interior y sanación del corazón. La sanación es un proceso extenso de perfeccionamiento de pensamientos, emociones, intenciones y acciones. Como dice Deuteronomio 30:15, mira que te he ofrecido en este día el bien y la vida por una parte y por la otra el mal y la muerte. Lo que hoy te pido es que tú ames a Yahvé tu Dios y sigas sus caminos y escojas el bien y la vida. Romanos 8:29 dice, a quien Dios llamó predestinó a vivir de acuerdo con la naturaleza de su Hijo, y a quienes predestinó los justificó y los glorificó. Es el plan de Dios que perfeccionemos nuestra vida a imagen de la naturaleza de su Hijo. Ese es el camino, esa es la trayectoria. Hacia allá tenemos que dirigir todos nuestros planes y proyectos de vida. La palabra de Dios está llena de consejos para la salud emocional y para el equilibrio mental. Como dice Filipenses 4:12, he aprendido a vivir en medio de todo, sé lo que es vivir en la pobreza, como en la abundancia, estar saciado o pasar hambre, tener de sobra o vivir en la escasez, porque todo lo puedo en aquel que me fortalece. Y como dice Mateo 6:25, no se angustien por el mañana, el cual tendrá sus propios afanes, cada día tiene ya sus problemas. En otras palabras, calma, que Dios está al pendiente, calma, calma tu corazón acelerado, calma tus ansiedades tempestuosas, porque Dios está al cuidado, está al pendiente. Dios está en los días y en los momentos de tu vida. Dios está mirando tu necesidad. ¿Qué nos corresponde hacer? Hacer nuestra parte, por supuesto, escoger el bien, escoger la vida, pero también creer en Dios sobre todas las cosas y hacer la voluntad de Dios. Como Jesús nos enseñó en el Padre Nuestro, hágase tu voluntad en la tierra como en el cielo. ¿Qué es el Padre Nuestro? Es una breve conversación con el corazón del Padre. En unas frases que resumen, reconocen que las necesidades urgentes de la vida humana son su pan físico, su convivencia interrelacional, a través de actos de perdón y a su irremediable dependencia de la providencia divina. Necesitamos un corazón nuevo a través de la sanación interior. Las enseñanzas y sanaciones de Jesús fueron aquellas que liberaron cautivos de diversos sufrimientos para romper con sus paradigmas de dolor. Si leemos los evangelios de la hemorroísa, de la samaritana, de la pecadora, del paralítico de Betesda, del encuentro con Zaqueo, de la cena con Mateo, de la mujer del perfume de alabastro, del ciego de nacimiento, del leproso, todas estas enseñanzas nos hablan no solamente de un encuentro con una sanación física, sino también un cambio moral, emocional, psicológico y espiritual. Porque Dios reconoce que nadie nace con paradigmas destructivos. Los recibimos de la forma como otros nos tratan o como escogemos entender la vida en combinación con nuestros temperamentos o nuestras interpretaciones. Ahora, las heridas del pasado proveen un surtido constante de emociones negativas. Son un torrente que corre por el subsuelo de la mente o que queda estancada como agua contaminada. Si pudiéramos tomar una radiografía emocional o espiritual de nuestro corazón, ¿en qué condiciones lo encontraríamos? ¿Acaso vamos almacenando capa tras capa de recuerdos dolorosos? ¿O ojalá que de recuerdos hermosos? ¿En qué condiciones está nuestro corazón? Porque en realidad los eventos de la vida son neutrales. Somos nosotros quienes los catalogamos en la memoria consciente o los archivamos en la memoria inconsciente según el sentimiento que le asignamos. Si asignamos con sentimiento bonito, agradable, feliz, ahí se va el recuerdo. Si pensamos en algo desagradable, doliente, allá se va el recuerdo. ¿Por qué hay que atender las heridas del corazón? Porque los traumas dejan marcas. Si caemos en la victimización, caemos en la culpabilidad o complicidad, en la autocompasión o en la ira. Nos enmarcamos en historias de dolor y nos seguimos o nos seguiremos identificando con todo lo que se le parezca. Entonces, para diseñarnos un futuro diferente, primero tenemos que tallar una nueva identidad. Con esa nueva identidad, iremos filtrando lo que aceptamos o lo que rechazamos de ahí en adelante. Tenemos que sanar porque las heridas hacen metástasis y recurrimos a más heridas para supuestamente sanar la herida inicial. A más errores para supuestamente solucionar el error inicial. Sanaremos si nos amamos lo suficiente como para que nos importe más nuestra paz y felicidad que la psicosis de nuestro dolor. La sanación no promete felicidad, pero sí ofrece paz. Para sanar tenemos que crear distancias con las cosas que no nos convienen, buscar cercanías con aquellas que necesitamos y armarnos de valentía y de sinceridad. ¿Cuáles son las heridas que más nos pueden dañar? Priorizamos estas: rechazo, amargura, resentimiento, ira, complejo de inferioridad, trauma infantil con sus efectos primarios y secundarios, sentido de insuficiencia, incompetencia o irrelevancia, soledad, abandono, crisis existencial. Cualquiera de estas saboteará nuestro futuro, distorsionando nuestra percepción de la realidad, distorsionando nuestra personalidad y carácter. y creando en nosotros un filtro para de ahí en adelante seleccionar todo lo que se le parezca y seguir repitiendo las historias dañinas. Por eso necesita sanar nuestro corazón, para que sane la vida. Y lo primero que debe de sanar son los ojos del alma. Nuestra percepción determina si vivimos en la realidad actual o en una realidad disonante. Como dice Mateo 6, 22 y 23, tu ojo es la lámpara de tu cuerpo. Si tus ojos están sanos, todo tu cuerpo tendrá luz. Pero si tus ojos están dañados o empañados, todo tu cuerpo estará en oscuridad. Y si la luz que hay en ti ha llegado a ser oscuridad, ¿cómo será de tenebrosa tu parte más oscura? Aquí Marta Reyes en Brote de Esperanza, hablando de sanación del corazón. Regreso después de estos mensajes.
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4: Hola amigos, aquí estamos de regreso en Brotes de Esperanza. En el programa de hoy, sanación del corazón. Sanar el corazón para sanar la vida. Sanaremos cuando podamos recordar sin sentir el impacto inicial o el dolor del primer día. Sanaremos cuando querramos paz más que venganza. Sanaremos cuando empezamos a identificarnos más con las nuevas versiones de nuestra persona que con nuestra vieja identidad. Sanaremos cuando empezamos a cerrar los círculos y navegar a través de los ciclos, cerrando páginas y perdonando la vida. Si revisitamos un episodio, es para aprender la lección, celebrar el crecimiento y agradecer las recompensas. Vamos otra vez a recordar los paradigmas internos y negativos, controladores y saboteadores, de los cuales tenemos que deshacernos. Inseguridad, complejo, baja autoestima, miedo controlador o paralizante, pereza, procrastinación, iras enraizadas, amarguras viejas, pesimismo, inconformidad, duelos incompletos o inconclusos, prolongados o complicados, resentimientos, dependencias, soberbia, egoísmo, narcisismo, pobreza física o moral, sentido de impotencia, soledad, abandono, orfandad emocional, sentido de víctima, defecto moral o tendencia pecaminosa. Sanamos cuando nos reconciliamos con la persona que fui, la persona que soy y la que quisiera ser. Tengo que reconocer que en mí han habido cambios y quizás yo a esta altura de mi vida no repetiría los errores que cometí en los primeros años de mi vida adulta. Pero esos errores no se pueden convertir en un eterno rechazo personal o remordimiento generalizado. Por eso parte de la sanación es reconciliarme con la persona que fui, la persona que soy y la persona que quisiera ser. No hay sanación sin reconciliación. No hay sanación sin perdón. Porque cuando la culpa se asienta, debilita y sabotea. Emparejándose la culpa con el resentimiento, trabajan contra la libertad y la sanación. Perdonarme a mí mismo me ayudará a amistarme conmigo mismo, a confiar en mí mismo de nuevo, a darme más méritos y menos sentido de culpabilidad. La reconciliación con otros me puede transferir de mi aislamiento a una red de seguridad de personas que me apoyarán en la vida. El aislamiento podría ser el preludio de las perturbaciones emocionales y psicológicas en algunos casos. Por eso cuando me reconcilio con otros, me acerco más a otros y me aíslo menos. Y las relaciones con otros deben ser sanas, y las relaciones sanas necesitan ser protegidas y preservadas porque nos influyen, nos cambian, nos inspiran y nos transforman. ¿Cómo aprendemos a sanar las heridas del corazón? Tenemos que dejar de describirnos a nosotros mismos y definir nuestras vidas en segmentos, capítulos, experiencias a corto plazo, por viejos recuerdos. Nuestras vidas en sí son la suma de miles de eventos, de encuentros, experiencias, un rico repertorio de aportaciones conforman la base de nuestra historia, y la mayoría de lo que hemos vivido y acontecido ha sido bueno. Ahora, sin perdón no hay sanación. Las cuatro columnas del verdadero perdón son las siguientes: reconciliarse con la vida, reconciliarse con uno mismo, reconciliarse con los que nos hirieron y pedir y sentir el perdón de Dios. Podremos perdonar más fácilmente si, aunque estemos heridos, no estamos resentidos. Será más fácil perdonar cuando entendemos lo tóxico de la culpa y el resentimiento en comparación a la fuerza liberadora del perdón. El perdón es el antídoto al resentimiento, a la culpabilidad, a la ira, a la violencia. El perdón no es exonerar al culpable, sino liberar al inocente. Liberar al inocente, liberar al herido. El perdón no permite que el culpable siga apropiándose de la mente de su víctima. El perdón es el puente para ir del resentimiento a la empatía. La decisión de perdonar es sensibilizarse con la condición ajena, también de otra persona herida y necesitada. Perdonar no es olvidar. Perdonar es recordar sin dolor. ¿Cómo sanamos? Sanamos erradicando defectos y potenciando virtudes, domando la cobardía, la hiperemocionalidad, controlando lo que nos controla. Yo recomiendo también hacer un recorrido histórico por la vida. Detenernos a través de una visita física o de fotografías en los lugares más importantes de nuestra historia y hacer una oración de acción de gracia y una oración de perdón por todo lo que aconteció en la vida. Es como una sanación de memorias. Y reconciliémonos con el hecho de que algunas heridas y pérdidas jamás serán olvidadas o compensadas, solo redimidas. Como ya dije, la victimización nos hace daño, nos lleva a la ira o a la autocompasión desmedida. La sanación se dará cuando tallamos una nueva identidad. Dejemos de preguntar por qué y empecemos a preguntar para qué y hacia dónde. La sanación se dará cuando podamos mirar atrás con menos remordimiento y con más gratitud. Cuando podamos recordar sin sentir el impacto inicial del primer día y cuando querramos paz más que venganza. Sanamos cuando empezamos a identificarnos más con las nuevas versiones de nosotros que con nuestro pasado. Cuando empezamos a cerrar los círculos. Y como dice Romanos 12:2, no se dejen llevar por la carne, sino más bien transfórmense a través de una renovación interior. Así sabrán distinguir cuál es la voluntad de Dios, lo que es bueno, lo que le agrada y lo que es perfecto. Sanación del corazón, sanación de la vida. Para empezar, reescribir nuestra historia no significa cambiar los hechos, sino cambiar la interpretación de los hechos. Lo que harás de ahora en adelante no va a ser solo para impresionar a otros, sino más bien para agradar a tu Señor. Legitimarse, creando la mejor versión. La mejor versión de mí no será la autodestructiva, saboteadora. Esa es la peor versión de mí, la conflictiva, la de baja autoestima. En cambio, la mejor versión de mí será la motivada, la emprendedora, la compasiva, la dadivosa, la benefactora de alegrías y oportunidades a otros. Sanación del corazón, sanación de la vida. Como dice Filipenses 3:13, olvidando las cosas que dejé atrás, me dirijo hacia aquello que está delante y voy hacia la meta del llamado superior que es Cristo. Perdón y reconciliación. Para redefinir la vida, aprende a escribir tus heridas en la arena y a grabar tus alegrías en piedra. Aquí Marta Reyes en Brote de Esperanza. Hasta la próxima semana. Que Dios los bendiga.

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Hola, ¿qué tal? Saludos y bendiciones a ti que me escuchas en estos momentos. Gracias por sintonizarnos, gracias por estar aquí con nosotros. Estamos listos para dar inicio a tu programa Oasis de Alabanza, como siempre trayéndote música de tus cantantes católicos favoritos. El día de hoy te voy a presentar un álbum de Jorge Morel que lleva por título Por tu presencia. Así que ponte cómodo si te es posible para hacer que estos cantos sean nuestros y así elevar oraciones a nuestro Dios, para que Él a su vez escuche nuestras plegarias. Él conoce cada uno de nosotros incluso desde antes de nacer hasta el último pelo. Conoce nuestras fuerzas, nuestras debilidades, nuestras carencias y nuestros afanes. Pongamos en sus manos pues siempre nuestro caminar. Damos inicio con Tú me conoces, canta Jorge Morel.

Bueno, y así es, y como lo dice el canto, tú me conoces, y es que nadie nos conoce más que Él, incluso nos conoce más que nosotros mismos, ya que inclusive a veces queremos nosotros engañarnos a nosotros mismos, y hasta nos podemos llegar a creer nuestros propios engaños. Caemos en el error, y en ese error ofendemos a Dios con nuestras faltas. Olvidamos amar, olvidamos el mandamiento nuevo, que Dios, que nos conoce a la perfección, nos ayude en nuestras carencias. Mientras tanto, escuchemos Hasta el Aire, canta Jorge Morel.

0: Efectivamente, que Dios nos ayude con nuestros más fuertes estragos, que nos guíe siempre por el buen camino y nos dé la fuerza y sobre todo mucha voluntad para mantenernos en el camino y reconocer cuando le fallamos. Llegó la hora de ir a una pequeña pausa, pero no te despegues, que pronto regresamos con más alabanza aquí donde encuentras tu razón de ser, en familia.
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Efectivamente, ya estamos de regreso en tu programa Oasis de Alabanza y yo agradezco por continuar con tu sintonía en estos momentos. Quiero compartirte un par de versículos del Salmo 37, 23 y 24 y dicen lo siguiente. El Señor guía los pasos del hombre, lo afirma si le gusta su conducta. Si el bueno cae, no se queda en tierra, porque el Señor lo tiene de la mano. Y así nos puede pasar en la vida. Podremos tal vez caer, pero tenemos la fuerza de Dios que nos levanta. Que nos levanta para que no quedemos perdidos. Sea cual sea la situación, la misericordia de Dios nos puede alcanzar a todos. Continuamos con Jorge Morel y este tema titulado, Tú me sostienes.

Así es que cuando queramos hacer todo con nuestras propias fuerzas, pues no podremos llegar muy lejos, no podremos hacer mucho, es más, no podremos hacer nada. Es que sin Dios somos nada, todo es por Él y gracias a Él. Inclusive el querer hacer y buscar el bien y el buscar a amar a Dios es también gracias a Dios, porque si nosotros lo amamos a Él, es porque Él nos amó a nosotros primero. Seguimos con otro tema de Jorge Morel, esto se llama Corónate.

Bueno, y siempre lo digo y trato de recordarlo lo más que puedo. Que tu vida, que tu forma de vivir sea una oración. Que el amor que muestro a los demás sea una alabanza a Dios, un perfume agradable a su presencia. Y es que Jesús nos dejó un mandamiento nuevo, que nos amemos los unos a los otros como Él nos amó. Pues yo creo que aquí muchas veces nos quedamos cortos. Escuchemos, Te amo tanto, canta Jorge Morel.

0: Bueno, llegó la hora de irnos a una pequeña pausa, pero pronto regresamos con más Encontrando tu razón de ser en familia.
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0: Claro que sí, ya estamos de regreso en este Oasis de Alabanza, en este Oasis de Esperanza, trayéndote música para levantar tu ánimo, para meditar las grandezas de Dios. Tu espíritu está activo en su iglesia porque Cristo cumple con su promesa de nunca dejar a su iglesia sola. Él está presente en todos los fieles. En nosotros, los bautizados, invitémoslo a que siempre viva en nosotros. Escuchemos, Ven Espíritu Santo, canta Jorge Morel.

Decía San Juan Pablo II, la oración es el reconocimiento de nuestros límites y de nuestra dependencia. Vivimos de Dios, somos de Dios y retornamos a Dios. Y es verdad, en la oración encontramos muchas respuestas y también nos decía el Beato Pablo VI, si hemos perdido el sabor a la oración, se encenderá en nosotros de nuevo el deseo cuando nos pongamos humildemente a orar. En otras palabras, se pierde el deseo cuando hemos perdido la humildad. Escuchemos, No estoy solo, canta Jorge Morel.

Y es que en todos nosotros está, ya sea muy profundo o superficialmente, el deseo de hacer el bien, de amar a Dios. Y es que en todos nosotros está sembrado una semilla. No pertenecemos a este mundo, solo estamos de paso. Entonces, que nuestra entrega sea profunda a aquel a quien le pertenecemos. Y así podamos volver a aquel quien es digno de toda alabanza. Continuamos con Porque Solo Tú,

0: Vamos a una muy breve pausa y volvemos con más de Jorge Morel, celebrando la vida hoy y siempre en familia.
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0: Bueno, y probablemente ya has escuchado del nuevo Beato Carlo Acutis, un joven que fue muy apasionado por Jesús Eucaristía, un joven con una fe muy fuerte. Me llamó la atención una de sus frases que dice lo siguiente: todos nacemos originales, pero muchos mueren como fotocopias. Una frase muy fuerte, pero muy cierta. Es que muchas veces nosotros vemos cómo nuestros jóvenes se dejan influenciar por el mundo a punto de que se pierde su propia identidad. Hagamos todo lo posible por recuperar a nuestros jóvenes atraídos y adoctrinados por el mundo. Luchemos para que los jóvenes valientes de la actualidad se atrevan a servir y a seguir a Cristo. Beato Carlo Acutis ruega por nosotros y por los jóvenes del mundo. Mientras tanto, escuchemos Ya no voy a llorar más, canta Jorge Morel.

Claro que sí, y si ya no lloramos más, es porque en Jesucristo encontramos consuelo. Sea cual sea la dificultad que estemos viviendo, pedimos a Dios fuerza, que Él nos ayude a salir adelante ante la más difícil de las situaciones. Muchas veces no estamos preparados para soportar ciertas situaciones de la vida, pero Dios es capaz de llenar vacíos con un confort que Él solamente sabe, ya que somos sus hijos. Que Él sea nuestro refugio y fortaleza. Vamos con un canto más de Jorge Morel y este tema titulado He venido a alabarte.

0: Bueno, pues hemos llegado al final del programa del día de hoy. Muchas gracias por acompañarme. Que Dios te bendiga hoy y siempre con la intercesión de nuestra Madre María. Y recuerda, celebra la vida hoy y siempre en familia.
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¿Qué trama, mi Señor, con tan enloquecedor silencio? ¿Qué trama, mi Señor, en la que estás entretejiendo? Tus modos son extraños, pero tan perfectos. Esa eterna costumbre de tus sendas misteriosas, pero impregnada de Pascua.

liberame del miedo de no ser yo quien lo haga. Y decime de nuevo que no temo.

Dios que liberas, Dios de éxodos, Dios de Pascua, Dios de desiertos, Dios que desafías, Dios inexplicable, Dios que haces todo nuevo, Dios que está y siempre está.

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nombre del Padre, del Hijo y del Espíritu Santo. Amén. Padre nuestro, que estás en el cielo, santificado sea tu nombre. Venga a nosotros tu reino y hágase tu voluntad en la tierra como en el cielo. Danos hoy nuestro pan de cada día. Perdona nuestras ofensas, como también nosotros perdonamos a los que nos ofenden. No nos dejes caer en tentación y líbranos del mal. Amén. Dios te salve María, llena eres de gracia, el Señor es contigo. Bendita eres entre todas las mujeres y bendito es el fruto de tu vientre, Jesús. Santa María, Madre de Dios, ruega por nosotros pecadores, ahora y en la hora de nuestra muerte. Amén. Creo en Dios, Padre Todopoderoso, Creador del cielo y de la tierra. Creo en Jesucristo, su único Hijo, nuestro Señor, que fue concebido por obra y gracia del Espíritu Santo. Nació de Santa María Virgen, padeció bajo el poder de Poncio Pilato, fue crucificado, muerto y sepultado. Descendió a los infiernos, al tercer día resucitó de entre los muertos, subió a los cielos y está sentado a la derecha de Dios Padre Todopoderoso. Desde allí ha de venir a juzgar a vivos y muertos. Creo en el Espíritu Santo, la Santa Iglesia Católica, la comunión de los santos, el perdón de los pecados, la resurrección de la carne y la vida eterna.

Dios eterno, en quien la misericordia es infinita y el tesoro de compasión inagotable. Vuelve a nosotros tu mirada bondadosa y aumenta tu misericordia en nosotros, para que en momentos difíciles no nos desesperemos ni nos desalentemos, sino que con gran confianza nos sometamos a tu santa voluntad, que es el amor y la misericordia mismas.

0: novena al Sagrado Corazón de Jesús. Oh, Jesús mío, que dijiste: en verdad os digo, pedid y obtendréis, buscad y encontraréis, llama y os abrirán. He ahí, porque yo llamo, yo busco, yo pido la siguiente gracia.
1: Padre nuestro que estás en el cielo, santificado sea tu nombre. Venga a nosotros tu reino. Hágase tu voluntad así en la tierra como en el cielo. Danos hoy nuestro pan de cada día y perdona nuestras ofensas como también nosotros perdonamos a los que nos ofenden. No nos dejes caer en tentación y líbranos del mal. Amén.
2: Dios te salve María,

0: Llena eres de gracia, el Señor es contigo. Bendita eres entre todas las mujeres, y bendito es el fruto de tu vientre, Jesús. Santa María, Madre de Dios, ruega por nosotros pecadores, ahora y en la hora de nuestra muerte. Amén.
1: Gloria al Padre, al Hijo y al Espíritu Santo, como era en el principio, ahora y siempre, por los siglos de los siglos. Amén.
2: Sagrado Corazón de Jesús, en ti confío. Oh, Jesús mío, ¿qué dijiste? En verdad os digo, todo aquello que pidiereis en mi nombre a mi Padre, Él os lo concederá. He ahí por qué al Eterno Padre, en tu nombre, yo pido la siguiente gracia.
3: Padre nuestro que estás en el cielo, santificado sea tu nombre. Venga a nosotros tu reino. Hágase tu voluntad así en la tierra como en el cielo. Danos hoy nuestro pan de cada día y perdona nuestras ofensas como también nosotros perdonamos a los que nos ofenden. No nos dejes caer en tentación y líbranos del mal. Amén.
0: Dios te salve María, llena eres de gracia, el Señor es contigo. Bendita eres entre todas las mujeres y bendito es el fruto de tu vientre, Jesús. Santa María, Madre de Dios, ruega por nosotros pecadores, ahora y en la hora de nuestra muerte. Amén.
1: Gloria al Padre, al Hijo y al Espíritu Santo, como era en el principio, ahora y siempre, por los siglos de los siglos. Amén.
2: Sagrado Corazón de Jesús, en ti confío.
4: Oh, Jesús mío, ¿qué dijiste? En verdad os digo, pasarán los cielos y la tierra, pero mis palabras jamás pasarán. He ahí que basándome en la infalibilidad de tus santas palabras, yo pido la siguiente gracia.
3: Padre nuestro que estás en el cielo, santificado sea tu nombre. Venga a nosotros tu reino. Hágase tu voluntad así en la tierra como en el cielo. Danos hoy nuestro pan de cada día y perdona nuestras ofensas como también nosotros perdonamos a los que nos ofenden. No nos dejes caer en tentación y líbranos del mal. Amén.
0: Dios te salve María, llena eres de gracia, el Señor es contigo. Bendita eres entre todas las mujeres y bendito es el fruto de tu vientre, Jesús. Santa María, Madre de Dios, ruega por nosotros pecadores, ahora y en la hora de nuestra muerte. Amén.
1: Gloria al Padre, al Hijo y al Espíritu Santo, como era en el principio, ahora y siempre, por los siglos de los siglos. Amén.
2: Sagrado Corazón de Jesús, en ti confío.
4: Oh, Sagrado Corazón de Jesús, al cual le es imposible no sentir compasión por los infelices. Ten piedad de nosotros, pobres pecadores, y concédenos las gracias que pedimos por medio del Inmaculado Corazón de María, nuestra tierna Madre. San José, Padre adoptivo del Sagrado Corazón de Jesús, ruega por nosotros.

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Las preguntas de Jesús. ¿Qué pensáis del Cristo? ¿De quién es hijo? Le dicen, de David. Y replicó Jesús, pues ¿cómo David, movido por el Espíritu, le llama Señor cuando dice, dijo el Señor a mi Señor, siéntate a mi diestra hasta que ponga a tus enemigos debajo de tus pies? Si pues David le llama Señor, ¿cómo puede ser hijo suyo? Evangelio según San Mateo, capítulo 22, versos 42 al 45. En este texto evangélico no nos encontramos tan solo con una pregunta de Jesús, sino con cuatro. Aunque hayan sido dirigidas a los jefes de los judíos y repetidas muchas veces en las catequesis de las primeras comunidades cristianas, la primera de esas nos parece dirigida a todos nosotros. ¿Qué pensáis del Cristo? Esa es en realidad la cuestión más importante para todos los que nos presentamos como seguidores de Jesús. Para los primeros discípulos no fue fácil hacerse una idea clara del Mesías, y más difícil aún fue reconocer en Jesús al Mesías prometido. Bien sabemos que algunos hubieran deseado ver en él a un Mesías guerrero y triunfador. También nosotros nos definimos por la respuesta que demos a esa pregunta. Si es verdad que reconocemos a Jesús como el Mesías, nos escandaliza que nos exhorte a servir más que a ser servidos. Nos cuesta dejarlo todo para ir tras él. Se nos hace difícil cargar con la cruz de cada día y seguirle con fidelidad. La segunda pregunta tampoco era fácil en tiempos de Jesús. ¿De quién es hijo? Es verdad que en los cantos del siervo de Dios que se encuentran en la segunda parte del libro de Isaías, se presentaba como el hijo predilecto de Dios, aquel personaje misterioso. Pero muchos se preguntaban a quién se refería el profeta. De hecho, los evangelios nos dicen que las gentes de Nazaret se escandalizaban de que el artesano, el hijo de María, se atreviera a mutilar las palabras del texto de Isaías. Más escandaloso resultaba a los jefes de los judíos oír a Jesús preguntarse como el Hijo de Dios, con el que se identificaba totalmente. También a nosotros nos cuesta llegar a aceptar a Dios tal como se nos revela en Jesús, pobre, manso y humilde de corazón. Afirmamos que Jesús es el rostro de la misericordia de Dios, pero unas veces no aceptamos a ese Dios misericordioso y otras muchas veces nos negamos a imitar su misericordia. En el texto hay una tercera pregunta en la que Jesús cita expresamente el Salmo 110. ¿Cómo David, movido por el Espíritu, le llama Señor cuando dice, dijo el Señor a mi Señor, siéntate a mi derecha hasta que ponga a tus enemigos debajo de tus pies? Seguramente esta cuestión era analizada cuidadosamente en las escuelas judías. A la luz de la existencia de Jesús y de su mensaje, la comunidad cristiana cree y confiesa que el Padre Celestial se dirige a su Hijo amado para conferirle y compartir con él la dignidad y la majestad que significa tomar asiento a su derecha. Jesús había de revelar que más que poner los enemigos a sus pies, deseaba convertirlos en amigos y hermanos. Gracias a la luz de la fe, se entiende y se puede responder a la cuarta pregunta de Jesús. Si pues David le llama Señor, ¿cómo puede ser hijo suyo? En la genealogía que se encuentra en el Evangelio de Mateo, David figura entre los antepasados biológicos de Jesús de Nazaret. Jesús es su hijo según la carne, pero es también su Señor, según el proyecto de Dios. David se nos presenta así como un puente entre el Dios eterno e inmortal y el Hijo de Dios que ha entregado su vida en la historia temporal, haciendo suya la suerte y la muerte de los hombres. En realidad, cada uno de los cristianos podemos vernos reflejados en David. Jesús ha querido ser nuestro hermano, pero es nuestro Señor. Y como tal, hemos de confesarlo cada día con nuestras palabras y con nuestro compromiso de fe, de esperanza y de amor.

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Las preguntas de Jesús, ¿veis todo esto? Yo os aseguro, no quedará aquí piedra sobre piedra que no sea derruida. Evangelio según San Mateo, capítulo 24, verso 2. Las preguntas de Jesús que se recogen en los anteriores capítulos del Evangelio según San Mateo se situaban en el ámbito del templo e iban dirigidas a los diversos grupos de los dirigentes judíos que se acercaban a él con el ánimo de ponerle a prueba. En esta ocasión, la pregunta la dirige el maestro a sus propios discípulos y tiene por objeto el mismo templo. En realidad, esta pregunta de Jesús podría situarse en cualquier otro contexto. Los evangelios nos sugieren que Jesús prestaba atención a todo lo que le rodeaba, los árboles y los pajarillos, las gentes que vagaban como ovejas sin pastor, los enfermos y los que imploraban una ayuda para algún familiar. En este caso, la mirada de Jesús se extiende sobre los edificios que conforman el Templo de Jerusalén. Sabemos que Herodes había querido ampliarlo y embellecerlo para atraerse las simpatías de los judíos. Y sabemos por los mismos evangelios que las obras de restauración se habían extendido durante 46 años, hasta los mismos días de Jesús. Sabemos además que, al igual que muchos de sus conciudadanos, también los discípulos del Maestro se mostraban admirados ante la magnificencia de aquellas construcciones. Tal vez las veían como eternas, al menos debían de pensar que habrían de durar por muchos siglos. Aquel pensamiento reflejaba, sin duda, el amor que ellos experimentaban y vivían por su propio pueblo y la esperanza de verlo florecer en paz en un futuro que apenas se atrevían a imaginar. Las palabras con que el Maestro anunciaba la llegada del reino de Dios ofrecían un motivo más que suficiente para alimentar tal sentimiento. Sin embargo, las palabras de Jesús sobre el templo no podían de dejar de causarles una enorme inquietud. No quedará aquí piedra sobre piedra que no sea derruida. Esta profecía venía a unirse a otras palabras de Jesús que sin duda recordarían con frecuencia: destruid este templo y en 3 días lo reconstruiré. Una profecía parecía remitir a la otra. Sin embargo, para los discípulos de Jesús no podía ser fácil llegar a establecer la relación entre el templo de Jerusalén y el templo del cuerpo de Jesús. Tan solo la experiencia de la fe en el Cristo resucitado les llevaría algún día a comprender la profunda verdad relativa a su propio cuerpo. La otra profecía relativa a la destrucción del templo y el desmoronamiento de sus construcciones habría de cumplirse cuando las tropas romanas acabaran con aquella magnificencia. El relieve del arco de Tito, que muestra a los soldados que transportan a hombros el candelabro de los 7 brazos, es un dramático testimonio de aquella ruina. Para los discípulos inmediatos de Jesús y para todos nosotros, ahí queda flotando su pregunta: ¿veis todo esto? Nosotros no podemos tratar de evitar su interpelación diciendo que aquellos acontecimientos históricos pertenecen a un pasado ya muy remoto. Esa pregunta de Jesús sigue resonando en el tiempo, en todos los tiempos. Cada generación y cada grupo social procuran elevar sus propios templos. Todos tenemos la pretensión de edificar algo que haga perdurar nuestra memoria en el futuro. Sin embargo, la misma experiencia nos dice que tarde o temprano las grandes torres en las que hemos puesto nuestra confianza se derrumban o son derribadas. Nada humano es eterno. Solo el amor de Dios perdura en el tiempo y nos abre a la eternidad.

queridos hermanos, después de escuchar el ejemplo, la vida, el misterio de estos buscadores de Dios, solo nos queda prestar atención a la palabra del Señor y llevar estos ejemplos a nuestra propia vida. 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

¿Qué tal? Los saluda Enrique García a nombre del ingeniero Benjamín Sepúlveda Hernández en este su programa Luz de las Naciones. Están ustedes en sintonía de En Familia Radio y recuerden, es tiempo de vivir en familia. Aprovechando este momento, hermano, les comento que el ingeniero Benjamín va a ser operado esta semana ya de su brazo para restaurarle los 3 tendones que tiene roto de los 5 que tenemos en nuestros brazos. Estamos esperando ya con ansias esta operación para que después de una convalecencia larga que va a tener, pues ya se pueda mover por sí mismo un poco más, tener un poco más de autonomía. Ahorita por el momento, para levantarse, bueno, sus piernitas ya hace ya años que no le funcionan bien, y con un brazo inutilizado, imagínense, entonces para levantarse, solo cuando va a transmitir un programa, y para eso se requiere un aparato hidráulico que es manejado por otra persona, así que hay que estarlo ayudando cuando se tiene que levantar, y pues vivir en cama, ustedes saben que es terrible, y esa convalecencia que va a tener, pues va a ser larga. El ingeniero no tiene un medio de subsistencia, es decir, no tiene una fuente de ingresos. Vive, pues, gracias a la caridad de muchos de ustedes y, pues, de la providencia de nuestro Señor, que nunca lo ha abandonado. Así que les pedimos hoy en especial que estos gastos que se avecinan, pues, le ayudemos un poco con eso. En la página de Facebook del ingeniero está la cuenta para donde le pueden depositar tanto de México como del extranjero. Cualquier duda pueden preguntar allí mismo por mensaje. Un servidor es quien lo contesta y pues estamos a sus órdenes, ¿verdad? Para cualquier duda, pregunta, pero nosotros también con el corazón les pedimos que lo apoyen. Y bien, con sus oraciones también, por favor, que por cierto es lo que hemos estado platicando en los últimos programas. Cuando hablamos de todas las actividades que realiza un cristiano, ninguna es tan importante como la oración. Claro que no es la única actividad. Está, por ejemplo, practicar la caridad. De hecho, el Catecismo de la Iglesia, en el numeral 1856, señala la importancia vital de la caridad para la vida cristiana. En esta virtud se encuentran la esencia y el núcleo del cristianismo. Es el centro de la predicación de Cristo y es el mandato más importante. Ámense los unos a los otros como yo les he amado. Eso lo vemos en Juan 15:12. Y también en Juan 15:17 nos dice, lo que yo les mando es esto, que se amen los unos a los otros. Y todavía nos lo vuelve a repetir en Juan 13, del 34 al 35. Les doy un mandamiento nuevo. Ámense los unos a los otros como yo los he amado. Ámense los unos a los otros. Por el amor que se tengan los unos a los otros, reconocerán todos que son discípulos míos. Entonces, un mandamiento nuevo, ¿verdad? Por el amor que se tengan, van a reconocerlos. No hay manera de no practicar la caridad y seguirse llamando cristiano. Sin practicar la caridad, no vamos a alcanzar la salvación. Este es un hecho, el que desobedece a Jesús, pues no tiene nada más que hacer. Y mucho menos vamos a alcanzar la santidad. No se puede vivir la moral cristiana haciendo a un lado la caridad. Y hay muchas otras obras que son buenas. Estudiar la fe, participar en los sacramentos, servir al prójimo, trabajar con honestidad, hacer lo que tenemos que hacer según nuestro estado, si somos hijos como hijos, si somos padres como tales, si somos trabajadores, empleados, dueños, si somos, si trabajamos en el servicio público, si somos sacerdotes, todo el mundo tenemos un estado o más, y hacer lo que nos corresponde hacer también es otra de las obras buenas. Y otra importantísima es combatir el pecado, estar atento siempre a lo que reconocemos en nosotros
como aquellas faltas graves que cometemos cotidianamente, irlas minimizando hasta desaparecer. Y todas estas acciones son buenas, son necesarias para nuestra salvación, pero reciben su fuerza y su orientación de una fuente más profunda, que es la relación viva con Dios. ¿Y cómo creen que se da esa relación viva con Dios? Si dijeron que es mediante la oración, están en lo correcto. O sea, la oración no es simplemente una práctica religiosa entre muchas otras prácticas. Tampoco es un ejercicio psicológico destinado para producir tranquilidad emocional. La oración es el encuentro del ser humano con su Creador. Es el diálogo amoroso entre quien ha recibido la vida y aquel que es la fuente de toda vida. Ya desde las primeras páginas de la Sagrada Escritura hasta las últimas, encontramos un mismo mensaje. Dios busca al hombre y el hombre encuentra su verdadera felicidad cuando responde a esa llamada. La historia de la salvación puede resumirse como la historia de una conversación que Dios comenzó y que nunca ha terminado, y que espera que nosotros, sus hijos, participemos activamente en ella como en un diálogo continuo, un diálogo de amor, de conocimiento profundo, de ese conocimiento de ser amado. Por eso la oración ocupa un lugar central en la vida cristiana. Sin ella la fe se debilita. Esa caridad de la que hablamos, que es el centro de la enseñanza de nuestro Señor, va a perder su vigor. Y la esperanza se va a empezar a desvanecer. Con la oración, en cambio, el alma aprende a mirar todas las cosas desde la perspectiva de Dios y comienza a caminar hacia la plenitud para la cual fue creada. Entonces, como hemos dicho, la oración es la elevación del alma a Dios. Fíjense bien, ¿para qué es? Para adorarlo, para bendecirlo, para agradecerle. Claro, somos humanos y tenemos necesidades. Necesidades físicas, materiales, intelectuales, espirituales. Todo lo que necesitamos también se incluye en la oración. Para adorarlo, bendecirlo, agradecerle y pedir su ayuda. Y buscar la transformación interior que nos conduzca a la santidad. Hay que recordar que estamos aquí, en este mundo, y mientras alentemos vida, es tiempo de gracia. Tiempo de gracia que nuestro Señor nos concede para buscar la perfección. No nos sintamos como que es algo que no nos corresponde, que solamente a los grandes santos ya elegidos se les pedía esa fidelidad. No. Nosotros estamos llamados, invitados, y por esa invitación, que es del Ser Supremo y del Ser Infinito, obligados a responder con ese amor con que Él nos está llamando. Amor con amor se paga. Si no respondemos, estamos diciéndole no a una vida eterna para gozarlo, una vida eterna para alabarlo. Y no nos imaginamos ese gozo de qué tamaño es. Si el Señor es infinito, ¿qué esperamos del Señor en cuanto al gozo de ese ser infinito? Pues que el gozo sea por lo menos del tamaño de quien lo provee. Quien aprende a orar descubre progresivamente en toda la existencia humana un significado nuevo y bueno cuando se vive en presencia del Señor. ¿Y por qué el ser humano siente necesidad de buscar a Dios? Miren, en el Génesis 1:27 dice: Dios creó al hombre a su imagen
a imagen de Dios lo creó, hombre y mujer los creó. Ser imagen de Dios significa mucho más que poseer inteligencia o libertad para ejercer nuestra voluntad. Significa que el ser humano fue creado para entrar en relación con su creador. Dios no quiso formar una criatura destinada únicamente a existir durante algunos años sobre la tierra, ¿no? Para eso hizo otro tipo de criaturas, los minerales, las mismas plantas, participan de un aliento de vida, sí, pero no tienen la capacidad para adorar a Dios. Quiso crear seres capaces de conocerlo, de amarlo y de participar en su existencia. Y con esto en mente, vamos a ir a una pausa para regresar y seguir hablando de este tema.

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4: Y regresamos en su programa Luz de las Naciones. Están ustedes sintonizando en Familia Radio. Y recuerda, celebra la vida en familia. Por eso existe en nuestro corazón una búsqueda constante que nada de lo terreno puede satisfacer plenamente. Hablábamos de que Dios no quiso formar una criatura destinada únicamente a existir un tiempo sobre el planeta Tierra, ¿no? Quiso seres que tuvieran la capacidad de descubrirlo, de conocerlo, de amarlo y después de participar en su misma existencia. Pero en el Eclesiastés 3:11 dice que Dios ha puesto la eternidad en el corazón del hombre. Y sabemos que la palabra de Dios es verdadera. Y todos, por lo menos las personas que conozco, sabemos que esa eternidad realmente está en nuestro corazón. Ese deseo de trascendencia, esa certeza de que no termina todo con la muerte. Y en cambio, allí empieza la verdadera vida. Y esto explica muchas de las inquietudes humanas. Nosotros buscamos la felicidad, pero cuando alcanzamos un bien, descubrimos que deseamos algo más. Cuando buscamos el conocimiento, siempre queremos conocer más. Cuando buscamos el amor, ¿verdad? Por más puro que sea ese amor, por más hermoso que sea ese amor y más bello, ni eso logra colmar completamente nuestros anhelos. Y la oración nace precisamente de esta realidad. El alma reconoce, aunque sea de manera imperfecta, que fue creada para algo más grande que las cosas pasajeras de este mundo. La sed física puede ser saciada con agua, la sed espiritual no, no con cualquier cosa. Solo puede ser saciada por Dios. Por esta razón, la oración se convierte en el eje central de la vida cristiana. Es una necesidad que brota de lo más profundo de nuestra condición de seres creados. Y el creado tiende a su creador. Cuando el hombre ora, está respondiendo a una llamada que ya tenemos inscrita por Dios en su propio ser, en nuestro propio ser. En la Biblia puede leerse como si fuera una gran escuela de oración. Desde el inicio encontramos hombres y mujeres que aprenden a relacionarse con Dios. Abraham es conocido como el padre de los creyentes. Su relación con Dios fue una amistad profunda, de diálogo intenso. No consistió solamente en obedecer órdenes. Hay que recordar, cuando Abraham ya era un anciano, Dios le ordena sacrificar a su hijo Isaac, cuando Dios le había prometido una descendencia numerosa. Y vaya que era anciano, muy, muy anciano. Y le dice que mate a su hijo, imagínense. ¿Y Abraham qué hace? Abraham no pregunta. Él escucha, obedece y, lo más importante, confía. Ya me diste el hijo que va a ser el que dé esa descendencia que tú prometiste, y ahora me pides que lo mate, Señor. Yo en ti confío y hago lo que tú me digas. Es el colmo de la confianza. Y aquí

estamos hablando de confianza, de fe y de obediencia ciega. Todo eso se logró por la gran familiaridad que ya existía entre ambos, entre Dios y Abraham, debido a la intensa y constante relación que se había forjado durante la vida de Abraham. Estamos hablando aquí de perseverancia. Y esa perseverancia da esa fe y esa confianza que exhibía Abraham. Cuando intercede, por ejemplo, por Sodoma, que le decía a nuestro Señor, oye, espera, si encuentras 50 justos en este lugar, ¿me prometes que no destruyes esta ciudad? Y decía Dios, sí, si encontramos 50 personas que sean justas, no lo destruyo. Y así se va, bueno, 40, bueno, 10, bueno, 1, ¿verdad? O sea, Moisés habla en forma personal con nuestro Señor, se atreve a hablar con Dios con humildad, con confianza, intercediendo con esa confianza de amigos, pues, que da la familiaridad. Otra figura que muestra claramente la importancia de la oración es Moisés. En Éxodo 33:11 dice que Dios hablaba con él cara a cara, como habla un hombre con su amigo. ¿Qué tal? Antes de conducir al pueblo, Moisés pasaba largos momentos en presencia del Señor. Cuando Israel cae en el pecado, ahí va Moisés a interceder. Cuando necesita dirección, ahí va a consultar a Dios. Para todo, está Dios al frente de cualquier actividad. Cuando experimentan dificultades, vuelve a la oración, ¿verdad? Cuando el pueblo se manifiesta ingrato, vuelve a interceder y decir al Señor que tenga paciencia de esta gente. O sea, su vida demuestra que nadie puede cumplir una misión divina sin permanecer unido a Dios. Y otro protagonista que aparece en la historia de la salvación es el rey David, el dulce salmista de Israel. Los salmos constituyen uno de los tesoros espirituales más grandes de toda la escritura. Yo me atrevo a decir que son la oración o de las oraciones más elevadas que vamos a encontrar en todos los libros sagrados. Ahí encontramos todo tipo de oración: alabanzas, acciones de gracias, súplicas, arrepentimiento, confianza, adoración. Claro, estoy hablando de los salmos como algo muy alto en cuanto a oración, la oración por excelencia, o donde se concentra lo más fuerte, la enseñanza más sublime y suprema de oración es la que hacía Jesús. Y aquí en los salmos encontramos una fuente enorme también de sabiduría espiritual con estas oraciones tan elevadas, ¿verdad? Encontramos sobre todo adoración, gracias, todo encontramos aquí. Y David enseña que la oración puede abarcar todas las dimensiones de la experiencia humana. Hay salmos para los momentos de alegría, hay salmos para los momentos de dolor, para pedir ayuda, para agradecer beneficios recibidos. Hay salmos para contemplar la grandeza divina, para implorar misericordia, ¿verdad? Hay salmos para pedir la ayuda de nuestro Señor en la persecución, en la carencia total, podemos decir la noche oscura en el alma. Cuando estamos perdidos, allí encontramos la solución para pedir a Dios, para darle gracias y para alabarlo. Por eso la iglesia continúa rezando todos los días los salmos después de miles de años. ¿Y qué tal los profetas? Fíjense, los profetas nos enseñan otra dimensión de la oración. No solamente
el hablar con Dios, para conocerlo, para conocernos a nosotros, para reconocernos pecadores, no solo para hablar. Los profetas también nos enseñan a escuchar a Dios. Antes de transmitir los mensajes de Dios, los profetas permanecían atentos a la voz del Señor. Tenemos, por ejemplo, al profeta Samuel, que aprendió esto desde que era un niño, cuando respondió: habla, Señor, que tu siervo escucha, en el primer libro de Samuel 3:8-11. Bueno, vamos a leer esto que nos dice la primera carta, el primer libro de Samuel, para que tengamos esta dimensión completa de cómo un profeta aprende a escuchar, y tanto que como es necesario, porque estamos hablando de que es el Señor el que habla, no vamos a interrumpirlo. No, tenemos que poner toda nuestra atención, toda, hablo de toda, cuerpo, alma, corazón, entendimiento, mente, para escucharlo, porque Dios no habla con palabras escritas así como o dichas como estamos nosotros, claro, escritas sí, en su palabra, pero habla con acontecimientos. Y antes de leer esta cita, vamos a ir a una pausa para regresar y seguir hablando de este tema.

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3: Y continuamos en su programa Luz de las Naciones. Están ustedes sintonizando En Familia Radio. Y recuerda, encuentra tu razón de ser en familia. Bien, pues hablábamos, antes de ir a la pausa, cómo el profeta Samuel aprendió a escuchar a nuestro Señor desde que era niño. Y así, todos los profetas nos muestran que el escuchar es tan importante como el alabar, como el pedir, como el dialogar con nuestro Señor. Porque allí viene su respuesta. Vamos a ver qué nos dice el primer libro de Samuel, capítulo 3, versículos 8 al 11. Dice, por tercera vez llamó el Señor a Samuel. Este se levantó, fue donde estaba Elí y le dijo, aquí estoy, ¿por qué me has llamado? Comprendió entonces Elí que era el Señor quien llamaba al joven y le aconsejó, vete a acostarte y si te llaman, respondes, habla Señor que tu siervo escucha. Samuel fue y se acostó en su sitio. Vino el Señor, se acercó y lo llamó como las otras veces. Samuel, Samuel. Samuel respondió, habla que tu siervo escucha. Y el Señor le dijo, mira, voy a hacer en Israel una cosa que hará retumbar los oídos de quienes oigan hablar de ella. Palabra de Dios. Y sigue diciéndole a Samuel una serie de acciones que va a hacer para castigar a Elí, a su familia, por culpas, ¿no? Que por no hacer las cosas que el Señor mandaba y porque él no los corrigió. Y todo, le dice toda una serie de cosas que va a hacer. Y en el mismo Samuel 3, 15, 17, dice esto. Y Elí le preguntó, ¿qué es lo que te ha dicho? No me ocultes nada. Que Dios te castigue si me ocultas una sola palabra de lo que él te ha dicho. Entonces Samuel se lo contó todo sin ocultarle nada. Palabra de Dios. O sea, tan escuchó Samuel, y Samuel no conocía a Dios, al Señor. Cuando le habló, él pensaba que era Elí, de quien estaba a su servicio, sino que Elí ya estaba grande, ya casi no veía. Entonces, cuando él escuchaba Samuel, Samuel, pues pensaba que era Elí, y así fue tres veces a ver qué se le ofrecía a Elí. Y Elí le dijo, ¿sabes qué? Entendiendo esto, ¿no? Que era el Señor el quien llamaba, respóndele, ¿verdad? Habla, Señor, que tu siervo escucha. Él escucha atento, tan atento que lo podemos descubrir en la lectura que acabamos de hacer, porque le cuenta todo. Cuando dice aquí todo, es que no omitió nada. Quiere decir que escuchó tan bien, que todo lo aprendió, todo lo asimiló, y era un chico, un jovencito, y era la primera vez que escuchaba al Señor. Entonces, con ese ejemplo, podemos decir que toda auténtica vida espiritual necesita desarrollar esa capacidad de escuchar. Decíamos que escuchar a nuestro Señor va más allá de nuestros sentidos. Sí tenemos que usar todo nuestro cuerpo, nuestra mente, nuestro corazón, nuestra intención, nuestra respiración, todo lo que tenemos que utilizar para escuchar a Dios. Él, decíamos también, se manifiesta sobre todo a través de los acontecimientos. Como se vayan presentando las cosas, ahí es en donde nuestro Señor habla y actúa. Cuando nosotros le pedimos algo y no se cumple, también está actuando allí. Cuando llega a cumplirse, tal vez no exactamente lo que esperamos, pero algo llega a cumplirse, entendemos allí el porqué de las cosas, porque era su voluntad esperar hasta ese momento. Ahí está hablando nuestro Señor y nos empieza a decir más cosas. Entendemos que era para abrir nuestro corazón hacia algo todavía mayor, o hacia alguna misión que él tenía preparada para nosotros, o hacia cualquier otra situación que en la que nos damos cuenta que allí estaba actuante nuestro Señor. Entonces, la forma en que más nos habla el Señor ante el diálogo que tenemos constantemente con él es a través de los acontecimientos, y nosotros podemos seguirlo escuchando y debemos seguir intentando escucharlo por medio de las meditaciones, de la lectura de su palabra, ¿verdad? Siempre el cristiano debe orar también de esta manera, hacer la lectura diaria de una parte de la escritura, puede ser un capítulo, puede ser algunos versículos o una parte pequeña. Toda palabra es digna y merecedora de meditación. Es necesario hacerlo diario. Hagamos ese esfuerzo, porque todos los días tengamos esa oportunidad. El amor de preferencia es el amor que le das a lo que más te importa. Y si estamos hablando del Dios creador, creo que se merece esos minutos que le dediquemos. Miren, pueden ser 15 minutos, una lectura de 1, 2, 3 minutos, y ponernos en disposición otros 10 minutos, 12 minutos, desglosar esa palabra que nos encontramos, esas palabras. ¿Qué dicen, para empezar? ¿Qué dicen? Dice esto, ¿a quién se lo está diciendo? ¿En qué momento? Ah, bueno, ¿a mí? ¿Qué me dice? Porque esa palabra fue escrita para mí, y en este momento se me está dando a conocer para que yo la asimile. Si no existiera nadie en el mundo más que tú, Jesús hubiera venido y hubiera muerto igual por ti. La redención de nuestro Señor es única para cada uno de nosotros y total para toda la humanidad. Entonces, esa palabra fue escrita especialmente para ti en ese momento. Saboréala, desglósala, ve qué puedes hacer con esa palabra, qué cambios podemos hacer con lo que leímos. ¿Y qué nos está diciendo nuestro Señor que hagamos? Así entonces, llevándola a la práctica, es como realmente se cumple el ciclo de una oración, que es la lectura y meditación de la palabra de Dios. Ahí estamos dialogando con nuestro Señor, ahí nos está hablando Él, y nuestra respuesta va a ser con nuestra acción de meditar, de tomarla para nosotros, de extraer lo que tenemos que hacer allí y llevarlo a la práctica. Esa es una oración que hay que hacer diario, junto con los demás esfuerzos que hagamos, ¿verdad? Nuestra vida sacramental, practicar la caridad y todo lo que ya hemos platicado. Miren, la Virgen Santísima, ¿verdad? Después de Jesús, ninguna criatura ha vivido una unión tan profunda con Dios como la Virgen María. Empezando con lo que conocemos como la Anunciación. Oye, llega un ángel y te dice que vas a ser la madre de Dios. ¿Qué hubieras hecho tú? Seas hombre o mujer, pues, poniéndonos en esa situación. ¿Y qué dice ella? Hágase en mí según tu palabra. Bueno, si eso no es la confianza más alta, no sé qué puede hacer. Claro que es la confianza más alta. Después de Jesús, María, ahí en su fiat, ahí nos lo está demostrando, ¿verdad? La Virgen nos enseña que la oración es permitir que la voluntad de Dios transforme nuestra existencia. En ese momento se transformó la vida de la Virgen María para siempre, para toda la eternidad. Y hoy es madre de Dios y es madre nuestra con esa vocación que le dio nuestro Señor de madre y protectora. Su canto del Magnificat constituye una de las más hermosas oraciones de alabanza registradas en toda la Escritura. Alaba mi alma la grandeza del Señor. En María vemos cómo la oración conduce a la humildad, ella siendo una niña, a la confianza, al abandono total en Dios. Una niña de 14, 15 años, recibiendo semejante revelación, y aceptándola a la primera. Esa es humildad, esa es confianza y ese es abandono total en Dios. Por otro lado, después de la ascensión de Cristo, los discípulos perseveran unidos en la oración, con una orden de nuestro Señor también. Antes de Pentecostés, oran. Ante las persecuciones, oran. Antes de tomar decisiones importantes, hacen oración. Hacen oración antes y después de sus acciones. Antes de recibir, después de recibir y agradecen. La primera comunidad cristiana comprendió que ninguna obra apostólica podía sostenerse sin una intensa vida de oración. Por eso el libro de los Hechos de los Apóstoles describe a la iglesia primitiva como una comunidad perseverante en la enseñanza de los apóstoles, en la comunión, en la fracción del pan y en las oraciones. Esto lo podemos leer en Hechos 2:42. Y con esta reflexión, hermanos, vamos a ir a una pausa para regresar y seguir meditando en todas estas cuestiones que la oración nos permite meditar para avanzar en nuestra vida cristiana rumbo a nuestra salvación y santificación. Vamos a una pausa.

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1: Y continuamos con ustedes en su programa Luz de las Naciones. Están en sintonía de En Familia Radio. Y recuerden, Jesús es la razón de nuestra alegría. Pues bien, desde Abraham hasta la iglesia naciente, o sea, los primeros momentos de la iglesia, toda la historia confirma una misma verdad. Y esta es que Dios quiere relacionarse personalmente con sus hijos. Y la oración es el camino ordinario para vivir esa relación. Ahora, si queremos comprender plenamente la oración, vamos dirigiendo nuestra mirada a Jesucristo. Nadie ha conocido al Padre como Él. Nadie ha amado al Padre como Él. Nadie ha vivido una unión tan perfecta con el Padre como Él. Por eso la Iglesia encuentra en Cristo el modelo definitivo del verdadero orante. Y los evangelios muestran repetidamente a Jesús retirándose para orar, a veces incluso por toda la noche. Oraba antes de realizar algunos milagros, oraba en la soledad, oraba en presencia de sus discípulos, oraba en medio del sufrimiento, incluso en la cruz encontramos palabras de oración saliendo de sus labios. Resulta interesante que los discípulos no le pidieran que les enseñara a hacer milagros ni a predicar. Le dijeron: Señor, enséñanos a orar. Señor, enséñanos a orar. Y eso que en algún momento regresaron felices, contentos, diciendo: Señor, hasta los demonios se nos sometían en tu nombre. ¿Verdad? Pero, y eso le resultaba muy atractivo, algo como fabuloso, ¿no? Él les dijo: yo vi a Satanás caer como un rayo, a Lucifer caer como un rayo. O sea, no se alegren de que los demonios se les sometan. Alégrense más bien de que sus nombres están inscritos en el cielo. O sea, aquí les da una aterrizada, ¿verdad? O sea, las cosas así que parecen muy vistosas, eso no es importante, eso no tiene ninguna relevancia. No. Al final, lo que le pidieron a él fue: enséñanos a orar. En ningún otro lugar dice, o en ningún lugar dice que les enseña a hacer milagros o caminar sobre el agua o así. No, enséñanos a orar. Esto en Lucas 11:1. Y pues aquí se nos habla de que probablemente los discípulos habían comprendido que el misterio de toda la vida de Jesús se encontraba precisamente en su relación con el Padre. La respuesta de Jesús incluso que fue el Padre nuestro. En esta oración encontramos como un resumen admirable de toda la espiritualidad cristiana. Comienza dirigiendo la mirada hacia Dios: santificado sea tu nombre. Luego nos orienta hacia el reino: venga a nosotros tu reino. Y luego viene la enseñanza de la obediencia, que representa un acto profundo de amor, de humildad y de entrega a nuestro Señor: hágase tu voluntad. Y finalmente ya se presentan las necesidades humanas, ¿verdad? El pan cotidiano, el perdón: yo perdono y tú me perdonas, o más bien perdóname, así como nosotros perdonamos. Ahí estamos aceptando que nosotros perdonamos. La fortaleza frente a la tentación y la liberación del mal. Todo lo que necesitamos pedirle y platicar con nuestro Señor está en esta oración que el Señor nos enseñó, que Jesús nos entregó. Y es una oración universal. Esta oración no depende o no debe depender de religiones o de creencias, siempre y cuando se reconozca que hay un solo Dios y es el Creador. Esa oración es totalmente aplicable a cualquier alma. Y estoy seguro que cualquiera que reza el Padre Nuestro va a encontrar un sosiego en su corazón y va a encender la llama de conexión con nuestro Padre. La única condición es que lo hagamos de corazón, con la sinceridad y con la apertura para recibir la gracia de nuestro Señor. En esa oración todo está ordenado correctamente. Primero Dios, después nuestras necesidades. El reconocimiento de la divinidad de nuestro Señor, la solicitud, la apertura de que venga a nosotros su reino, y el hágase tu voluntad. Y después ya, lo que nosotros necesitamos, ¿no? Que necesitamos lícitamente. O sea, es lícito pedirle el pan, claro, es lícito pedirle el perdón y que nosotros le ofrezcamos el perdón, ¿verdad? Fortalécenos contra la tentación para ir a ti con la cabeza en alto y líbranos del mal. Todo eso es lícito y es en realidad lo único que necesitamos. Y así aprendemos, primero Dios, después nuestras necesidades. Así aprende nuestra alma a vivir según el verdadero orden del amor. Pero tal vez ningún momento revela mejor la grandeza de la oración de Cristo que cuando aparece el sufrimiento en toda su intensidad, la angustia profunda del sacrificio que se acerca. Todo lo que vivió nuestro Señor en el huerto de Getsemaní resume el dolor más grande que pueda existir en el mundo, que existirá en todo el universo y de todo lo que nos imaginamos. Ahí nuestro Señor sufrió lo que no se puede decir, lo que solo un Dios podría sufrir. Cargar con el pecado de toda la humanidad, los pecados cometidos ya desde antiguo, los actuales y los que se seguirían cometiendo hasta el fin de los tiempos. Todos esos pecados los vio nuestro Señor en ese momento. ¿Cómo no iba a sudar sangre? No necesitó la corona de espinas para sudar sangre en ese momento. ¿Qué daríamos cualquiera de nosotros por podernos acercar en ese momento y consolarlo, diciéndole: Jesús, voy a evitarte mis pecados para que esa carga no la lleves? Voy a dejar de hacer esto y esto otro que tanto te ofende por amor a ti. No por el castigo que me vaya a tocar por eso, no. Por amor a ti, Jesús, que estás soportando tanto en este momento, te regalo el que me voy a contener de realizar esos pecados, no una vez, siempre. Y te pido tu ayuda para lograrlo y que esa inmundicia no llegue a ti en este momento tan terrible. Y en ese momento, nuestro Señor, ante ese sacrificio que se avecinaba, que no era nada comparado con lo que ya estaba sufriendo, ese fue su verdadero dolor y sacrificio, el cargar con todas nuestras culpas, y sabiendo que muchos corrían el peligro y se iban a perder, ¿qué concluyó diciendo? Este es el ejemplo verdadero que les digo yo. No se haga mi voluntad, sino la tuya. Ahí está la cumbre del verdadero amor. La oración alcanza aquí una de sus expresiones más elevadas: la entrega total a la voluntad del Padre, la confianza absoluta. Jesús nos enseña que la verdadera oración transforma el corazón hasta hacerlo capaz de abrazar los planes de Dios, incluso cuando resultan imposibles de comprender, imposibles de soportar. Incluso la cruz continúa orando, perdonando, intercediendo, abandonándose en manos del Padre. Su vida entera se convierte en una oración continua. Por eso, toda oración auténtica es participación en la oración misma de Jesucristo. Ojalá, hermanos, que lo que estamos escuchando, ustedes y yo en este momento, lo tengamos en cuenta en nuestro día a día y que no abandonemos a Jesús en ningún momento. Tiempo que no estamos pensando en Dios es tiempo perdido. Hay que darle ese solaz en su corazón, esa alegría, esa pequeña consolación que se merece, evitando los pecados que él sabe que podemos llegar a cometer, lo sabe desde hace 2000 años, ¿verdad? Hay que darle esa alegría a nuestro Señor. Y con esto estamos llegando al final de su programa, Luz de las Naciones. A nombre del ingeniero Benjamín Sepúlveda y de su servidor Enrique García, nos despedimos hasta la siguiente oportunidad, si Dios nos lo permite, y nos saludamos deseándoles una buena tarde y que Dios los bendiga.

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0: Vientos huracanados. Vamos pues a ponerle enjundia a esto, porque esto es apremiante y hay que echarle rayas al tigre. Oiga, vamos a reflexionar qué le parece. Yo he tratado algunos temas sobre el noviazgo. De hecho, estaba revisando entre los el historial de los programas que tengo. Y hay un tema que titulamos No sacar a Dios del noviazgo y no engañar. Otro tema es noviazgo cristiano. Y de hecho, teníamos una predicación que también en algún momento compartimos aquí con ustedes. La predicación, ustedes saben que es diferente a cuando hacemos el programa de radio. De hecho, en ocasiones yo he armado lo que vendría a ser los detalles para el programa y para la predicación. Y ya después, esos mismos apuntes que a veces no desarrollé como tal en la predicación, mejor los acomodo aquí y vienen a salir otras ideas. Es decir, con los mismos apuntes salen otras reflexiones. Y tenemos ese tema de noviazgo cristiano y no sacar a Dios del noviazgo. Pero bien, me encontré por ahí un tema que yo pienso que es necesario, y no sé si en los otros temas, cuando los he realizado, no sé si hablamos de ellos, porque estoy aquí queriendo hacer una memoria de cuándo fueron estos programas y no me acuerdo, la verdad, no me acuerdo. Ya dice aquí. No, criatura. No, con razón. Mira, el tema de no sacar a Dios del noviazgo, ese tema lo hicimos en el 2018. Lo que vendría a ser el tema de noviazgo cristiano, lo hice en el 2015. Y después en el 2016... hicimos el programa. Entonces, no, pues ya. Si ya nos escuchabas desde aquellos tiempos, pues a lo mejor vas a decir, ay, esos temas yo ya los escuché. Pero quién sabe si te acuerdes. Pero no vamos a repetir esos temas, no vamos a repetir los mismos apuntes, que ahí los he de tener en los archivos que voy guardando. Ahí los tengo y no repito. No vuelvo a tomar esos apuntes. No los vuelvo a tomar. Yo digo, no. Ya, lo palo dado, ni Dios lo quita. Ya, lo que dije, dije. ¿Quién? En un futuro, si encuentro otros apuntes con la misma temática, desarrollamos otras cosas. Pero no, porque ya quedó grabado. Ya, ahí está y listo. Pero me encontré ahora este artículo que habla sobre el noviazgo. Y se me hizo interesante. Se llama Los No del Noviazgo para un matrimonio fuerte, sólido. Los no del noviazgo. Así que vamos a reflexionar en ellos. Si tú ya estás casado, vas a decir, no, ya entonces ya no voy a escucharlo, pues ese es para noviazgo. No, pero mira, puedes analizar sobre tu situación de noviazgo y a lo mejor puedes identificar algo que no hiciste bien y que puedes acomodar. Pues tan presente que tú tienes tus criaturas, tienes tus hijos y puedes también darles consejo. Si tú no los viviste estos 10, no, pues puedes compartírselos a tus hijos y decirle, hijo, yo lo hice, pero usted no lo haga. Yo lo hice, hijo, pero usted ni se le ocurra. Yo lo hice, hijo, pero usted ni el pastel. Y obviamente tendrías también que analizar cuáles serían aquellas cosas que pondrías como base para que no se hagan, ¿ok? Así que, para casados y para los que no están casados, que andan en el novio, ¡novio! Ahora se señala mucho, y hay por ahí un chiste, ¿no? Se señala mucho a los muchachitos porque son muy promiscuos. Y les dicen, ustedes nada más pensando en sexo. Les dicen las abuelitas a los nietos. Ustedes nada más pensando en sexo. ¿Qué sexo? ¿Qué sexo? Y las abuelitas les dicen a las nietas y a los nietos que nada más andan pensando en eso. Y luego está el chiste. Le pregunta el nieto a la abuelita. Abuelita, ¿tú cuántos hijos tuviste, abuelita? Tuve 13. Lo bueno que yo nada más soy... lo bueno que nada más no son... No, y luego todavía para rematarla va la otra pregunta, tú. Abuelita, ¿y tú a qué edad te casaste, abuelita? A los 15. Uy, pues lo bueno que yo nomás. Como somos de edad, a veces no analizamos bien lo que decimos y andamos. Dicen allá en mi rancho, el burro hablando de orejas. Dicen allá en mi rancho, uy, pues tú vendes piñas o qué. Uno a veces señala de cierto tipo de cosas en las cuales a veces andamos ahí metidos. ¿No les ha pasado así que de repente están diciendo algo en lo que, pues ahí está uno atorado, que anda enredado en eso? Bueno, ándele pues. Evalúa ahora tu relación. Un buen matrimonio depende en gran parte de un buen noviazgo, de que él y ella aprovechen bien ese tiempo para conocerse. Es que eso es. Es que eso es. Pero si ustedes quieren, no vamos a decir sus nombres, ¿verdad? Si ustedes quieren, díganos cómo fue su noviazgo. Si fue muy abierto, así muy... Si fue muy así... Fue open mind, fue de carta abierta, así ya de entrega inmediata. ¿Cómo fue su noviazgo? Un buen matrimonio depende en gran parte de un buen noviazgo, de que él y ella aprovechen bien ese tiempo para conocerse. Además de amor, ¿qué se necesita para tener un buen noviazgo? Además de amor, ¿qué se necesita para tener un buen noviazgo? Ahí les voy a dejar esa pregunta para ustedes, los que ya están medio cascabeleados en el sacramento del matrimonio, que ya están, ya tienen la cabeza con cabellos de plata, o a lo mejor con cabellos de color nieve, y que nos digan, además de amor, ¿qué necesita un buen noviazgo? Además de amor, ¿qué se necesita para tener un buen noviazgo? Ustedes que ya pasaron por eso, a ver, cuéntenme, díganme, pues que ya están ahí, ya todos en mancuernaus. Número uno, vámonos con el número uno, el no. Vamos a hablar de los no en el noviazgo. Los no del noviazgo para tener un matrimonio fuerte. Número uno, no dejar a Dios fuera. No dejar fuera a Dios. No dejar a Dios fuera de la relación. Ese es el primer no. Con ese. Si puede ser que los otros los apliquen, pero si ustedes sacaron a Dios fuera del noviazgo, ¿qué se necesita? Es que a mí me toca atender a muchos muchachitos que andan en grupos juveniles y me toca escuchar pues sus situaciones de vida y son pocos, muy pocos, los que cultivan una vida de castidad. A veces los grupos de parroquiales, los grupos de iglesia, son una careta, una apariencia. Yo me quedé con esa idea allá en el año 98, cuando a mí me invitaban a pertenecer a un grupo en específico y yo les decía que no. Entonces, cuando me estaban haciendo la invitación para ese grupo, me di cuenta de lo que había acontecido con los ex integrantes y con los integrantes. Cuando yo conocí ese grupito desde fuera, me di cuenta que muchos de ellos tenían una relación de noviazgo. Y obviamente, pues había muchachas bien parecidas. O sea, igual, pues, ¿a quién no le va a decir, pues yo voy a meter al grupo nada más por las cosas de Dios? Pues no, es que ahí tenías también oportunidad de conocer y todo. Pero ya cuando se queda uno enrolado con esas cosas, pues imagínate. Pero, ¿qué era lo que pasaba con este grupo en específico? Que ya cuando lograban el noviazgo, algunos de ellos ya estaban en otra etapa diferente a la del noviazgo. Y entonces, ¿qué pasaba? Pues el embarazo. Y entonces, ¿qué pasaba después del embarazo? Se salían del grupo porque ya no eran del grupo juvenil. Ya ahora se dedicaban a otras cuestiones. Y así la cosa. Oiga, tenemos que ir a pausa. Sí, tenemos que ir a pausa, pero ¿qué más se necesita de amor para tener un buen noviazgo? Ahorita regresamos.
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Dios. Si en el matrimonio se saca fuera a Dios, a lo mejor tú lo tienes, pero a lo mejor tu viejo no. Y ahí va a estar la pugna, la lucha. Tú quieres acercarte a Dios y tu viejo te reclama, te reprocha. O también puede ser la señora. Yo conozco casos de señoras, ¿eh? Señoras media rejegas, medias rezongonas. Por experiencias familiares, por experiencias de la vida, todo lo que, y el viejo pues queriendo ser pues piadoso, porque pues viene de una formación familiar así todo, y ahí está la cosa. Y yo sí conozco casos de personas, de matrimonio, de parejas que no se pueden casar porque la vieja es la, perdón, se me chispoteó, es que de repente, oye, sí, men, es que tengo yo por ahí unos familiares bien cercanos, la neta, y pues es que, ¿qué quieres? Uno se medio se queda ahí todo, pues es que ya se me salió. Pido una disculpa por decir esa palabra, que no debo de decirla. Yo sé que no debo decirla, pero pues es que uno se llena de muina, pues él se quiere casar y ella no. Pues sí, pues hay disculpas. Que me traicionó mi subconsciente, esa vieja. Pero estoy orando por ella, a ver si un día se convierte, a ver si un día se convierte, hija de Dios santísimo. Pero bueno, bueno, bueno. Ay, perdón, a ver si no me escucha mi familiar, porque, ay, al rato me echa. Bueno, pero no dije nombres, va, pues, no dije nombres, no es una. ¿Cuántos familiares tengo así tú? Uno, dos, por lo menos dos o tres. Bueno, ya déjeme concentrar porque ya me desconcentré, ya me desconcentré. Entonces, la pregunta que tenemos ahí, además de amor, ¿qué se necesita para tener un buen noviazgo? Los 10, no, a ver si los alcanzo a decir. El primero, no dejar fuera a Dios. Antes que nada, pregúntele a Dios si tu vocación es el matrimonio. Consulta a un director espiritual. Cuando creas haber conocido a la persona indicada, cuando dices, ay, esta sí es carne de mi carne, huesos de mis huesos, ay, ay, ay, ay, ay, ay, y ay, llanta aprieta, aquí tienes tu rin cromado, y atáscate ahora que hay los. A ver, espérese, espérese, a lo mejor la mormona ahí anda toda acelerada, toda alborotada, no, pregúntele a Dios si es la persona indicada. Traten de estar cerca de Dios juntos. Vayan a la iglesia, al templo. Encomiéndense a Dios y a María. Antes de casarse, acudan a un retiro para novios. A un retiro, no una plática, a un retiro. Después, no se atengan a sus solas miserias. A sus solas míseras fuerzas. Bueno, también miserias. A sus solas míseras fuerzas para amarse. No se vayan a vivir juntos. Ni se unan solo por el civil, sino mediante el sacramento del matrimonio, para recibir a Dios, para recibir de Dios la gracia sobrenatural de ser fieles y amarse mutuamente como Dios los ama. Y es que es un trabajo, ¿no? Tú sabes que de Dios recibimos la gracia y con ella podemos hacer lo impensable o lo imposible. Es imposible vivir juntos. ¿Es imposible vivir juntos para toda la vida o amarse para toda la vida? No, no es imposible. Es posible. De la mano de Dios. Oye, ¿es posible vivir la castidad? ¿Es posible no casarse? ¿Es posible no tener pareja? ¿Es posible aguantarse? Pues porque si hay ganas, pues ni modo que diga uno que no hay ganas, si hay ganas. ¿Es posible no aguantarse, sino educar las ganas? Bueno, algunos dirán que es aguantarse, pero poco si te aguantas. Y así le pueden preguntar a una mujer o a un hombre consagrado, oye, pero ¿a poco si te aguantas? Pues es que no es tanto de aguantarse, uno hay que saber educar la cuestión. Parece imposible. Y más en este caso para los hombres, porque la psicología tiende más a eso, ¿no? Hablando de la inclinación, pareciera ser que en los hombres es más esa tendencia a lo sensual, sí en las mujeres, pero más en más hombres que en las mujeres. Es imposible, tú dices aguantarte, ¿no? Yo digo, es imposible educar la sexualidad, es imposible llegar a controlar y
y no dejarse llevar por

0: Por eso, no es imposible. No es imposible de que vengan ganas, pues sí, vienen, pero hay que controlarlas. Pues. Así es imposible que se pueda vivir toda la vida amándose. No es imposible. Hay matrimonios que dan experiencia de ello, pero hay que saberlo trabajar desde el inicio. Hay que saber educar los pensamientos, hay que saber educar la vista, hay que saber educar las emociones, los sentimientos, todo. No es imposible. Muchas de ustedes que han pasado ya por momentos críticos ya ni apetito tienen de eso porque, pues bueno, algo pasó en sus vidas y ya lo rechazan. Pero ciertamente tienen que ir también educando su vida, sus sentimientos y todo. Pero, pues sí, hay algunos que es imposible. Y pienso que por eso a lo mejor no se casan. Pienso yo que por eso a lo mejor no quieren tener esa relación cercana con Dios, porque piensan que es imposible. Pero. Oye, pues, por ejemplo, los que se lanzan por paracaídas, ellos han sabido de que otros se han estrellado, de que otros han tenido accidentes fatales. Ah, entonces por eso ya no me voy a lanzar. No, yo voy a preparar bien desde. Yo nunca me he tirado en paracaídas y si me dijeran que si me lanzo, pues a lo mejor les diría que sí. Yo sí, la neta. Uno puede quedar ahí. Yo he sabido de personas así cercanas a mí que se han lanzado en paracaídas. Nada más que es muy costoso, muy costoso. Entonces, ya si te lanzas por paracaídas, si te quieres grabar en video y todo, y ellos te editan el video y te lo pasan, fotos y todo el rollo, ¿no? Pero las personas que se lanzan en paracaídas, pues tienen que prepararse. Por lo menos dicen que son unos 40 minutos, una hora en cómo lanzarse y todo. Y eso sí, les hacen que firmen una carta donde digan, si usted. Chiras pelas, a usted no tiene derecho a reclamar porque usted por libre decisión aquí son cosas que a veces se dan que no están fuera de nuestro alcance y todo. Pues, se pueden dar cierto tipo de cosas, ¿no? Pero se preparan o nada más. A ver quién se quiere subir, póngale un paracaídas, aviéntenlo a la. Ahí, no. Cuando se lanzan del paracaídas, los que conozco que se han lanzado, y de hecho una de ellas, Doris, dentista, me platica, creo que ya son dos veces las que se lanza ella. Entonces, los preparan y los hacen acompañar de una persona que sabe ya cómo está todo el teje y el maneje. Les dicen que cuando vayan en el aire, que cuando llegue no sé qué, que abrir la boca, que cerrar la boca, que no sé qué, que abrir las manos y todo. Pues es que tienen que hacer todo eso. Tienen que hacer todo eso para poderse acomodar bien en el aire y después. Saber llegar y no tener accidentes. Puede ser que en el aire no tengan accidentes. El accidente lo pueden tener cuando están aterrizando, si no saben poner los pies, como les dijeron, o cosas así. Yo pienso que, pues, sí, ¿a poco todos los que se han aventado en paracaídas han muerto? No, unos cuantos, pero de ahí muchos por eso no se avientan. Pero nosotros tenemos que prepararnos bien, entonces no dejes a Dios fuera de tu vida, de tu relación de noviazgo. Y si haces las cosas bien y si haces las cosas con una persona que te acompañe, que te ayude, van a salir bien. Digo, hay otras cosas externas, no sé, yo no sé qué podría, a lo mejor, no sé, una ráfaga de viento, no sé, son cosas pues que podrían estar ahí, pero eso ya es externo a nosotros, ¿no? Y así otra cosa, pero hay que prepararse. Entonces, en base a esto, pues yo ahí les dejo para que ustedes lo analicen. ¿Qué es lo que se necesita además de amor? Ahorita sí, ya voy a leerles sus comentarios. Además de amor, ¿qué se necesita para tener un buen noviazgo? Déjenme sus comentarios y ahorita les leo.
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6: 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Muchas gracias.
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24: Ándele pues. Bueno, pues ahí estamos, criaturas del Señor. Tenemos la pregunta del día de hoy, que es: además de amor, ¿qué se necesita en el noviazgo? Ya nos aventamos el primer no, son 10, vamos a la mitad. Vamos a llegar, a ver si llegamos a las 5 por lo menos. Número 2, no engañar. No engañar. Esto abarca dos aspectos. Primero, no finjas lo que no eres. No finjas, acuérdense, los no del noviazgo para tener un matrimonio fuerte. Los no del noviazgo para tener un matrimonio fuerte. Entonces, no engañar. Después del no dejar a Dios fuera, es no engañar. No finjas lo que no eres. No digas que te gusta lo que no te gusta. No digas que haces lo que nunca haces, solo para hacer como crees que tu novio o tu novia espera que seas. Tú ya sabes más o menos cuáles son los gustitos de tu novia, de tu novio, o quieres impresionar, quieres apantallar y se engaña. Claro, obviamente, si tú ya sacaste a Dios fuera de tu vida, pues tú vas a engañar porque tú no tienes temor de Dios. Ese es el problema, por eso el primer no dejar fuera a Dios, es sin duda imprescindible. Porque si no, ¿qué temor vas a tener de decir mentiras? No, ninguno. Descubrirá tu engaño tarde o temprano tu pareja y puede ser motivo de separación. Trata de ser tú mismo, tú misma. Acuérdate que tú eres hijo y hija de Dios, no hija de la... No, tampoco eres hijo de tu... No. Eres hijo de Dios y como tal nos debemos de comportar. Si no es compatible contigo, aunque esté bien guapa o bien guapo, si no es compatible contigo y con lo que tú quieres, ¡ni modo! Es que a veces uno piensa que uno va a ser feliz porque tiene a su lado algo que le gusta. Y no. Así pasa también con las cosas materiales. Uno piensa que va a ser muy feliz porque uno aspira a tener ese teléfono. Ese teléfono porque es el más reciente. Yo como anhelo tener ese teléfono. ¿Cómo no anhelo? Piensas que va a ser muy feliz. Y lo compras. Y a la semana ya salió el nuevo modelo. Y te endeudaste hasta la fregada para tener ese mugre teléfono y ahora ya no eres feliz porque ya hay otro más nuevo. También a veces así pasa con la vida, con la relación. Entonces, así puede estar bien guapa, así puede estar bien guapo lo que tú quieras, pero si no es compatible contigo, ni modo, no fuerces las cosas. Pídele a Dios que te ponga alguien en tu camino. Pídele a Dios y busca en donde tú sabes que pueden vivir o convivir esas personas que tú estás buscando. Que así, oye, que quieres una mujer cristiana, apostólica y romana, una mujer así con virtudes y principios, y la andas buscando en un table that, la canción... Yo digo, pues allá cada quien me da, pues cada quien se ahorca con lo que quiere, pero no, óyeme, andas buscando, andas queriendo buscar una persona que te respete, que te trata bien, y andas ahí en los antros, ahí sangoloteando el esqueleto y el cabuz, y quieres encontrarte ahí un San José o un... no, hombre, pues cálmate, ¿dónde agarraste tu viejo? ¿Dónde agarraste ahí a tu mujer? Quiero encontrarme a alguien con principios, alguien con valores, o qué. Si no los tiene, por lo menos está en la lucha de quererlos alcanzar. Pues, ¿a dónde voy a ir? Pues voy a tratar de buscarlos donde sé que existen ese tipo de especímenes. Especímenes raros, pues, pero existen. Entonces, los voy a buscar donde existe, ¿dónde podrán estar esas personas? Yo sé, o sea, el hecho de que en ocasiones hasta dentro del mismo templo, dentro de la misma iglesia, podemos estar engañando a los demás. Eso es una realidad. Eso puede ser una realidad. Estamos nada más engañando. Pero tarde o temprano, se destapa la olla. Tarde o temprano, mira, se descuajaringa todo y se va a notar todo lo que llevaba dentro y todo lo que era y todo. Tarde o temprano. Pero si eres abusadillo, si eres medio tarugo, no te vas a dar cuenta. Si eres tarugo y medio, no te vas a dar cuenta. Pero si eres listillo, abusadillo desde chiquillo, mira, es colmilludo y dices, no, ya sé lo que carga en el morral. A mí no me engañas. Hay que poner en práctica la astucia, dice nuestro Señor Jesucristo. Sean astutos como serpientes. Hay que ser astutos. No hay que hacer eso. Sencillos como palomas. Pero astutos, hijo. Pues claro. Entonces, ¿para qué nos dio el...? Pero bueno, hay gente pues que nada más busca andarse ahí chupando el dedo. Si uno es compatible contigo, si una persona es compatible contigo, pues ánimo. Recuerda que siempre hay un roto para un descosido. Y segundo, no seas infiel. La infidelidad en el noviazgo es motivo para terminar la relación, porque los novios infieles suelen ser cónyuges infieles. A ver, apúntenselo. Ya sabías que era un Don Juan, que tenía fama de andar de por aquí por allá. ¿Y qué pasó? Pues que querías andar en camionetita, pensabas que la camionetita que tenía era de él y era de su papá. Eso sí, andaba bien presumidillo, ¿verdad? Y eso sí, querían andar arriba de camioneta. Pensabas que todo el día te iba a traer ahí a un lado. Y nomás te casaste y luego que te puso a cargar pacas y a andar ahí acarreando el estiércol con la carretera. Ándale, no estoy diciendo nada, ¿verdad? Ahí al que sabe, sabe. Ay, Dios mío, aquello nomás platicando puras cosas que no debería, pero a ver si al rato no me regañan. Bueno, entonces, el número dos, el no en el noviazgo es no engañar. No engañar. Sé tú mismo. Tú eres hijo de Dios. No hijo de la tostada. Eres hijo de, no hijo de la tiznada. Eres hijo de Dios. Compórtate. Comportémonos, dijo don Teofilito. Comportémonos como eso, hijos de Dios. Número tres, el no del noviazgo. No querer cambiar al otro. Aguas. Aguas. Ah, es que es bien borracho. No lo quieras cambiar. No, no, no, no. Primero, hay quien piensa y dice, mi pareja tiene esta forma de ser, o este hábito, o este vicio, que no me agrada, pero yo lo voy a cambiar. Esta es una falsa expectativa. La gente no suele cambiar. El introvertido no se volverá extrovertido. ¿Sí sabes qué es introvertido? Búscale ahí en el internet, ándale, para que no estés igual que yo, como que vaya a confundir. Yo confundía introvertido con extrovertido. El introvertido nunca se volverá extrovertido. Ah, es que es bien serio. Ay, pero yo soy bien alegre. Ay, yo soy el ajonjolí de todos los males. Yo soy la fiesta de todas las fiestas. Yo soy la alegría de todas las fiestas. Yo lo voy a cambiar. Yo lo voy a hacer bien alegre. Cálmate. Cálmate. La parlanchina no sabrá quedarse callada. El novio que nunca se acomide a ayudar será un flojo. La novia desaliñada será una esposa de bata y pantuflas, porque así está acostumbrada. Y las características que te molestan en el noviazgo, en el matrimonio, pueden aumentar y resultar en cierto momento intolerables, o le aceptas como es, o no te cases. Claro. Hay cierto tipo de cosas que no se pueden permitir. Hablando, por ejemplo, de la infidelidad. Tienes que ayudar. Si lo quieres y él te quiere, buscará la manera de ayudarse para cambiar y ser mejor. Si te quiere. Si no te quiere, no te va a hacer caso. Hay cosas que ya uno trae de foul desde la casa. Así somos y ni modo. Entonces, uno también debe de analizar muy bien cuáles son las cosas que deben y se pueden cambiar. Y hay otras cosas que no lo quieras cambiar a tu modo, porque no te gusta, porque lo que sea, pues, ¿qué quieres, verdad? Es medio mandilón. ¿Qué quieres, mija? Así es de medio mandilón. Así de tire mamitis, pues así va a ser. Bueno, ¿qué es lo que se necesita aparte de amor para tener un buen noviazgo? Esa es la pregunta del día de hoy. Platíqueme sus experiencias. Ahorita regreso.
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7: Pues así pasa cuando sucede, oiga, muchísimas gracias. Dice por acá que qué programazo, chale. Cuando me dicen que qué programazo, quiere decir que los otros estaban bien pichurrientos, estaban ahí para la tristeza. En vez de que me anime, como que hasta me desanimo. Así como que diciendo, no, pues este sí, los demás... bien chafaldrines. Bueno, así lo interpreto yo, ¿verdad? Es lo malo de interpretar, nada mal. Bueno, quisiera ir comentando acá los otros puntos que tenemos, pero también tenemos mensajes y no quiero dejarles ahí en el tintero, pero espérenme tantito. Entonces nos quedamos con el número 3, no querer cambiar al otro. Uno debe también tener en cuenta qué es lo que se puede y qué es lo que no se puede. Si hay un vicio que perjudica la relación matrimonial, tú sabes que primero tiene que hacer el esfuerzo y que él quiera. Y si él te ama, él va a querer. Hay cosas que no se pueden cambiar. Y uno aquí, pues no podría entrar uno en casuística y sería bueno, ¿verdad? Pero sería como que tema de un solo programa ir describiendo aquellas cosas que no se pueden cambiar en la pareja. Por ejemplo, mencionaba yo antes el de... es que es muy apegado a su familia, muy, pero muy apegado a su familia. Ten en cuenta que si tú quieres quitarle esa costumbre o forma de ser, le va a costar muchísimo. Tendrá que sufrir un descalabro muy grande con su familia para ya no estar. Tú podrás decirle, no, el casado casa quiere. Pues sí, ese es tu discurso, pero él está acostumbrado a tener una relación muy cercana y así otras cosas. A lo mejor, por lo que decía ahí, por ejemplo, el texto acá, a lo mejor los hombres somos de una tendencia más sucia que las mujeres, pero también hay más mujeres que exageran, oye. Pues sí, digo, pero sí, también hay unas mujeres bien tochillas, ¿verdad? Pero hay unas mujeres que exageran en lo limpio, y ya hablamos en algún momento sobre el ser escrupuloso de la limpieza, de así de exagerar, yo digo, pues no. Pero sí hay cosas pues que uno debe de acomodar en su vida. Número 4. los no del noviazgo. Acuérdate que son los no del noviazgo para tener un matrimonio fuerte. No justificar lo injustificable. Si en el noviazgo, cuando se supone que están enamorados y desea complacerte, tiene desatenciones, te deja esperándote, no se disculpa, se la pasa quizá mirando el celular, llega tarde, no te pregunta cómo estás, te calla, te critica. En el matrimonio será peor. No busques pretextos para justificar sus malas actitudes. Si tú ya estás mirando todo esto, que es una actitud tóxica, para, no, es que él ha sufrido. Yo he escuchado de mujeres, digo, ay, están pensando otras cosas, están pensando otras cosas. Y dice, no, es que él ha sufrido mucho. Ay, no, es que él ha pasado esto, él ha pasado aquello. Oye, pero es bien mal hablado, fíjate cómo se refiere a los demás. Dice cosas que no, además, no, pero es que él viene de una familia así, pero yo sé que pronto con Diosita nos haya. También me acuerdo de una tan. Pero sí. Dije, ándale, pues tomas tu decisión, yo nomás te estoy diciendo a lo que ya te arriesgas, a lo que te arriesgas. Él no hace nada por cambiar. Y tú lo estás justificando. Ándale pues. Y ya la verdad ni quise buscar qué le había pasado. Dije, pues cada quien se dirige hacia donde quiere. Si quiere dirigir hacia el barranco, pues yo ya le dije que es malo porque acaba con su vida. Pero si quiere, ándale pues. Yo qué, ni modo que me sienta mal. Pues no, ya, yo ya le dije y todo lo demás. Entonces, no justificar lo injustificable. Es el número 4. El número 5. No violencia. Ya si desde el noviazgo te pega, tú. Te maltrata. Te da tus arrancones ahí de greñas, tú. Si en el noviazgo ya hay gritos, malos modos, insultos y hasta golpes, hay que salir huyendo. Un novio que te levanta la voz, o también una novia, porque un novio que te levanta la voz será un esposo que te levantará la mano. Una novia que te humilla ante tus amigos será una esposa que te humillará ante tus hijos. ¿Por qué no? ¿Por qué dijiste que venías acá? Ya te está gritando así la novia. Hijito. ¿A qué arriesgarse a casarse con alguien que puede poner en riesgo tu integridad y la de tu familia? No violencia, ni física, ni psicológica, ni no, nada de violencia. Entonces, tengan ahí su atención, ¿ok? Ándeles pues. Déjenme pasar por acá, leer rápidamente sus comentarios. Dice, cuando estaba en la escuela, les decían las... ¡Ay, Jesús! Les decían las pizzas. Porque se entregaban en manos... En menos... Bueno, también en las manos. Que les decían las de entrega inmediata porque se andaban en menos de 30 minutos. ¿De a poco sí? ¡Ay, Jesús! No, pues es que te digo, no, pues sí. Como las pizzas, entonces. Les decían las pizzas para... Pero, a ver, yo... Ay, yo, ¿será que yo viví en un mundo muy... Yo nunca me encontré... ¡Qué bueno! Yo nunca me encontré a alguien así, oye. Ay, qué bueno, bendito. Ay, me cuidaste, Señor, me cuidaste. Gracias, Dios Todopoderoso. Ay, Virgen Santísima, me cubriste con tu manto precioso. Yo nunca me encontré con alguien así. Yo no sé. ¿Existen? ¿Existen? Ay, santo Dios Todopoderoso. Ay, Señor, líbranos. Agárranos, Señor, agárranos, porque si nos encontramos... No, danos fuerzas, Señor. Santa Madre de Dios. Bueno, sigamos con la acá. Dice, además de amor, se necesita respeto y confianza en ambas partes del amor. Ándele, pues. Dice, uy, padre, dice que su noviazgo fue a la antigua. Hay una canción, ¿no? Así que se llama aquí de Pedrito Fernández, que ha sido bien criticado porque pues él quiere vivir pues sus principios y sus valores. Amarte a la antigua, titiri titiri, titiri titiri, titiri titiri, titiri. Me tocó conocerlo, el Pedrito Fernández, una vez que vino. ¿Quién vino tú? Ah, fue en el Encuentro Mundial de las Familias en México. Lo miré así de cerquitas. Pues nada más lo miré de cerca. Amarte a la antigua. Y dice, que se juntó con su medio limón. O sea, ese era su noviazgo a la antigua, pero se juntaron. Dice, yo tenía miedo a la hora de la intimidad. Él tenía más información sobre eso. ¡Ay, Jesús! ¡Qué cosas! ¡Qué testimonios! Dice, sí se puede controlar, padre. ¿Se puede controlar qué tú? ¿De qué estás hablando tú? Dice, gracias a Dios, yo sigo viviendo con el viejo porque no me queda de otra. No, hombre, pues qué esperanza les das a los demás, ¿eh? ¡Ay, aplausos para ti, criatura! Dice, yo como 30 años nunca. Oye, ¿pero vives o sobrevives? ¿Vives o sobrevives? No, yo digo, pues hay gente que sobrevive, ¿verdad? Dice, yo decidí ya no tener nada que ver con él para acercarme más a los sacramentos de la reconciliación. Dice, así soy muy feliz porque puedo recibir a André. Pues sí, pero hay que hacer una buena elección desde el principio. Dice, ándele pues, usted sí sabe. Dice, era carrilla por lo de la... ¡Ay! A ver, si hay o... Digan si sí hay o no hay. Ya les descubrí que no se hagan, que la Virgen les habla. Pero ¿a poco sí hay? Ustedes, señoras, ya, desembuchen. ¿A poco sí hay así como las pizzas? Digo, entre los hombres sí, yo ya sé que andan ahí de... chilepritos, pero en el caso de las mujeres, ¿a poco sí hay así mujeres que dices tú? Así luego así como que no les dicen agua va cuando ya viene. Oiga, vámonos rápidamente. Hablando de esto, de las entregas inmediatas, el siguiente no, que es el número 6, el siguiente no, déjame ver qué dice acá tú. Dice, sin duda, Dios tiene que estar desde el noviazgo, porque si no, luego uno camina por un lado y otro por otro. Pues sí, es cierto. Dice, yo creo que además de amor se necesita tener comunicación, y más cuando ya se tienen planes de boda. Ya ahorita ya mucha gente no tiene planes de boda. Es lo que yo veo. Dice, de vida... Es que ya me tengo que ir. Mira, la cuestión acá, el número 6, no del noviazgo, no... relaciones sexuales. No relaciones sexuales. Entonces, ¿qué es lo que se necesita para no entrar? Es que ya cuando... Mira, cuando se cruza esa línea... Ya el... La cuestión es ya haberse metido a un lugar donde uno tenía cierto tipo de pena o de vergüenza. Pero ya cuando uno ya rompió esa barrera, ya. Véanlo, por ejemplo, en el noviazgo. A lo mejor te da no sé qué... darle un beso. Después del beso ya no te da vergüenza darle un beso o agarrarle la mano. Le agarras de la mano, antes tenías pena así como que no sabes cómo va a reaccionar porque no le has dicho nada, pero sientes y le agarras la mano y la otra persona se deja. Dices, ¿ya? Entonces el siguiente paso, pues a lo mejor el beso. Y ya se dejó el beso. Y si se van más hacia allá, ya no es un beso, ya es otra cosa. Y la cuestión es ahí de que desde el principio se debe tener así. Esto es lo que queremos para nuestra vida. Ya nos vamos. Santa Madre Dios. Bueno, señoras y señores, ahí se los dejo. Reflexionen si gustan. Nos escuchamos en la próxima. Nada más quedaron otros 4 no del noviazgo, pero ahí serán en la próxima. Se despide su servidor y amigo, el Padre Modesto Lule, de los misioneros servidores de la palabra. ¡Hasta la próxima!
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9: 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Son las 6 de la mañana.

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1: Amado Padre Celestial, te doy gracias por el don de la fe que me has regalado a través de tu iglesia, mi familia y todos aquellos que me han hablado de ti. No obstante, por momentos siento que mi fe es muy pequeña y débil, especialmente cuando me enfrento a problemas y a incertidumbres. Siento, por momentos, que flaqueo ante cualquier eventualidad. Me siento frágil y en ocasiones me derrumbo. Por ello quiero pedirte en el nombre de nuestro Señor Jesucristo que aumentes mi poca fe, que fortalezcas mi pensamiento, mi creencia, mi esperanza y me des la firmeza para creer por encima de toda circunstancia. Te pido, Padre Celestial, por medio del Espíritu Santo, que derrames abundantemente sobre mí el don de la fe, para que me levante por encima de cualquier adversidad y pueda mirar la vida y el futuro con optimismo y con el equilibrio de los que creen en ti y tienen puesta su esperanza en tu auxilio divino. Amén. Padre nuestro que estás en el cielo, santificado sea tu nombre. Venga a nosotros tu reino. Hágase tu voluntad así en la tierra como en el cielo. Danos hoy nuestro pan de cada día y perdona nuestras ofensas como también nosotros perdonamos a los que nos ofenden. No nos dejes caer en tentación y líbranos del mal. Amén. Dios te salve María, llena eres de gracia, el Señor es contigo. Bendita eres entre todas las mujeres y bendito es el fruto de tu vientre, Jesús. Santa María, Madre de Dios, ruega por nosotros pecadores, ahora y en la hora de nuestra muerte. Amén. Gloria al Padre, gloria al Hijo, gloria al Espíritu Santo, como era en el principio, ahora y siempre, por los siglos de los siglos. Amén.

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0: Sagrado Corazón de Jesús, en ti confío.
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0: Padre, y del Hijo, y del Espíritu Santo.
1: Amén.
0: Creo en Dios,
1: Padre Todopoderoso, Creador del cielo y de la tierra. Creo en Jesucristo, su único Hijo, Señor nuestro, que fue concebido por obra y gracia del Espíritu Santo. Nació de Santa María Virgen, padeció bajo el poder de Poncio Pilato. Fue crucificado, muerto y sepultado, descendió a los infiernos, al tercer día resucitó de entre los muertos, subió a los cielos y está sentado a la derecha de Dios Padre. Desde ahí ha de venir a juzgar a vivos y muertos. Creo en el Espíritu Santo, la Santa Iglesia Católica, la comunión de los santos, el perdón de los pecados, la resurrección de la carne y la vida eterna. Amén.
0: Padre nuestro que estás en el cielo, santificado sea tu nombre. Venga tu reino, hágase tu voluntad en la tierra como en el cielo.
1: Danos

0: líbranos del mal. Amén.
1: Dios te salve, María, llena eres de gracia. El Señor es contigo. Bendita eres entre todas las mujeres, y bendito es el fruto de tu vientre, Jesús.
0: Santa María, Madre de Dios, ruega por nosotros pecadores, ahora y en la hora de nuestra muerte. Amén.
1: Gloria al Padre, al Hijo y al Espíritu Santo.
0: Como era en un principio, ahora y siempre, por los siglos de los siglos. Amén.
1: Misterios gloriosos. Primer misterio. La resurrección del Hijo de Dios. Sobre el Evangelio de San Marcos, capítulo 16, versículo 6, meditamos. Pero Él les dijo: No se turben, el que buscan, Jesús Nazareno, el crucificado, resucitó, no está aquí. Vean el lugar en que lo pusieron. Padre nuestro que estás en el cielo, santificado sea tu nombre, venga tu reino, hágase tu voluntad en la tierra como en el cielo.
0: Danos hoy nuestro pan de cada día, perdona nuestras ofensas, como también nosotros perdonamos a los que nos ofenden. No nos dejes caer en tentación y líbranos del mal. Amén.
1: Dios te salve, María, llena eres de gracia, el Señor es contigo. Bendita eres entre todas las mujeres, y bendito es el fruto de tu vientre, Jesús.
0: Santa María, Madre de Dios, ruega por nosotros pecadores, ahora y en la hora de nuestra muerte. Amén.
1: Dios te salve, María, llena eres de gracia, el Señor es contigo. Bendita eres entre todas las mujeres, y bendito es el fruto de tu vientre, Jesús.
0: Santa María, Madre de Dios, ruega por nosotros pecadores, ahora y en la hora de nuestra muerte. Amén.
1: Dios te salve, María, llena eres de gracia. El Señor es contigo. Bendita eres entre todas las mujeres, y bendito es el fruto de tu vientre, Jesús.
0: Santa María, Madre de Dios, ruega por nosotros pecadores, ahora y en la hora de nuestra muerte. Amén.
1: Dios

0: Te salve, María, llena eres de gracia. El Señor es contigo. Bendita eres entre todas las mujeres, y bendito es el fruto de tu vientre, Jesús.
1: Santa María, Madre de Dios, ruega por nosotros pecadores, ahora y en la hora de nuestra muerte. Amén.
0: Dios te salve, María, llena eres de gracia. El Señor es contigo. Bendita eres entre todas las mujeres, y bendito es el fruto de tu vientre, Jesús.
1: Santa María, Madre de Dios, ruega por nosotros pecadores, ahora y en la hora de nuestra muerte. Amén.
0: Dios te salve, María, llena eres de gracia. El Señor es contigo. Bendita eres entre todas las mujeres, y bendito es el fruto de tu vientre, Jesús.
1: Santa María, Madre de Dios, ruega por nosotros pecadores, ahora y en la hora de nuestra muerte. Amén.
0: Dios te salve, María, llena eres de gracia. El Señor es contigo. Bendita eres entre todas las mujeres, y bendito es el fruto de tu vientre, Jesús.
1: Santa María, Madre de Dios, ruega por nosotros pecadores, ahora y en la hora de nuestra muerte. Amén.
0: Dios te salve, María, llena eres de gracia. El Señor es contigo. Bendita eres entre todas las mujeres, y bendito es el fruto de tu vientre, Jesús.
1: Santa María, Madre de Dios, ruega por nosotros pecadores, ahora y en la hora de nuestra muerte. Amén.
0: Dios te salve, María, llena eres de gracia. El Señor es contigo. Bendita eres entre todas las mujeres, y bendito es el fruto de tu vientre, Jesús.
1: Santa María, Madre de Dios, ruega por nosotros pecadores, ahora y en la hora de nuestra muerte. Amén.
0: Dios te salve, María, llena eres de gracia. El Señor es contigo. Bendita eres entre todas las mujeres, y bendito es el fruto de tu vientre, Jesús.
1: Santa María, Madre de Dios, ruega por nosotros pecadores, ahora y en la hora de nuestra muerte. Amén.
0: Gloria al Padre, al Hijo y al Espíritu Santo.
1: Como era en un principio, ahora y siempre, por los siglos de los siglos. Amén.
0: Oh Jesús mío,
1: perdona nuestros pecados, líbranos del fuego del infierno, lleva al cielo a todas las almas, especialmente a las más necesitadas de tu misericordia. Amén.
0: Segundo misterio: la ascensión del Señor al cielo. Sobre el Evangelio de San Marcos, capítulo 16, versículo 19, meditamos. El Señor Jesús, después de haber hablado con ellos, fue elevado al cielo y se sentó a la diestra de Dios. Padre nuestro,
1: que estás en el cielo, santificado sea tu nombre. Venga tu reino, hágase tu voluntad en la tierra como en el cielo.
0: Danos hoy nuestro pan de cada día. Perdona nuestras ofensas, como también nosotros perdonamos a los que nos ofenden. No nos dejes caer en tentación y líbranos del mal. Amén.
1: Dios te salve María, llena eres de gracia, el Señor es contigo. Bendita eres entre todas las mujeres y bendito es el fruto de tu vientre, Jesús.
0: Santa María, Madre de Dios, ruega por nosotros pecadores, ahora y en la hora de nuestra muerte. Amén.
1: Dios te salve María, llena eres de gracia, el Señor es contigo. Bendita eres entre todas las mujeres, y bendito es el fruto de tu vientre, Jesús.
0: Santa María, Madre de Dios, ruega por nosotros pecadores, ahora y en la hora de nuestra muerte. Amén.
1: Dios te salve María, llena eres de gracia, el Señor es contigo. Bendita eres entre todas las mujeres, y bendito es el fruto de tu vientre, Jesús.
0: Santa María, Madre de Dios, ruega por nosotros pecadores, ahora y en la hora de nuestra muerte. Amén.
1: Dios te salve María, llena eres de gracia, el Señor es contigo. Bendita eres entre todas las mujeres, y bendito es el fruto de tu vientre, Jesús.
0: Santa María, Madre de Dios, ruega por nosotros, pecadores, ahora y en la hora de nuestra muerte. Amén.
1: Dios te salve, María, llena eres de gracia, el Señor es contigo. Bendita eres entre todas las mujeres, y bendito es el fruto de tu vientre, Jesús.
0: Santa María, Madre de Dios, ruega por nosotros, pecadores, ahora y en la hora de nuestra muerte. Amén.
1: Dios te salve María, llena eres de gracia, el Señor es contigo. Bendita eres entre todas las mujeres, y bendito es el fruto de tu vientre, Jesús.
0: Santa María, Madre de Dios, ruega por nosotros, pecadores, ahora y en la hora de nuestra muerte. Amén.
1: Dios te salve María, llena eres de gracia, el Señor es contigo. Bendita eres entre todas las mujeres, y bendito es el fruto de tu vientre, Jesús.
0: Santa María, Madre de Dios, ruega por nosotros, pecadores, ahora y en la hora de nuestra muerte. Amén.

0: tu vientre, Jesús.
1: Santa María, Madre de Dios, ruega por nosotros pecadores, ahora y en la hora de nuestra muerte. Amén.
0: Dios te salve María, llena eres de gracia, el Señor es contigo, bendita eres entre todas las mujeres, y bendito es el fruto de tu vientre, Jesús.
1: Gloria, Santa María, Madre de Dios, ruega por nosotros, pecadores, ahora y en la hora de nuestra muerte. Amén.
0: Gloria al Padre, al Hijo y al Espíritu Santo, como era en el principio, ahora y siempre, por los siglos de los siglos. Amén.
1: Oh Jesús mío,
0: perdón.

0: Amén.
1: Tercer misterio. La venida del Espíritu Santo. Sobre los Hechos de los Apóstoles. Capítulo 2, versículo 4. Meditamos. Todos quedaron llenos del Espíritu Santo y comenzaron a hablar en lenguas extrañas, según el Espíritu Santo les movía a expresarse. Padre nuestro que estás en el cielo, santificado sea tu nombre, venga tu reino, hágase tu voluntad en la tierra como en el cielo.
2: Danos hoy nuestro pan de cada día, perdona nuestras ofensas, como también nosotros perdonamos a los que nos ofenden. No nos dejes caer en tentación y líbranos del mal. Amén.
1: Dios te salve María, llena eres de gracia. El Señor es contigo. Bendita eres entre todas las mujeres y bendito es el fruto de tu vientre, Jesús.
2: Santa María, Madre de Dios, ruega por nosotros pecadores, ahora y en la hora de nuestra muerte. Amén.
1: Dios te salve María, llena eres de gracia, el Señor es contigo, bendita eres entre todas las mujeres, y bendito es el fruto de tu vientre, Jesús.
2: Santa María, Madre de Dios, ruega por nosotros pecadores, ahora y en la hora de nuestra muerte. Amén.
1: Dios te salve María, llena eres de gracia, el Señor es contigo, bendita eres entre todas las mujeres, y bendito es el fruto de tu vientre, Jesús.
2: Santa María, Madre de Dios, ruega por nosotros pecadores, ahora y en la hora de nuestra muerte. Amén.
1: Dios te salve María, llena eres de gracia, el Señor es contigo, bendita eres entre todas las mujeres, y bendito es el fruto de tu vientre, Jesús.
2: Santa María, Madre de Dios, ruega por nosotros pecadores, ahora y en la hora de nuestra muerte. Amén.
1: Dios te salve, María, llena eres de gracia. El Señor es contigo. Bendita eres entre todas las mujeres, y bendito es el fruto de tu vientre, Jesús.
2: Santa María, Madre de Dios, ruega por nosotros pecadores, ahora y en la hora de nuestra muerte. Amén.
1: Dios te salve, María, llena eres de gracia. El Señor es contigo. Bendita eres entre todas las mujeres, y bendito es el fruto de tu vientre, Jesús.
2: Santa María, Madre de Dios, ruega por nosotros pecadores, ahora y en la hora de nuestra muerte. Amén.
1: Dios te salve, María, llena eres de gracia. El Señor es contigo, bendita eres entre todas las mujeres, y bendito es el fruto de tu vientre, Jesús.
2: Santa María, Madre de Dios, ruega por nosotros pecadores, ahora y en la hora de nuestra muerte. Amén.
1: Dios te salve, María, llena eres de gracia, el Señor es contigo, bendita eres entre todas las mujeres, y bendito es el fruto de tu vientre, Jesús.
2: Santa María, Madre de Dios, ruega por nosotros pecadores, ahora y en la hora de nuestra muerte. Amén.
1: Dios te salve, María, llena eres de gracia, el Señor es contigo, bendita eres entre todas las mujeres, y bendito es el fruto de tu vientre, Jesús.
2: Santa María, Madre de Dios, ruega por nosotros pecadores, ahora y en la hora de nuestra muerte. Amén.
1: Dios te salve, María, llena eres de gracia, el Señor es contigo, bendita eres entre todas las mujeres, y bendito es el fruto de tu vientre, Jesús.
2: Santa María, Madre de Dios, ruega por nosotros pecadores, ahora y en la hora de nuestra muerte. Amén.
1: Gloria al Padre, al Hijo y al Espíritu Santo.
2: Como era en el principio, ahora y siempre, por los siglos de los siglos. Amén.
1: Oh Jesús mío,
2: perdón.

0: misericordia. Amén.
1: Cuarto misterio: la asunción de la Virgen María en cuerpo y alma al cielo. Sobre el Apocalipsis, capítulo 12, versículo primero, meditamos. Una gran señal apareció en el cielo. Una mujer revestida de sol con la luna a sus pies y una corona de 12 estrellas sobre la cabeza. Padre nuestro,
0: que estás en el cielo, santificado sea tu nombre. Venga tu reino, hágase tu voluntad en la tierra como en el cielo.
1: Danos hoy nuestro pan de cada día. Perdona nuestras ofensas, como también nosotros perdonamos a los que nos ofenden. No nos dejes caer en tentación y líbranos del mal.
0: Dios te salve María, llena eres de gracia, el Señor es contigo. Bendita eres entre todas las mujeres y bendito es el fruto de tu vientre Jesús.
1: Santa María, Madre de Dios, ruega por nosotros pecadores, ahora y en la hora de nuestra muerte. Amén.
0: Dios te salve María, llena eres de gracia, el Señor es contigo. Bendita eres entre todas las mujeres, y bendito es el fruto de tu vientre Jesús.
1: Santa María, Madre de Dios, ruega por nosotros pecadores, ahora y en la hora de nuestra muerte. Amén.
0: Dios te salve María, llena eres de gracia, el Señor es contigo. Bendita eres entre todas las mujeres, y bendito es el fruto de tu vientre, Jesús.
1: Santa María, Madre de Dios, ruega por nosotros, pecadores, ahora y en la hora de nuestra muerte. Amén.

0: vientre, Jesús.
1: Santa María, Madre de Dios, ruega por nosotros, pecadores, ahora y en la hora de nuestra muerte. Amén.
0: Dios te salve, María, llena eres de gracia, el Señor es contigo. Bendita eres entre todas las mujeres, y bendito es el fruto de tu vientre, Jesús.
1: Santa María, Madre de Dios, ruega por nosotros, pecadores, ahora y en la hora de nuestra muerte. Amén.
0: Dios te salve, María, llena eres de gracia, el Señor es contigo. Bendita eres entre todas las mujeres, y bendito es el fruto de tu vientre, Jesús.
1: Santa María, Madre de Dios, ruega por nosotros, pecadores, ahora y en la hora de nuestra muerte. Amén.
0: Dios te salve, María, llena eres de gracia, el Señor es contigo. Bendita eres entre todas las mujeres, y bendito es el fruto de tu vientre, Jesús.
1: Santa María, Madre de Dios, ruega por nosotros, pecadores, ahora y en la hora de nuestra muerte. Amén.
0: Dios te salve, María, llena eres de gracia, el Señor es contigo. Bendita eres entre todas las mujeres, y bendito es el fruto de tu vientre, Jesús.
1: Santa María, Madre de Dios, ruega por nosotros, pecadores, ahora y en la hora de nuestra muerte. Amén.
0: Dios te salve, María, llena eres de gracia, el Señor es contigo. Bendita eres entre todas las mujeres, y bendito es el fruto de tu vientre, Jesús.
1: Gloria, Santa María, Madre de Dios, ruega por nosotros, pecadores, ahora y en la hora de nuestra muerte. Amén.
0: Gloria al Padre, al Hijo y al Espíritu Santo, como era en el principio, ahora y siempre, por los siglos de los siglos. Amén.
1: Oh Jesús mío,
0: perdona

0: Amén.
1: Quinto misterio, la coronación de Nuestra Señora. Sobre el libro de Judith, capítulo 15, versículo 9 y 10, meditamos. Tú eres el orgullo de Jerusalén, la mayor gloria de Israel, el más grande honor de nuestra nación. El Señor te ha mostrado su favor. Que el Señor Todopoderoso te bendiga eternamente. Padre nuestro que estás en el cielo, santificado sea tu nombre. Venga tu reino. Hágase tu voluntad en la tierra como en el cielo.
2: Danos hoy nuestro pan de cada día. Perdona nuestras ofensas, como también nosotros perdonamos a los que nos ofenden. No nos dejes caer en tentación y líbranos del mal. Amén.
1: Dios te salve María, llena eres de gracia. El Señor es contigo. Bendita eres entre todas las mujeres y bendito es el fruto de tu vientre, Jesús.
2: Santa María, Madre de Dios, ruega por nosotros pecadores, ahora y en la hora de nuestra muerte. Amén.
1: Dios te salve, María, llena eres de gracia. El Señor es contigo. Bendita eres entre todas las mujeres, y bendito es el fruto de tu vientre, Jesús.
2: Santa María, Madre de Dios, ruega por nosotros pecadores, ahora y en la hora de nuestra muerte. Amén.
1: Dios te salve, María, llena eres de gracia, el Señor es contigo, bendita eres entre todas las mujeres, y bendito es el fruto de tu vientre, Jesús.
2: Santa María, Madre de Dios, ruega por nosotros pecadores, ahora y en la hora de nuestra muerte. Amén.
1: Dios te salve, María, llena eres de gracia, el Señor es contigo, bendita eres entre todas las mujeres, y bendito es el fruto de tu vientre, Jesús.
2: Santa María, Madre de Dios, ruega por nosotros pecadores, ahora y en la hora de nuestra muerte. Amén.
1: Dios te salve, María, llena eres de gracia, el Señor es contigo, bendita eres entre todas las mujeres, y bendito es el fruto de tu vientre, Jesús.
2: Santa María, Madre de Dios, ruega por nosotros pecadores, ahora y en la hora de nuestra muerte. Amén.
1: Dios te salve, María, llena eres de gracia, el Señor es contigo, bendita eres entre todas las mujeres, y bendito es el fruto de tu vientre, Jesús.
2: Santa María, Madre de Dios, ruega por nosotros pecadores, ahora y en la hora de nuestra muerte. Amén.
1: Dios te salve, María, llena eres de gracia, el Señor es contigo, bendita eres entre todas las mujeres, y bendito es el fruto de tu vientre, Jesús.
2: Santa María, Madre de Dios, ruega por nosotros pecadores, ahora y en la hora de nuestra muerte. Amén.
1: Dios te salve, María, llena eres de gracia, el Señor es contigo, bendita eres entre todas las mujeres, y bendito es el fruto de tu vientre, Jesús.
2: Santa María, Madre de Dios, ruega por nosotros pecadores, ahora y en la hora de nuestra muerte. Amén.
1: Dios te salve, María, llena eres de gracia. El Señor es contigo. Bendita eres entre todas las mujeres, y bendito es el fruto de tu vientre, Jesús.
2: Santa María, Madre de Dios, ruega por nosotros pecadores, ahora y en la hora de nuestra muerte. Amén.
1: Dios te salve, María, llena eres de gracia. El Señor es contigo. Bendita eres entre todas las mujeres, y bendito es el fruto de tu vientre, Jesús.
2: Santa María, Madre de Dios, ruega por nosotros pecadores, ahora y en la hora de nuestra muerte. Amén.
1: Gloria al Padre, al Hijo y al Espíritu Santo.
2: Como era en el principio, ahora y siempre, por los siglos de los siglos. Amén.
1: Oh Jesús mío,
2: perdona nuestros pecados, líbranos del fuego del infierno, lleva al cielo a todas las almas, especialmente a las más necesitadas de tu misericordia. Amén.
1: Dios te salve,
2: Reina y Madre de misericordia, vida, dulzura y esperanza nuestra. Dios te salve, a ti llamamos los desterrados hijos de Eva, a ti suspiramos gimiendo y llorando en este valle de lágrimas. Ea pues, Señora abogada nuestra, vuelve a nosotros esos tus ojos misericordiosos, y después de este destierro, muéstranos a Jesús, fruto bendito de tu vientre, oh clemente, oh piadosa, oh dulce siempre Virgen María, ruega por nosotros, Santa Madre de Dios, para que seamos dignos de alcanzar las promesas de nuestro Señor Jesucristo. Amén.
1: Oh Dios, cuyo unigénito Hijo con su vida, muerte y resurrección nos alcanzó el premio de la vida eterna, concédenos a los que recordamos estos misterios del Santo Rosario, imitar lo que contienen y alcanzar lo que prometen, por el mismo Jesucristo nuestro Señor.
2: Amén.
1: Letanías de la Santísima Virgen María. Señor, ten piedad.
2: Señor, ten piedad.
1: Cristo, ten piedad.
2: Cristo, ten piedad.
1: Señor, ten piedad.
2: Señor, ten piedad.
1: Cristo, óyenos.
2: Cristo, óyenos.
1: Cristo, escúchanos.
2: Cristo, escúchanos.
1: Dios, Padre Celestial,
2: ten piedad de nosotros.
1: Dios, Hijo Redentor del mundo,
2: ten piedad de nosotros.
1: Dios, Espíritu Santo,
2: ten piedad de nosotros.
1: Santísima Trinidad, que eres un solo Dios,
2: ten piedad de nosotros.
1: Santa María,
2: ruega por nosotros.
1: Santa Madre de Dios,
2: ruega por nosotros.
1: Santa Virgen de las Vírgenes,
2: ruega por nosotros.
1: Madre de Cristo,
2: ruega por nosotros.
1: Madre de la Iglesia,
2: ruega por nosotros.
1: Madre de la Divina Gracia,
2: ruega por nosotros.
1: Madre Purísima,
2: ruega por nosotros.
1: Madre Castísima,
2: ruega por nosotros.
1: Madre Siempre Virgen,
2: ruega por nosotros.
1: Madre Inmaculada,
2: ruega por nosotros.
1: Madre Amable,
2: ruega por nosotros.
1: Madre Admirable,
2: ruega por nosotros.
1: Madre del Buen Consejo,
2: ruega por nosotros.
1: Madre del Creador,
2: ruega por nosotros.
1: Madre del Salvador,
2: ruega por nosotros.
1: Madre de Misericordia,
2: ruega por nosotros.
1: Virgen Prudentísima,
2: ruega por nosotros.
1: Virgen digna de veneración,
2: ruega por nosotros.
1: Virgen digna de alabanza,
2: ruega por nosotros.
1: Virgen poderosa,
2: ruega por nosotros.
1: Virgen clemente,
2: ruega por nosotros.
1: Virgen fiel,
2: ruega por nosotros.
1: Espejo de justicia,
2: ruega por nosotros.
1: Trono de la sabiduría,
2: ruega por nosotros.
1: Causa de nuestra alegría,
2: ruega por nosotros.
1: Vaso espiritual,
2: ruega por nosotros.
1: Vaso digno de honor,
2: ruega por nosotros.
1: Vaso de insigne devoción,
2: ruega por nosotros.
1: Rosa mística,
2: ruega por nosotros.
1: Torre de David,
2: ruega por nosotros.
1: Torre de marfil,
2: ruega por nosotros.
1: Casa de oro,
2: ruega por nosotros.
1: Arca de la alianza,
2: ruega por nosotros.
1: Puerta del cielo,
2: ruega por nosotros.
1: Estrella de la mañana,
2: ruega por nosotros.
1: Salud de los enfermos,
2: ruega por nosotros.
1: Refugio de los pecadores,
2: ruega por nosotros.
1: Consoladora de los afligidos,
2: ruega por nosotros.
1: Auxilio de los cristianos,
2: ruega por nosotros.
1: Reina de los ángeles,
2: ruega por nosotros.
1: Reina de los patriarcas,
2: ruega por nosotros.
1: Reina de los profetas,
2: ruega por nosotros.
1: Reina de los apóstoles,
2: ruega por nosotros.
1: Reina de los mártires,
2: ruega por nosotros.
1: Reina de los confesores,
2: ruega por nosotros.
1: Reina de las vírgenes,
2: ruega por nosotros.
1: Reina de todos los santos,
2: ruega por nosotros.
1: Reina concebida sin pecado original,
2: ruega por nosotros.
1: Reina asunta al cielo,
2: ruega por nosotros.
1: Reina del Santísimo Rosario,
2: ruega por nosotros.
1: Reina de la familia,
2: ruega por nosotros.
1: Reina de la paz,
2: ruega por nosotros.
1: Cordero de Dios, que quitas el pecado del mundo,
2: perdónanos, Señor.
1: Cordero de Dios, que quitas el pecado del mundo,
2: escúchanos, Señor.
1: Cordero de Dios, que quitas el pecado del mundo.
2: Ten piedad y misericordia de nosotros.
1: Bajo tu amparo nos acogemos, Santa Madre de Dios. No desprecie las súplicas que te dirigimos ante nuestras necesidades. Antes bien, líbranos de todos los peligros, oh Virgen gloriosa y bendita. Ruega por nosotros, Santa Madre de Dios, para que seamos dignos de alcanzar las promesas de nuestro Señor Jesucristo.
2: Amén.
1: Oración. Te rogamos nos concedas, Señor Dios nuestro, gozar de continua salud de alma y cuerpo, y por la gloriosa intercesión de la bienaventurada siempre Virgen María, vernos libres de las tristezas de la vida presente y disfrutar de las alegrías eternas por Cristo nuestro Señor.
2: Amén.
1: Recemos un Padre Nuestro y un Ave María por el Papa, su persona y sus intenciones. Padre nuestro que estás en el cielo, santificado sea tu nombre. Venga tu reino. Hágase tu voluntad en la tierra como en el cielo.
2: Danos hoy nuestro pan de cada día. Perdona nuestras ofensas, como también nosotros perdonamos a los que nos ofenden. No nos dejes caer en tentación y líbranos del mal. Amén.
1: Dios te salve, María, llena eres de gracia. El Señor es contigo. Bendita eres entre todas las mujeres, y bendito es el fruto de tu vientre, Jesús.
2: Santa María, Madre de Dios, ruega por nosotros pecadores, ahora y en la hora de nuestra muerte. Amén.
1: Gloria al Padre, al Hijo y al Espíritu Santo.
2: Como era en el principio, ahora y siempre, por los siglos de los siglos. Amén.
1: Recemos un Padre nuestro y un Ave María por los obispos de nuestra diócesis, sus personas y sus intenciones. Padre nuestro que estás en el cielo, santificado sea tu nombre. Venga tu reino. Hágase tu voluntad en la tierra como en el cielo.
2: Danos hoy nuestro pan de cada día. Perdona nuestras ofensas, como también nosotros perdonamos a los que nos ofenden. No nos dejes caer en tentación y líbranos del mal. Amén.
1: Dios te salve, María, llena eres de gracia. El Señor es contigo. Bendita eres entre todas las mujeres y bendito es el fruto de tu vientre, Jesús.
2: Santa María, Madre de Dios, ruega por nosotros pecadores, ahora y en la hora de nuestra muerte. Amén.
1: Gloria al Padre, al Hijo y al Espíritu Santo.
2: Como era en el principio, ahora y siempre, por los siglos de los siglos. Amén.
1: Recemos un Padre nuestro y un Ave María por las benditas ánimas del purgatorio. Padre nuestro que estás en el cielo, santificado sea tu nombre. Venga tu reino. Hágase tu voluntad en la tierra como en el cielo.
2: Danos hoy nuestro pan de cada día. Perdona nuestras ofensas, como también nosotros perdonamos a los que nos ofenden. No nos dejes caer en tentación y líbranos del mal. Amén.
1: Dios te salve, María, llena eres de gracia. El Señor es contigo. Bendita eres entre todas las mujeres y bendito es el fruto de tu vientre, Jesús.
2: Santa María, Madre de Dios, ruega por nosotros pecadores, ahora y en la hora de nuestra muerte. Amén.
1: Gloria al Padre, al Hijo y al Espíritu Santo.
2: Como era en el principio, ahora y siempre, por los siglos de los siglos. Amén.
1: En el nombre del Padre, y del Hijo, y del Espíritu Santo.
2: Amén.

0: La mies es mucha y los obreros pocos. Envía, Señor, obreros a tu mies. Oremos por las vocaciones en familia.
1: Oración por las vocaciones. Oh Jesús, pastor eterno de las almas, dígnate mirar con ojos de misericordia a esta porción de tu grey amada. Señor, necesitamos mayor número de sacerdotes. Multiplica las vocaciones y santifica más y más a nuestros sacerdotes y hermanos en la vida consagrada. Te lo pedimos por la Inmaculada Virgen María de Guadalupe, tu dulce y santa madre. Oh Jesús, danos muchos y santos sacerdotes, religiosas y religiosos, y todas las vocaciones que la Iglesia necesita, según tu corazón. Amén.
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Maltrato no es amor. Este es nuestro tema del día. Maltrato no es amor. Escúchenme, damas y caballeros. Cuando en tu hogar estás sufriendo maltrato, y maltrato implica no solamente golpes, como a veces asociamos, sino también golpes verbales. Es decir, maltrato en las palabras, humillaciones, descalificaciones. Si en tu hogar, de parte de tu esposo o de tu esposa, de tus padres o de tus hijos, estás recibiendo constantemente humillaciones, esto se llama maltrato. El no hablarte sinceramente del uso del dinero, por ejemplo, o tenerlo muy limitado para ti, son formas de maltrato. El obligarte a tener relaciones íntimas de una manera que tú no te sientes dispuesta, libre, feliz, esto es una forma de maltrato. Hay muchas maneras en que podemos estar faltándonos al respeto y llevando adelante el maltrato. El problema es que algunas personas, por una malentendida visión de lo que es cargar la cruz, dice Jesucristo, el que quiera seguirme, tome su cruz y sígame. Y algunas dicen, pues es que esta es mi cruz. Yo tengo un marido alcohólico que me maltrata cada vez que está bajo los efectos del alcohol y pues es mi cruz. Entonces yo me aguanto. Cuidado con eso, ¿eh? O hay quienes dicen, es que la Biblia dice, el amor lo soporta todo, lo perdona todo y lo soporta todo. Muy bien, tienes toda la razón. Y Cristo habló, por supuesto, de cargar la cruz. Y Cristo vino a darle sentido al dolor. Tienes toda la razón. Pero hay una gran diferencia entre cargar la cruz auténticamente a soportar el maltrato, tolerarlo, incluso permitirlo como algo lícito. Decir, deje que me pegue porque es mi marido, me puede pegar. Deja que me maltrate porque es mi papá. Es un grave error. Dentro de mi libro, Sin Límites, hay una sección que se llama No te confundas, maltrato no es amor. Y quiero profundizar un poquito acerca del contenido de este libro, que por cierto el prólogo, la introducción, la hace un obispo. Y el obispo está totalmente de acuerdo con el contenido del libro, en donde explico ¿qué es verdaderamente cargar la cruz? ¿Qué significa soportarlo todo? ¿No? Y ser muy coherentes con lo que Dios quiere de nuestra vida. Dios nos quiere plenamente felices en la eternidad. Es donde vamos a ser plenamente felices. En esta vida solo podemos tener probaditas de felicidad, pero no la felicidad completa, porque en efecto no somos seres hechos para esta tierra. Este es un camino al cielo y debemos vivir en clave de eternidad. Pero también, han dicho los santos, el camino al cielo es ya el cielo. Algo que Dios no tolera, y lo dice con todas letras, es el pecado. Misericordia con el pecador, pero rechazo total al pecado. El pecado no puede ser parte de nuestra vida, no lo quiere Dios. Es más, nuestra lucha cotidiana es justo contra el pecado. Vencer tentaciones, tratar de agradar a Dios, tener una vida de gracia. ¿Tú crees que un hombre que maltrata a su esposa o a sus hijos vive en gracia de Dios o vive en pecado, haciendo mal uso de su fuerza física y yendo contra lo que Dios le pide? Dios pide al hombre ser protección para los suyos, para su esposa y para sus hijos. Tratar a su mujer como un vaso frágil. ¿Tú crees que un hombre que maltrata a una mujer está haciendo la voluntad de Dios? ¿Tú crees que este hombre está viviendo en gracia de Dios o en pecado? O lo mismo con una mujer. Hay mujeres que se ponen histéricas, que son sumamente celosas, que persiguen al esposo, que son insidiosas, insistentes, exigentes, de manera muy triste, de manera de intransigencia, ¿no? Y lastiman y humillan también las mujeres a los hombres. O les hacen saber que para ellas no son importantes, que ganan muy poco, que no valen nada, que se equivocan en todo, y les dicen su lista de defectos todos los días. ¿Tú crees que esto, esta actitud, agrada a Dios? ¿Tú crees que vives en gracia cuando actúas contra la voluntad de Dios? Dios te ha dicho a las mujeres, mujeres, respeten a sus maridos. Entonces, si una mujer no respeta a su esposo, ¿tú crees que esto es vivir en gracia o es vivir en pecado? Porque lo que Dios no quiere es que vivamos en pecado. Entonces vamos a comprender muy bien qué es esta cargar la cruz,
¿Qué es este sopórtense unos a otros que nos escribe nuestro Señor? ¿Qué es esto? Yo voy a partir de un punto tratado muy sabiamente por el Papa Francisco en el documento pontificio, que es una exhortación apostólica y que se llama Amoris Laetitia, la alegría del amor en familia. Es un documento bellísimo que nos conviene a todos conocer y tratar de hacerlo vida. Tiene 1,000 excelentes recomendaciones, además sumamente aterrizadas para este siglo XXI, de lo que Dios realmente quiere de nosotros en la familia, en el matrimonio. Es la alegría del amor en familia y tiene todas las recomendaciones, las mejores, para ser coherentes con el mensaje cristiano. Porque al final lo que Dios quiere es que vivamos en gracia. El que vive en gracia de Dios está caminito al cielo. El que vive en pecado va en la dirección opuesta. Entonces, una mujer que tolera el maltrato diciendo es mi cruz, que no ayuda a su esposo a cambiar, que ella misma no cambia, que lastima a los hijos con esos ejemplos, ¿está actuando en gracia de Dios o va al revés? Hoy yo te voy a dar algunas claves para poner un alto al maltrato y para que comprendamos qué significa cargar la cruz, el dolor, el sufrimiento. Por supuesto que Dios les permite y les da un sentido, por supuesto que sí. Pero ¿qué significa propiamente sin vivir en pecado? Porque esto no lo podemos solapar, decir no pasa nada, pues vamos en contra de la ley de Dios, pero pues esta es mi cruz. Error, no. Cargar la cruz, yo explico en el libro, no significa quedarse debajo de ella. Cargar la cruz es moverte de un lugar en el que estás y que Dios no quiere que estés, hacia un lugar en el que Dios sí quiere que estés. Significa que tú vas a ver en el problema familiar un desafío, vas a ver en él pues una misión y tú dices, aquí no me quedo. Yo de aquí me voy a mover y me voy a mover hacia donde Dios quiere. ¿Dios quiere mis humillaciones y maltrato? No. Ahora, tampoco lo voy a mandar a volar y ya busco a alguien de gobierno que venga por él y yo me largo y me busco otro. No, son soluciones demasiado simples, soluciones que no van con nuestra naturaleza. Entonces, ¿qué es lo que Dios nos propone concretamente? Hoy vamos a estudiar este punto maravilloso de Amoris Laetitia. Es el punto número 118, en donde Papa Francisco desmenuza la frase de San Pablo cuando dice el amor lo soporta todo. ¿A qué se refiere con esto? ¿A que vas a aguantar el maltrato y ya? Dijimos que no. Tú has visto los puentes. Un puente une dos lugares de tierra maciza que no estaban unidos porque en medio hay un precipicio, hay agua, hay aire, pero no están conectados. El puente se pone para conectar estos dos macizos continentales. Y ese puente tiene que ser soportado por unas bases firmes, por unos muy bien apuntalados y soportado por unos bien buenos materiales de construcción sólidos, ¿no? Fuertes, firmes, para que el puente no se caiga. Entonces, soportar en este escrito de San Pablo tiene más que ver con esto, con ayudar al otro a permanecer firme cumpliendo su misión. No significa aguantarme el maltrato, sino, a ver, ir hacia adelante creciendo con él, buscando el crecimiento con él. Que no quiera al principio crecer, bueno, pero yo me preparo, yo hago lo correcto, yo sí busco este crecimiento, yo hablo claro de que esta conducta debe cambiar y vamos a buscar la ayuda y vamos a buscar los medios. Esto es caminar hacia lo que Dios quiere y eso sí es cargar la cruz. Si tú ves, por ejemplo, con un esposo alcohólico, he hecho programas sobre cómo convivir con un hombre, con una mujer alcohólico en casa. No es decir, bueno, pues voy a hablar a su trabajo para pedir perdón porque no llega, para inventarme algo. No, tú no vas a solapar su mala conducta. Le vas a decir, esposo mío, esposa mía, este es un problema que tiene que ser corregido. Vamos a buscar ayuda. Cuenta conmigo si tú buscas esa ayuda. Si no buscas esa ayuda, yo voy a permitirte que sufra las consecuencias de tus actos hasta que te des cuenta que lo que tú estás haciendo está perjudicándonos a todos. Y si como consecuencia de tus actos tus hijos ni quieren vivir en casa, se van a ir. Y yo ya no voy a estar solapando o haciendo cosas contrarias a lo que te conviene. Te conviene vivir las consecuencias naturales de tus actos. ¿Por qué? Porque eso te hará crear conciencia de que malas acciones tienen malas consecuencias y que tú no estás aquí para eso. Tú estás aquí para
desarrollar y vivir virtudes para hacer buenas acciones y, por tanto, disfrutar de las buenas consecuencias. Entonces, prepararnos nosotros para poner altos definitivos es súper importante. Maltrato no es amor, es el tema del día. No vamos a contrariar los deseos de Dios, todo lo contrario. Vamos a hacer las cosas al modo de Dios. Al regreso hablaremos de este punto 118 de Amoris Laetitia. Si alguno quiere, vaya aprovechando el tiempo y revise esta extraordinaria exposición. Maltrato no es amor. Estamos hablándonos en el valor del amor.

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Moris Laetitia, dice así: sobrellevar con espíritu positivo todas las contrariedades. Esto es soportarlo. Sobrellevar con espíritu positivo las contrariedades. ¿Qué significa espíritu positivo? Tener esperanza puesta en Dios. Saber que de esto vamos a salir. Darnos cuenta que si algo no está bien, es un problema. Y como un problema, pues tiene solución. Entonces, lo que hay que hacer es estudiar bien el problema para buscar las soluciones. Este es el espíritu positivo. Entender que toda dificultad Dios la permite para sacar algo bueno. Y por lo pronto nos va a ayudar a nosotros a crecer, a conocer sobre el tema, a profundizar para madurar y hacer lo correcto. Entonces, significa sobrellevar con espíritu positivo todas las contrariedades. Soportar todo es mantenerse firme en un medio ambiente hostil. Mantenerse firme, no dice mantenerse blando, blandengue o menso, no, firme. Esta actitud tuya de violencia, esta actitud tuya de maltrato, de humillación, esta actitud tuya de vicio, tiene que parar. Yo me voy a preparar para salir adelante porque esto no puede seguir igual. Quiero que sepas que te amo y porque te amo voy a buscar ayuda. Primero para mí, porque esto no puede seguir, y también para ti. En el momento en que tú me digas, estoy dispuesto a dejar ayudado, vamos para adelante. Yo voy a estudiar y voy a ver qué es la mejor manera, cuál es la mejor manera de cambiar esta realidad que Dios no la quiere y no puede seguir. Así es que me prepararé por ti, para ti, porque te amo. No consiste, dice Francisco, Papa Francisco, no consiste solo en tolerar algunas cosas molestas, sino en algo más amplio. Es una resistencia dinámica y constante. Resistencia dinámica y constante para superar cualquier desafío. Es amor a pesar de todo, aun cuando todo el contexto invite a otra cosa. Manifiesta una cuota de heroísmo tozudo, de potencia en contra de toda corriente negativa. Una opción por el bien que nada puede derribar. Esto es, una opción por el bien que lo lleves adelante con tal convicción que nadie pueda derribar tu opción por el bien. Esta forma en que tú me hablas no puede seguir. Estoy buscando información, estoy buscando ayuda. No podemos seguir igual, no es el plan de Dios. Por favor, déjate ayudar. Y muchas veces el otro va a cambiar cuando vea que tú empiezas a cambiar. Si tú respondes al mal con mal, pues la cosa acaba en guerra. En guerra total. Fíjate esto que plantea Papa Francisco sobre Martin Luther King. Él dice sobre una enseñanza muy bella que nos deja este hombre tan inspirado que logra acabar con las injusticias raciales en su país. Un hombre extraordinario. Dice, las palabras de Martin Luther King, él volvía a optar por el amor fraterno aún en medio de las peores persecuciones y humillaciones. Decía Martin Luther King, la persona que más te odia tiene algo bueno en él. Incluso la nación que más odia tiene algo bueno en ella. La raza que más odia tiene algo bueno en ella. Y cuando llegas al punto en que miras el rostro de cada hombre y ves muy dentro de él lo que la religión llama la imagen de Dios, tú vas a ver dentro de él, todos somos imagen de Dios y todos llevamos a Dios dentro. Cuando tú ves en ese hombre que tal vez te odia, que te ha hecho daño, tú ves dentro de él en lo profundo y encuentras reminiscencias de Dios, Dios está dentro. Entonces tú comienzas a amarlo a pesar de sus dificultades, su carácter, su temperamento. No importa lo que haga, tú ves la imagen de Dios allí y hay un elemento de bondad del que nunca puedes deshacerte. Ese está dentro del otro. Y cuando nos dice San Pablo, el amor lo soporta todo, se refiere a que podemos aprender a ver la bondad en el ser humano. ¿Y sabes qué pasa? En las relaciones cotidianas, cuando nos enojamos con un marido, con una mujer, con un hijo, normalmente lo que pasa en nuestra mente es que nos centramos en todo lo negativo que tiene. Solo vemos lo malo. Ya me cansó, ya me hartó, todos los días es lo mismo, es que ahorita otra vez, no puede ser. Y ya nuestra mente está como toda polarizada para ver solo lo negativo. Y eso no ayuda a ninguna relación

todo lo contrario, la complica y genera la guerra. Lo que tú tienes que hacer es ver la bondad que hay en el otro, a pesar de su mal modo, de su mala manera. Recuerdo un papá que estaba nadando con su hijo en el mar y de pronto tardan un poco y llegan los dos juntos, el hijo viene llorando. La mamá dice, ¿qué pasó? Abraza al niño y entonces dice, es que mi papá me pegó. Y el papá venía como furioso diciendo, es que no me hacía caso. Y no sé qué, y se fue, ¿no? La mamá pudo comprender, así como intuir, que el hijo había estado en peligro y el papá, asustado, reaccionó de una manera violenta. El papá, en lugar de apoyar al hijo y de decirle, estoy contigo, tranquilo, vamos a salir, el papá, asustado, reaccionó de manera violenta. La madre pudo comprender eso. O sea, ella pudo ver la bondad del padre a pesar de que había tenido una conducta violenta. Y abrazando a su hijo, se lo comenta al hijo. ¿Sabes qué creo? Que tú te estabas ahogando y tu papá se asustó. Y el hijo empieza a narrar los acontecimientos y así era, precisamente, ¿no? Sí, yo me estaba ahogando. ¿Sabes qué? Tú necesitabas a alguien equilibrado emocionalmente, ecuánime, que te dijera, tranquilo, todo va a estar bien, yo estoy contigo, o sea, necesitabas a alguien que te diera paz y resulta que tu papá no supo manejar su emoción, su susto, su miedo y lo que hizo fue enojarse y te asustó más. Por fortuna ya los dos están aquí, hay que dar gracias. Y ¿sabes qué, hijo? Luego platicamos con tu papá y vamos a ver qué fue lo que pasó, ¿no? Esto es aprender a ver el lado noble del otro. ¿Qué pasa si ella no piensa con inteligencia buscando la mejor parte del hombre, del esposo? Pues ella se enoja con él, furiosa, le dice a su hijo, pobre de ti, está sufriendo, está en manos de un tirano, lo vamos a dejar, es un maldito, mira que no nos comprende a nadie, ¿cómo es posible? Si tú te quedas en el lado solamente negativo de la persona y del acontecimiento, entonces tú entras en el ámbito de la negruda de la guerra, que además el demonio está feliz que lo hagas. En cambio, cuando dice San Pablo, el amor lo soporta todo, significa que por amor yo veo en el otro la bondad que hay en él. Esa luz, esa chispa del amor de Dios que le habita. Y entonces yo trato de entender una situación. No significa esto que lo justifico o que vamos a dejar que papá sea grosero siempre. No. Pero sí significa que lo vamos a entender y que en su momento lo podremos platicar y en el amor vamos a crecer juntos. Esto es el amor. Entonces, ya no supe el desenlace, cómo fue la conversación posterior, pero puedo imaginar que fue muy buena, ¿no? Es una familia muy integrada, que pasaron esos momentos difíciles, como tal vez muchos de ustedes y muchos otros. Entonces, soportarlo todo es ayudar a que el otro cumpla su misión. No es tolerar el maltrato y decir, me aguanto, porque esta es mi cruz, de ninguna manera. Es ver en el problema un desafío. Es decir, yo de esto que me pasó, que ha pasado para mis hijos, para mi esposo o para mí, yo voy a aprender, yo voy a crecer y por supuesto yo voy a poner un alto a maltrato, pero lo voy a hacer de manera inteligente, no devolviendo mal por mal, porque eso no funciona ni aquí ni en ninguna parte del mundo. Dice Amoris Laetitia número 118, hay un elemento de bondad del que nunca puedes deshacerte en cada ser humano. Otra manera de amar a tu enemigo es esta. Cuando se presenta la oportunidad para derrotarlo, ese es el momento en que debes decidir no hacerlo. No lo voy a derrotar. Cuando te elevas al nivel del amor, de su gran belleza y poder, lo único que buscas derrotar es los sistemas malignos. La presencia del mal en tu vida, en tu familia, en tu hijo. A las personas atrapadas en ese sistema, las amas, pero tratas de derrotar el sistema. Odio por odio solo intensifica la existencia de este odio y del mal en el universo. No, tenemos a Cristo y nosotros devolvemos bien por mal. Pero permitir el maltrato como algo que no importa que pase es un error. Maltrato no es amor, es el tema del día. Regreso contigo, nos estamos hablando en el valor del amor.

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5: Maltrato no es amor. Estamos estudiando en el punto 118 de esta gran exhortación apostólica que nos regala Papa Francisco, Amoris Laetitia, cómo interpretar este pensamiento que nos llega muy frecuentemente con nuestra fe católica de que hay que cargar la cruz y seguir a Jesucristo. Por supuesto que esto es real. Por supuesto que tenemos que entender que en el dolor y el sufrimiento encontramos a Jesús, que el dolor y el sufrimiento, cuando les da sentido, ayudan a salvar almas, ayuda a salvar almas el dolor, y que nos volvemos pues redentores o corredentores con Cristo cuando sabemos ofrecer todas nuestras dificultades, y estamos invitados a hacerlo. Sin embargo, soportar el maltrato no significa de ninguna manera, o cargar la cruz no significa tolerar el pecado, tolerar el mal, tolerar la injusticia. No, señor, tenemos que ser justos. Son virtudes cardinales importantísimas: prudencia, justicia, fortaleza, templanza. Y la justicia es dar a cada uno lo que corresponde. Entonces, dice la palabra de Dios, el amor lo soporta todo, en verdad. Y Jesucristo nos recuerda, el que quiera seguirme, tomo su cruz de cada día y sígame. Ahora, tomar la cruz, ya lo hemos explicado, no es quedarse debajo de ella, sino caminar de una situación no deseada por Dios hacia una situación que sí desea Dios. Entonces, tú tienes un desafío enfrente. Hay una persona con malos hábitos, con malos modos, que te humilla, te maltrata. Esa persona debe cambiar y tú vas a poner de tu parte. ¿Cómo? Para todo el gran remedio es el amor. Cuando te elevas al nivel del amor, de su gran belleza y su poder, lo único que buscas derrotar es al maligno. Son los sistemas malignos. Tu enemigo no es tu esposo. Tu enemiga no es tu mujer o esa persona con la que discutes, no. El verdadero enemigo se llama Satanás. Es el enemigo de las almas. Y es a él al que vamos a combatir. Y la única forma de combatir a este enemigo es en vida de gracia, en abundancia de amor. Este enemigo de las almas es Satanás. Así también el Papa nos enseña a nombrarlo. De hecho, en otro documento, él nos recuerda que en la oración que Cristo nos enseña, el Padre Nuestro, en el texto original, al final no dice líbranos del mal, sino líbranos del maligno. Y habla de cómo, sí, el mal se personifica en un demonio, en Satanás. El verdadero enemigo, cuando hay mal en un hogar, en una relación, es Satanás, a quien vamos a vencer con vida de gracia. Y entonces dice este punto 118, cuando te elevas al nivel del amor, de su gran belleza y poder, lo único que buscas derrotar son los sistemas malignos. A las personas atrapadas en ese sistema, las amas, pero tratas de derrotar ese sistema. Atención, odio por odio solo intensifica la existencia del odio y del mal del universo. Si yo te golpeo y tú me golpeas, y te devuelvo el golpe y tú me lo devuelves, y así sucesivamente, es evidente que se llega hasta el infinito. Simplemente nunca termina. En algún lugar, alguien debe tener un poco de sentido, y esa es la persona fuerte. La persona fuerte es la persona que puede romper la cadena del odio, la cadena del mal. Alguien debe tener suficiente religión y moral para cortarla y para inyectar dentro de la propia estructura del universo ese elemento fuerte y poderoso del amor. Fíjate cómo Papa Francisco nos dice, la forma de vencer el mal es en abundancia de bien. La forma de acabar con el maltrato, con el odio, es devolviendo bien por mal. Entonces, ¿cómo vamos a poner límites a esa persona que tiende a humillar, a maltratar a otro? Si está haciendo concretamente, está haciéndolo conmigo, ¿yo qué debo hacer? ¿Cargar la cruz? Uh-huh, sí. ¿Qué significa? Significa que tú vas a actuar en tres direcciones. Primero, oración. Segundo, preparación, estudio o preparación. Tercero, acción. Oración. Lo primero es, vamos a orar por esa persona difícil, por esa persona que nos está haciendo daño. Incluso somos nosotros los que no podemos controlar nuestro carácter, pedirle a Dios, ayúdame, ayúdame. Lo primero es la oración. Esto es lo más poderoso. Es algo a lo que no estamos acudiendo en los tiempos modernos. Nos hemos olvidado de la existencia de Dios. Hay una frase que me encanta y dice, si quieres que tus dones cobren vuelo, busca las ayudas del cielo. La oración es fundamental en todos los casos, de manera muy particular en los casos de hogares donde hay maltrato. Oración, primer paso, oración. Segundo paso, estudio o preparación. El tema que te preocupa tiene solución y no estás sola para enfrentarlo. Tú cuentas con la ayuda de la palabra de Dios, de expertos en el tema, de comunidades que pueden acogerte, recibirte, enseñarte a sobrellevar un tipo de problemática en el hogar. Entonces, en esta parte de estudio, yo te recomiendo mucho, busca dentro de páginas católicas sobre el tema que te preocupa. Es una página católica en internet, hoy que tenemos estos recursos a la mano, entramos a páginas tan universales y fieles a la sana doctrina como CatholicNet, www.es.catholicnet. Esta página en verdad es fenomenal y tiene apartados, diferentes áreas, áreas de formación, escuela de padres, área espiritual, noticias actuales, está muy bien. Y es una página que en el tema de escuela de padres o en el tema de formación integral de la persona puede tratar cualquier tipo de problemática, la que tú tengas en casa. Maltrato, humillaciones, golpes, palabras soeces, injusticia, faltas de respeto. Todo eso lo buscas y directamente encontrarás muchos artículos de ayuda y muchas personas que pueden asesorarte. Busca prepararte a través de lecturas, a través de visitas a estas páginas de internet católicas, a través de alguna película o video que te recomienden, y busca cómo hay respuestas para todo. El maltrato en casa debe erradicarse por completo. En una ocasión escribí un artículo, que también lo encuentras en internet, ¿hasta cuánto tolerar el maltrato? Se llamaba, ¿hasta cuánto tolerar el maltrato? Y la respuesta es, hasta cero. Nada, no se puede permitir. Cuando lo hay, yo tengo que pensar qué voy a hacer para acabar con él. En el libro que te recomendé recientemente, Sin Límites, en el apartado No te confundas, maltrato no es amor, ahí vienen algunas claves para poner alto al maltrato, ¿no? Lo primero es hablar con serenidad acerca de que esto que estamos viviendo se llama maltrato psicológico o maltrato físico. No es justo y no podemos seguir viviéndolo más. Cada hogar está diseñado para dar a nuestros hijos el mejor ejemplo de respeto y generosidad. Y si no lo estamos viviendo, tenemos que cambiar. Entonces, primero, hablar del tema con serenidad. Esto que estamos viviendo puede ser común, pero no por eso es normal. Lo normal tiene que ver con una norma, ¿no? No, puede ser común, pero no está bien. Entonces, esto que está pasando, tenemos que buscar ayuda, porque los dos no estamos sabiendo manejar nuestras emociones de manera adecuada, nos estamos haciendo daño mutuamente y con ello también dañamos a nuestros hijos. Entonces, esta realidad nuestra debe cambiar. Habla con serenidad. Segundo, ¿cómo va a cambiar? Si él o ella se ponen metas, tratan de mejorar, ya no voy a gritar, ya no voy a ofenderte, perdóname, tienes razón, ponen de su parte, pero a la mera hora como que prometen pero no cumplen, Quiere decir que hay algo más fuerte que los ancla, que los esclaviza. Y muchas veces tiene que ver con dolores que en la infancia nos infligieron a nosotros y que no los hemos podido superar. Una persona que cuando era pequeño fue abusada, fue violentada, fue abandonada. Hay muchas razones por las que la persona no recibió el cariño debido y no está sana. Sus emociones están dañadas y sus miedos gobiernan sus reacciones. Y aquel que funciona a través de miedos se vuelve muy violento. Entonces, si no podemos con la buena voluntad y el deseo de cambiar, cambiar, lo que tenemos que hacer es buscar una sanación de heridas de la infancia. También para esto hay varios cursos que las iglesias ofrecen, psicólogos católicos que se acercan contigo y te dicen, vamos a sanar las heridas de la infancia. Cursos que se llaman Sanando el Niño Interior, cursos que se llaman Let's Rewind, déjame empezar otra vez, te voy a dar ahora los datos de Let's Rewind, que está en México, en varias ciudades de México, y que puede ir a cualquier otra parte del mundo, si ustedes lo solicitan así, con una amiga linda, Nicté Sánchez. Más adelante te voy a dar todos estos datos para que sepas que sí hay información y que sí hay solución. No toleres el maltrato porque el maltrato no lo quiere Dios. Tampoco quiere que descartes al otro. Ningún ser humano es descartable. Dios tiene esperanza en ti, Dios cree en ti y en el que te hace daño. Dios cree en todos nosotros, nos hizo para Él. Cree en nosotros y no se cansa de buscarnos hacia Él, de atraernos hacia Él. Entonces, buscar a Dios es importante. Por eso todos los encuentros con Cristo valen la pena. Y algunas veces tienes que ir a AA, a Neuróticos Anónimos, a los grupos Al-Anón, dependiendo cuál es la temática, la adicción que estás enfrentando. Voy a ir a la pausa. Maltrato no es amor. El tema del día, el maltrato debe acabarse. La violencia que vemos en las calles empezó una vez en casa y eso debe ser frenado totalmente.

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22: Maltrato no es amor. Hoy estamos aclarando lo que significa cargar la cruz. No es quedarse debajo de ella, sino caminar de una situación no deseada por Dios hacia una situación deseada por Dios. Y en el punto número 92 de Amoris Laetitia, esta exhortación apostólica del Santo Padre, del Papa Francisco, nos dice en el punto 92, y esto es muy importante de entender, tener paciencia no es dejar que nos maltraten continuamente, no es tolerar agresiones físicas o permitir que nos traten como objetos, no. El problema es cuando exigimos que las relaciones sean celestiales o que las personas sean perfectas, o cuando nos colocamos en el centro y esperamos que solo se cumpla la propia voluntad. Entonces todo nos impacienta, todo nos lleva a reaccionar con agresividad. Si no cultivamos la paciencia, siempre tendremos excusas para responder con ira. Y finalmente, nos convertiremos en personas que no saben convivir. Seremos antisociales, incapaces de postergar los impulsos y la familia se volverá un campo de batalla. Por eso la palabra de Dios nos exhorta: destierren de ustedes la amargura, la ira, los enfados, los insultos y toda maldad. Lo leemos en Efesios 4:31. Esta paciencia se afianza cuando yo reconozco que el otro también tiene derecho a vivir en esta tierra junto a mí, así como él es. No importa si es un estorbo para mí en este momento, si altera mis planes, si me molesta con su modo de ser o con sus ideas, si no es todo lo que yo esperaba. El amor tiene siempre un sentido de profunda compasión que lleva a aceptar al otro como parte de este mundo, también cuando actúa de un modo diferente al que yo desearía. Entonces, la paciencia es parte de este trato que yo voy a dar al otro. Y habíamos hablado de que lo primero que hay que hacer es orar por esta persona que nos resulta difícil en el trato. Segundo, prepararnos para enfrentar este desafío que Dios permite en nuestras vidas. Sí, él es humillante por el alcoholismo, por el consumo de drogas, por un desorden en su vida sexual, etcétera. Bueno, cualquiera que sea la razón, yo me voy a preparar para saber cómo ayudar al otro a salir adelante. Y el otro, ojalá, acepte. Yo necesito ayuda. Yo sí quiero cambiar. De verdad que yo he visto maravillas. Cuando un hombre dice, sí, necesito ayuda. En verdad que soy violento, ya no quiero ser igual. Y qué bueno que aceptes. Ahora, es más fácil que el otro acepte si tú eres humilde y le dices, yo sé que no eres perfecto, ni te quiero perfecto, pero creo que en esto no solo te haces daño a ti, sino que me dañas y me lastimas a mí y, en consecuencia, a nuestros hijos, a toda la familia. Por eso, cuenta conmigo. Aquí está mi mano. Trabajemos juntos. Uno de los fines del matrimonio es la ayuda mutua. Nunca se dijo, se van a casar y serán perfectos. Claro que no. Se van a casar y van a ayudarse mutuamente a crecer de cara a Dios. Que hay que luchar por ser perfectos, sí. Que hay que luchar por vivir de virtud, sí. Pero la perfección no se alcanza en esta vida, sino hasta el cielo. En esta vida estamos luchando para ser mejores cada día. Fíjate en esta reflexión que te puede ayudar mucho a replantearte cómo vas a enfrentar el maltrato en casa. Cuentan que el dueño de una empresa le gritó a su administrador porque en ese momento estaba muy nervioso y le gritó y lo trató mal. El administrador llegó a su casa y le gritó a su esposa, la acusó de gastar demasiado, la vio con un vestido nuevo y bueno, se desató el maltrato. La esposa le gritó a la empleada porque había roto un plato. La empleada le dio un puntapié al perro porque lo hizo tropezar. El perro salió corriendo y mordió a una señora que pasaba por la calle porque le molestaba su presencia. Esa señora fue al hospital para que le curaran las heridas y le gritó al médico porque al curarla la lastimó. El médico llegó a su casa y le gritó a su mamá porque la comida no estaba en su punto. La madre le acarició los cabellos y le dijo, «Hijo, mañana te haré tu comida favorita. Tú trabajas mucho, estás cansado, necesitas de una buena noche de sueño. Voy a cambiar las sábanas de tu cama por otras bien limpias y perfumaditas para que descanses profundamente. Mañana te sentirás mejor». Después, esta sabia mamá lo bendijo y salió de la habitación dejándolo descansar. En ese momento se interrumpió el círculo del odio, porque chocó de frente con el amor, con la paciencia, con el perdón, con la comprensión, con el amor. Si tú estás inmersa o inmerso en un círculo de odio, acuérdate que con paciencia, con una buena disposición al perdón, con comprensión, es decir, con amor, tú puedes romper el círculo del odio. Esto es muy importante. Tú puedes romper el círculo del odio. Entonces, devolver bien por mal. Tú te vas a preparar. En el libro les doy varias claves. Una de las claves, por ejemplo, es que cuando el otro te grite o sea agresivo y como que parezca que viene a violentarte, tú de frente, mirándole a los ojos, pones tu mano abierta y dices alto o dices basta. Si tú dices firmemente, mirando a los ojos con la mano abierta, basta, alto, en el 50% de los casos, esta sola acción evita que el otro avance en el maltrato. Entonces, aprender eso. Tú puedes poner límites al maltrato. No se vale que toleres las relaciones injustas pensando que esa es tu cruz. Sí debes cargar una cruz, pero no es permitir el maltrato porque es, como ya habíamos explicado, permitir el pecado. Dios ama al pecador, pero aborrece el pecado. El pecado es lo que tenemos que quitar de la faz de la tierra. Un hombre que maltrata o una mujer que maltrata está cometiendo pecado porque es deseo de Dios que tú trates al otro como deseas que te traten a ti. Y nadie quiere que le hagan daño. Todos tenemos necesidad de sentirnos valorados. Cuando la otra persona actúa como si tú no valieras nada, o como si fueses un objeto, un servidor, cuidado. Tenemos que poner un alto. Pero ese alto se pone con amor, con la convicción de que el otro sí puede cambiar. Con la ayuda de Dios, toda persona puede ser renovada. Entonces, así como Dios cree en él, tú dile, yo creo en ti. Y yo creo en un mejor futuro para ti. Así es que ten esta actitud de bendición para el otro. Lo segundo entonces es prepararse. Hay medios, ahorita te voy a dar el curso de Nicté Sánchez. Nicté tiene un movimiento bellísimo que está, la sede está en Puebla, México, pero ella va a varias ciudades de México, por lo pronto de nuestro país. No dudo que ella pueda viajar a cualquier parte del mundo. Y ella tiene un movimiento que se llama Let's Rewind, que significa empezar de nuevo, volvamos a empezar. Y ella da unos cursos preciosos que durante un fin de semana pueden ayudarte a sanar muchísimo. Uno se llama, por ejemplo, Sanando las raíces de mi afectividad. Tercera parte, actuar. Y actuar significa hacer lo correcto. Yo voy a hacer ahora sin miedo lo que debo hacer. Y si debo poner límites claros al maltrato, pongo los límites claros. Ejemplo, un límite claro es, a ver, te dije que busques ayuda, te he procurado la ayuda, he buscado por todos los medios que tú dejes de ser agresivo, pero no lo consigues. Si tú en los próximos 2 meses no pides ayuda auténticamente, entonces tú y yo tendremos que separarnos por el bien de nuestros hijos. Pon límites claros. Y la separación es contemplada por el Catecismo de la Iglesia Católica como un medio eficaz para que el miembro del matrimonio que está fallando se dé cuenta del valor de su familia y se dé cuenta que sus acciones tienen consecuencias, que no puede pasar pisoteando a los demás, maltratando a los demás, sin pagar un precio. Tú vas a ser firme, pones consecuencias, hablas claro, pero sobre todo tu motivación es el amor. Yo quiero estar contigo hasta el final, pero quiero estar bien contigo, no como sea. Nuestro tema hoy, maltrato no es amor. Profundiza con todas las claves que te di y dile a Dios con toda sinceridad, Señor, cuento contigo, voy a hacer lo correcto. He comprendido que maltrato no es amor. Haré lo posible para vivir a tu modo, Señor, en medio de un hogar con respeto y generosidad.

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4: Aquí estamos ya para iniciar en este miércoles de San Pedro, este tu programa de C mayúscula, 10 de junio. Bienvenidos, bendecido día para todos ustedes y qué alegría que continúes aquí en sintonía de En Familia Radio. Para esta mañana compartiendo momentos de reflexión, compartiendo también momentos de formación, momentos de oración, de alabanza, juntos aquí en esta mañana como católicos convertidos y convencidos, buscando siempre la santidad. Así que quédate con nosotros. Si estás en el trabajo, vas rumbo al trabajo, estás en casa, quizás estás haciendo las tareas del hogar, estás en tu día de descanso, acabas de llegar a la tienda y te pusiste los audífonos para no perderte la sintonía de En Familia Radio, gracias. Sigue quedándote con nosotros. 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plenas, que así nos quiere el Señor. 25 y 26 de junio, aquí en esta tu casa. 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Bueno, vamos a dar inicio. Esta es la reflexión del Evangelio. Previa también está la proclamación del Evangelio a cargo del Padre José Jesús López y escucharemos a el Padre Modesto Lule como cada mañana, que nos ofrece una reflexión para vivir mejor la palabra.
5: Proclamación del Santo Evangelio según San Mateo, capítulo 5, versículo del 17 al 19. En aquel tiempo Jesús dijo a sus discípulos: no crean que he venido a abolir la ley o los profetas. No he venido a abolirlos, sino a darle plenitud. Yo les aseguro que antes se acabará el cielo y la tierra, que deje de cumplirse hasta la más pequeña letra o coma de la ley. Por lo tanto, el que quebrante uno de estos preceptos menores y enseñe eso a los hombres, será el menor en el reino de los cielos. Pero el que los cumpla y los enseñe, será grande en el reino de los cielos. Palabra del Señor. Gloria a ti, Señor Jesús. Escuchemos la reflexión con el Padre Modesto Lule.
6: Estamos viendo lo que es el Sermón de la Montaña en fragmentos. El Sermón de la Montaña, lo hemos dicho ya muchas veces antes, no son solamente las bienaventuranzas, ¿verdad? Que pues esa es a veces la idea muy general. El Sermón de la Montaña abarca todavía más. Este fragmento del Evangelio del día de hoy tiene también mucho, pero mucho significado. ¿Por qué? Porque Jesús expone la enseñanza sobre la ley y los mandamientos. En estos versículos, Jesús anuncia, declara. Esto con relación a una pregunta que a veces hacen. ¿Está mal declarar? Bueno, solamente hay que conocer un poquito la gramática para saber a qué se refiere declarar. Cuando nosotros cruzamos una línea fronteriza, tenemos que declarar, es decir, dar a conocer qué es lo que tenemos. Dentro de un juzgado se tiene que declarar lo que se ha dado como resultado en un juicio. Se declara, es decir, se anuncia, es inocente o es culpable. El que cruza la línea fronteriza tiene que declarar, tiene que anunciar qué es lo que tiene. El problema dentro de la declaración, a veces religiosamente, es cuando se declara: aquí habrá sanidad, aquí habrá unción, aquí... Oye, está bien, podemos declarar dependiendo la cuestión que uno trate de comunicar, pero ya cuando tú dices, te anticipas diciendo: aquí habrá sanación, aquí habrá milagros, tú no sabes, puede ser que sí se den los milagros, pero van a ser al modo de Dios, no como a lo que tú dictamines. Porque nosotros, ¿quiénes somos para decirle a Dios cuándo puede hacer milagros y cuándo no? Es que yo declaro que hoy habrá sanación. A ver, espérate, ¿por qué te anticipas? ¿Tienes tú un don de premonición, es decir, que te adelantes a los acontecimientos que van a suceder? Pues no. Por ese sentido, nosotros no tenemos que andar haciendo ese tipo de declaraciones. Y está mal quien lo haga, ¿eh? De lado que sea, no debemos andar declarando: aquí habrá sanación, aquí habrá milagros. Cálmate, no eres el secretario del Espíritu Santo. Pero sí podemos declarar inocente, culpable, dentro de los juicios, dentro de las cosas humanas que a nosotros nos corresponden. Yo declaro que estoy a favor de la vida. La palabra declarar es un verbo también que viene a dar a entender el anuncio, el les informo. Jesús, pues, regresando al punto, Jesús declara en este pasaje corto, declara que no ha venido a quitar la ley o los profetas, sino a que se les dé su verdadero cumplimiento, que es algo que lamentablemente no se ha llevado a cabo. No crean ustedes que yo he venido a suprimir o a quitar la ley o los profetas. No he venido a ponerles fin, sino a darles su pleno valor. Jesús conoce la importancia de la ley en el plan de Dios. Su Padre fue quien dictó esa ley. Y también Jesús sabe de su propósito, un propósito redentor para la humanidad. También dentro del caminar humano se han dado malas interpretaciones, se han dado distorsiones. Ahora Jesús quiere que se le dé el verdadero significado. Jesús establece una distinción que sin duda es importante entre la actitud del corazón y lo que vendría a ser solamente la observancia, lo que se hace externamente con estos mandamientos. Jesús en este pasaje enseña que no basta con cumplir las prescripciones legales de la ley, no basta con hacer lo que dice la ley, sino que también debemos buscar una transformación interior que refleje lo que es una verdadera justicia. Pongamos el ejemplo muy cotidiano. Todos los días puedes estar haciendo algo rutinariamente. No sé, puede ser, mira, tú preparas la comida. Tú preparas la comida, digamos, en este caso, como tú, mamá, pues dentro de las ocupaciones diarias, responsabilidades diarias, como mamá, que también lo puede hacer el papá porque no le han cortado las manos, y si las tuviera cortas, hay gente que no teniendo manos puede hacer incluso muchas cosas. Pero dentro de esto que se realiza, la mamá puede estar haciendo de comer todos los días. Pues dentro de la realización y de la intención que tiene al realizar estos alimentos, o puede ser incluso la limpieza de la casa, hay una gran diferencia. Y vayámonos ahora a otro término. Hay personas que pueden estar en la atención al público, al cliente, en una fábrica, en un negocio. Las personas hacen algo porque les pagan. Es un servicio, es una actividad física que están realizando. La distinción está en el elemento de cariño, de amor que le podemos o no poner. Alguien te prepara algo, pero le pone amor, le pone detalle, le pone cariño. Es el trato que tiene para cuando realiza aquellas acciones, sea la atención al cliente, sea la atención a los hijos, al esposo, a quien quiera que sea. Cuando se aplica amor, llámese en el trato que tiene para cuando sirve los alimentos, para cuando dialoga con las personas a las que les está dando los alimentos, hay mucha diferencia. Puede ser algo sencillo, muy sencillo, pero dentro de aquella sencillez de la comida también hay un detalle, hay calidad de amor, hay atención, hay cariño. Las cosas trascienden. Que nos hace falta mucho eso también en nuestro trato con los demás. Podemos hacer algo en los ambientes políticos, deportivos, religiosos, pero hay que ponerle amor. Pues también para las cosas de Dios. No basta cumplir por cumplir las cosas. Tiene que repercutir en nuestro interior aquello que estamos haciendo para que trascienda. En este pasaje tan corto del Sermón de la Montaña, Jesús nos invita a ir más allá de lo que es el cumplir, lo que son cierto tipo de reglas dentro de la fe, dentro de la religión. Dicen algunos que la religión no salva. ¿Quién les está diciendo que la religión salva? La religión es un conjunto de reglas, de normas que nos sirven para no desordenarnos, para no desviarnos, para no confundirnos, para no perdernos. Los mapas nos orientan y nos guían. Dentro de la religión hay guías. Dentro de la religión hay normas que podemos seguir con referencia y sugerencia y nos van a llevar a algo. Nosotros pues debemos poner atención en esto. Cuando dice aquí Jesús que no va a desaparecer ninguna regla ni nada de la ley hasta que no se cumpla lo que se tiene que realizar, Jesús muestra la continuidad, la vigencia de los mandamientos. La enseñanza de Jesús no se limita a una mera observancia externa como lo han estado haciendo los fariseos, los maestros de la ley, sino que va al corazón de Dios, al corazón de la misma persona. Jesús busca una transformación profunda del interior. Sí, en ese interior donde se da la transformación. Donde aquí podemos decir, los mandamientos se viven desde el amor y la rectitud. Por ejemplo, mamá, papá, ¿tú quieres que tus hijos solamente te obedezcan o quieres que tus hijos aprendan? Porque puede haber muchos papás que están buscando que sus hijos sean obedientes solamente. Obedientes a las cosas que les dicen. ¿Y eso qué lleva al final de cuentas? A ser unos hijos dependientes. Siéntate, te sientas, párate, se levanta, camina, corre, habla, guarda silencio, ríe, haz oración, vamos. Y entonces se hace a una persona dependiente, una persona que solamente va a estar viviendo bajo los comandos de los demás. La persona puede ser que se canse. La persona ya lo que va a querer es salir de aquel entorno de mandamientos porque no le están llevando algo que vendría a ser la realización. Eso es lo que produce solamente el ordenar o cuando no sabemos dar encomiendas o cuando no sabemos dirigir. Se tiene que buscar crear conciencia, reflexionar de manera que la persona también sea independiente en ese sentido. Tu hijo se porta bien, pero solamente cuando estás tú cerca, porque sabe que si se porta mal, lo vas a regañar, lo vas a reprender. A tu hijo lo has enseñado a tener conciencia. Sabe que no solamente es el cumplir por el cumplir, porque si no cumplo, mi mamá me regaña. Si lo hago, mi mamá me felicita. Lo voy a hacer porque con eso me va a ir a mí bien en la vida. Jesús nos advierte entonces contra una interpretación superficial o legalista de lo que es la palabra de Dios, de lo que es la ley en torno a este pasaje al cual se está refiriendo. Pidámosle al buen Dios que nos dé también humildad, porque sin esta no se puede comprender lo que es su santa voluntad. Espíritu Santo, fuente de luz, ilumínanos. Espíritu Santo, fuente de luz, llénanos de tu amor. La bendición de Dios Todopoderoso, Padre, Hijo y Espíritu Santo, descienda sobre cada uno de ustedes y les acompañe siempre. Soy el Padre Modesto Lule, de los misioneros servidores de la palabra. Vayamos a vivir el Evangelio.
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3: Así es, aquí estamos ya de regreso. Estamos a punto, el mundo está a punto de iniciar nuevamente este famoso periodo de cada 4 años, ¿verdad? Que tiene muy emocionados a muchos caballeros, yo lo sé, porque en casa tengo uno que ya no se aguanta, que es la Copa del Mundo, la Copa Mundial de la FIFA. ¿Sabías que de hecho fue un católico muy devoto quien ayudó justamente a crear esta Copa del Mundo? Pues sí, ya preparándose, amigos, para este gran mundial, pues organizado conjuntamente por Estados Unidos, por Canadá y por México, que es el primero de este tipo. Miles de millones de aficionados van a reunirse en torno a este deporte, que yo en lo personal no le entiendo mucho, no soy muy gustosa de verlo, pero bueno, sabemos que va a reunir a muchas familias. Entonces, amigos, este evento deportivo, que es de los eventos deportivos más vistos en todo el planeta, fíjate, se estima aproximadamente 5 mil millones de personas que van a estar sintonizando este torneo, el cual, bueno, pues estarán presentando los mejores futbolistas del mundo, dicen, ¿verdad? Este torneo de este año, que ya comienza el día de mañana, señores, calmen sus motores, ya relájense un poquito. A partir del día de mañana habrá más fútbol, ¿verdad? Que nunca, porque pues yo digo, todo el año hay alguien que está jugando. De repente veo a mi esposo, uy, está jugando no sé quién, y está jugando el Barcelona, y está jugando el... Bueno, pues todo el año hay fútbol, todo el año, y luego viene aparte el Mundial, que va a haber todos los días. En fin, pues sí, va a tener lugar en estos 3 países anfitriones. La última vez que Estados Unidos organizó un Mundial fue en el año 1994, entonces imagínese usted cómo está la cosa de este lado del charco. Están muy, muy emocionados. México fue en 1970 y 1986 y será la primera vez para Canadá acogiendo este prestigioso torneo. Pues mucho antes, mucho, mucho antes de que la Copa Mundial se convirtiera en el evento deportivo más visto de todo el planeta, su fundador, Jules Rimet, estuvo marcado ahí por una visión profundamente influida nada más y nada menos que por su fe. Por su fe y por la convicción de la dignidad y de la unidad de la humanidad. Este, que nació un 14 de octubre de 1873 allá en Francia, en el seno de una familia católica practicante, pues él era conocido por su preocupación por los pobres y estaba inspirado de hecho por la doctrina social de la Iglesia. En el año 1891, el Papa León XIII publicó una encíclica nombrada Rerum Novarum, que abordaba ahí también las duras condiciones laborales, como la pobreza, como la

0: explotación surgidas, vaya, con la revolución industrial. Entonces, esta encíclica viene e inspira aquí a nuestro protagonista del día de hoy, Jules Rimet. Ayudó a crear una organización que brindara asistencia social y médica a los pobres. Él tenía en aquel entonces 17 años de edad. Entonces, este francés católico, que era muy apasionado del deporte, que creía poder unir a personas de distintas razas, de distintas clases sociales, a los 24 años fundó el club deportivo Red Star, abierto a todos, sin importar su clase social. Incluso, se cuenta que él incluyó el fútbol, a pesar de que en aquel entonces era considerado un deporte propio de ingleses y de las clases trabajadoras. En 1904, Rimet ayudó a fundar la Federación Internacional de Fútbol, o la FIFA, y después de servir en la Primera Guerra Mundial, regresó a la FIFA y fue elegido presidente en 1921. Pues después de años, fueron nueve años después de que se celebrara la primera Copa Mundial en Uruguay. Ahí Rimet veía ese torneo como una oportunidad para reunir a naciones que pudieran estar en conflicto para poder promover, imagínate, la fraternidad universal, la solidaridad entre los pueblos, para evitar futuras guerras globales. Impulsó también ahí la profesionalización del fútbol para que los mismos jugadores de clase trabajadora pudieran vivir de su propio talento. Rimet presidió la FIFA durante 33 años, entre 1930 y 1970. El trofeo de este campeonato llevó su nombre, la Copa Jules Rimet. Él falleció en el año de 1956 y fue nominado al Premio Nobel de la Paz también por su papel en la creación de este torneo. En el libro titulado Una historia de fútbol o A History of Football, su nieto recordó ahí también a su abuelo, pues como un humanista, como un idealista que creía que el deporte podía unir al mundo. Y a diferencia de muchos de su tiempo, entendió que para ser verdaderamente democrático, para poder llegar a las masas, el deporte internacional debía ser profesional. Y era justamente el fútbol soccer, ¿verdad? O el balonpié. Bueno, así como se le llame en diferentes lenguas, no sé. Pero fíjate, de ahí salió justamente, ¿verdad? De esta encíclica del Papa León XIII. De estas ganas de también alzar la voz, ¿verdad?, sobre esas condiciones laborales tan duras, sobre el tema de la pobreza, sobre el tema de la explotación, con ganas justamente de crear unidad, con ganas de promover la fraternidad, con ganas incluso de evitar guerras globales. Era la intención de este francés católico que justamente fue aquel que ayudó a crear la Copa Mundial de la FIFA que estamos a punto de empezar a disfrutar a partir del día de mañana. Así que, amigos, ustedes que se reúnen para ver estos juegos, que se reúnen para participar también de este torneo, no olvidemos la razón, ¿verdad? Las ganas de este francés, este católico convertido, convencido, comprometido, de querer justamente lograr eso, la unidad, la fraternidad, la paz, la hermandad, de movernos por esa convicción de la dignidad y de la unidad de la humanidad, que era el sueño de Jules Rimet, este católico devoto que ayudó a crear la Copa Mundial de la FIFA. Y que pues tratemos de evitar, ¿verdad?, esos conflictos, es de que mi equipo es mejor que el tuyo, que mi país es mejor que el tuyo, y luego se empiezan a pelear los unos con los otros. Bueno, esperemos que todo sea paz y que sigamos promoviendo también en cualquier ambiente donde nos movamos. Sigamos siendo estos promotores de paz, sigamos siendo estos promotores de unidad, estos promotores también de la fraternidad y la solidaridad. Vamos con esta reflexión en este Día de Gracia con el Padre Rubén Francisco Vellante.
1: Hola, ¿qué tal? Paz y bien. Un Día de Gracia hoy para ver juntos las tres tácticas del enemigo. El cristiano bautizado que se ha decidido a seguir a Cristo Jesús, a vivir en amistad y común unión con Él y a trabajar en la construcción del reino, debe tener presente que cuenta con Satanás como enemigo, quien intentará siempre apartarlo del camino que Dios le ha marcado, junto con la pereza, por supuesto, la flojera, el mundo, que también va quitando del camino de Dios. Pero hay tres cosas que quiero compartir con ustedes y que hace el enemigo como táctica. La primera, atemoriza, llena de miedo. Sí, lo importante es como que veamos esto como una mujer que es débil pero gritona. El enemigo es eso, se comporta como una mujer que es débil pero gritona. Entonces, cuando una mujer como esta pelea con un hombre, este se acobarda y huye. Si el hombre se muestra fuerte, pero es terriblemente agresiva, si el hombre es débil. Así también se comporta el enemigo. Sus tentaciones se debilitan y desaparecen cuando el ejercitante resiste resueltamente y aún pasa a la ofensiva, haciendo lo contrario de la tentación. Pero si el ejercitante comienza a temer y a desanimarse, no hay bestia tan fiera como el demonio en su empeño para dañarnos. Eso en primer lugar, atemoriza. Pero también, procurar secreto. El enemigo es como un falso pretendiente que procura engañar a la hija de un hombre recto o a la esposa de un buen marido. Este pretendiente procura que no se sepan sus malas intenciones porque sabe que será rechazado si la hija habla con su padre o la esposa con su marido. De la misma manera, el demonio quiere que sus tentaciones queden en secreto y ocultas, y procura impedir que la persona tentada hable con su confesor, o con un director espiritual, o con otra persona que conozca la vida espiritual y pueda revelar los engaños del enemigo, del maligno, que es el padre de la mentira. Pero además de eso, hay una tercera táctica, que es el punto débil. El enemigo, el diablo, es como un general que quiere tomar una fortaleza y que busca el punto más débil para concentrar allí el ataque. De la misma manera, el espíritu malo examina nuestras defensas, que son las virtudes, y nos ataca por donde nos encuentra más débiles. ¡Qué interesante! Cada uno de nosotros tiene un ladrón invisible que lo sigue por todas partes. ¿A qué se dedica ese ladrón? A robarnos. A este ladrón no le detienen las puertas, ni las cerraduras, ni las alarmas. Pero no se dedica a robarnos el dinero o el automóvil, sino que nos priva de los bienes más valiosos que poseemos: la alegría, la paz, el discernimiento, el entendimiento de las cosas espirituales. Por eso entonces hay que estar muy atento. ¿Con qué? Con la vigilancia. Estar vigilante, alerta y atento. También con la oración diaria, con la visita al Santísimo diariamente, con la meditación diaria de la palabra de Dios, con la confesión frecuente y la comunión frecuente. De esa manera, Él no podrá traspasar la puerta que nosotros no le abriremos porque estamos en el Señor. Para que hoy también sea un día de gracia, paz y bien.

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4: Miércoles de San Pedro, miércoles 10 de junio, hoy con la memoria de los beatos Thomas Green y Walterio Pearson, que nuestra iglesia nos propone recordar y pedir también su santa intercesión. Estos mártires monjes de la Cartuja de la ciudad allá en España, los cuales, pues por haberse opuesto al rey Enrique VIII en sus pretensiones de supremo moderador en asuntos eclesiásticos, fueron encerrados allá en la cárcel, donde fallecieron de hambre y de enfermedad allá en Londres, Inglaterra. Estaban entre los 10 monjes, de hecho, en la Cartuja de Londres, que el día 18 de mayo de 1837 se negaron firmemente ahí a suscribir el juramento que los hubiera apartado de la comunión con el Papa y con la Iglesia para adherirlos al cisma de Enrique VIII, que en aquella Santa Casa habían profesado la vida monacal, y con sus demás hermanos también habían tenido que vivir las azarosas circunstancias por las que pasaba el país bajo el impulso carismático del monarca. Así que el Señor nos dé una fe firme, una fe valiente, una fe contundente, una fe decidida, una fe fiel, para nunca, nunca fallarle, así como Él nunca nos falla a nosotros. Vamos con esta reflexión sobre la santidad, en breve regresamos.
5: Vamos a hacer una reflexión sobre la santidad en la vida ordinaria, como hacemos todas las mañanas, tomando del libro Camino de San José María el punto número 308. Me encanta este punto, sobre la vida interior. Me escribes y copio: mi gozo y mi paz. Nunca podré tener verdadera alegría si no tengo paz. ¿Y qué es la paz? La paz es algo muy relacionado con la guerra. La paz es consecuencia de la victoria. La paz exige de mí una continua lucha. Sin lucha, no podré tener paz. Genial. En realidad, genial. A veces pensamos que no podemos ser para Dios lo que Él quisiera que fuéramos. Que no podemos responderle a Dios como Él nos pide que respondamos y que no podemos serle totalmente fiel, que no podemos vivir la vocación cristiana al pie de la letra, porque no tenemos paz. Ay, Señor, si este problema desapareciera en mi vida, entonces sí podría seguirte. Ay, Señor, si esta persona dejara de hacerme la vida de cuadritos, entonces sí, yo podría vivir como tú quieres que viva. Ay, Señor, si me permitieras conseguir un mejor trabajo, entonces sí, yo podría ser lo que tú quieres que sea. No, resulta ser que para encontrar la paz que nosotros queremos, tenemos que ser victoriosos, salir victoriosos en la guerra. ¿Y cuál es la guerra? Si no es otra cosa que aquella circunstancia difícil, particular, por la que estamos pasando, aquella cosa que nos dificulta el camino, que está frente a nosotros, que si bien es cierto que Dios no necesariamente la ha puesto ahí, Dios ha permitido que llegue a estar ahí donde está, ahí frente a nosotros, ahí en el centro de nuestras vidas o a nuestro alrededor, cualquiera que ésta sea. ¿Por qué? Porque ahí está la batalla, ahí está el combate espiritual, ahí está la guerra que tenemos que librar para salir victoriosos, y solo entonces podremos hablar de paz. Solo entonces podremos alcanzar esa paz que buscamos. Pero recuerden ustedes que todos tenemos acceso a la paz de Cristo. Esto es algo que podemos tener con nosotros ya. Ya, incluso en medio de la tormenta, incluso en medio de la adversidad, nosotros podemos acceder a la paz de Cristo. Tenemos que buscarla, por supuesto. Tenemos que salir a buscarla, porque Dios ya la puso a nuestro alcance. Jesucristo nos dejó su paz. Cuando se despidió de nosotros y ascendió a los cielos, cuando se despidió de sus discípulos, Él nos dejó su paz. Mi paz os dejo, mi paz os doy. Es lo que Él dijo. Él no nos prometió la alegría, ¿verdad? La felicidad plena, libre de sufrimiento. Jesucristo nos dijo, mi felicidad os dejo, mi felicidad os doy. Él nos dejó su paz. Y esa paz está al alcance de todos nosotros, los hijos de Dios, de todos los bautizados. Solo tenemos que buscarla. Tenemos que buscarla. Pero nada de lo que nosotros queremos puede ser posible si no libramos primero esa batalla, si no ingresamos en la guerra, en esa guerra espiritual, que al final no es otra cosa que una guerra contra nosotros mismos, contra nuestros impulsos, nuestra soberbia, nuestra vanidad, nuestro mal carácter, nuestros malos hábitos. Esa es la guerra que tenemos que librar cada día. Una guerra de mortificación, una lucha de autocontrol para poder ser cada día mejor, para poder cada día ser más fieles a este llamado de seguir el camino que Jesucristo dejó para nosotros. Recuerden ustedes que Jesucristo vino a la tierra, sí, para redimirnos y para pagar con su sangre por nuestra salvación. Pero entendamos siempre que la vida de Jesucristo fue un modelo que Él nos dejó de lo que debe ser la vida cristiana. Jesucristo vino y realizó su ministerio terreno precisamente para enseñarnos lo que significaba ser un hombre. Y me refiero con esto a la raza humana, lo que significaba ser un hombre de verdad, lo que significaba ser un hijo de Dios. ¿Cómo se vive con esa dignidad de ser hijo de Dios? ¿Cómo? Por eso es que Jesucristo nos enseñó desde cómo amar a los demás, a cómo perdonar a los demás. Jesucristo nos enseñó cómo rezar, nos dio ejemplos muy claros, cómo relacionarnos con incluso las instituciones de la sociedad en la que vivimos. Dale al César lo que es del César y a Dios lo que es de Dios. ¿Cuál debe ser nuestra relación con los demás, con nuestros amigos, con el sexo opuesto, con los niños, con el gobierno? Jesucristo vino a darnos un modelo de vida y eso es lo que debemos seguir. Eso es lo que debemos procurar. Que no va a ser fácil, por supuesto que no va a ser fácil. No va a haber siempre paz, pero debemos buscar esa paz. Y la paz no se alcanza si no salimos victoriosos en la guerra.
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4: El Papa León XIV continúa también en su visita apostólica allá a España. Dentro de las frases pronunciadas también por nuestro muy querido Papa León XIV, ahí durante las intervenciones, las pues, visitas que ha tenido, las presentaciones y demás en sus primeras intervenciones, el Santo Padre pues nos ha llamado más que nada a la cultura del encuentro, nos ha llamado y motivado también a buscar y a vivir una caridad sin demora, a buscar siempre la verdad, a vivir la Eucaristía como fuente de transformación y también la invitación que nos ha hecho a tejer redes entre la fe y entre la sociedad. Él estará, recuerda, de viaje hasta el día 12 de junio, ahí en esta gran jornada que está realizando en Madrid, donde ha pues pronunciado discursos ante varias autoridades, ha estado en el Palacio Real, ha estado también en una vigilia de oración muy hermosa, que hubo unas imágenes hermosas, en serio, de esa vigilia de oración que tuvo junto con los jóvenes allá en la Santa Misa del Corpus Christi, que fue este fin de semana pasado. Ese gran encuentro que tuvo con más de 600,000 jóvenes, se dice, ¿eh? Una plaza llena, llena de juventud. Y no una juventud alocada, no una juventud ruidosa, no una juventud que quería pues destacar por sí misma, sino silencio. Un silencio total, una devoción, un amor hermoso, una entrega total a Jesús Eucaristía que se estuvo viviendo justamente en esa vigilia de oración. Pues en uno de los discursos que tuvo ante algunas autoridades, ante la sociedad civil, ante el cuerpo diplomático, el Papa León situó su visita bajo el signo de la reconciliación, bajo el signo de hecho de una vida pública capaz de superar la polarización. Y una de las frases que se me quedaba ahí del Papa León dice: no es la cultura del enfrentamiento, sino la del encuentro la que genera estabilidad y prosperidad. Y es lo que está generando el Papa, ¿sabes? Tener esa cultura del encuentro nuevamente. De hecho, no sé si te tocó ver también, pero hay un comercial que justamente por la visita del Papa León allá en España, se estaba pues anunciando, ¿verdad? Por allá en aquellas redes de información o televisión en España. Se ve a la gente abordar el metro, entran al metro, ¿verdad? Y luego se ve que la cámara pues anda por ahí, por el vagón del metro. Y bueno, pues típico, ver a las personas en su celular. Todas con el celular en la mano, abordando si el tren o el metro, con el celular en la mano, se sientan ahí en su asiento. Y de inmediato, todos con la vista hacia abajo, clavada en el aparatito, en el celular. Entonces este comercial, ¿verdad? Y de repente ya va andando el metro y se escucha la voz del chofer que dice, queridos pasajeros, vamos a hacer una pequeña desviación, ¿verdad?, de nuestra ruta. El día de hoy les invitamos a poner esos celulares en sus bolsas, a guardarlos y a mirar a la persona que tienes enfrente. Algo así dice el comercial. Busca la mirada de la persona que tienes frente a ti. Date cuenta de cómo hay similitudes entre esa persona y entre tu persona. Cómo a lo mejor cansados de una larga jornada de trabajo o a lo mejor iniciando una, invitamos a ese anciano, decía este comercial, a encontrarse con los ojos de aquel que apenas va empezando la vida, con ese bebé que acaba de subir en los brazos de su madre y ese joven estudiante que también se encuentre con los ojos de aquel que está frente a él, que es un trabajador, que viene con una cara de agotado, de cansado, que vea cómo va también él empeñándose en su futuro. Y así decía cosas pues muy semejantes a esta, ¿no? Este comercial, este informacial, como se le diga. Y nos hablaba justamente de esto que propone el Papa, la cultura del encuentro, la cultura de crear ese encuentro, de volvernos a mirar a la cara, de dejar al lado ese celular, esa tableta, esa televisión, volvernos a encontrar con las miradas, volvernos a encontrar con las palabras, volvernos a eso, amigos, a tener ese encuentro. Necesitamos ahora justamente, ¿verdad?, tener una realidad de relaciones más profundas, más verdaderas, más duraderas, que ahora las relaciones no duran nada porque ya no sabemos relacionarnos, estamos tan acostumbrados ahora a la era digital que todo mundo quiere relacionarse a través de redes sociales o de WhatsApp o de textos. Entonces volvamos, redescubramos también en nuestro caminar la cultura del encuentro. Vamos a la pausa para escuchar a el padre José Román Flecha con este minuto de sabiduría y vamos también, por supuesto, a escuchar y a compartir las noticias de nuestra iglesia en la voz de Luis Salinas.
15: Para el apenado, todos los días son malos. Corazón feliz siempre está de fiesta. Libro de los Proverbios, capítulo 15, verso 15. Todos conocemos a personas que parecen descontentas de todo y de todos. Nada les satisface. Donde quiera que van, encuentran enemigos. Siempre encuentran culpables de sus disgustos y sinsabores. También conocemos personas que solo descubren en el mundo motivos que alimentan su alegría. No solo encuentran satisfacciones, parecen haber hallado el manantial de la felicidad. Cualquier observador puede notar que el escenario es el mismo. La pena y la alegría la llevan unos y otros en el corazón. Así pues, es urgente educarnos para ver el mundo con una mirada de armonía.

0: Muy buenos días. Estas son las noticias de nuestra iglesia. La Santa Sede, a través del Dicasterio para la Cultura y la Educación, la Pontificia Comisión para América Latina y la Organización de Estados Iberoamericanos para la Educación, la Ciencia y la Cultura, reunieron a ministros de educación, académicos y especialistas de la región para hablar en una conferencia sobre el tema Mapas de Esperanza para una Agenda Educativa Regional, Salud Mental, Tecnologías Digitales y Educación. El encuentro busca construir puentes y diseñar políticas públicas integrales orientadas al bienestar de las nuevas generaciones. La Oficina de Prensa del Vaticano tuvo oportunidad de entrevistar a la señora Amilce Cuda, quien es la secretaria de la Pontificia Comisión para América Latina, y también con el cardenal Tolentino de Mendoza, prefecto para el Dicasterio de la Cultura y la Educación.
1: Tenemos con nosotros a la doctora Amilce Cuda. Se han reunido el Dicasterio para la Cultura, la Pontificia Comisión para América Latina y, por supuesto, la OIEC. ¿Cuál es el objetivo? ¿Cuál es lo que piensan alcanzar después de estos dos días de debate?
2: El desafío que tenemos es atender la salud mental, sobre todo en nuestros jóvenes. Por eso estamos trabajando con el Dicasterio para la Cultura. El objetivo es desarrollar un programa a nivel regional con los gobiernos de Iberoamérica, con el apoyo de los bancos regionales, que realmente logre una unidad de trabajo para construir ese muro que nos pide una nueva Jerusalén, como nos pide el Papa León.
1: Afrontar cada una de las problemáticas de América Latina a nivel incluso educacional, ¿cuál es el sueño, digamos, que tendría el Dicasterio después de esta conferencia, Eminencia?
3: La educación es una causa común, una pasión de todos, porque cada generación tiene el deber de transmitir a la siguiente los valores, los conocimientos, la ciencia, el significado de la vida, su modo de interpretar el mundo. En el campo educativo hoy tenemos tantos retos. Uno es la humanidad, la nuestra humanidad, y tantas situaciones de vulnerabilidad que hoy en los espacios educativos nosotros interceptamos.
0: Era la voz de los participantes en la conferencia realizada en el Vaticano con el tema Mapas de Esperanza para una Agenda Educativa Regional, Salud Mental, Tecnologías Digitales y Educación. Soy Luis Salinas y estas fueron las noticias de nuestra iglesia.

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0: tema hermoso con Elvis y Salvatore. Ahora soy libre. Ya nos cansamos de las cosas del mundo, ya nos cansamos de las cadenas del mundo. Ahora encontramos verdadera libertad en Cristo Jesús. Es lo que yo veía, ¿sabes? Lo que a mí se me reflejaba a través de esas imágenes que sigo viendo, que yo sigo impactada, y yo sé que muchos, muchos alrededor del mundo también, pues han sentido esta emoción en el corazón a ver tanto joven reunido ahí adorando a Cristo en la Eucaristía con el Papa León XIV, en esa vigilia en donde el Papa les decía: sean humanos, sean hombres y mujeres de carne y hueso. Dejemos de un lado la frialdad, dejemos de un lado ese tipo robot que nos está queriendo meter también lo digital, la era, la tecnología, de ya no buscar ese encuentro, de ya no tener esas emociones, ¿no? Al contrario, amigos, en esa vigilia que tenía el Papa con todos estos jóvenes, hablaba mucho también de la vocación a la vida consagrada, hablaba de la vocación al sacerdocio, por supuesto, la vocación al matrimonio. El Papa les hablaba ahí del silencio, la importancia también de cultivar el silencio, de buscar la verdad, de los momentos de adoración, de misión, de vida cristiana. Y ahí le confiaba a una gran multitud de jóvenes una llamada clara, que era esa justamente: sean humanos, no de apariencias, sino de rostros fiables, sean humanos. También el Papa pues animaba, ¿verdad?, a toda la juventud a no tener miedo de pensar en una vocación sacerdotal. Nos recordaba justamente también que la vocación al matrimonio es una vocación. Y el Papa insistía también en la importancia del silencio para poder escuchar a Dios en la búsqueda de la verdad. Decía el Papa: gracias por estar aquí, gracias por compartir la fe con toda Madrid y con toda España, pero yo estoy segura que la compartieron con todo el mundo, con todo el mundo que seguíamos estas imágenes tan hermosas de un encuentro de amor, de un encuentro de oración, de un encuentro de silencio. El Papa también decía cómo personalmente, ¿verdad?, de San Juan Crisóstomo, cómo se ha impresionado especialmente de sus catequesis, de sus sermones, de sus homilías, de los escritos que unen el amor por la verdad y por la rectitud de su vida, y que también tenía mucha valentía, que él no tenía miedo de hablar delante del emperador o de decir cosas que eran a favor de la justicia, y no solamente para complacer al otro. Él era un hombre de palabra, un gran ejemplo que dejaba a este más de medio millón de jóvenes reunidos ahí para un momento de oración, para un momento de amor, de entrega, de silencio, en donde daba, ¿verdad?, este valiente testimonio de este santo. Y les animaba, como decía anteriormente: no tengan miedo, no tengan miedo jamás, jamás de pensar en una vocación o de dar un servicio a la iglesia, que es lo que también necesita hoy en día, amigos, nuestra iglesia. Hablaba de otro santo también muy valiente, Santo Toribio, ¿verdad?, que pues unió una intensa vida de oración al compromiso por la justicia, especialmente ahí frente a aquellos abusos, frente a la gran corrupción que había en su época. Y por eso, decía el Papa, para mí es un modelo de entrega al pueblo, especialmente a los más pobres, en el nombre de Cristo. El Papa, también contemplando la vida de estos santos, santos como San Agustín, que pues ahí mismo él decía: si ellos fueron capaces, ¿por qué yo no? ¿Por qué yo no?, decía el Papa, se preguntaba a sí mismo. Una pregunta que también, dice el Papa, les confío a ustedes con gusto, invitándolos a escoger ejemplos de vida buena que resulten atractivos tanto para ustedes como para los demás. Y era lo que esa juventud reunida en esa plaza, pues sin duda alguna, decidía: tomar una vida buena, una vida que en verdad iba a ser favorable, ¿verdad?, iba a ser edificante. El Papa también pues decía un pensamiento muy bonito para poder reconocer la voz de Dios, cómo nos puede ayudar a nosotros. El silencio, el Papa dijo: tenga la certeza de que Dios conoce bien la voz de cada uno de ustedes. Él les escucha y les responderá. No tengan miedo de expresar lo que sienten en el corazón. Hay un salmo que dice: el que hizo el odio no va a oír. Es el Salmo 94. Dijo el Papa: nuestro discurso interior se convierte en oración, en alabanza, en súplica. cuando es confiado al único que puede escucharlo, que es nuestro Señor Jesús. Así que yo estoy segura que habrá muchos frutos entre la juventud madrileña y alrededor del mundo con esta, pues con este viaje de misión apostólica que el Papa León XIV pues ha tenido en estas últimas fechas, esta última semana allá por España. Así que sigamos viendo esos frutos, oremos mucho por nuestra juventud, por las futuras generaciones, oremos mucho por nuestras familias para poder seguir siendo, amigos, esa cunita, ¿verdad? De donde salen vocaciones santas para nuestra iglesia, para pues ya sea vida sacerdotal, vida religiosa, o para, no sé, matrimonios, pero que sean matrimonios santos, que el Señor lo disponga. Vamos a hacer una pausa, regresamos aquí en tu programa S mayúscula en familia.
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0: Siguiendo un poco más también en un pues breve resumen en esta mañana, ¿verdad?, sobre el viaje apostólico del Papa León XIV a España. Anda recorriendo las calles de Madrid, las calles también de Barcelona. De hecho, pues se encontraba, ¿verdad?, ahí el día de ayer allá en el Estadio Olímpico de Barcelona para esta vigilia que también se iría a realizar ahí. El Papa daba tres regalos, bueno, recibía más bien tres regalos, ¿verdad?, que explican Cataluña. El presidente ahí de la Generalidad de Cataluña le daba el día de ayer al Papa estos tres obsequios que explican justamente parte de la cultura, ¿verdad?, de Cataluña a el Papa León XIV, destacando pues que la región tiene raíces profundas, que está orgullosa también de su lengua, de su historia y que está comprometida con la paz, con la convivencia y con el bien común. Y según se indicaba, pues los tres regalos son una copia del acta de colocación de la primera piedra del templo expiatorio de la Sagrada Familia, una reproducción de una muñeca de marfil también que fue hallada en la necrópolis allá en Tarragona, y una copia de las homilías de Organa, un documento que destacó es el texto en catalán más antiguo que se conserva allá en aquellas tierras. Pues qué honor, ¿verdad? Y qué bonito que también el Papa pues esté conociendo sobre diferentes culturas y sobre pues lo profundo que es la fe también en pueblos y en ciudades, en lugares allá en España. De igual manera, se compartía un testimonio muy bonito. A mí me encanta también escuchar los testimonios que se dan por parte de invitados, ¿verdad? Cuando el Papa pues visita algún lugar, pues ahora le tocaba el turno el día de ayer a una víctima de naufragio que saludaba también al Papa León XIV. Era Andrea Ortuño, que pues perdió gran parte de su familia cuando se encontraba de vacaciones durante la Navidad del año pasado allá en Indonesia, cuando él pues se expresó también cómo la fe le ayudó a sobrellevar el dolor. Y ahí tuvo la oportunidad de saludar al Papa, ¿verdad?, el día de ayer, de compartir también las impresiones. Y dijo, fue un día muy especial para mí, pude saludar a su santidad. He sentido que mi dolor encontraba un sentido nuevo, como si por un momento la fe, la esperanza y el amor abrazaran todas mis heridas y me recordaran que la luz sigue presente incluso en medio de la ausencia. El Papa pues ha hablado con claridad en Madrid también de sus alocuciones, ¿verdad? Ha extraído algunas ideas para su entender cómo merece la pena subrayar cómo involucrar a todos es el primer paso para construir una humanidad más fraterna, como pues también la misión de la comunidad cristiana ha madurado a lo largo del tiempo, y otras más ideas y

día. Los amigos del mundo experimentan al verse tanto gusto que pasan los días enteros en conversación. Si nosotros no empleamos nuestro tiempo con Jesús sacramentado, es porque no le amamos. Los sanos hallaron el paraíso de la tierra delante del Santísimo Sacramento. Santa Teresa, después de su muerte, dijo desde el cielo a una religiosa hija suya: los de aquí del cielo viendo la esencia divina y los de allá adorando al Santísimo Sacramento, con el cual han de hacer ustedes lo que nosotros con la esencia divina, nosotros gozando y ustedes padeciendo, que en esto nos diferenciamos. Oh Cordero sin mancha, sacrificado por nosotros en el altar de la cruz, acuérdate de que yo soy una de esas almas que redimiste por tu pasión y muerte, y que ya te has entregado por mi amor. Te sacrificas por mí todos los días en los altares. Sé para mí siempre mío, y que yo sea tuyo, sin desgracia de perderte jamás. A ti me entrego para que hagas de mí cuanto te agrade. Te doy mi voluntad, estréchala con los dulces lazos de tu amor, y sé siempre fiel esclavo, y sea siempre fiel esclavo del tuyo. Yo no quiero vivir para satisfacer mis deseos, sino para dar gusto a tu infinita bondad. Quita de mí, Señor, quita enteramente lo que no te agrade, y escóndeme la gracia y concédeme la gracia de que no tenga otro pensamiento que el de obedecerte, ni otro deseo que el de servirte. Te amo, dulce Salvador mío, con todo mi corazón. Te amo porque deseas que te ame. Te amo porque eres infinitamente digno de ser amado. Tengo suma pena de no amarte cuanto mereces y quisiera morir por tu amor. Acepta, Señor, este mi deseo y dame tu dulcísimo amor.

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4: Bien, pues aquí estamos ya de regreso en esta tu casa de En Familia Radio. Por todos lados seguimos viendo esa emoción, esa algarabía, alegría compartida. ¿Por qué? Porque ya el día de mañana, bueno, da inicio nuevamente. ¿Pueden creer que ya pasaron 4 años de la última Copa del Mundo? Bueno, ya nuevamente el día de mañana se inicia esta Copa Mundial de la FIFA. Creo que va a ser el partido inaugural de entre México y Sudáfrica, si no me equivoco, ¿verdad? Me estaba comentando mi esposo hace un par de días. Pues sí, ya todos por todos lados, ¿verdad? Ahí esperando que salgan los jugadores a la cancha, esperando pues asistir a este tipo de partidos, ponerse la camiseta, echar porras y estar pendientes a la televisión o al radio. Y bueno, aquí estaremos, amigos. Continuaremos con nuestra programación regular, nuestra programación que evangeliza, nuestra programación pues que nos anima a ser mejores personas, ¿verdad? Que nos anima a crecer en nuestra vida espiritual. Por supuesto, también estaremos dando a lo mejor algún detallito por ahí en relación a lo que es el fútbol, porque también la vida en nuestra iglesia, como leía yo en algún día esa reflexión, es tipo así, justamente, como el fútbol. Y de hecho, lo reflexionaba hace un par de años el Papa Francisco, que en gloria esté, que nos hablaba en una ocasión de cómo Jesús quería que estuviéramos siendo parte de su equipo, ¿no? Algo así decía, que jugáramos en su equipo. Que si el fútbol a nosotros nos apasiona a otro nivel, pues de tal manera nos debe apasionar también el servicio a nuestra iglesia. Nos debe apasionar también el participar, el estar en nuestra iglesia. Porque mira, el fútbol, decía el Papa Francisco en aquel entonces, que por lo menos en Argentina era el deporte más jugado. Yo creo que aquí en Estados Unidos, pues no sé, ¿será el básquetbol o será el fútbol americano? Bueno, no sé. Pero sí, es uno de los deportes más conocidos, más jugados, ¿verdad? Los jugadores ahí tienen sus camisetas, tienen sus todo su equipo, sus botitas, su pelota de todos los colores. En fin, el fútbol es para todos y el fútbol se juega donde sea. Sea donde sea que se juegue, va a unir. Era pues también el propósito, ¿verdad? Justamente en esa historia que compartíamos de este católico francés, Jules Rimet, que pues participaba también siendo ese creador de esta Copa de la FIFA hace muchísimos años. Y ese es el mensaje, de hecho, amigos, que nosotros recibimos en el Evangelio. Buscar esa unidad. Buscar incluir, ¿verdad? Así como parte de nuestra iglesia católica, que es una iglesia universal. Eso es lo que significa. Incluir a todos. Que el deporte sea aquello que una. El deporte sea aquello que nos dé alegría. Aquello que, no sé, sea ocasión para reunir a la familia. Sea ocasión para reunir a los primos, ¿verdad? Para reencontrarnos con otros, para conocer, vaya, nuevas culturas, para conocer nuevas amistades, tener nuevas relaciones. Qué bonito que se pueda dar este tipo de encuentro, ¿verdad? Decía el Papa Francisco en su reflexión, te digo, de hace muchos años, que también nosotros pues nos sintamos parte, ¿verdad?, de ese juego, sintámonos como jugadores entrándole a la cancha, entrándole a la cancha. Cada jugador lo vemos ahí, que si en el centro, que si de portero, que si atrás, que si en medio, no sé. Pues sí, cada uno tiene su rol. Y de igual manera, dentro de nuestra iglesia, dentro de nuestra iglesia doméstica también, cada uno tenemos nuestros principales roles, ¿verdad? Cada uno participamos con nuestra vocación, cada uno de nosotros participamos con nuestro carisma, con nuestros talentos. Nos vamos complementando los unos a los otros para poder salir adelante, ¿verdad? En el servicio, en nuestra iglesia, en nuestra familia. Y de igual manera, así hacen los jugadores. Cada uno pues pone un poquito de su parte para salir ganadores de ese partido. Así que yo creo que podemos aprender mucho, mucho de lo que será esta Copa Mundial nuevamente a 4 años de la última. Y luego se termina y luego te empiezan a anunciar la otra. ¡Qué barbaridad! Pero yo creo que podemos aprender mucho, amigos, como católicos convertidos y convencidos. Viendo todo esto con los ojos de la fe, podemos aprender mucho sobre la unidad, podemos aprender mucho sobre el encuentro, podemos aprender mucho también sobre la caridad, porque se dan este tipo de ejemplos también dentro de la cancha, donde un jugador olvida, ¿verdad?, o deja de un lado por ahí la competencia para ir a ayudar a aquel que sale herido, a lo mejor en el equipo opuesto. Pues que sean muchos de estos ejemplos que se den dentro de este Mundial 2026. Vamos a la pausa y regresamos.

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0: Bueno, pues esta fue una breve pausa musical que estuvimos disfrutando esta mañana de miércoles aquí en Familia, porque también la música evangeliza, ¿verdad? También la música nos llega ahí con ciertos mensajes al alma, y pues en esta mañana ahí disfrutábamos tanto de Martín Valverde como la música de Luis Mauricio, y la música de otros también cantantes católicos que el día de hoy nos acompañaron. Y es que bueno, acá entre estar atendiendo el programa, entre el estar picándole a la computadora, prendiendo y apagando el micrófono y atendiendo una chiquilla de 8 años que anda por aquí trabajando con su mamá. Bueno, ella dice que viene a trabajar aquí con su mamá, ¿verdad? Pero pues yo creo que viene a darle trabajo a la mamá.
1: Sí, ese es mi trabajo.
0: ¿Cómo crees que la están pasando los niños, Yana, ahora en este verano de vacaciones que están en su casa, que también le estarán dando trabajo a sus papás y a sus mamás? ¿O cómo la estarán pasando?
1: Bien, descansando en la cama.
0: Bueno, pues aquí está, dándole trabajo en el trabajo a la mamá. Y ese es el trabajo de nuestros chiquillos en lo que son las vacaciones. Bueno, pues aprovéchele. Mire, ya ahorita en cuestión de minutos yo la voy a ir a llevar, en cuanto termine este programa, la voy a ir a llevar al taller de artesanías para niños. ¿En qué están trabajando, mi amor, en este primer día de taller que fue el lunes?
1: En un árbol.
0: ¿Será el árbol de la vida lo que estarán haciendo o el árbol de qué?
1: Bueno, el
0: maestro... ¿De la noche triste?
1: El maestro dijo que íbamos a recorrer el tronco como quisiéramos y poner, y creo que también las flores que queramos.
0: Bueno, pues el día de hoy será el segundo día de este taller de arte, así que en cuanto cierre el micrófono voy y la dejo para allá. 2 horas estará ahí en esta clase el día de hoy.
1: Padres, no estamos aquí para hacer una carga, estamos aquí para que no hagan tantos errores con sus nietos.
0: Bueno, pues no están aquí para hacer una carga. Nuestros niños no son una carga, son una bendición. Para mí es el mayor regalo que el Señor me ha dado. Y sería una vida totalmente distinta si nuestros niños no estuvieran aquí. Así que sigamos abiertos a la vida, sigamos abiertos a recibir la vida de nuestros niños y a celebrarla. Así, aunque estén de vacaciones y digamos, es que ya gasté mucho dinero, pues sigamos celebrándole. Y mira al parque, allá al patio de la casa, unos globos con agua, la manguera. Así como nos divertíamos antes, ¿no? En nuestros tiempos, yo le estaba platicando a Yana que en mis tiempos, porque se llenó de resistol el día lunes que tuvieron la primera clase del taller de niños aquí en Familia, el día de hoy será la segunda. Todavía tiene tiempo de traer a su niño, señora, a su niña, a su niño, para que sea parte de esta generación, de este taller de verano aquí en Familia. Le decía, fíjate que nosotros jugábamos así antes, nos embarrábamos las manos de resistol. Y nos entreteníamos tanto quitándonos los pellejitos. ¿Se acuerdan ustedes que sí? Quitándose los pellejitos del resistol de las manos. ¡Ay, vaya! ¡Qué formas de entretenernos! Bueno, así que juntos aquí tratando también de mantener a nuestros niños ocupados, nuestros niños alejados de tabletas, de pantallas, de dispositivos, de videojuegos, etcétera, para que ellos también pues crezcan en su imaginación, en su creatividad, en este taller de arte para niños. Así que bueno, ya hasta me distraje de lo que les iba a decir, pero pues ya terminamos. Ya, gracias por habernos acompañado en este programa. Ya ves, me distrajiste.
1: Estamos aquí para ser los niños, queremos la atención.
0: Ah, sí, exactamente. Gracias por habernos acompañado el día de hoy. Vamos a despedirnos también para dejarles aquí en compañía de el doctor Grover Bravo en su programa Creciendo en Familia, recordándoles que estará con nosotros ya en este mes de junio, lo que será el 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Gracias por acompañarnos el día de hoy. Nos escuchamos el día de mañana, mañana jueves eucarístico, aquí como católicos convertidos y convencidos.
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3: ¿Qué tal, amigos? ¿Cómo están? Muy buenos días. Bienvenidos. Aquí estamos nuevamente en Creciendo en Familia. Me da mucho gusto saludarlos a todos ustedes, nuestra gigante audiencia en toda la Unión Americana. Estamos en el 740 amplitud modulada desde Phoenix, transmitiendo para todo el mundo. Saludos para nuestros amigos también en Prescott, Flagstaff, Kingman, Drake Williams, quienes nos escuchan todos los días. Y a la gente de Phoenix, obviamente, nuestro cariño y nuestro apoyo a todos ustedes y nuestra gratitud por apoyar siempre esta estación de radio que está creciendo y llevando siempre la buena nueva. Así que hoy queremos agradecer a Dios por su infinito amor, porque nos regala este precioso día. Y aquí estamos, amigos. Soy Grover Bravo, terapeuta de pareja y familia. Alex Valderas es el que me acompaña siempre en la parte técnica, mi compañero de viaje. Así que aquí estamos nuevamente con ustedes, muy contentos, felices, en este lindo día que Dios nos regala. Vamos a hablar de un tema interesante el día de hoy. Ojalá te importe el tema, sea interesante para ti. ¿Cómo podemos dejar de ser rencorosos? ¿Usted es una persona rencorosa? ¿Usted es de esas personas que de repente le gusta guardar el rencor o el resentimiento y se queda con su rencor y resentimiento? Hay mucha gente que le gusta acumular el rencor, ¿verdad? Guardan rencor, guardan resentimiento por mucho tiempo. Y el rencor y el resentimiento pues hace mucho daño. Lamentablemente, la gente que le gusta guardar el rencor y el resentimiento tiene una vida muy complicada. Así que le vamos a hablar a usted acerca del rencor y el resentimiento. Básicamente, cómo dejar de ser rencorosos. Dice, podemos definir el rencor como un sentimiento desagradable iniciado por una, de repente, una rencilla, una disputa o por un desacuerdo con alguien. Cuando una persona nos ha herido, podemos llegar a pensar que merece una venganza. O si más no, sentimos odio y rencor hacia esa persona, ¿verdad? Este es un mecanismo de protección para evitar sentir el dolor que nos ha producido dicha herida. O sea, el rencor es un mecanismo de protección de muchas personas. ¿Ok? Si convertimos esa sensación desagradable y la proyectamos hacia la otra persona, evitamos sentirnos mal. Pero canalizamos el desagrado y lo convertimos en rencor. Esta es la filosofía del rencor, escuche bien. Este es un mecanismo de protección para muchas personas para evitar sentir el dolor que les ha producido una herida, ya sea de la traición, de un desacuerdo, de un conflicto, de algo que ha ocurrido en tu vida, alguien que te hizo sentir mal. Si convertimos esa sensación desagradable y la proyectamos hacia la otra persona, eso hace que evitemos sentir el mal. Pero lamentablemente canalizamos ese desagrado y lo convertimos en rencor, que es muy complicado. Dicha estrategia no está considerada como la más efectiva para sanar la herida, obviamente. Esto es debido a que nos impide vivir libres y seguir manteniendo ese lazo de venganza y resentimiento, ¿no? O sea, La gente rencorosa anda buscando ponerle la zancadilla al otro, de acomodar el lugar. Ese es el gran problema. Pero bueno, pues, ¿qué te parece si hacemos una pequeña encuesta para saber si tú tienes rencor o resentimiento? Miren ustedes, el doctor Fred Luskin, quien ha escrito varios libros acerca del perdón, saca esta encuesta para ver tu nivel de resentimiento. Y ojalá tu score sea bajo, pero si tu score es bastante alto, ten cuidado porque te puede estar haciendo mucho daño esto de guardar resentimiento, ¿no? Bien, dice que el doctor Fred Luskin ha hecho un trabajo muy importante. Él es de la Universidad de Stanford. Tiene varios libros escritos. Yo leí algunos libros de él y me gustaron mucho. Son libros muy sencillos sobre el perdón. Bueno, pues te voy a leer 12 preguntas y me gustaría que dieras respuesta. Apunte, saques un papel y un lápiz o vayas contando cuántos sí y cuántos no. Cuántos aciertos y cuántos desaciertos. La pregunta es sí o no, no hay términos medios, no es a veces, a nada, simplemente es sí o no. ¿Ok? Muy bien, entonces vamos empezando la encuesta, que son solo 12 preguntas. La primera es: ¿le ha contado su historia más de 2 veces a la misma persona? ¿Sí o no? ¿Recuerdas mentalmente los sucesos más de 2 veces al día? ¿Sí o no? ¿Le habla a la persona que lo agredió a pesar de no tenerla presente? ¿Sí o no? ¿Se ha propuesto contar la historia de su molestia sin alterarse, pero de repente se agita inesperadamente? ¿Sí o no? ¿La persona que lo lastimó es el personaje central de esa historia? ¿Sí o no? ¿Al contar su historia se acuerda de otras cosas dolorosas que le ha sucedido? ¿Sí o no? ¿Se centra su historia en su dolor y en lo que ha perdido? ¿Sí o no? ¿Hay un villano, hay un maloso en su historia? ¿Sí o no? ¿Se ha propuesto no volver a contar su historia, pero rompe con esa promesa y la cuenta otra vez? ¿Sí o no? ¿Busca usted a otras personas con problemas parecidos para contarles su historia? ¿Sí o no? ¿Su historia sigue igual con el paso del tiempo? ¿Sí o no? ¿Ha revisado los detalles de su historia para constatar que sean exactamente precisos? ¿Sí o no? Bueno, pues, ahí está. Dice, si respondió afirmativamente a 5 de las primeras 11 preguntas o respondió no a la pregunta 12, hay muchas probabilidades de que su historia sea todavía de rencor. Pero no pierda usted la oportunidad de seguir trabajando para disminuir ese rencor. Porque a la única persona que le hace daño el rencor, ¿sabe a quién es? A usted mismo. Lamentablemente, mucha gente que no perdona sigue cargando una emoción negativa muy, muy complicada, ¿no? Porque recuerda, reconocer que tu principal malestar y dolor procede de los sentimientos, pensamientos y malestar físico que estás padeciendo ahora, no de lo que te ofendió o te hirió hace un momento o hace unos años. Porque lo que ocurre es esto. Si el incidente ya ocurrió hace muchos años, eso probablemente ya no tiene nada que ver, ¿verdad? Porque ya pasó ese malestar, ya pasó. Lo que te está torturando es esos sentimientos, pensamientos que tú tienes de esa persona que te hizo ese daño hace muchos años. Y no sé si vale la pena, no sé si vale la pena que tú sigas manteniendo el rencor o resentimiento de esa persona, porque a esa persona ni le interesa. La única persona que se está haciendo daño con todo esto eres solamente tú. Solo tú, si eres la persona rencorosa. Porque el otro ya se olvidó. El otro día me dijo un muchacho que vino a terapia conmigo. Dice, un día me encontré con el hombre ese que me hizo daño cuando yo era pequeño. Y cuando le fui a contar, a reclamarle, él me dijo, ¿sabes que yo no me acuerdo nada de lo que me estás diciendo? ¿Cuándo fue? ¿En qué momento? Recuérdame. Eso significa de que el agresor muchas veces, para el agresor te ha sido una víctima nada más. Pero él ha tenido muchas personas a las que ha agredido porque su naturaleza es maloso, es malintencionado, es un hombre que ha hecho daño a muchos. Entonces no vale la pena que tú sigas guardándole rencor o resentimiento, ocupando un espacio de tu corazón, de tu mente, para tener a esa persona en ti. Suéltala, déjala, y vas a ver que poco a poco las cosas van a ir mejorando, ¿no? Bueno, pues amigos, sé que no es tan fácil, pero bueno, vamos a hablar de los efectos del rencor el día de hoy aquí en el programa. ¿Qué te parece? ¿Qué dice la psicología acerca del rencor? ¿Y qué podemos hacer para dejar de ser tan rencorosos? Vamos a hablar de esto y mucho más aquí en el programa Creciendo en Familia el día de hoy. Estamos muy contentos, muy felices de poder llegar a ustedes a través de En Familia Radio, ¿no? Y el programa Creciendo en Familia. Pausa y regresamos, amigos.

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8: Hola, ¿cómo están? Bienvenidos otra vez. Aquí estamos en Creciendo en Familia a través de En Familia Radio. Estos días he estado preparándome para nuestro gran evento, Estrategias para sanar y mejorar las relaciones personales y familiares. 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Cuando una persona, un padre de familia, por ejemplo, frente a sus hijos, una pareja, un esposo, una esposa, no tienen una habilidad de poner control sobre sus emociones, desafortunadamente sus relaciones interpersonales son terribles. Y usted lo puede ver, usted puede darse cuenta. Hay personas que reaccionan rápidamente, todo el tiempo están a la defensiva. Y nunca uno puede tener un diálogo, nunca uno puede llegar a un acuerdo con esas personas porque desafortunadamente están a la defensiva todo el tiempo. En otras palabras, están asustados hasta ahora, que no permiten que alguien pueda de repente darles una opinión, ¿no? Y tienen una vida terrible, se enojan rápido por todo. 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

Mientras yo no quiera, no tengo una relación sana conmigo mismo, tampoco tendré una relación sana con los otros. ¿Y qué significa eso? Que tengo que esmerarme primero en cuidarme, en sanar mi dolor, en sanar mis enfermedades mentales. Cuando yo estoy sano, estoy libre. Cuando estoy sano emocionalmente, veo la vida por un cristal muy transparente y fino, bonito. Pero cuando estoy lleno de rencor, resentimiento, veo la vida por un cristal bastante nublado, que no me permite ver toda la belleza que Dios me regala. Hable con una persona negativa y podría estar parado en un paraíso y siempre va a estar quejándose. Hable con una persona positiva y podría estar parado en un suburbio horrible dentro de un tráfico y siempre va a tener un entusiasmo. Porque nadie puede apagar nuestro entusiasmo si no queremos. Pero el rencor, lamentablemente, se encarga de nublar nuestros días bonitos, de hacer días grises casi la mayoría del tiempo. Y lamentablemente eso trae muchas enfermedades de salud mental. ¿Qué es el rencor según la psicología? ¿Qué dicen los psicólogos especialistas acerca del rencor? Dice que es probable que en ocasiones no seamos capaces de identificar correctamente este sentimiento. Es importante saber definir el rencor para poder dar con él y eliminarlo. Según la psicología, se puede describir el rencor como un conjunto de sensaciones, pensamientos e ideas desagradables, persistentes en el tiempo y dirigidas hacia una persona o un grupo de personas en concreto. Estas ideas pueden contener planes de venganza, odio irracional, angustia por relacionarse con la persona por la que se siente rencor e incluso muchas intenciones de agresión. Cuánta gente que guarda rencor me decía, he querido alguna vez hasta asesinar a esta persona. He deseado hasta la muerte de esta persona. Digo, oh Dios mío, eso es pecado. ¿No? Pero hay gente que sí, definitivamente, desea lo peor para las otras personas. Las causas del rencor son múltiples, pero normalmente están relacionadas con un hecho o un comentario, acontecimiento o daño que nos ha sentado mal y que proviene de otra persona. Podría ser un familiar, una persona cercana a nosotros, porque las personas que más daño hacen a otras no son las personas extrañas porque ni te conocen, son personas que de repente están en tu entorno. Son personas que de repente podrían haberte cuidado, pero que te han procurado dolor. Canalizamos todo ese malestar en esa persona y vamos formando un gran resentimiento. Puede que, si no lo comunicamos correctamente, la persona implicada ni siquiera sea consciente de lo que ha hecho o dicho, porque de repente la intención no fue hacerte daño. Lo que para nosotros es algo imperdonable, para otra persona quizás fue una tontería. Y no lo hizo con mala intención, pero pues la perspectiva tuya de repente fue tomar ese comentario de una forma tan negativa que lo estás guardando y lo obligas y lo refuerzas y mantienes esa idea. Y la miras todos los días, la escuchas todos los días, saboreas todos los días el rencor y ahí lo tienes. Ahí está. Lo tienes contigo y te sientes feliz de ser rencoroso. ¿Y es malo de verdad ser rencoroso? Si bien es cierto que todas hemos experimentado sensaciones de rencor alguna vez, existen personas cuyos rasgos y actitudes tienen tendencia, mucha tendencia al resentimiento. Suelen ser personas inseguras, con facilidad para sentirse heridos y con poca capacidad para gestionar las emociones. Una persona rencorosa puede perdonar, pero no olvida el incidente.

no olvida jamás el incidente. Proyectar el rencor hacia la pareja, la familia o en el trabajo es algo realmente muy, muy desagradable. No, ni para nosotros ni para quienes nos rodean. No, pese a su finalidad inicial de proteger nuestra autoestima, el resentimiento no nos es útil para nada, absolutamente. Nos encarcela y no nos permite pensar con claridad. Siempre estamos pensando en función a esa persona que nos hizo daño. Aunque no lo crea, un psicólogo argentino que he tenido la oportunidad de ver mucho a él y leer algunos libros de él, dice que cuando uno abriga el rencor o el resentimiento es como tener un inquilino en la casa, en el mejor lugar de la casa, ya sea en la sala, sentado en el mejor de nuestros muebles, con toda la comodidad y no dejarlo ir, ¿no? Eso dice, es el resentimiento, es como tener a esa persona en un lugar preferencial en tu vida. En ocasiones ni siquiera sabemos por qué guardamos ese resentimiento. Es importante obtener las herramientas adecuadas para saber cómo dejar de ser tan rencorosos. De ese modo podemos vivir libres de pensamientos desagradables y que nos cuestan mucho, que nos pesan mucho, que nos atosigan, ¿no? Entonces, usted tiene que aprender a soltar, a dejar el rencor, porque no le está sirviendo para nada. Haga usted una pequeña evaluación en su vida. ¿Para qué le está sirviendo el rencor? ¿Para qué le está sirviendo el resentimiento? ¿Le ha ayudado a ser mejor persona? ¿Usted es una persona más agradable cada vez? ¿Es una persona que puede dar afecto, cariño, optimismo a otras personas? No, el resentimiento no te lo permite. Te aplasta. Te atormenta. Así que, amigos, lamentablemente, la mayoría de la gente que guarda ese resentimiento no va a poder crecer como persona. No va a poder ser feliz, ¿no? Porque, ¿cómo dormir tranquilo durante la noche guardando un rencor y un resentimiento? No. Las personas que son felices y que duermen en paz son aquellos que han encargado a Dios todas esas dificultades y ellos se han ido a dormir a la cama tranquilos. Porque si usted se va a la cama con dolor y resentimiento, lamentablemente no duerme bien. Tiene pesadillas, tiene malestar, indigestión, dolores musculares, dolores de cabeza, agruras. Tiene muchos malestares porque el rencor afecta definitivamente todo las áreas de tu cuerpo, ¿no? Físico, emocional, mental, intelectual. Una persona muy rencorosa tampoco puede pensar con claridad para tomar una decisión. Tampoco puede aprender con fluidez. Por eso debes hacer cualquier cosa para desprenderte de ese rencor, de ese resentimiento. ¿Se puede evitar ser rencoroso? A pesar de que, como hemos comentado anteriormente, existen rasgos de personalidad con tendencia al rencor, todos podemos evitar esa emoción. Basta con identificar el resentimiento, racionalizarlo y utilizar una serie de claves y estrategias para que poco a poco podamos eliminar el rencor de nuestro ser. Saca el rencor y vas a ver cómo te sientes. Hazte el propósito un día en tu vida de no sentir rencor. Disfrutar de todo lo que Dios te regala. Desde cuando amanece, ¿no? Despierta y respira el aire fresco. Toma un desayuno agradable. Disfruta de la comida. Toma un baño. Sal a caminar. Saluda con entusiasmo a otras personas. Vas a ver cómo tu vida poco a poco toma color. Porque el resentimiento te tiene muy aplastado.
Vamos otra vez a otra pausa, amigos, y regresamos para continuar en Creciendo en Familia. 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
2: Sean bienvenidos, amigos, nuevamente. Soy Robert Bravo, terapeuta de pareja y familia. Estoy muy contento de estar con ustedes. Espero que la estén pasando bien, que este sea un día maravilloso de reflexión. El programa o el día de hoy te está invitando a reflexionar. Estamos hablando del rencor. La gente rencorosa tiene menos energía. La gente rencorosa tiene muchos problemas definitivamente. El rencor, el resentimiento, lo único que genera en ti es una sensación de malestar terrible, ¿no? Lamentablemente, esa sensación de malestar tan terrible que te trae el rencor, el resentimiento, no te sirve para nada, no construye, no ayuda. No te ayuda a ser mejor persona. Por el contrario, te procura una gran infelicidad, desafortunadamente. ¿Cómo dejar de ser vengativos y rencorosos? Porque la persona que tiene rencor trata de buscar la venganza. Y la venganza nunca es buena, ¿no? Dice el Chavo, la venganza nunca es buena, envenena el alma. ¿Verdad? Bueno, pues, dice que, de acuerdo a los especialistas, un primer paso para saber cómo dejar de ser tan rencoroso y evitar ese resentimiento es identificarlo. Saber de dónde viene el rencor. No es tan sencillo, puesto que muchas veces creemos que las personas hacia las que sentimos resentimiento se lo merecen. Así es que para identificar ese rencor correctamente tendremos que hacernos alguna pregunta. ¿Por qué siento odio hacia esa persona? ¿Qué es lo que me ha hecho esa persona para yo sentir tanto odio y rencor? Una vez que usted ha detectado el sentimiento, podemos canalizarlo lejos de otro individuo. Debemos recordar que el origen del rencor es una mala estrategia de gestión emocional. Por eso, trabajar nuestras emociones mediante pensamientos positivos que alejen el resentimiento es una buena herramienta. Si lo vemos necesario, podemos hablar con el otro individuo implicado para explicarle aquello que nos ha hecho daño u ofendido. De este modo, evitaremos que lo vuelva a hacer, o por lo menos habremos tomado responsabilidad en el asunto, nosotros mismos. Y después, para eliminar el rencor, podemos utilizar algunas claves de la terapia cognitiva. ¿Qué es la terapia cognitiva? La terapia de ayudarnos a cambiar lo que pensamos. Resulta útil hacernos preguntas a nosotros mismos para ir dirigiendo el sentimiento y cuestionar el origen del rencor. Si somos capaces de ver la inutilidad de seguir siendo vengativos, terminaremos por dejar el resentimiento, ¿no?, que se vaya de nuestros pensamientos. Algunas preguntas que podrían de repente ayudarte para que puedas tú ser un poco más racional y comenzar a dejar poco a poco ese resentimiento son: ¿de qué te sirve seguir odiando a esa persona? Analiza. ¿Qué beneficios te ha traído seguir odiando a esa persona? ¿Qué debo arreglar en mi vida con ese resentimiento? ¿Para qué me sirve, en otras palabras, ese sentimiento de rencor que guardo? ¿Tiene alguna función efectiva en mi vida? ¿Me ayuda para ser mejor persona? ¿Me hace más noble, más empático? ¿Ese rencor me permite seguir avanzando en mi vida personal? ¿El rencor me ha traído prosperidad, tranquilidad, paz y felicidad? ¿Sabe esa persona a la que yo le tengo resentimiento, rencor, que yo todos los días me despierto y lo llevo al supermercado? ¿Lo llevo al trabajo? ¿Lo llevo en mi automóvil? ¿Lo llevo en la cartera? ¿Y va conmigo a todas partes? Bueno, son algunas preguntas de reflexión tan importantes que usted debe hacerse para comenzar a trabajar el tema del resentimiento. Si usted cree que no vale la pena guardar ese resentimiento porque no le está haciendo, redituando absolutamente nada positivo, le voy a decir así muy sencillamente: déjelo ir. Let it go, let it go, como dicen. Déjelo ir. Porque ¿sabe qué? La única persona que se está martirizando, torturando y haciendo daño es usted mismo. Porque el incidente, señor, señora, ya pasó hace muchos años. Hace mucho tiempo. Y usted sigue teniéndolo como si el incidente hubiese sido hace una hora o ayer. Porque el cerebro es así. Cuando usted quiere tener una idea fija y la refuerza todos los días, la idea va a estar ahí. Pero igual yo puedo organizar mi cerebro para decir, lo voy a dejar por la paz. Voy a ocupar mi cerebro, mi corazón, mis sentimientos para otras cosas más importantes. Voy a sembrar en mi corazón bendición, voy a sembrar en mi corazón alegría, entusiasmo, motivación, empatía, gratitud, y las cosas comienzan a cambiar. Bueno, pues, los especialistas en psicología nos dan algunos regalos sencillos y que podrían ayudarnos mucho para comenzar a trabajar este asunto del resentimiento y el rencor. Las claves y estrategias para evitar el rencor, dicen los especialistas, es, en primer lugar, aceptar que el rencor me está haciendo daño. Acéptalo. Y sí, la verdad es que ando mal, ando por la fregada porque estoy guardando este resentimiento a esa persona que me hizo daño hace muchos años y de repente ese tipo, esa mujer, ese hombre ni se acuerdan de mí. Acepto. Listo. Ok, pero a partir de hoy quiero concentrarme en mejorar mi vida, preocuparme en mejorar mi autoestima. Voy a preocuparme no por la persona que me hizo daño, porque ya tengo mucho tiempo pensando en él. Hoy me voy a preocupar por mí, por mi bienestar. Y luego, perdona. Aunque no lo crea usted, Dios nos regaló esta herramienta que es la más grande, la más poderosa, la más importante en la vida de cualquier ser humano, y que aquel que ha aprendido a utilizarlo de una forma apropiada, hoy tiene grandes beneficios. Aprendió a perdonar. Si seguimos pensando que la persona que nos dañó lo hizo a propósito, es el momento de aprender a perdonar. Si resulta que ese individuo tiene la necesidad de hacer daño a otras personas, quizás es porque es incapaz de tratar con sus propios problemas personales. En ese caso, debemos evitar los conflictos con esa persona y alejarnos de ella. El perdón te va a ayudar mucho para que tú puedas salir de esa situación en la que te encuentras, de ese aletargamiento en el que te encuentras, de esa tristeza profunda, porque todos los días, como repito, andas con esa persona para todas partes, y no es justo. Haz tu vida más liviana, haz tu vida más ligera. Has gastado mucho tiempo, ya basta, has gastado mucho tiempo pensando en esa persona, en el daño que te ha hecho. Eso no va a cambiar, porque a él ni le importa. Pero a ti sí te importa tener una mejor vida, y por eso déjalo ir. Hay que cambiar esa actitud hacia esa persona. Si tú cambias tu actitud hacia esa persona obviamente dejará de molestarte. ¿No? Mientras tú no cambies esa actitud hacia esa persona, lamentablemente seguirás igual ligado a esa persona. Así que la decisión es tuya, no de él. ¿Ok? Pues bien, amigos. Hoy estamos hablando acerca del rencor, del resentimiento. Qué tan difícil es para muchas personas guardar rencor y resentimiento, ¿no? Sí, a veces se nos hace tan difícil el hecho de poder perdonar. Pero bueno, esperamos que el día de hoy tengas ese coraje, esa valentía, ¿no? De poder perdonar. Creo que es muy importante. Vamos a hacer otra vez una pausa y vamos a regresar con lo último para hablar de algunas otras estrategias que nos ayudarán a sacar y dejar el rencor por la paz para comenzar a enfocarnos en nosotros mismos. ¿Ok? Pausa y regresamos.

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5: Hola amigos, ¿cómo están? Bienvenidos nuevamente. Aquí estamos en Creciendo en Familia Radio. Me da mucho gusto saludarlos a todos ustedes, esperando que el día de hoy sea un día de muchas bendiciones para ti, de mucho éxito. Bueno, pues, estamos hablando el día de hoy del rencor. Hemos hecho una pequeña encuesta al principio del programa para saber si tú eres rencoroso o no, ¿no? Y mucha gente ha sacado un score bastante alto en cuanto al rencor, lamentablemente. Hay mucha gente que le gusta hacerse la víctima y que están ahí con su dolor y no quieren lidiarse, no quieren de alguna forma liberarse de ese sentimiento que traen. Porque, a decir verdad, yo sé que ustedes son diferentes, pero hay mucha gente que le gusta ubicarse en una posición de víctima. Porque de esa manera, desde ese rincón de la victimización, llaman la atención y pueden vivir así muchos años, haciéndose las víctimas. Y no es recomendable, no hace bien. Hace mucho daño a la victimización. Por eso, una de las urgentes estrategias Una de las herramientas más poderosas para eliminar el rencor es obviamente el perdón. Y mucha gente dice, a veces viene y dice, oiga, yo ya perdoné, pero la verdad es que no puedo olvidar. Pues te voy a comentar esto. Lamentablemente, el perdonar no es olvidar el hecho. El hecho va a estar ahí. El hecho está hecho y eso no se cambia. Pero si usted tiene el poder, usted como ser humano tiene el poder de hacer algo para que pueda salir de esa situación. ¿Y cómo podemos eliminar el rencor, el resentimiento, ¿no? Simplemente entendiendo la dinámica del perdón. Perdonar no es olvidar, no es justificar, no es decir aceptar la situación y decir, no es resignarse a seguir viviendo con el dolor, sino es una actitud de una decisión personal que dice, yo quiero de aquí en adelante dejar esto donde está, aquí en el pasado. Voy a dejarlo por la paz, porque no puedo cambiar, no puedo mejorar, no puedo empeorar esa situación que ocurrió. Ya pasó, ya estuvo, lo voy a dejar por la paz, porque hoy quiero, a partir de este momento, enfocar mi energía, mi vitalidad, todas mis fuerzas, mis emociones y todo, a construir una nueva etapa de vida. Y no quiero quedarme embromado en el resentimiento y el rencor. Quiero a partir del día de hoy comenzar a trabajar para ser una nueva persona, una mejor versión de mí mismo. Y la única manera que puedo ser es dejando eso en el pasado, ahí donde debe estar. Es algo que ya no me corresponde. Yo no puedo hacer nada para cambiar a las personas que me hizo daño, pero yo puedo cambiar mi actitud hacia esa persona. Y la otra estrategia es dejarlo ir. Es importante evitar problemas innecesarios en nuestra vida. Es cierto que los conflictos pueden resultar un valioso aprendizaje, pero el rencor suele implicar arrastrar un resentimiento desagradable. Por esa razón, una decisión inteligente es dejarlo ir y seguir nuestras vidas en búsqueda de la felicidad personal. Mientras tú no te desprendas de aquello que te ha hecho daño, nunca podrás tampoco ser feliz. Otra estrategia muy sencilla e importante es transforma la culpa en responsabilidades. La culpa es un sentimiento relacionado con la carga. No podemos hacer nada con ello salvo arrastrarla. En cambio, la responsabilidad se trabaja. Si en vez de echar la culpa a alguien de sus actos, le responsabilizamos y hablamos con esa persona, estaremos dando la oportunidad a alguien para que mejore. Y de ese modo, evitamos el rencor. Entonces, en vez de sentir solamente culpa, no, transforma la culpa en una responsabilidad. Y así, darás por hecho lo que ha pasado. De otro lado, practica la comunicación asertiva que hemos trabajado mucho en los programas aquí en Creciendo en Familia. Somos unos fanáticos de la asertividad. En el caso de que decidamos hablar con la persona por la que sentimos rencor, debemos hacerlo de la mejor manera posible. A pesar de que existen muchos estilos comunicativos, la mejor estrategia será aprender a ser asertivos. Es decir, lo que pensamos, lo que sentimos, lo que necesitamos, sin ofender. Sé que detrás de un resentimiento hay una gran nube de rencor, un gran resentimiento, trae rencor, resentimiento, ¿verdad? Pero yo puedo evitar ese resentimiento y ese rencor si lo hago asertivamente. Entonces necesito trabajar en la asertividad. Necesito trabajar en la asertividad. La asertividad me ayuda mucho para yo poder dar un paso adelante, para ser una mejor persona. Entonces, en caso que decidamos hablar con la persona por la que sentimos rencor, debemos hacerlo de la mejor manera posible. no atacándola, no insultándola, no agrediéndola, porque sabemos que esa persona va a reaccionar. Pero sí diciéndole cómo nos hizo sentir lo que hizo. Y hasta ahí dejarlo. Me sentí herido, me sentí dolido, me sentí muy agredido, me sentí humillado con lo que hiciste. Y te lo digo, y no sé si tú vas a cambiar o no, eso ya no es de mi incumbencia, pero te lo tengo que haber expresado. Y te digo que tu actitud me hizo mucho daño. Y hasta ahí. Gracias, ¿no? Y luego trabajar mucho en los pensamientos negativos, porque hay que cambiar esos pensamientos negativos que son los que mantienen el rencor o el resentimiento por algunos pensamientos positivos. Esta estrategia se basa en reemplazar un pensamiento negativo por la versión positiva de este. Por ejemplo, podemos cambiar: esta persona es mala, me ha hecho daño y merece lo peor. Esta persona quizás no quiso hacerme daño. De todos modos, ha pasado mucho tiempo y no tiene por qué importarme. O sea, es tratar de buscar el lado positivo de aquello negativo. Y el cerebro poco a poco comienza a dejar ese rencor o ese resentimiento, y comenzamos desde esa perspectiva a construir el afecto, el amor, la compasión, que muchas veces no lo sabemos cómo hacer, ¿no? Tratar de regular esos pensamientos negativos que nos atormentan por pensamientos un poco más positivos. Eso es, ¿no? Pues tras un proceso de aprendizaje con la práctica adecuada, podemos desarrollar, obviamente, grandes estrategias para vivir mejor. Lamentablemente, las personas que guardan rencor y resentimiento en su cuerpo, en su alma, en su cerebro, en su corazón, tienen una vida desgraciada. Y lo malo es que es altamente contagioso, porque te procura irritabilidad, te procura malestar, incomodidad, y no creo que sea bueno para ti. Lamentablemente, la gente que tiene resentimiento y rencor no crece, no avanza, no progresa, se queda estancada. ¿Por qué? Porque la carga es muy pesada. ¿A dónde van? Van con esas personas, llevándolas. Todos sus pensamientos, todas sus acciones, todas sus emociones están dirigidas hacia esa persona que les hizo daño. Y como te comenté, muchas veces esa persona ni se acuerda de ti. Ya no se acuerda de ti. Tú eres la única persona que revives ese nombre, esa persona, esa imagen, esa figura. Y no mereces. Tú mereces desprenderte, dejarlo ir y transformar la culpa en responsabilidad. Y si no puedes ir con esa persona, te voy a recomendar: haz una carta de despedida hacia esa persona, dejándolo ir, perdonándolo, haciéndole responsable de su culpa, ¿no? Y trata de cambiar esos pensamientos de dolor, de rencor, por pensamientos más positivos de bendición, de amor, de afecto, de empatía, de misericordia hacia ti mismo y hacia él. Y vas a ver que poco a poco irás cambiando. Amigo, nos tenemos que ir porque el tiempo nos ganó. Te agradecemos mucho por la sintonía. Me acompaña siempre Alex Valderas en la parte técnica. Soy Grove Bravo, terapeuta de pareja y familia. Gracias de verdad por la sintonía. Y pues bueno, esperamos encontrarnos pronto nuevamente para seguir hablando de estos temas que son fascinantes. Si quieres comunicarte conmigo directamente, ve a mi página de Facebook, es Grove Bravo ORG. Déjame un mensaje en el inbox y responderé tu pregunta. Solo dime desde qué parte de la Unión Americana me estás hablando. Ok, y bueno, pues. Y también ve a mi canal de YouTube, tengo mucha información para ti. Es Grove Bravo Psicólogo. Amigos, gracias. Bendiciones a todos, que tengan ustedes un hermoso día. Gracias, felicidades. Bendiciones, hasta la próxima.

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Y con mucha alegría saludando a toda la gran familia que sintoniza esta estación y que nos ha acompañado para escuchar al doctor Grover Bravo, que se prepara para estar con nosotros el 25 y 26 de junio, saludando y agradeciendo a la gran familia que pues hace posible que podamos tener una actividad como esta, que estoy seguro va a reforzar muchos lazos en muchas familias, en muchos matrimonios, en muchas personas. El relacionar las relaciones personales, pues interviene no solo la relación con la pareja, sino también la relación con los papás, la relación entre hermanos, la propia forma como tú te relacionas con tus compañeros de trabajo, con tus amigos, con tus compadres. Y por otro lado, la relación que establecemos con nosotros mismos, esa relación de autoconocimiento, reconocimiento de quiénes somos, cómo actuamos, cómo trabajamos. Sí, esto es parte de, y sanar y mejorar esas relaciones también son esas estrategias que quizás no hemos conocido para la solución de esas diferencias que podemos tener, por ejemplo, con los hijos. ¿Qué hacer con los hijos cuando no están obedeciendo? ¿Qué hacer con los hijos cuando entre ellos no hay una buena comunicación? Hay situaciones de conflicto o de rencor y de odio. Para mí, pues esto que te comparto siempre ha sido una de las situaciones más, quizás más difíciles de entender de parte de esta hermana en Cristo, que un día tuve la bendición de conocer y que por otro lado pues me hizo entender cuán difícil puede ser la relación entre la propia familia. Y recuerdo pues que en ese momento, ¿verdad?, esta señora tenía a estas cuatro hijas y ninguna se hablaba con la otra. Esto, pues, cuando decimos esto, dices, bueno, si, y ya eran mayores, ya cada una vivía, tenía sus propias familias, estaban ya con hijos, ya esta señora tenía nietos de los cuatro, pero ninguna de las hijas se hablaba con la otra. Y entonces ella estaba devastada. Devastada. Devastada porque pues tenía que darle inclusive cita a cada una y no se podían ver ni en la calle de enfrente, en el estacionamiento. Tenía que dar hasta media hora de pausa entre una y otra para que saliera. Y las hermanas sabían que le preguntaban, ¿y quién va a venir? Y pues no crea que se quedaban a buscar un diálogo. Ella se esforzaba y no lograba nada. Y esto no sucedió en el ejido de las siete chivas en Nayarit. Esto sucedió, y esta historia es una historia aquí, una historia local, una historia de una hermana en Cristo que, si me está escuchando, le quiero decir que desde entonces hasta este momento ha inspirado, ha motivado a que busquemos alternativas y temáticas que vengan a reforzar pues la necesidad de generar empatía, de tener herramientas para el diálogo, para buscar los acuerdos, para fomentar la sana relación entre quienes integran una familia, sea la pareja o sea los hijos, o los hijos con los padres o entre los hijos. Sí, el que estemos fomentando continuamente el ser gestores del paz y no gestores de ese tipo de división, que es, claro, el enemigo haciendo de las suyas. No hay otra explicación que no sea cómo el enemigo trabaja y afecta la vida de las familias, porque quiere desbalancear, quiere sacar de las casillas a todos, pues para que tengamos esos rencores, esos sentimientos de venganza,
esas divisiones. Y esta historia siempre para mí ha sido muy fuerte, porque ella decía, yo estoy envejeciendo y no logro hacer que esta reconciliación se dé. No me gustaría morirme y saber que mis cuatro hijas permanecen peleadas entre sí. Y luego, fíjese lo triste, porque además las hijas privaban a sus hijos de la relación con los primos. E inclusive, pues, hablaban mal a los hijos de las tías, y ya los hijos, pues, no querían tener ninguna relación ni con las tías ni con los primos. Y eran cuatro familias sumergidas en esta discordia. Y me decía, pues, esta mamá, como ella no comprendía cómo esto se había suscitado, qué era lo que lo había... Yo le preguntaba si había habido una herencia o algo que muchas veces y lamentablemente las herencias el que no haya habido una herencia puede haber ocasionado diferencias en familias. Ella me decía que no, que era que solo reclamaban pues lo que una había hecho, lo que la otra había hecho, incluso que a veces le reclamaban una a otra la manera como habían tratado a los papás o las formas como habían decidido hacer camino. Y ella, la mamá decía, yo les digo que ya, que lo que me, la forma que hicieron, yo ya las perdoné, que no tienen por qué ellas recriminar eso, no les toca juzgar, etcétera. Y bueno, esta historia, ¿verdad?, que es una historia real sucedida pues localmente, creo que inspira el que haya temáticas como esta, sobre todo para prevenir que llegue a haber situaciones como esta. Usted tiene, en este momento, no sé si me está escuchando usted, que tiene cinco hijos, o usted que tiene siete, o usted que tiene tres, usted que tiene dos, sí, o usted que tiene incluso un hijo, o usted que no tiene ningún hijo, ¿verdad? Que usted que quizás el Señor le ha llamado a vivir así, ¿verdad? Una relación de pareja, de familia y de matrimonio, porque a través de usted ha hecho el Señor, dado mucha bendición a otros niños, a otros jóvenes, a otras familias, en la labor que usted ha tenido, ¿verdad? Por las familias que se forman y donde el Señor decide, ¿verdad?, que deben de glorificarle así, siendo matrimonio, pero sin familia. Y es por la confianza que le tiene al papel que tendrán, sin duda, en la vida de otros niños y en el apoyar a otras parejas y matrimonios a salir adelante y muchas otras formas de ser prolífico y de dar fruto, ¿verdad?, de esa relación matrimonial. O inclusive las personas que no han contraído nupcias, que no han tenido un matrimonio o una pareja, pues también son todas esas formas como quizás están llamados o estamos todos llamados a ser conciliadores en la vida de otros, a fomentar la concordia, a fomentar la armonía en las relaciones de las personas con las que convivimos. Recuerdo a una prima hermana que tengo la dicha de haber sido bendecido con ella, una mujer excepcional que pues tenía desde una edad muy corta, ya en su infancia, desarrolló una enfermedad que limitó el desarrollo intelectual, le limitó en su desarrollo intelectual y siempre, pues, aunque alcanzó, ¿verdad?, quizás a llegar a los 60 años, sí, por ahí, ya eternamente felices en los brazos de Dios Padre, y ahí sé que está viviendo en toda su plenitud. Sí, ella pues comentaba, ¿sí?, cómo pues a pesar de que quizás su desarrollo intelectual era el de un adolescente, ¿sí?, de 13, 14, 15 años, quizás pues, creciendo, decía que ella sabía, y así lo decía, ella sabía que ella tenía que ayudar a sus hermanos, que tenía 10 hermanos entre varones y damas, ¿sí?, tenía 10 hermanos y que tenía que ayudarles a que entendieran a sus hijos, es decir, a sus sobrinos. Yo sé que Dios quiere que yo ayude a mis hermanos a
que entiendan a mis sobrinos. Y era la mejor amiga de los sobrinos, y todos los sobrinos la amaban porque siempre estaba, pues, intercediendo por ellos. Sí, y fue una mujer que así dio muchísimos frutos y ayudó mucho a esos sobrinos a tener una sana relación con los papás. Y pues a pesar de que quizás el desarrollo intelectual pues permaneció así en esa adolescente, ¿sí? Su corazón maduró para ser un corazón lleno de esa dicha de conocer lo que significaba el amor de Dios y la importancia de vivir el amor de Dios en las relaciones familiares y la armonía familiar. Una mujer de mucha fe que quedó, gracias a Dios, pues en un hogar donde el Señor la necesitaba para ser gestora de la paz y apoyar a sus sobrinos a crecer y a tener, pues, una sana relación con sus papás. Y esto que te comparto, pues, es algo que el Señor puede brindar. Muchas veces, inclusive de manera natural, brinda esas herramientas a algunos en la familia, pero no todos las reciben. O a veces se reciben, pero no se sabe cómo llevarlas a práctica. Y es por eso que surge una temática con el doctor Grover Bravo como esta: estrategias para sanar y mejorar las relaciones personales y familiares. Y estas relaciones personales, que son las que establecemos con los hermanos, o la que se establece con el amigo, con el compadre, con la novia, con el novio, la que se establece en la comunidad, con el coordinador del grupo, o con el jefe en el trabajo, o con las autoridades inclusive. Esto va así. Y las relaciones familiares, propiamente lo que sucede dentro de una familia, pues viene un experto en ello. El doctor Grover Bravo es especialista precisamente en apoyar a las personas a desarrollar procesos, implementar estrategias, herramientas que ayuden a sanar y mejorar esa relación, especialmente donde hay conflicto. Y ha apoyado a muchas parejas y ha apoyado a muchos hombres y mujeres a encontrar las claves

de Casa Grande, de Tucson, de cualquier parte donde usted me esté escuchando, ¿sí? Que tiene la posibilidad, le aseguro que esta actividad con el doctor Grover Bravo, que ya me dijo, necesito comenzar a las 7:35 y a esa hora va a iniciar, a las 7:35 iniciará el hablar, te lo aseguro, porque quiere aprovechar al máximo, porque sabe del dolor que hay en muchas familias donde no hay reconciliación, donde no hay perdón, donde hay sentimientos de pues afectación y de deseo de venganza y rencores que afectan a la persona, que afectan a que cada uno de los que integran esa familia o que integran ese grupo, esa comunidad, insisto, no lleguen a ese hogar o a esa comunidad o a ese templo o a ese trabajo a sentir y experimentar que pueden dar lo mejor de sí, que pueden recibir también o que van a recibir también un apoyo, que encontrarán quien pueda comprender y que se sientan capaces de comprender también a los demás. Algo que pues a veces no se da de manera natural y que requiere quizás de un apoyo extra, como este que viene a entregar el doctor Grover Bravo con esta, con este seminario taller que tú puedes vivir el jueves 25 o el viernes 26. Te pido que nos apoyes buscando tu boleto con tiempo. 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Y si usted puede venir, hermano, puede viajar de Globe o puede viajar de Wickenburg o puede venir de Quartzsite, si me está escuchando por allá, o nos está escuchando en el área de Kinman o nos está escuchando donde quiera, le aseguro que este tiempo que va a invertir en viajar le va a ahorrar mucho tiempo después en estar buscando el cómo mejorar las relaciones en su familia, o le puede ahorrar mucho tiempo y dinero en citas con el psicólogo o con el consejero emocional, porque gran parte de lo que lleva a una persona a experimentar frustración en su vida es la forma como se está relacionando con los demás. Y yo sé que en muchos casos y en muchas familias, pues lo que causa el mayor estrés, además de todas las cargas que conlleva tener una familia y que van a ocasionar estrés, es el cómo se lleva la fiesta en paz. Cómo llevar la fiesta en paz para que cada una de las personas que integran la familia pueda tener un lugar de crecimiento y de apoyo. Por ejemplo, una de las grandes, de los grandes retos que hoy estamos teniendo, y hay que decirlo así, con el avance de la tecnología y de los muy malamente llamados teléfonos inteligentes, porque muchas veces el teléfono, si fuera inteligente, no destruyera familias, ni destruyera relaciones, ni estuviera impidiendo una sana comunicación. Y lamentablemente, sí, la tecnología que puede ser usada para bien, pues muchas veces, y es más fácil, tristemente, que acabe usándose para mal, y acabe corrompiendo mentes, y acabe interrumpiendo o obstaculizando una sana comunicación y entendimiento entre quienes integran una familia, entre quienes integran un matrimonio, quienes integran una comunidad o integran un grupo de trabajo, donde sea. Y esto que viene a traer el doctor Grover Bravo, estoy seguro que va a ser de mucha valía para saber utilizar con más propiedad, ¿sí?, la tecnología, por un lado, pero algo muy importante, a cómo, sabiendo que está esa tecnología, que no va a ir para atrás, sino va a ir hacia el frente, podamos dar medidas preventivas o correctivas en el tema de ese uso con nuestros hijos. El qué hacer, cómo hacer y qué sucede cuando ya lamentablemente

últimamente parecería que nuestros hijos han decidido no comunicarse con nosotros, viviendo en la misma casa, teniendo no solo el mismo techo, sino también la misma estufa donde se les está preparando los alimentos. Ahí donde además hay que choferearles, hay que ser sus médicos, pero parecería que algo sucedió que los jóvenes o los niños están prefiriendo comunicarse por el teléfono que comunicarse de manera presencial, como si eso fuera lo normal, como si lo normal fuera que si el niño necesita ayuda y está en su cuarto, lo normal pues es que el niño vaya y busque la ayuda, no que le mande un texto o un WhatsApp a la mamá para pedirle que vaya a solucionarle el juego que le falta una batería y que no está operando, o el teléfono que se descargó y no tiene el cargador ahí, y situaciones de esa. Sí, enseñarle a los niños que la ayuda toda se busca a través del celular, pues es, yo creo, hecho a través de un teléfono poco inteligente y pues con papás que quizás no han entendido que hay que pues desarrollar estrategias que en base a un intelecto sano puedan llevar a crecer al niño, no a que se demerite, se devalúe o pierda sus habilidades sociales, sus habilidades de relaciones sociales, que lamentablemente vemos cada día más afectados. ¿Cómo duele, hermano? ¿Cómo duele ver a personas que son muy amables, a papás y mamás que saludan, que están atentos, así saludando, que sabes que son personas muy educadas y que entendemos, han querido también transmitir eso a sus hijos, pero luego te presentan a los hijos y los hijos con el celular a un lado, con la cabeza abajo, y dicen hola, y ya, y bien te fue. Qué bueno que dijo hola, porque así verificaste que el muchacho no tenía problemas de habla, como si fuera mudo o sordo o tuviera algún tipo de trastorno. Bendito Dios que dijo hola. Pero pues es muy lamentable ver cómo papás que de alguna manera han perdido esto, pues, y que lamentablemente les está afectando ahora a los hijos. ¿Sabes? Recientemente, y le mando un saludo muy cordial, no voy a decir el nombre del papá, voy a decir el nombre del hijo, pero a propósito, porque me dio mucho gusto ver a un joven con habilidades de comunicación muy desarrolladas, y pensaba en que él es un ejemplo de que se puede, de que Dios nuestro Señor bendice, ¿sí? Y para que se pueda. Y este saludo es para, y estoy seguro que me está escuchando, es para el papá de Baltasar, que tuve la oportunidad de conocer recientemente. Bueno, ya lo había conocido, pero de poder platicar con él, poder platicar con ambos, tuve la oportunidad, y bueno, pues le mando un saludo muy cordial a ese papá, que sé que está por ahí, porque sabe evidentemente que esta estación es para apoyar a papás como él, muy responsables y que han podido levantar la mirada hacia el cielo para saber a dónde pertenecen. Y cuando estábamos platicando, pues yo daba gracias a Dios porque este joven, ¿verdad? Pues es un muchacho, ¿verdad? Ya pues laborando, trabajando, sacando adelante también su propia familia, pues tiene habilidades de comunicación muy buenas que difícilmente se encuentran ya al día de hoy. Y yo decía, bueno, es que esto es un ejemplo de que se puede. Además, un joven pues que finalmente creció aquí en este país, ¿sí? Y contando pues con las tecnologías que ya estaban aquí disponibles. Y junto con él, en estos momentos lo menciono porque recientemente sucedió eso, pero junto con eso, pues mando un saludo a muchos otros papás que he visto pues están esforzándose en eso. Y fíjate que no hay que permitir que se hagan para atrás. Y por ejemplo, en este caso, voy a decir este caso como este que te digo, que si te dicen hola, tú ya te sientes, pues dices, ah, qué alivio, ¿verdad? El muchacho puede hablar, ¿no? Ya eso es un avance. Pero lo que te quiero decir es que como comunidad tenemos que apoyar a estos jóvenes,
Sí, y tenemos que apoyar a esos papás a que tengan, pues, ese despertar en no permitir que los hijos, pues, teniendo la habilidad de hablar, la pierdan, teniendo la habilidad de comunicarse socialmente, pierdan esa habilidad, que seguro cuando estaban pequeños, pues, no presentaban esa problemática. Es decir, tendrían que tener la habilidad de comunicación para llorar y que les dieran un biberón para comer o para que les cambiaran el pañal, la habilidad de comunicar o incluso a señas, ¿sí? Pero que se va perdiendo porque parecería que creen que no va a ser importante la relación con el mundo que les rodea, especialmente con las personas que les rodean, especialmente con la comunidad primera que les rodea, que es su propia familia, como si eso no fuera relevante. Y hay que pues tener estrategias, herramientas como estas que va a traer el doctor Grover Bravo el 25 y 26 de junio, ya de 7:30 a 10:30. 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Vamos a una breve pausa y regresamos aquí en tu casa, en Familia Radio. 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

0: Y continuamos en este espacio, hermanos, compartiendo con ustedes, pues esta dicha, ¿verdad?, de esta muy próxima pues oportunidad que hay para todos de estar con el doctor Grover Bravo. E insisto, ahorrarnos muchas visitas con el consejero, con el psicólogo y con el psiquiatra. Hay que decirlo así, con todas sus letras, que pues sí, es una inversión de tiempo esa tarde, ya sea el jueves 25 o el viernes 26, pero son tres horas y media más las dos horas de viaje, si quieres, dos horas y media o tres horas de viaje que tengas que aplicar. Y aun cuando fueran 8 horas las que en total te llevaran o 9, te aseguro que son 9 horas que te van a dar muchísima alegría haber invertido, no solo por lo que te vas a ahorrar económicamente en visitas al psicólogo, al psiquiatra o al consejero, ¿sí? No solo en eso, en horas de estar buscando un coach, ¿sí? O tiempo de estar aportándole al coach para que siga haciendo su trabajo. Sí, pues no solo por el lado económico lo que te vas a ahorrar, el tiempo, las visitas, las citas, la espera afuera para que te atiendan, etcétera, todo eso, que serían mucho más que el dinero y que el tiempo, es por el bienestar de tu persona, el bienestar, saber que estás haciendo la lucha por comunicarte y por que se genere una comunicación sana con la relación, con las personas que te relacionas, con las personas que Dios puso alrededor tuyo, en el trabajo, en la comunidad, en la iglesia, en tu casa, con tus padres, con tus hermanos, en tu casa, con tu esposa, con tu esposo, con tus hijos, si los tienes. Sí, esto es la bendición de estar invirtiendo en esa sana, en ese bienestar, en ese sano ambiente del cual tú puedes ser gestor. Y yo hago un atento llamado a todos los diferentes ministerios y apostolados que trabajan por las familias, que trabajan por los matrimonios, que trabajan por el bienestar de los que allí participan y del impacto que sus relaciones o su agrupación o su ministerio, su apostolado puede tener en la propia comunidad. A ti, hermano, que bendito Dios participas en ese apostolado, a ti que has tenido la dicha de ser convocado por el Señor para apoyar a otras personas en ese ministerio, en ese grupo que el Señor te ha dado, sí, yo te pido, hermano, que aproveches, porque te va a dar armas con las que tú puedes ayudar a muchas personas, con las que tú vas a poder aplicar lo que tienes para que muchas personas puedan efectivamente tener una sana relación con los demás. Esto, hermano, pues es parte de la dicha de ser invitado por el Señor a servir. Si tú quieres servir mejor, sin duda, este seminario, taller con el doctor Grover Bravo te puede apoyar. Porque además te puede ayudar. Si tú eres un coordinador, si tú eres el encargado, vamos a decir, por ejemplo, de el ministerio del rezo del rosario en tu parroquia. Si tú estás participando quizás encargado del ministerio de los ministros extraordinarios de la comunión o de la proclamación de la palabra en tu parroquia. Sí, en todos lados donde tenemos una relación con otras personas, esas estrategias nos pueden servir muchísimo. Porque ahí mismo, dentro de la iglesia, dentro de tu apostolado, con tus compañeros de apostolado, puede ser que haya divisiones, que puede ser que haya conflictos que no se han solucionado, que vienen nada más pateando el bote, nada más hacia el frente, como dice el canto de Rafa Camacho, patear el bote, sí, que va nada más adelantándose y que no se solucionan precisamente porque no ha habido la forma de poder comprender mejor o de poder desarrollar estrategias que lleven a esa comprensión entre las personas y a fomentar una comunicación sana, que lo que se le llama con una inteligencia emocional, para que efectivamente se puedan establecer acuerdos con los que la agrupación, la coordinación, con los que integran un grupo, los que integran un ministerio, un apostolado, puedan desarrollar mejor la tarea que el Señor les ha dado para servir y a la vez para comunicar a los que el Señor va agregando o los que va acercando. Si tú, por ejemplo, participas y eres parte del grupo encargado de la cocina en el retiro, o eres el encargado del orden en el retiro o en el congreso o en la actividad o en el grupo donde te reúnes, en el ministerio, en el apostolado, donde quiera, son relaciones humanas y es una sana comunicación la que puede lograr que tu trabajo y el servicio que brindan como ministerio o apostolado sea más eficaz, y no solo eficaz, sino también atractivo para que otros quieran integrarse. Porque si no, si una persona llega a conocer y se encuentra que eso es como un campo de batalla o como como una feria donde hay peleas de gallos, o donde sencillamente parece que se llegó a la fábrica del hielo porque nadie comunica nada y todos parece que se aplicaron la ley del hielo, o los que están encargados de la, no sé, de la tesorería, le aplicaron la ley del hielo a los que están encargados de la cocina, y los de la cocina le aplicaron los... Y son pura falta de estrategia de cómo desarrollar esa empatía, o cómo desarrollar los acuerdos, o cómo comunicar la necesidad de establecer acuerdos, y de cómo mejorar, pues también, el manejo emocional que conlleva a una buena comunicación. Y el manejo emocional pues tiene que ver con el perdón, tiene que ver con la reconciliación, tiene que ver con el bendecir, tiene que ver con el amar. Pero no toda la gente vamos a tener esas habilidades desarrolladas o estrategias de qué hacer en qué casos, especialmente cuando tú das lo mejor de ti. Porque yo sé que quien me está escuchando en estos momentos, todos dan lo mejor de sí. Y uno se pregunta, bueno, pero si yo estoy dando lo mejor de mí, ¿por qué el resultado que estoy obteniendo es este? ¿Por qué este hermano, esta hermana de sangre? ¿O por qué este compañero de trabajo? ¿O por qué este hijo pues está conduciendo así conmigo? ¿Por qué me habla de esta forma? ¿Por qué me responde así si yo no le estoy hablando de mala manera? ¿O por qué no puedo hacer que me entienda el que tiene que poner en orden su cuarto? ¿O por qué no lo puedo hacer entender por qué en esta casa, mientras viva en esta casa, tiene que vivir con las reglas de esta casa? ¿Y cómo he establecido límites que se tienen que cumplir? Si es que ya los estableció, y si no, pues es tiempo de que venga aquí a este seminario-taller, y de paso, ¿verdad?, entendamos la importancia de poner límites en la convivencia familiar. Porque si no ponemos límites, va a haber consecuencias. ¿Sí? Y las consecuencias pues pueden ser de todas las medidas y muy graves. Y todas, ¿sí?, tuvieron un origen en que no se puso límites. Por ejemplo, y voy a decir rápidamente este caso, porque pues es muy apremiante, ¿verdad? La mamá llega diciendo, es que no sé qué le pasa a mi hijo, ¿sí? A todo mundo saluda. Mi hijo es muy amable con todos, menos conmigo. Mi hijo es muy detallista. A las novias, uy, le lleva serenata, chocolates y flores. A las novias, uy, y vaya, no hombre. Y ha tenido, y mire, termina con una y empieza con otra. Y no, ni siquiera había borrado el teléfono del anterior, cuando ya le está comprando hasta un teléfono de regalo a la nueva para comunicarse con ella, porque el teléfono que tenía la muchacha no le servía para poder hablarse y verse y no sé qué. Y ahí está, y detallista, y ahí está enviándole textos y mensajes a la novia y etcétera. Y a mí, llega a casa, ni los buenos días da, ni las gracias me da por lo que le cocino. Llega y se mete a su cuarto, y ahí sí, a ser muy detallista, y desde ahí luego llego y me entero, y ahí viene la vecina y me dice, ay, el fulanito, mira qué detallista, le llevó la serenata. Y a mí en el Día de las Madres, ni una rosa de papel, dice, ni un clavel, ni una flor de manzanilla, ¿sí? De esas chiquititas, nada. Ni siquiera felicidades, mamá. ¿Y cómo es que con la novia sí? Pues es que los límites. Y le dije, señora, ¿se acuerda de que hace, cuando el muchacho tenía 15 años, ¿se acuerda que me dijo que usted dejaba que llevara su celular a su cuarto? Sí. ¿Y se acuerda lo que pues habíamos escuchado aquí, que era importante que los celulares se quedaran en el cuarto de usted? Sí. ¿Y cambió? No. Bueno, pues había límites. Y señora, ¿se acuerda que usted me dijo que el niño llegaba y se subía al carro y no le decía ni buenas tardes ni hola mamá? Sí. Y que le dije que la próxima vez, le dije que para que se subiera, antes de subirse al carro le tenía que decir hola, y que si no se le decía hola no se subiera. Sí. ¿Y qué hacía? No, pues es que si no me hubiera quedado ahí esperando, yo ya tenía prisa. Bueno, pues hay que poner límites. Y ahora lo que está logrando, pues es lo que usted sembró. Lamentablemente, no la juzgo. Y lo único que puedo sentir en estos momentos es una sana compasión que me lleva a decirle, señora, tiene que corregir y tiene que comenzar a ponerle límites. Porque si no, el muchacho le va a construir un castillo a una novia y a usted va a meterla en una casa de tratamiento para personas que no tienen hijos, pues que aprecian el trabajo de sus mamás, ¿verdad? Y pues tiene que trabajar en ello, tiene que establecer límites. Igual, ¿verdad? Cuando hay conductas adictivas, etcétera, pues ¿por qué se generan o por qué se toleran esas conductas adictivas? Pues porque se decidió no poner límites. Y poner límites es parte de tener una sana relación con las personas. Tenemos que establecer límites, al igual que en una calle se tiene que poner un semáforo o se tiene que poner un alto, porque si no pones el alto en esa calle y te vas y los carros pasan de un lado y de otro, pues va a haber accidentes. Igual nos pasa a nosotros. Si no ponemos límites, no ponemos altos, no ponemos semáforos, aún en lo más íntimo de un hogar, ahí tiene que haber semáforos y altos. Lo que pasa es que no son con luces ni eléctricos o un poste parado ahí con un letrero rojo que diga alto. Sí, son las reglas que se ponen en casa. Son las formas de convivencia. Y, por ejemplo, desde el hola y el buenos días. Y aquí nadie desayuna hasta que no digan buenos días, mamá. Sí, nadie va a desayunar. Nadie va a comer si no digan buenas tardes o hola a todos o gracias, mamá, por preparar los alimentos o lo que fuera. Pero hay que establecer un orden, ¿sí? Y pues ese orden se tiene que seguir y además se tiene que cuidar. No es de ninguna manera va a ser sano, de ninguna manera va a ser bueno para nadie. El hecho de que en ese momento digas, pues entonces te vas a tu cuarto porque no dijiste buenos días, pues a lo mejor dices, ay, pero después va a tener que bajar y voy a tener que lavar un plato aparte, etcétera. Ya quería yo acabar. Entonces, pues lo que en su momento habías establecido un límite y no seguiste tú el orden que habías establecido, no se cumplió la regla, pues te van a tomar la medida y seguramente pues van a decir en otra medida o en otra orden o en otro límite que se haya puesto, mi mamá también va a ser, me va a tolerar, va a tolerar, va a tolerar, y los límites no eran límites. ¿Y qué va a pasar? Va a haber fricciones. ¿Y qué es lo que sucede cuando hay fricciones? Y cuando tú ya quieres hablar, pues resulta que el muchacho te responde, ya te responde sin ningún tipo de respeto. ¿Por qué? Porque tú no te diste a respetar, porque tú no supiste establecer límites. Sí, y esto pues es parte de qué hacer ahora si esto ya se dio. Porque no se trata de que tengamos como una situación de conflicto, ¿sí? Una situación de conflicto y de tristeza, ¿sí? Porque esto está pasando y ya no hay solución. Claro que hay soluciones. Y claro que de todas esas soluciones va a venir una alegría. Y de esa alegría va a venir la satisfacción de haber hecho lo que te correspondía. ¿Cómo es esto, hermano? Atender un taller seminario con un psicólogo que es experto en las relaciones familiares y matrimoniales. Ahora, te he hablado de la relación con los hijos, ya tendremos también la oportunidad de hablarte en la relación matrimonial. Pero es lo mismo, tiene que haber límites, tiene que haber orden y ante todo tiene que haber acuerdos y la intención de buscar esa armonía en el matrimonio. Gracias, hermanos, gracias por apoyar también a pasar, la voz. Gracias por apoyar a tu estación a que continuemos trabajando por el bien de las familias, por el bienestar de los hijos, porque se puede, porque hay testimonios de que se puede, que hay que esforzarse, sí, pero hay que apoyar a los muchachos a desarrollar habilidades de comunicación, hay que apoyar a los niños, hay que presentarlos. Cuando tú llegues a un lugar, ¿sí?, y llegas con tus hijos, de ahí a la persona, a lo mejor si es tu mamá o es la tía y los conoce, pues ya los conocerá por su nombre y los saludará. Pero cuando tú llegas a un lugar, hermano, si tú llegas con tus hijos de 15, 14, 10, 18, 19, o 3 años, o 2 años, o 6 meses, acostúmbrate. Llega y dice, ah, mira, aquí está. Hola, ¿qué tal? Hola, ¿cómo está José? Bien, mira, aquí traigo a mis hijos. Él es Pedro, tiene 5 años y ya va al kinder. Ella es María y ya tiene 10 años y está en el tal grado en la escuela. Y le das al niño, le haces sentir que es, además de la importancia que le estás dando, le das la oportunidad a la otra persona de interactuar y decir, hola María, ¿cómo estás? Y ya la niña responderá, enseñar a decir hola. Nada más que vea a los ojos, enseñar a los hijos a ver a los ojos. Hablaba durante la pausa con Alicia Inés, de que precisamente la falta de las habilidades de comunicación, ¿sí?, hace que muchos niños, ¿sí?, sean vulnerables. Así es, los hace vulnerables, hace que las personas los vean como frágiles y las personas con malas intenciones puedan aprovecharse de esa timidez que están viendo para, de alguna manera, alcanzar los objetivos y las metas que necesitan. Entonces, esas timideces que a veces decimos, ¿verdad? ¿Qué niño tan mal educado? O inclusive decimos, ¿qué niño tan grosero? Sí, bueno, no se llevó de gratis al niño. Esa condición de ser grosero o mal educado, pues es precisamente cuando decimos mal educado, no sea mal educado, hijo, o no seas mal educado, le dices tú al niño, pues hay que decirle, bueno, ¿y quién lo mal educó? ¿Quién lo hizo grosero? Porque el niño no venía así. El niño, y sí, una cosa hay que decirlo, en la personalidad puede ser que sean serios, que no sean, vamos a decir, tan extrovertidos, y eso va a ser normal, sí, pero una cosa es no ser extrovertido y otra cosa es no saber responder con un buenos días o un buenas tardes o con un hello, por lo menos, sí, o un hola, sí, para responder y ver a los ojos. Porque el tema de un niño que no sabe ver a los ojos a las personas con las que interactúa es mostrarle al mundo un niño que es débil y frágil y que es fácil objetivo de personas que quieran manipular o de alguna manera condicionar al niño o aprovecharse de esa situación en el niño. Así que, pues por eso creo que es muy importante, tienes hijos, tienes nietos, tienes sobrinos, tienes ahijados, tienes una pareja, eres soltero, tienes la oportunidad de trabajar en un apostolado, un ministerio, pues para todos, hermano, el seminario taller con el doctor Grover Bravo, jueves 25 o viernes 26, estoy seguro, será de muchísima bendición y hay que aprovecharlo. Y pues tengo también el aviso y agradecimiento a la vez a las personas que inscribieron a sus hijos en el curso de guitarra, que pues es la última llamada. Si alguien quisiera inscribir a su hijo todavía el día de mañana para este curso, hay que hacerlo llamando al 602-234-8998, ya sería nada más esta semana y la que sigue, pero pues en un ambiente de muchísimo crecimiento. Agradezco a las personas que vinieron ayer y a los niños que aceptaron esa invitación, a los niños y a los jóvenes que aceptaron esa invitación. Y esta es la última llamada. Si alguien hubiera dicho, ay, lo voy a inscribir y se le pasó, pues aproveche que esta es la última llamada para inscribir a su hijo o a su hija de 10 a 17 años en el curso de guitarra, que se da martes y jueves de 5 a 7, 5 a 7 de la tarde. 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Y nos dará muchísima alegría compartir contigo. Y este sábado, hermanos, es sábado de película. Este sábado tendremos película. El día de mañana te estaremos dando el título. Pues una oportunidad también de hacer algo con los niños, con los muchachos en este verano. Es a partir de las 7:30 de la tarde, este próximo sábado, de traerlos pues a gozar de buenas películas. Es a partir de las 7:30. Empezamos unos minutos antes, ahí empezamos con cortos de alguna caricatura que hemos tenido la dicha pues de tener todo un arsenal, ¿verdad?, que hemos tenido gracias a algunos contactos ahí con unos medios de comunicación en Europa y que nos ha permitido tener acceso a un cine que pues no conocíamos recientemente, y ya la volveremos a transmitir, ya les avisaremos cuándo. Vimos una película brasileña excelente, ¿verdad? Excelente. Hemos visto películas coreanas, películas, no solo europeas, también de Asia o de Medio Oriente. Por ahí vimos una película turca buenísima, película ucraniana. Hemos tenido la dicha de pasar películas finlandesas, sí, mexicanas. Sí, de diferentes partes. Y bueno, yo agradezco a Dios por esta oportunidad de poder reunirnos como familia y también recibir esta evangelización que se recibe a través del cine. Siempre, pues me acuerdo del padre Billy, un saludo a toda la comunidad de San Enrique en Bacay, que él en su momento, cuando tuve la oportunidad de conocerle por allá en el año 2014, recuerdo que me dijo, fomenta todos los medios de evangelización. Acuérdate que el cine también evangeliza. Y pues le tomamos la palabra y ya pues han sido varios años, desde el 2015 precisamente, que hemos tenido semanas, jornadas, días y ahora sábados de película, como este próximo sábado 13 de junio, sábado de película a partir de las 7:30 de la tarde. Y pues es aquí en las instalaciones de En Familia Radio, con una oportunidad para traer a los niños, a los nietos, abuelos, al que los nietos traigan a los abuelos, que los hijos traigan a sus papás, sí, y que vivan esta experiencia. Este próximo día 13 es sábado de película en familia. Nos dará muchísimo gusto el que tú también participes, que tú también te hagas parte de esta comunidad cinéfila, así vamos a decirle, porque es un cineclub que se ha ido formando, y agradezco a todos los que pues vienen con cotidianeidad a ser parte de este esfuerzo de evangelización, que pues finalmente es unirnos como familia y fortalecer los diferentes medios que se ofrecen dentro de nuestra iglesia para evangelizar. Agradezco muchísimo a todos ustedes por este gran regalo que hacen al ser generosos para que En Familia Radio siga adelante. 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Y te pido que ahora también nos acompañes a rezar el Ángelus a la Santísima Virgen María. Muchísimas gracias, bendiciones para todos ustedes, y sigamos trabajando para que Cristo reine. 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Te pido mucho también de tu alegría para que esta estación siga adelante. Tu generosidad, tú sabes que es necesaria. No podemos sin ti. El Señor nos bendice a través de ti.
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3: Saludo a la Santísima Virgen María. El Ángelus.
4: El ángel del Señor anunció a María y concibió por obra del Espíritu Santo. Dios te salve María, llena eres de gracia. El Señor es contigo. Bendita eres entre todas las mujeres y bendito es el fruto de tu vientre, Jesús. Santa María, Madre de Dios, ruega por nosotros, pecadores, ahora y en la hora de nuestra muerte. Amén. He aquí la esclava del Señor. Hágase en mí según tu palabra. Dios te salve María, llena eres de gracia. El Señor es contigo. Bendita eres entre todas las mujeres y bendito es el fruto de tu vientre, Jesús. Santa María, Madre de Dios, ruega por nosotros, pecadores, ahora y en la hora de nuestra muerte. Amén. Y el Verbo se hizo carne y habitó entre nosotros. Dios te salve María, llena eres de gracia. El Señor es contigo. Bendita eres entre todas las mujeres y bendito es el fruto de tu vientre, Jesús. Santa María, Madre de Dios, ruega por nosotros, pecadores, ahora y en la hora de nuestra muerte. Amén. Ruega por nosotros, Santa Madre de Dios, para que seamos dignos de alcanzar las promesas y divinas gracias de nuestra vida.

oración. Te rogamos, Señor, que derrames tu gracia en nuestras almas para que los que, por el anuncio del ángel, hemos conocido la encarnación de tu Hijo Jesucristo, por su pasión y cruz, seamos llevados a la gloria de su resurrección. Por el mismo Jesucristo nuestro Señor.

0: Busqué entre ellos un hombre que levantara un cerco y se mantuviera firme sobre la brecha delante de mí. Ezequiel 22:30. Amigos de En Familia Radio, con mucha alegría les saludo. Soy Ana Alicia, quien les da la bienvenida a este su programa Sí a la Vida. Bueno, vamos a estar el día de hoy hablándole a todos los varones. Voy a tomar como referencia esta gran exhortación titulada Firme en la Brecha. Algunos de ustedes seguramente ya la han escuchado. Fue escrita por nuestro obispo, ahora obispo emérito de la diócesis de Phoenix, Thomas Olmsted. Hace unos años atrás él la publicó. Y bueno, en esta exhortación él pues lo que busca es animar a todos los hombres, a los varones, a enfrentarse, dice, a esa crisis de masculinidad en la cual se ven envueltos ellos y pues por lo tanto también las familias y pues la sociedad en general. En esta gran exhortación, pues les a los hombres católicos les dice, no duden al entrar en la batalla que se pelea alrededor de ustedes, la batalla que está hiriendo a nuestros niños y familias, la batalla que está distorsionando la dignidad tanto de hombres como mujeres. Les dice que esa crisis se debe a que muchos hombres están dejando de lado su responsabilidad y distrayéndose de su principal misión. Y les aclara que nadie más puede ocupar su puesto. Y también dice que de ahí es que muchos matrimonios están fracasando, que los hijos nazcan fuera del matrimonio, que los hijos no tengan modelos de amor masculino y, por supuesto, las consecuencias que tiene para la fe de las personas. En esta exhortación, obispo emérito Thomas Olmsted advierte de todo esto que está ocurriendo alrededor de esa masculinidad de pronto descuidada de muchos hombres, tristemente. Entonces, él los llama a la batalla. ¡Qué gran exhortación! Que ojalá que todos los hombres pudieran leerla. Los llama a combatir. A combatir. Les aclara algo que ya sabemos todos, que hombre y mujer somos personas distintas, diferentes, pero somos diferentes para complementarnos, y que en ningún momento deberíamos aceptar eso que el mundo y la sociedad nos dice últimamente, de que somos rivales. Eso no es verdad. No somos rivales, sino complementarios. Y bueno, le llama a los hombres, a los varones, a abrazar su auténtica vocación. A eso los llama. Especialmente, pues, con esta exhortación le llama a los hombres, ¿verdad? Entonces les dice que aquí es donde yace la verdadera masculinidad, que cada hombre católico debe estar preparado para mantenerse firme, entrar en combate espiritual, defender a las mujeres, a los niños y demás contra las adversidades y las acechanzas del demonio. Entonces, un gran documento que yo le invito a usted, si es varón, que vaya fácilmente, vaya ahí a Google, a donde usted, a cualquier buscador, ¿verdad?, que usted tenga en su computadora o en su teléfono, y busque exhortación apostólica firme en la brecha. Usted va a poder encontrar dos cosas. Va a poder encontrar la exhortación y el documento, si usted lo pudiera leer, pero también va a encontrar una serie de videos que en realidad es esta exhortación, pero hecha videos. No recuerdo si son 12 o 15 videos, le debo ese dato, pero son varios videos y que fueron creados por caballeros de Colón, que son varones de Dios también, y que ellos pues tomaron muy en cuenta esta gran exhortación, tanto que se dedicaron por hacer la creación de estos videos. Tremendos videos que de verdad yo le invito a que si usted es varón vaya y búsquelos. Se puede ver un video por día. Entonces, el día de hoy pues es imposible que toque, perdóneme, toda la exhortación, ¿verdad? Porque es un documento amplio, pero sí lo quiero inspirar. Lo quiero inspirar pronto que se dé ese regalo usted que es varón. Dese ese regalo, busque esta exhortación apostólica firme en la brecha y léala. O si de pronto no es muy fan de leer, bueno, vea los videos que estoy segura que nomás basta con que vea el primero. Y le prometo que va a querer seguir viendo el que sigue y el que sigue y el que sigue. Y al finalizar los videos, usted va a ser un mejor hombre. Va a poder comprender con más claridad cuál es su misión, cuál es su misión masculina, como parte de su familia, pero también como parte de la comunidad y de la sociedad y del mundo en general. El día de hoy, como le digo, difícil que podamos tocar toda la exhortación, pero yo me quiero enfocar en las siete prácticas de un hombre católico comprometido. Estas siete prácticas están dentro de esta exhortación. El día de hoy quisiera que habláramos al menos de estas siete prácticas, pero más que eso quiero inspirarlo, exhortarlo a que vaya y lea el documento completo. Bueno, estas prácticas, dice nuestro obispo emérito, que son prácticas que todo varón debería de cumplir. Algunas son diariamente, otras son semanales y otras son mensualmente. Y pues obviamente empieza por decirle a todo varón, la primera práctica que tú sí o sí debes cumplir diariamente es orar todos los días, orar todos los días. Les dice claramente, oren todos los días. ¿Por qué? Les dice, porque sin oración un hombre es como un soldado sin comida, agua o munición. Les recomienda tres oraciones esenciales: el Padre Nuestro, el Ave María y el Gloria. Mire qué belleza, usted, hombre, varón. Con esas tres oraciones a diario, usted ya está cumpliendo con una de las siete prácticas que todo hombre católico comprometido debería hacer. Bueno, dice, pero también recuerda un momento especial a lo largo del día. Antes que la comida o bebida toquen tus labios, haz la señal de la cruz. Y di, bendícenos, Señor. De pronto pienses que tienes que hacer una oración grande. Muchos hombres dirán, ay, es que yo no sé orar, no sé ni qué decir. Bueno, aquí nuestro obispo emérito nos está diciendo con esta exhortación que al menos hagan la señal. No, sabe que eso de al menos lo puse yo. Él no dice al menos, porque no es tampoco, es algo muy grande. El hacer la señal de la cruz y decir, bendícenos. ¿Ok? Esa es una gran oración que todo hombre, antes de comer, dice, antes de que la comida o la bebida, cualquier vaso de agua toquen tus labios, haz la señal de la cruz y di, bendícenos, Señor. Y luego, dice, terminen con la señal de la cruz. Hagan esto sin importar dónde estén. Ahí estás con tus compañeros en el trabajo, hazlo. Cuando estén comiendo o con quien estén, nunca tengan vergüenza. Les está hablando a los varones. O timidez para rezar al comer. No niegues a Cristo. Eso te lo dice a ti, varón. Rezar como un hombre católico antes de cada comida es simple, pero una manera muy poderosa de mantenerse firme en la brecha. ¿Ok? Entonces, práctica de las siete que te voy a mencionar el día de hoy, que todo hombre católico debería de estar comprometido haciéndolo. Número dos. Dice, examinen su conciencia antes de ir a dormir. Esta es una práctica de toda la historia de la iglesia. Tomar unos minutos para repasar lo que se hizo en ese día. Les dice a ustedes, varones, denle gracias a Dios por sus bendiciones y pidan perdón por sus pecados. Y para finalizar, digan el acto de contrición. ¿Qué tal? Entonces, la segunda práctica en esta exhortación firme en la brecha, que se les dice a todos los hombres que deberían de estar bien comprometidos haciéndolo, es examinar su conciencia antes de ir a dormir. Y vuelvo y lo leo. que es una práctica de toda la historia de la Iglesia, tomar unos minutos para repasar lo que se hizo ese día. Darle las gracias por sus bendiciones. Hombre, dale las gracias por tus bendiciones y pide perdón por tus pecados de ese día. Y para finalizar, di el acto de contrición. Esa es la segunda práctica que todo varón católico debería de estar comprometido haciéndolo diariamente. Vamos a ir a la tercera práctica de siete. Esa es, les dice a ustedes varones, vayan a misa. Es una necesidad básica para cualquier cristiano, pero aún más si cabe para un marido o un padre de familia. Nuestro obispo señaló con esta exhortación que la misa es un refugio en el combate espiritual, en el que los hombres católicos se encuentran con su rey, escuchan sus mandatos y son fortalecidos con el pan de vida. ¡Wow! Y de forma especial advierte que en la misa un hombre le da gracias a Dios por sus muchas bendiciones y escucha a Cristo, me emociono, enviándolo de nuevo al mundo a construir el reino de Dios. Aquellos padres que llevan a sus hijos a misa están de manera muy real asegurando su salvación eterna. ¡Wow! Entonces, acabo de mencionarles a todos los varones la tercer de siete práctica que está plasmada en esta exhortación apostólica firme en la brecha, esta gran exhortación escrita para todos los varones católicos. La necesidad básica para cualquier cristiano. Entonces les dice, vayan a misa, porque ese es el refugio. Es el refugio para todos hombres, para ese combate espiritual al cual se enfrentan, en el que los hombres católicos se encuentran con su rey. A eso va usted a misa, varón, a encontrarse con su rey, a escuchar los mandatos que su rey le dice a usted y a fortalecerse con el pan de vida. Esa fue entonces la tercera práctica de todo varón católico que debería estar comprometido a hacer diariamente. Hablamos de diariamente la oración diaria, hablamos de diariamente el examen de conciencia, el ir a misa, al menos semanalmente. Así que bueno, con esto vamos a ir a la primera pausa. Por favor, no se me vaya, sobre todo si usted es varón, si es padre de familia, si es esposo. Creo que le hace mucho, pero mucho bien el día de hoy escuchar sobre estas siete prácticas de todo hombre católico comprometido. Estas siete prácticas que las puede encontrar si usted va y lee la exhortación firme en la brecha. Vamos a la primera pausa y regresamos.
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9: Bien, estamos de regreso. Gracias por continuar con nosotros. El día de hoy estamos hablando de estas 7 prácticas de un hombre católico comprometido. Estas prácticas que las podemos encontrar, como dije ahorita al ir a la pausa, en esta gran exhortación titulada Firme en la Brecha, donde se anima a los hombres, a los varones, a enfrentarse pues a esta crisis de masculinidad en la cual pues se pueden ver envueltos y pues por tanto las familias y la sociedad en general. Entonces, estábamos hablando de cómo los varones son exhortados, ¿verdad?, a llevar a cabo estas 7 prácticas donde muestren ¿cómo es su compromiso como católico, como varón de Dios? Decíamos que la primera es orar todos los días. La segunda, examinar su conciencia antes de dormir. La tercera, el que vayan a misa, ya que, bueno, ahí es el refugio de ese combate espiritual que están librando todos los días. Y, bueno, es el refugio y el lugar donde los hombres católicos se encuentran con su rey, decía, y que escuchan sus mandatos y, a la vez, son fortalecidos con el pan de la vida. Por esa razón, todo varón debe ir a misa, al menos cada domingo. Ojalá, y qué bien hacen los varones que toman la decisión de ir a misa entre semana. Bueno, vamos a ir con el cuarto de 7. La cuarta acción de todo hombre católico es, la cuarta práctica, es que no solo aplica a los hombres con una necesidad personal, ¿verdad? Es un momento que se puede hacer en familia. ¿De qué estamos hablando? Bueno, de

leer la Biblia, de leer la Biblia. Esta es otra de las prácticas a las cuales pues se les exhorta a todos los hombres católicos, a todos los hombres católicos comprometidos. Se les dice en esta exhortación, hombres casados, lean con su esposa e hijos. Si los hijos de un hombre lo ven leer las escrituras, ese es un buen indicio de que permanecerán en la fe. ¿Usted se puede imaginar eso? Que sus niños lo vean a usted, varón, leyendo la Biblia todos los días, o bueno, digamos que dos veces por semana, tres, bueno, vamos a decir que una vez por semana, vamos a empezar por ahí. Que al menos usted pueda lograr que sus niños lo vean a usted leyendo la Biblia una vez a la semana, que usted tome la Biblia y se ponga en el centro de la sala, por ejemplo, en el comedor, en un lugar visible, porque es bueno, es una manera de modelar, ¿verdad? De inspirar a los niños, de hacerles saber que eso es importante en su casa. En otro de los fragmentos de esta exhortación dice, cantidades enormes de hombres católicos están fracasando en el cumplimiento de las promesas que hicieron en el bautismo de sus hijos, niños, de llevarlos a Cristo y criarlos en la fe de la iglesia. Es por eso que los llama a entender lo que significa paternidad. Entonces, parte de esa paternidad es eso, es llevarlos a la fe, es criarlos en la fe de la iglesia. Y bueno, esta es una manera de hacerlo. Les dice que lean la Biblia, a todo varón les exhorta a adquirir esta práctica como algo diario o bueno, algo que lo puedas hacer constantemente. Sí, entonces, bueno, esa es la cuarta de siete prácticas para todo hombre católico, para todo hombre comprometido. Leer las Sagradas Escrituras. Bueno, el quinto de siete, ¿ok? Les dice a todos los varones que santifiquen las fiestas. Desde la misma creación, les dice, Dios fijó un día para el descanso y para dar gracias por todo. Aquí el obispo emérito lo califica como el respiro que Dios nos da de esa tormenta, que es la vida. Y a los hombres católicos les dice, deben empezar a profundizar en la satisfacción de este día. Si están casados, deben llevar el liderazgo con sus esposas e hijos para que hagan lo mismo. Dediquen el día al descanso y al auténtico recreo. Eviten todo trabajo innecesario. Pasen tiempo en familia, vayan a misa y disfruten del regalo de ese día. ¡Wow! Qué grandioso es poder leer la explicación, ¿verdad? Porque de pronto todo varón cuando escucha, bueno, como varón católico comprometido, me dicen que yo debo de santificar las fiestas y de pronto dirán, bueno, ¿y eso qué es? Bueno, aquí está la explicación para usted, varón. El saber que desde la misma creación Dios fijó un día para el descanso y para dar gracias por todo. Y eso es muy importante que todo varón lo sepa. Debes tú, varón, dejar un día para el descanso y ese día de descanso es para glorificar a Dios, es para darle gracias por todo lo que de pronto pudiste conseguir en los otros días que estuviste trabajando arduamente. Es como el respiro de Dios, el respiro que Dios le da a todo hombre, ¿verdad? Por aquella tormenta que pasó en la semana. O sea, qué hermoso es saber que Dios quiere que todo varón descanse realmente, tenga un día de descanso y que ese día sea, oiga, no es para que vaya y se emborrache y para que abandone a su familia y se vaya con sus amigos o se vaya a hacer cosas negativas, ¿verdad? Cosas que más bien van a causar un daño a la familia. No, es un día, claramente lo dice, para su descanso, varón, pero para dar gracias por todo. Es como ese respiro que Dios le da a usted en medio de incluso una tormenta. Entonces, todo hombre varón
tiene que pensar seriamente en esto. ¿Okay? Y a los hombres católicos les dice, deben empezar a profundizar en la satisfacción de este, perdón, en la santificación de este día. Si están casados, deben llevar el liderazgo con sus esposas e hijos para que hagan lo mismo. O sea, ahí les está hablando de la importancia, ¿verdad? De por qué ir a misa, ¿verdad? Ese día de descanso, ¿verdad? Como es tan común que el domingo sea el día de descanso. Bueno, aquí les dice claramente de llevar el liderazgo a sus esposas e hijos para que hagan lo mismo. Dediquen el día al descanso y al auténtico recreo. ¡Qué lindo saber! Y que usted, varón, no se tiene que sentir mal por el hecho de que dedicó un día de la semana para llevar a su familia, para recrearse, ¿verdad? Hacer alguna actividad que les ayude a divertirse, al mismo tiempo dar gracias, ver las maravillas de lo que se ha conseguido con los otros días de trabajo. Y sobre todo evitar el trabajo innecesario, porque muchas veces... ok, tienen su día de descanso, pero están como que buscando a ver qué se ponen a hacer, porque ni siquiera se ven como que merecedores de ese día, decir, este día simplemente no voy a hacer nada, me voy a tirar al piso a jugar con mis hijos, voy a tratar de estar con mi esposa, voy a tratar de tomarla de la mano y decir, ven, vamos afuera a caminar, o vamos a tomarnos un café en el patio, o vamos a hacer algo en el cual los dos y que los niños vean que es un día especial en el cual vamos a estar conectados, vamos a estar agradeciendo a Dios, es un día para ir a la iglesia, es un día de pronto para hacer una oración en familia, es un día realmente para recargarnos, es un día realmente como Dios nos lo ha regalado, como un respiro para mí, que soy el hombre de esta casa, que soy el varón, pero soy quien también tiene que inspirar a los hijos y a la esposa incluso, a que ellos también aprendan que esto es necesario para nuestro bien y que Dios así lo quiere. El día del descanso, un día de descanso auténtico. ¿Ok? Entonces, pasar tiempo en familia, ir a misa y disfrutar ese regalo de ese día. Eso es santificar las fiestas, según lo explica en esta exhortación apostólica firme en la brecha. Así es como los llama a santificar, santifiquen las fiestas, les dice en el quinto compromiso que les dice a los hombres de Dios, a los hombres católicos comprometidos. Bueno, entonces creo que muy interesante para que lo piense todo varón. Vamos al sexto. Les dice a todos los varones, confiésense, confiésense. El mensaje de Cristo es un mensaje al arrepentimiento y a la conversión. Y para salir de una vida de pecado y de gracia, y de gracia hay que pasar por el sacramento de la confesión, perdón. O sea, para salir de una vida de pecado e ir a la gracia, bueno, para eso, para poder pasar del pecado a la gracia, hay que ir al sacramento de la confesión. Sin arrepentirnos de nuestros pecados, no puede haber sanación o perdón. Debe de haber un real arrepentimiento si queremos el cielo, ¿ok? Eso le está diciendo a los varones, confiésense, confiésense, porque esto se trata de un encuentro con Jesucristo, un Rey misericordioso que perdonará a quienes confiesen humildemente sus pecados, pero no perdonará a quienes se rehúsen. Si usted, varón, no se acerca al sacramento de la confesión, ¿cómo pueden ser perdonados sus pecados? Entonces, aquí les dice a todos los varones, abran sus almas al regalo de la misericordia. Así que todo varón debe estar consciente en que necesita buscar el arrepentimiento, necesita ir y buscar el sacramento de la confesión. Les dice, confiésense, confiésese. ¿Por qué? Porque se trata de tu encuentro con Jesucristo, varón. Confiésate, se trata de tu encuentro con Jesucristo, con un Rey misericordioso que va a perdonar cuando tú, varón, te confieses
humildemente, que confieses humildemente tus pecados, que realmente sientas el dolor por haber pecado, que realmente sientas el arrepentimiento de tus culpas, que realmente sientas el deseo de enmendar, el deseo de regresar a Jesucristo. Todo eso te regala la confesión. ¿Por qué hay tantos hombres perezosos? Perdóneme. ¿Por qué hay tantos hombres viviendo con pereza espiritual? ¿Por qué hay tantos hombres que van a misa? ¿Por qué hay tantos hombres que sí van a la iglesia, pero no se acercan al sacramento de la confesión? ¿Será que no entiendes lo que es? Varón, confiésate. Regresa a Jesucristo una y otra vez. Tienes el sacramento de la confesión. Abre tu alma al regalo de la misericordia. Para de cargar con tus culpas en la espalda. Para de estar dándote de golpes en la pared por los mismos pecados una y otra vez. Tienes el gran sacramento de la confesión. Arrepiéntete de tus pecados, porque si no, no puede haber sanación, no puede haber perdón. El perdón te lo va a dar Dios, pero cuando tú recibas el perdón de Dios, te será más fácil perdonarte a ti mismo y te será más fácil de pronto pedir perdón, porque sé que algunos hombres batallan para pedir perdón. Bueno, sacramento de la confesión te ayudará con eso. Hombre, confiésate. Esta es la sexta de siete prácticas que en esta exhortación apostólica, bueno, a todo hombre varón, hombre, a todo hombre católico, perdón, comprometido, bueno, se le exhorta a que las realice. Vamos a ir a la siguiente pausa y no se me vaya.

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3: Bien, estamos de regreso. Gracias por continuar con nosotros. El día de hoy estamos hablando de esta gran exhortación, Firme en la Brecha, esta gran exhortación escrita por nuestro obispo, obispo emérito, Thomas Olmsted, de la diócesis de Phoenix. Esta gran exhortación, como decíamos, en la cual anima a todos los hombres, a los varones, a enfrentarse a la crisis de la masculinidad, en la cual, bueno, algunos se ven envueltos y por tanto sus familias y por tanto la sociedad. Y usted dirá, bueno, ¿de qué crisis de masculinidad que dicen que nos vemos envueltos están hablando? Bueno, es una crisis de masculinidad que en realidad no la provocó ni usted mismo, mi señor. Es una crisis de masculinidad que tristemente puedo decir que las mujeres también tenemos mucho que ver. Cada vez que una mujer desvalora a un varón, cada vez que una mujer compite con un varón, cada vez que una mujer denigra a un varón, creo que les ponemos el trabajo más difícil. Así que creo que esto también es un mensaje para todas las mujeres, que creo que el que podamos comprender cuál es ese papel, ese rol de cada hombre en nuestra casa y que lo tengamos claro, bueno, estamos más listas también para ayudarlos. ¿Ayudarlos a qué? A no verse envueltos precisamente en esa crisis de masculinidad que, bueno, el mundo está empujando a muchos hombres a someterse. Así que, bueno, todos tenemos, si no tenemos esposo, si no tenemos hijos varones, pero tenemos un padre, tenemos un abuelo y tenemos pues a muchos hombres a nuestro alrededor. Creo que nos hace bien poder comprender cómo es ese rol. Decíamos, estábamos hablando de esos siete, esos siete compromisos, vaya, esas siete prácticas que de un hombre católico comprometido, las cuales están dentro de esta exhortación firme en la brecha. Y bueno, decíamos que la primera de ellos es que se exhorta a todos los hombres a orar todos los días, a hacer esa oración. Les decía que es el Padre Nuestro, el Ave María y un Gloria, la oración, digamos, básica que todo hombre debería estar realizando a diario, pero también esa señal de la cruz, que antes de comer, que antes de tomar cualquier vaso de agua, cualquier bebida, antes de que nada toque tus labios, primero hacer la señal de la cruz y decir, bendícenos, Señor. No se les pide una oración grande a los hombres, a los varones, pero una oración sencilla, una oración rápida incluso, pero sobre todo se les pide que no tengan vergüenza o timidez para rezar al comer. O sea, que no nieguen a Cristo, que ahí delante de los compañeros, delante de quien sea, cuán grandioso es que cada hombre haga la señal de la cruz. Entonces, hombres, oren todos los días, les dice en esta exhortación. La número dos les dice que examinen su conciencia antes de ir a dormir. El poder pensar de lo que pasó durante el día y poder identificar en qué fallaron y poder pedir perdón, ¿verdad? Y al finalizar, decir el acto de contrición. Esa es la práctica número dos para todo varón católico. La tercera es, varones, vayan a misa. ¿Por qué? Porque la misa es un refugio en el combate espiritual, les dice, en el que los hombres católicos se encuentran con su rey, escuchan sus mandatos y se fortalecen con el pan de vida. Entonces, todo varón debería de estar, varón católico, debería estar yendo a misa al menos cada semana. Pero qué grandioso es cuando los varones, bueno, se exigen a sí mismos asistir a misa al menos una vez a la semana. Bravo por todos ustedes. Sé que usted está mirando las consecuencias, mi señor. Bueno, la cuarta sería el que lean la Biblia. Esta es otra práctica para todo varón católico. Es una gran práctica. ¿Por qué? Porque de ahí inspiran a sus propios hijos, inspiran a sus esposas. Sabe, Señor, que es usted quien debe de llevar a sus hijos y a su esposa a Dios. Eso es una de sus principales misiones. Usted es el sacerdote de su iglesia doméstica. Es a usted a quien le corresponde decir cada día, cada semana, ¿verdad? Vámonos a misa, es importante. Levantémonos, nos vamos a misa. Vamos a hacer oración, levantémonos, vamos a rezar el Santo Rosario, apaguen un momento sus tabletas, apaguen un momento la televisión, que es momento de hacer oración en familia. ¡Wow! ¡Qué grandioso es cuando el hombre de la casa, ¿verdad?, el papá de la casa, el esposo de la casa, es quien se compromete a lograr que eso ocurra en la familia. Entonces, como cuarta práctica para todo hombre católico, es el que lean la Biblia, lean las Sagradas Escrituras, háganlo delante de sus hijos y de toda su familia. Bien, la quinta nos hablaba sobre santificar las fiestas. Ahí les habla a todos los varones de la importancia que tiene el fijar su día de descanso. Pero ese día de descanso debe ser un día en el cual se le da gracias a Dios por todo. Es como ese respiro que Dios le da a cada varón, ¿verdad? Después de toda su jornada de trabajo durante la semana, el tener un día de descanso. Decía ahorita cómo hay hombres que pareciera que no se sienten merecedores, ¿verdad?, de tener un día de descanso y se van corrido. Van trabajando los siete días y les pasa la semana igual y se les empata con la que sigue y son semanas iguales de trabajo, trabajo, trabajo. De pronto por allá tomarán unos 3, 4 días de vacaciones, pero es increíble que es salir de vacaciones y regresar de vacaciones y al siguiente día ya están trabajando otra vez. Y cuando vuelvan a tomar un día de descanso, bueno, en dentro de 6 meses que de pronto están fijadas otras vacaciones. Entonces, no, es importante que entiendan todos los hombres católicos que es necesario porque desde la misma creación Dios fijó un día para el descanso y para dar gracias por todo. Así que les dice a todos los varones, dediquen ese día al descanso y al auténtico recreo, que eviten todo trabajo innecesario y pasen tiempo en familia, vayan a misa y disfruten el regalo de ese día. Entonces, la quinta de 7, santifiquen las fiestas, le dice a los varones. La sexta, que es en la que nos quedamos ahorita antes de ir a la pausa, acerca del sacramento de la confesión. ¿Por qué? Porque el mensaje de Cristo es un mensaje al arrepentimiento y a la conversión. Entonces, ese mensaje de Cristo tiene que estar bien presente en todo varón, que Cristo nos invita al arrepentimiento y a convertirnos. Y para salir de una vida de pecado y pasar a la vida de gracia, es necesario pasar por el sacramento de la confesión. Porque sin arrepentirnos de nuestros pecados, no puede haber sanación o perdón. Así que le dice a todo varón, para poder arrepentirte realmente de tus pecados, de tus faltas, necesitas acercarte al sacramento de la confesión. Y posteriormente lo que se viene para tu corazón es la sanación y el perdón. Y después de ahí, le será más fácil, mi Señor, acercarse a pedir disculpas, a pedir perdón sobre las fallas que usted haya cometido. Pero muchos hombres, tristemente, se quedan como que hundidos en esa falla que cometieron y no van al rescate de sí mismos, cuando ahí lo tienen a su alcance, acercarse al sacramento de la confesión. Se vienen tantas bendiciones, principalmente para usted. ¿Se puede usted bajar ese peso de la espalda, de esos pecados, de esa falta que lo viene atormentando, que todos los días lo hace de darse golpes en la cabeza, porque usted no puede cargar más con eso? ¿Pero qué está haciendo con eso? Cuando existe el sacramento de la confesión, usted es bautizado, usted sabe que lo hay, pero ¿cómo por qué usted se limita? ¿Cómo por qué usted sigue cargando con esa basura? Sí, que fueron errores que de pronto usted cometió. Pero si usted se arrepiente, mi Señor, si usted cree en esto, si usted cree en el mensaje de Jesucristo, el mensaje fue arrepentirse y convertirse. ¿Cómo por qué usted no se mueve a eso? ¿Cómo por qué usted sigue pensando que va a cargar el resto de su vida con aquella falta, tremenda falta, sí? Pero que toda falta, cuando se arrepiente, le voy a decir, califica para desaparecer, califica para que Dios la quite de su espalda, la quite de sus pensamientos. Usted pueda nacer de nuevo, usted pueda limpiarse por dentro y poder acudir a pedir perdón de una manera más segura. Porque yo sé que por ahí hay muchos hombres pidiendo perdón una y otra vez por el mismo pecado. Y aunque piden perdón, y aunque de pronto escuchan que los perdonan, aún siguen sintiéndose culpables. Bueno, aquí está esta práctica de todo hombre católico. De pronto usted no está aprovechando esta práctica. La confesión. La confesión. Acérquese al sacramento de la confesión. Pero no lo haga una vez y luego lo vuelve a hacer en un año. ¿Sabe qué? Hágalo cada mes. Hágalo cada mes. Y después dé su testimonio. Bien, vamos a ir entonces a la séptima práctica de todo hombre católico, las cuales están contenidas ahí en esta exhortación firme en la brecha, escrita para todos los varones. La séptima es construyan fraternidad. Esto creo que les va a gustar. Y yo creo que muchos de ustedes ya lo están haciendo, pero ¿sabe una cosa? Lo están haciendo de una manera no tan conveniente para usted. Ok. Construyan fraternidad, dice, con otros hombres católicos, varones. Es tan conveniente vivir la fe con otros hombres que pueden tener sus mismas necesidades y o vivan en sus mismos ambientes. Los hombres que tienen lazos de hermandad con otros hombres católicos oran más, van a misa y a la confesión más frecuentemente. También leen las escrituras más y están más activos en la fe. Hay puertas abiertas en tantos movimientos, los grupos, las parroquias. Así que la invitación aquí que se les hace a todos los varones en esta exhortación firme en la brecha, donde se les dice, construyan fraternidad, únanse a grupos de hombres. Es una gran oportunidad y una necesidad que tiene todo varón. Todo varón tienen necesidad de unirse con otros hombres para que se acompañen en este camino. Vaya, los soldados no van solos a la guerra, ¿verdad? Van acompañados. Esto es una guerra espiritual. Esto es una batalla que libra todo varón. Así que aquí la invitación a todos los varones. Mire, acérquense a sus parroquias, acérquense a sus diócesis, averigüen. ¿Cuáles son los grupos? ¿Debe de haber algún grupo que sea exclusivamente para varones? Yo he escuchado de grupos de varones que se reúnen un día a la semana a rezar el rosario. Lo rezan entre puros hombres. Sus peticiones son wow, para sus bendiciones, para sus hijos, para sus familias. De pronto, al finalizar el rosario, tienen un momento de diálogo entre ellos. Muy poderoso es eso. Así que es importante que los hombres busquen entre ustedes esos lazos de hermandad con otros hombres católicos, ¿sí? Porque mucho cuidado, y usted me dice, no te preocupes, yo ya tengo construida toda una fraternidad con mis compadres y mis vecinos y mis compañeros de aquí y de allá. Pero en realidad, ¿cuáles son las acciones que usted hace cuando está reunido, ¿verdad?, con estos grupos de hombres? Es solamente tomar y de pronto hablar de cosas pues que no tienen nada que ver con su familia, nada que sea para edificar, para bien, ¿verdad?, a su familia. Bueno, ahí le invito entonces más o menos a pensar, ¿realmente esos grupos de hombres a los que usted frecuenta le deja algo en realidad positivo que se vea para beneficio de usted mismo y sus familias? Bueno, porque los hay buenos grupos. Es nada más cuestión de que usted se mueva a buscarlos y a tratar de incorporarse a ellos, ¿ok? Así que, bueno, por último, solamente quisiera pedirle a todos los hombres que atiendan el llamado, que atiendan este llamado que, bueno, el día de hoy, de una manera general, solamente quise tocar yo el punto de las siete prácticas de un hombre católico comprometido que están contenidos en esta gran exhortación, exhortación firme en la brecha, escrita para todo hombre católico comprometido. Y pues nada, estamos en el mes de junio, muy próximos a celebrar a todos los padres de familia, así que de verdad los abrazo, de verdad nuestras oraciones de todas las mujeres, de todas las madres, de todas las esposas, por ustedes, porque es lo que podemos hacer por ustedes, pero también comprenderlos y también apoyarlos y también valorarlos. Eso nos queda a nosotras. A ustedes realmente deseo que, bueno, que puedan seguir adelante, seguir avante en esta gran batalla espiritual, esta gran batalla que todo varón libra día a día. Y deseo que Dios y la Virgen Santísima los acompañe.
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0: Bienvenidos amigos y amigas de En Familia Radio a la hora de orar. Soy el padre José Román Flecha, pertenezco a la diócesis de León en España. Y esta vez vamos a conversar sobre algunas mujeres de la Biblia, en concreto, en primer lugar, sobre Susana, a la que a mí me gusta llamar la infidelidad que compromete a Dios. Seguramente todos los que nos escuchan han tenido el gusto de leer y de rezar el precioso Salmo 137, que comienza de una forma poética. Dice así: junto a los canales de Babilonia nos sentábamos a llorar con nostalgia de Sion. En los sauces de sus orillas colgábamos nuestras cítaras. Ese salmo continúa diciendo que los que les habían deportado, los babilonios, invitaban a los judíos a cantar. Y les decían: hemos oído que ustedes tienen una tradición musical muy hermosa, canten para nosotros. Bueno, y el autor del salmo se subleva por dentro, dice: además de traernos al exilio, desterrados, ahora quieren que seamos para ellos motivo de diversión. No puede ser. Que se me pegue la lengua al paladar si yo me olvido a Jerusalén. ¿Qué quiere decir? Que yo no pierda nunca la esperanza de volver a mi tierra. O sea, de otra manera, que no me acostumbre nunca al exilio. ¿Por qué lo dice? En primer lugar, por los babilonios, sus enemigos, que quieren explotarlos, además de haberlos traído como esclavos. Pero seguramente tiene en la mente también algunos otros israelitas que, llevados al exilio, han terminado por acostumbrarse y acomodarse al exilio. Y cuando les hablan de volver a Jerusalén y reconstruir la ciudad destruida, miran para otra parte y dicen: ah, no, yo aquí estoy muy tranquilo, déjenme en paz, yo no quiero moverme, con lo difícil que resulta llamar a un camión para que nos traslade de lugar, yo no quiero moverme. Pues bien, el Salmo 137 es un salmo de esperanza y es un salmo de rebelión contra los opresores y contra los cómodos. ¿Por qué empezamos diciendo esto si yo comentaba que íbamos a hablar de Susana? Bueno, pues porque algo parecido es lo que ocurre en esta historia o esta leyenda que se nos cuenta en el libro del profeta Daniel en el capítulo 13. Hay que decir, para comenzar, que este capítulo 13 no se encuentra en el original hebreo y arameo en que fue escrito este libro de Daniel. Se encuentra solamente en la tradición griega. De ahí que haya algunos cristianos no católicos que lo consideran como deuterocanónico. Es una palabra larga y difícil que viene a significar algo así como del segundo canon, de la segunda norma de la escritura, y por tanto no lo consideran genuino. Sin embargo, es una historia muy bella y que es asumida en la liturgia de la cuaresma para representar nada más y nada menos que la suerte de Jesús, el Mesías, injustamente condenado, como esta mujer. Bueno, su nombre de Susana, para comenzar, significa azucena, o lirio, si ustedes quieren, que para el caso es lo mismo. Lo que importa es la belleza, la gracia y la fragancia de toda una vida. Y todo eso es lo que trata de insinuar este capítulo 13 del libro de Daniel. A primera vista se diría que su marido, que se llama Joaquín, pertenece al grupo de esos que han preferido abandonar la nostalgia y sacarle partido al presente del exilio. ¿Por qué lo decimos? Porque se trata de una familia rica, instalada y aparentemente feliz. Tienen una casa grande con jardín que se ha convertido en el centro de la comunidad minoritaria que allí se reúne en encuentros regulares. Una comunidad que tiene una cierta autonomía dentro del exilio. De hecho, parece que los ancianos de los judíos vienen a esa casa y a ese jardín a hacer justicia entre los miembros de su comunidad. Vienen a dirimir las diferencias y las disputas, los conflictos que pueden existir entre los deportados, entre los inmigrantes o los exiliados. Bueno, y en medio de ese cuadro y de esa familia y de ese jardín espléndido aparece Susana. Si su mismo nombre no evocara al entero pueblo de Israel, porque el profeta Oseas compara a todo Israel con un lirio, con una azucena, véase Oseas 14:5. Bastaría oír que sus padres, como dice el libro santo, la habían educado según la ley de Moisés, como ya ordenaba el Deuteronomio, en el capítulo 4, verso 9, y también en el capítulo 4, verso 7. Su sola presencia es un aviso para los que se arropan en la aparentemente libre esclavitud, como ocurre tantas veces hoy. Tanta gente esclava de tantas cosas y de tantos ídolos y presume siempre de su libertad. Israel no tiene ya enemigos y se ha convertido en enemigo de sí mismo. Así que el jardín de Babilonia, donde viven Joaquín y Susana, representa, en mi opinión, como la falsa paz de la tibieza y del enriquecimiento cómodo del aburguesamiento. La callada virtud de Susana será como un grito, como un clarinazo que ha de despertar a toda su comunidad, a todo su pueblo, del letargo en el que viven. La historia de Susana nos remite a la experiencia amarga de tantos justos injustamente condenados. Es una experiencia muy antigua, pero también es una experiencia muy actual, de tantas personas que se ven acosadas unas veces por las leyes, otras veces por los miembros de otra clase, de otra etnia, de otra comunidad, como pasa entre los inmigrantes, y otras veces por los mismos miembros de la comunidad, que no siempre son fieles a sus hermanos. De hecho, el Salmo 94 se dirige a Dios con esta pregunta: ¿podrá aliarse contigo un tribunal inicuo que dicta injusticias en nombre de la ley? Bueno, pues algo parecido vemos que ocurre en el caso de Susana. Hay un tribunal inicuo que trata de hacer una tremenda injusticia contra una mujer justa, buena y honorable. Ante el espectáculo de los poderosos que dictan sentencias injustas en contra de los pequeños y los débiles, los perseguidos de siempre, el hombre piadoso estalla en una maldición que recoge el Salmo 58, verso 9. Que estas personas, que estos jueces inicuos, sean, fíjense qué imagen tan terrible, sean como la babosa que se deslíe al andar, como aborto que no llega a ver el sol. Es fácil aconsejar paciencia al aplastado, ¿verdad? Es fácil aconsejársela así, cuando uno no ha pasado por su propio trance. Los desahogos de los salmos son una interpelación a la justicia de Dios ante el panorama de los fraudes, yo diría en lenguaje muy popular, de los chanchullos que urden siempre los poderosos contra los indefensos. Bueno, pues ahí están, en el relato de Susana. Se trata de dos viejos que parece que se enamoran de ella. Bueno, la palabra enamorarse aquí nos viene mal. No es que se enamoren de ella, no es que la amen, es que la desean de una forma inmoral. Se comportan como, iba a decir como adolescentes, pero no es verdad. Se comportan como criminales. La espían, se recomen de sucios deseos, se engañan mutuamente y urden toda una conspiración. Claro, como ellos son la autoridad, creen que todo el mundo les va a creer a ellos. Y da vergüenza decirlo. Además, piensan que pueden someter a esta buena mujer a una trampa. O accede a sus babosas pretensiones o la condenarán a muerte. Nada menos. Así de terrible. Claro, porque todo el pueblo creerá en el testimonio de estos dos viejos. Siempre les han creído, así que también esta vez. Han pronunciado ya docenas de sentencias injustas y seguro que muchos intereses penden ya de sus palabras. Nadie pensará que ellos no viven la sentencia de los sabios. Cierra tus ojos ante la mujer hermosa y no te fijes en belleza que no es tuya. Eclesiástico 9:8. Susana se sabe acorralada. Recuerda que sobre la adúltera pesa una pena de muerte, como se dice en el libro del Levítico, capítulo 20, verso 10. Y sabe también que estos viejos están dispuestos a testificar que la han sorprendido en el jardín con un joven del cual dicen ellos que ha logrado escapar. La respuesta de Susana a mí me recuerda a las antiguas palabras de José, José el de Egipto, que se nos cuentan en el capítulo 39 del Génesis. Porque acosado en Egipto también por la esposa de su amo, dice, no tengo salida. Si hago esto, seré reo de muerte. Y si no lo hago, no escaparé de vuestras manos. Pero prefiero no hacerlo y caer en vuestras manos antes que pecar contra Dios. Estas mismas palabras, dichas en femenino, dice Susana según Daniel capítulo 13, 22-23. Si hago esto, seré rea de muerte. Y si no lo hago, no escaparé de vuestras manos. Así que la pobre Susana da un grito pidiendo auxilio. Pero también los jueces gritan. Acuden los servidores, los criados, y los viejos cuentan su historia, claro. Y los pobres criados quedan abochornados, porque Susana nunca había dado que hablar, dice el relato. Bueno, ¿qué más? Pues hay que llevarla a juicio. Y el libro dice que al día siguiente efectivamente se celebra el juicio contra Susana. Todavía hay un detalle repugnante. Aquellos viejos obligan a Susana a quitarse el velo para gozar aún de la belleza que no han podido saborear. Es vergonzoso. El relato no olvida mencionar el llanto de toda su familia y de cuantos han acudido al juicio. El relato tampoco olvida el llanto de Susana, que alzaba su vista al cielo, como diciéndole a Dios, tú eres juez de los jueces. Y de pronto hay otro grito que encontramos en Daniel, capítulo 13, versos 42 y 43. Dice el texto, como eran ancianos y jueces del pueblo, la asamblea creyó en sus palabras y la condenaron a muerte. Entonces Susana gritó con fuerza, Dios eterno, tú que conoces los secretos y que conoces todo antes de que suceda, tú sabes que han levantado contra mí un falso testimonio y que ahora muero inocente de todo lo que esos miserables han imaginado contra mí. Es interesante esta bella oración. Después viene el silencio. Susana ya no tiene más que decir. Susana no puede hacer otra cosa que confiar en el Señor. Porque, según la ley de Moisés, la declaración de esos dos testigos hará firme la causa, como dice el libro de los Números en el capítulo 35, 30. ¿Qué se puede hacer en ese momento? ¿Quién sabe si en el fondo de su corazón iba repitiendo unas palabras semejantes a las que encontramos en el Salmo 120? Líbrame, Señor, de los labios mentirosos y de la lengua traidora. En el fondo, esa es la oración de Susana. Y el libro santo nos dice que el Señor la escuchó. ¿Y cuál fue la respuesta de Dios? Bueno, las respuestas de Dios llegan con frecuencia por los caminos más insospechados. Si en otro tiempo se sirvió del pequeño niño Samuel, según cuenta el primer libro de Samuel, en el capítulo 3, para anunciar el castigo a los engreídos hijos del sacerdote Elí, ahora se sirve también de otro muchacho, Daniel, que viene a desenmascarar la trama de los jueces. Bueno, uno no sabe si admirar más la valentía de este joven o asombrarse por la insensibilidad de todo un pueblo que no es capaz de reaccionar ante las arbitrariedades de los que pretendían administrar la justicia con desprecio de la vida y de la dignidad de los inocentes. Es muy interesante el juego, porque Daniel decide separar a los dos viejos y les dice, bueno, vamos a ver, dices que viste a Susana con un joven debajo de un árbol. ¿Puedes decirme debajo de qué árbol estaban? Y como están separados, resulta que cada uno de los viejos habla de un árbol distinto. Se contradicen. Pero además, el libro juega con las palabras. Voy a poner yo un ejemplo en la lengua española. Supongamos que le dice a un viejo, ¿debajo de qué árbol estaban? Y él dice, debajo de una acacia. Y Daniel dice, a ti sí que te va a acaciar Dios. Juega con la palabra para decirle que te va a castigar. Bueno, nos dice el libro que al final se salvó una vida inocente y toda la familia de Susana alabó a Dios. ¿Qué lección nos trae hoy este libro? Bueno, en primer lugar, es una acusación también contra la inmoralidad de nuestro mundo, con la frivolidad con la que se miran los asuntos relativos a la sexualidad. Es un grito contra las injusticias que atacan y aplastan a los indefensos, sometidos con frecuencia a jueces inicuos. Pero además, yo creo que este libro es un grito también de acusación contra un pueblo que con frecuencia se adormece y ve que algún miembro de su comunidad sufre y es aplastado, pero prefiere mirar a un partido de fútbol o mirar a otro espectáculo y abandonar a los que son apresados. Así pues, esta pequeña historia del libro de Daniel es un grito contra la injusticia humana. Recordémoslo siempre y tengamos presente que Dios hace justicia al indefenso. Vamos a una breve pausa y al regresar continuaremos hablando también de otra hermosa lección bíblica. Y recuerde siempre, celebra la vida de esta estación en Familia Radio.
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llamar el cantar de los cantares o el mejor cantar. Habla del amor. Bueno, todos nosotros sufrimos ante la idea de no ser amados por alguien. El ser humano es siempre un ser solitario. Nos vemos solos, como si nuestra peripecia personal a nadie le interesara. Y entonces anhelamos vivir sabiéndonos vividos, como dice un poema. Y sin embargo, por paradójico que parezca, por extraño que parezca, hay una cosa a la que tememos más que a la soledad. Y es el mismo amor. Tenemos miedo al amor. Nos asusta ser amados y manifestar también nuestro amor. A veces yo digo, recordando una fábula de los erizos, que tuvieron frío en la noche y se juntaron, pero al juntarse se pinchaban con las púas de su piel y se volvieron a separar, que así nos pasa a nosotros. En una mano llevamos el corazón ofreciendo amor y pidiendo amor, y en la otra mano llevamos un palo, una tralla, una estaca, como para decirle al otro, como me lleves el corazón, te voy a castigar. Bueno, pues así somos. Vivimos entre el hielo y el fuego, entre la certeza y el titubeo. Y fíjense que algo parecido nos presenta el Cantar de los Cantares. ¿Qué significa este cántico? Bueno, algunos dicen que se refiere a la relación entre el pueblo de Israel y su Dios, que el pueblo de Israel sería la novia, la esposa, y Dios sería su esposo. Otros dicen que se refiere a la relación entre Sion, Jerusalén, y el rey Mesías esperado. Todavía otros, y los místicos cristianos han dicho que es la relación entre el alma y su Dios. Todo eso canta el Cantar de los Cantares, es verdad, pero esos son los significados. A mí me gusta decir que hay que preguntarse también por el significante. Y el significante es, voy a decirlo con la palabra original, un epitalamio, es decir, una canción de boda, una canción que se canta en las bodas. Todavía en mi tierra de León, hace algún tiempo que presidí un matrimonio, después de la boda, los jóvenes del poblado cantaban canciones, y eran canciones que se ve que las iban componiendo sobre la marcha, porque se referían incluso a los trajes que vestíamos tanto los novios como los invitados, como el padre que había presidido el matrimonio. Eso, en cierto modo, es un epitalamio. Son canciones de bodas, a veces improvisadas, y en las cuales no solamente, como en el Cantar de los Cantares, canta el novio, canta la novia, cantan los padrinos, cantan los invitados y canta el coro, como en la tragedia griega. Bueno, este precioso poema usa el símbolo de una pareja real, de jóvenes que se aman, un hombre y una mujer, que ahora hay que decirlo todo, un hombre y una mujer, que se aman, que se encuentran, que se alejan, que se buscan, que se necesitan, que se entregan, que se gozan en su mutua pertenencia. Así que el cantar es un cántico que, en cierto modo, como diré al final, es una especie de evangelio del amor humano, en un momento en que parece que el amor interesa bastante poco. ¿Qué deberíamos subrayar de este cántico? En primer lugar, el embeleso del amor, el gozo de amarse. Hay una espera vigilante al amanecer, la novia espera que llegue el esposo, atisba por las ventanas, las celosías de sus ventanas. Hay una caricia, hay una canción, todo eso es la novia. Fíjense qué versos tan bonitos. Lo tenemos apenas empezado el libro. Que me bese con los besos de su boca. Tus amores son un vino exquisito, suave es el olor de tus perfumes, y tu nombre un bálsamo derramado. Por eso se enamoran de ti las jovencitas. Llévame, corramos tras de ti. Y de pronto, llévame, oh rey, a tu habitación. Importante esta llamada de oh rey. Para que nos alegremos y regocijarnos, y celebremos no el vino, sino tus caricias. ¿Cómo podrían no quererte? Y ella misma hace su propia publicidad, y perdónenme esta alusión. Dice, soy morena, pero bonita, hijas de Jerusalén, como las carpas de Kedar, como las carpas de Salomón, las tiendas de campaña tan habituales en el Oriente. No se fijen en que soy morena, el sol fue el que me tostó. Los hijos de mi madre, enojados contra mí, me pusieron a cuidar las viñas. Mi viña yo la había descuidado. Dime, amado de mi alma, ¿a dónde llevas a pastar tu rebaño? ¿Dónde lo llevas a descansar a mediodía, para que yo no ande como vagabunda detrás de los rebaños de tus compañeros?

0: hermosísimo. No solamente ensalza las maravillas del esposo, sino que reconoce también su propia belleza, sus propios dones y carismas, y al mismo tiempo demuestra su preferencia respecto a él. Pero a estas palabras de la esposa responde el coro entero. Oh, la más bella de las mujeres, si no estás consciente de quién eres, sigue las huellas de las ovejas y lleva tus cabritas a pastar junto a las tiendas de los pastores. Pero si así habla ella, escuchen cómo habla el enamorado. Tus mejillas se ven lindas con esos aros y tu cuello entre los collares. Te haremos aros de oro con cuentas de plata. Y a continuación hablan los dos como en un dúo de las grandes óperas, juntos. Mientras el rey estaba en su aposento, se sentía el olor de mi perfume. Mi amado es para mí bolsita de mirra cuando reposa entre mis pechos. Mi amado es para mí racimo de glicina. Oh, mi amor, dice él, qué bella eres con esos ojos de paloma. Muy bien, tenemos por tanto cómo la esposa imagina y escucha ya la voz del amado al amanecer, como se nos dice en el capítulo 2. La voz de mi amado, helo aquí que ya viene saltando por los montes y brincando por los collados. Se nos dice que ha pasado el invierno, que se oye ya el arrullo de la tórtola, que el amado anhela oír a su amada, su paloma, y la invita a salir al campo. Así al menos lo imagina ella, antes de prorrumpir en un precioso grito de entrega y de aguardo, que dice, mi amado es para mí y yo soy para mi amado. Él pastorea entre los lirios. Antes que sople la brisa del día y que huyan las sombras, vuelve. Sé semejante, amado mío, a una gacela o a un joven cervatillo por los montes de la alianza. No ha imaginado mal esa esposa que duerme mientras su corazón sigue en vela, como dice en el capítulo 5, verso 2. Las palabras del amado son un eco fiel de sus sospechas y de sus deseos. Por eso, en el capítulo 4 y en el capítulo 6, se repite la respuesta del amado. ¡Qué bella eres, amada mía! ¡Qué bella eres! Palomas son tus ojos a través de tu velo, tu melena cual rebaño de cabras que ondulan por el monte de Galaad. Bueno, ¿y qué nos viene a decir todo este precioso relato? A mí me parece muy actual, y así me ha gustado siempre explicarlo, tanto en clase como en emisoras de radio y de televisión, en una parte y en otra del mundo. Después de esta poesía que hemos querido evitar, si quieren, adoptamos ahora un tono casi magisterial, de clase, profesoral, de profesor. ¿Qué nos enseña este precioso canto? Bueno, en un ambiente siempre tentado por la poligamia, donde se permitía que un varón tuviese diversas esposas, como el rey David, por ejemplo, este hermoso poema, El Cantar de los Cantares, sugiere la posibilidad y la necesidad de un amor basado en la unicidad de la persona amada. Por tanto, no es posible amar de forma esponsal a muchas mujeres ni a muchos varones. El Cantar de los Cantares lo dice en el capítulo 6, verso 9. Las reinas son 60, 80 las concubinas y las jóvenes son innumerables, pero una sola es mi paloma, mi toda perfecta. La unicidad, que es un mensaje también absolutamente válido y necesario para el mundo de hoy. Segunda lección. En un ambiente donde la mujer era a veces considerada como un objeto más de las propiedades familiares, el Cantar de los Cantares evoca un amor de igualdad. Tanto en los momentos de amor y de embeleso, mi amado es para mí y yo soy para mi amado, como en los momentos de búsqueda, cuando parece que llegan las dificultades y unas veces es la amada la que tiene que salir por los caminos a buscar a su esposo y otras veces es él, el amado, el que tiene que salir también por los caminos para buscarla a ella. Así que igualdad en el respeto, en la diferencia y en la complementariedad, podríamos decir hoy. Segunda lección importante. Tercera lección. En un ambiente, como aquel ambiente israelita, donde de alguna forma la ley, el Deuteronomio en concreto, dejaba abierta la posibilidad del divorcio, lo recordará Jesús también hablando con los fariseos, el Cantar de los Cantares propugna promete, exige, pide la permanencia del amor al que proclama fuerte como la muerte. Es decir, según el Cantar de los Cantares, no vale un matrimonio temporal, no vale decir te amaré durante este verano, durante estas vacaciones. El amor es fuerte como la muerte. Incluye la definitividad. ¿Por qué? Porque amar es entregar el tiempo y entregar la vida, que es el mayor de los bienes que tenemos. Y si el amor es grande, supone entregar el regalo grande, que es la definitividad y la permanencia, es decir, la vida entera. Cuarta lección. En un ambiente altamente sacralizado, ¿qué quiero decir con esto? En un ambiente donde los pueblos cananeos consideraban la sexualidad como una forma de unirse con la divinidad, por tanto era una especie de rito religioso en los altos de los montes y en los calveros de las montañas. El Cantar de los Cantares, fijémonos, nos presenta un amor profano. Apenas se habla de Dios, solamente una vez cuando dice que el amor es como la saeta de Dios. Pero es una frase habitual, lo mismo que nosotros decimos, bueno, adiós, hasta mañana, y no nos damos cuenta de que hemos invocado a Dios. Quiero decir que nos presenta el amor en su profanidad, lo cual no es despreciable. Trata de decirnos que aun antes de ser bendecido con agua bendita, ya el amor matrimonial es bueno, grande y santo. Voy a decirlo de otra forma. El amor no es santo porque haya sido bendecido, sino que puede ser bendecido porque ya era santo. Si hace falta, lo repito todavía de otra vez. Que el amor no es bueno y santo solamente porque haya pasado por el sacramento, sino que la Iglesia consagra con un sacramento al amor que sea verdadero, porque ya en él se manifiesta la verdad del ser humano, que consiste en la entrega de las personas. Algo de esto lo vemos en el capítulo 4, verso 1 y 5. Van cuatro lecciones. Quinta. En un ambiente, y todavía lo he conocido yo en mi infancia, en el pueblo donde me crié, donde los matrimonios eran con frecuencia decididos por los padres de los jóvenes. Mira, yo tengo una hija joven, pero yo creo que podríamos casarla con tu hijo, que también es joven, a ver si así no se van y no tontean el uno y no tontea la otra. Así que, y bueno, y programaban el matrimonio los jefes de la tribu, los padres generalmente. Bueno, pues el Cantar de los Cantares sabe que eso era habitual también en Israel. Y sin embargo, la novia del Cantar de los Cantares se subleva. Fíjense que en el capítulo 8, verso 8, dice el cántico: tenemos una hermana pequeña, todavía no tiene sus senos formados. ¿Qué haremos con nuestra hermana cuando se trate de casarla? Así que los hermanos mayores están planificando ya el matrimonio de su hermanita. Pero su hermanita se adelantó a los tiempos y tenía la libertad que las mujeres de hoy piden para sí mismas. Así que la hermanita dice en el capítulo 6, yo soy para mi amado y él es para mí. Es decir, me casaré con quien elija mi corazón. Antes de que sus hermanos elijan para ella un amor y un matrimonio, ella ha tomado ya su decisión. Y sexta lección, por ahora, porque no nos da tiempo para más. En un ambiente en el que la sexualidad parecía valorarse solamente por la finalidad procreadora, es decir, para tener hijos, el Cantar de los Cantares alude solo de pasada a las mandrágoras, en el capítulo 7, verso 13, que se entendía como una fruta que favorecía la sexualidad. Es decir, privilegia, valora a todas luces el aspecto unitivo y amatorio de la experiencia. Con lo cual parece ser un evangelio antes del tiempo. Es una proclamación de un amor que, por ser verdadero y por ser humano, también puede ser divino. Voy a explicar esto un poco más. Precisamente porque expresa la grandeza del amor que Dios ha creado, del amor entre un hombre y una mujer, por eso puede ser tomado como la parábola del amor entre Dios y la humanidad, y posteriormente como la gran parábola del amor entre Jesús y su Iglesia, y si quieren todavía posteriormente, como la gran imagen que los místicos, pienso por ejemplo en San Juan de la Cruz, en el Cántico Espiritual, han imaginado, han escrito y han meditado al hablar de las relaciones del Señor, de Jesús, con el alma, con la persona que vive entregada al amor de su Señor. No es extraño que este poema admirable, que les aconsejo leer y meditar, pueda ser calificado como el evangelio del amor humano y como la parábola de la más auténtica de las búsquedas humanas y las búsquedas religiosas. Yo creo que, bien entendido y bien explicado, este libro, que aparentemente suena como un escrito erótico, debería ser explicado a nuestros jóvenes y debería formar parte de los cursos de preparación al matrimonio, pero también de los cursos para matrimonios que buscan el crecimiento interpersonal y el crecimiento de la vida matrimonial y en pareja. Bueno, bonito este texto tan bello. Nos tomamos un momentito, una breve pausa, y luego seguiremos platicando sobre otra mujer bíblica impresionante para nuestra vida. Recuerden que estamos en el tiempo, en la hora de orar, en la estación de En Familia Radio.
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0: Y continuamos, amigos. Soy el padre José Román Flecha, de la diócesis de León, España. Estamos conversando sobre algunas mujeres bíblicas del Antiguo Testamento. Y ahora les propongo una breve reflexión sobre la madre de los mártires macabeos. Me gusta titular este episodio La fe en la resurrección. Pueden leer este relato en el segundo libro de los Macabeos, en el capítulo 7. Como ustedes saben, como todos mis oyentes saben, los tiranos nunca se dan por satisfechos con haber alcanzado el poder. Desean cobrar los tributos, por supuesto, pero su deseo más fuerte y más íntimo es llegar a controlar la mente y la conciencia de sus súbditos. Tratan de controlar el modo de pensar y el modo de sentir de los subordinados. Es más, les gustaría decidir los límites del bien y del mal. Claro que eso es parecerse a Dios. Por eso tratan de fijar los límites del bien y del mal por medio de las leyes. Por eso nos quieren decir qué sé yo, que el aborto es bueno, por ejemplo, y que otro tipo de uniones matrimoniales que no están previstas por la palabra de Dios son también buenas. Eso hacen los tiranos no elegidos por el pueblo, pero lo hacen también a veces los gobernantes elegidos en los países democráticos. Bueno, pues también Israel tuvo que pasar por esta amarga prueba en tiempos del rey Antíoco IV Epífanes, el rey de los sirios, de Siria, que dominó en Palestina. En su sobrenombre y en las monedas que acuñaba este rey, Antíoco IV, se hacía proclamar nada más ni nada menos como manifestación de un dios, que eso significa Epífanes. De ahí viene también la palabra Epifanía, que significa manifestación. Fue desalojado de Egipto por los romanos y descargó su rabia sobre los judíos. Impuso la cultura helenista, la cultura de origen griego, profanó el santo día del sábado, tan amado y querido y respetado por los judíos, profanó el templo de Jerusalén, destruyó los libros santos. Me viene a pensar que algo parecido a lo que muchos siglos más tarde harían los nazis. Prohibió la circuncisión y pretendió nada más ni nada menos que introducir en Jerusalén el culto a Zeus o a Júpiter olímpico, a Zeus olímpico. Toda una profanación inútil, gratuita, ofensiva. Bueno, en ese contexto tan terrible, dice el libro de los Macabeos, segundo libro, capítulo 7, verso 1. Sucedió también que siete hermanos, apresados junto con su madre, eran forzados por el rey, flagelados con azotes y nervios de buey, forzados a probar carne de puerco prohibida por la ley de Moisés. Así comienza el relato de un sacrificio que parece el modelo para todas las torturas que en el mundo se han ido sucediendo. Es el testimonio de la locura de un tirano, del heroísmo de siete jóvenes y de la fortaleza de su madre. Bueno, y ante esta postura del tirano, ¿qué se puede contestar? Dice el libro, uno de ellos, uno de los hermanos, tomó la palabra en nombre de todos y dijo, ¿qué exiges y qué quieres saber de nosotros? Al rey le dijo, estamos dispuestos a morir antes que desobedecer a la ley de nuestros padres. Atención a estas palabras que ya nos apuntan las que pronunciará Pedro y los apóstoles después de Pentecostés, cuando los jefes de los judíos les prohíben hablar en nombre de Jesús y ellos dicen, hay que obedecer a Dios antes que a los hombres. El primero de los hermanos abre con estas palabras una epopeya dramática y llena de esperanza. La fidelidad a la ley del Señor se impone desafiante a las leyes impuestas por los tiranos, las de entonces y las de todos los tiempos. En presencia de sus demás hermanos y de su madre, este joven va siendo desgarrado en el cuerpo por conservarse fiel a su conciencia. No sé si leer el texto siguiente porque puede resultar muy duro para nuestra sensibilidad. Bueno, lo leemos porque al final está en el libro santo. Mientras el humo de la sartén se difundía lejos, los demás hermanos junto con su madre se animaban mutuamente a morir con generosidad y decían, el Señor Dios vela y con toda seguridad se apiadará de nosotros, como declaró Moisés en el cántico que atestigua claramente, se apiadará de sus siervos. Segundo libro de los Macabeos, 7, 5, 6. Bueno, no he querido leerlo, pero ya ustedes han adivinado que el martirio de este primer hijo tenía algo que ver con el fuego y con el aceite hirviendo. Sometido a la tortura, también el segundo de los hermanos tiene fuerzas todavía para increpar al tirano y decirle, tú, criminal, nos privas de la vida presente, pero el rey del mundo, a nosotros que morimos por sus leyes, nos resucitará a una vida eterna. Segundo libro de los Macabeos, capítulo 7, verso 9. Prestemos atención a estas palabras del segundo hermano. El pueblo de Israel tardó mucho tiempo en descubrir la posibilidad de la resurrección. Durante muchos siglos se creía que los muertos vivían en el Seol, en un lugar subterráneo, el lóbrego abismo, donde los muertos vivían, perdón por la palabra, una vida disminuida, como sombras. Los justos y los malvados no se diferenciaban en el más allá. Dios había de mostrar, por tanto, su justicia durante esta vida. Esa tesis de la retribución en este mundo, Dios pagaría a los buenos con muchos hijos, con muchos bienes y con muchos años de vida. Pero la experiencia fue diciendo que no siempre se podía observar en la realidad. Así que esa tesis entró en crisis más de una vez, como se ve en el libro de Job y en las resignadas propuestas del libro del Kohelet o el Eclesiastés. Muy lentamente, en algunos salmos que llamamos los salmos místicos, el pueblo de Israel fue descubriendo que Dios podría tomar al justo de la mano y llevarle junto a él, como había hecho con algunos héroes del Antiguo Testamento, por ejemplo, con el profeta Elías. Bueno, pues bien, en el segundo libro de los Macabeos, este joven, el segundo de los hermanos, vemos que ya acepta la resurrección. En un contexto de persecución, él ha descubierto que Dios es más fuerte que los tiranos y que la vida temporal puede ser devuelta por Dios a los que le han sido fieles. Pero la fe en la resurrección es consoladora para los creyentes, pero es insultante para los tiranos. A ellos les gustaría que los que mueren por su fe fueran aniquilados y que no tuvieran la posibilidad de otra nueva vida. Recordemos lo que piensa Herodes al oír hablar de Jesús. Dice, este podría ser Juan Bautista, pero no puede ser porque a Juan lo mandé matar yo. Es decir, la simple posibilidad de que Juan Bautista hubiera resucitado, a Herodes le quita el sueño. Nos parece oír el siniestro tintineo de los metales de torturas y oler el fuego del humo aplicado a los cuerpos de aquellos jóvenes. Pero de pronto el relato parece querer subrayar el temple y el espíritu de la madre, que era de la que queríamos hablar especialmente en este momento. Dice el versículo 20, nos hemos saltado el dolor de otros hermanos ya asesinados. Dice el versículo 20, admirable de todo punto y digna de glorioso recuerdo fue aquella madre que al ver morir a sus 7 hijos en el espacio de un solo día, sufría con valor porque tenía la esperanza puesta en el Señor. No sabemos cómo se llamaba ni de dónde era, pero el texto la presenta valerosa y sobre todo creyente. Ahí está, animando a cada uno de sus hijos en su lenguaje patrio, lo cual pone más nervioso al rey todavía. Aún en medio de la tragedia se muestra llena de generosos sentimientos, dice el libro. Como jugando con los términos, se recuerda el ardor varonil que impregna y motiva sus reflexiones de mujer. Pero más importante que estas notas sobre su carácter, aunque a mí me parecen hermosas e imprescindibles, resultan hermosas también las palabras con las que exhorta a sus hijos. Prestemos atención por un momento. Yo no sé cómo aparecieron ustedes en mis entrañas, ni fue yo quien les regaló el espíritu y la vida, ni tampoco organicé yo los elementos de cada uno de ustedes. Fue así el creador del mundo. Fue sí el creador del mundo, el que modeló al hombre en su nacimiento y proyectó el origen de todas las cosas. Él les devolverá el espíritu y la vida con misericordia, porque ahora no miran ustedes por ustedes mismos a causa de las leyes del Señor. En realidad son como las palabras de una profetisa. Por ellas pasa el misterio de la maternidad, ciertamente, y el misterio de la vida. Pero en ella se manifiesta también su fe en el Dios creador del mundo. Dios creó al ser humano y Dios puede crearles, recrearles también a ustedes, mis hijos. En ellas no solamente hay una mirada al pasado, a la creación del mundo, hay sobre todo una mirada al futuro. se revela en ella la esperanza en la futura resurrección. Pero hay todavía un último apartado en este drama. Antíoco nunca hubiera deseado ser vencido por la fortaleza de un chiquillo ni por la tenacidad de una mujer. Pero el hermano más joven no hacía caso a los halagos y promesas del rey, que pretendía que abandonase su fe ofreciéndole regalos. Algo parecido, y perdonen el paréntesis, se cuenta en la película Un Dios Prohibido, recientemente filmada en España, a propósito de los seminaristas claretianos mártires en Barbastro. También sus asesinos un día les amenazaban y otro día les ofrecían todos los placeres y todos los bienes de este mundo. Algo parecido ocurre con el hermano más joven. No hace caso ni a las amenazas ni a los halagos del rey. Así que el rey llama a la madre y la invita a que aconseje al adolescente a que se someta a la voluntad del soberano para poder salvar la vida. Así que, obligada por aquella insistencia del rey, por aquella imposición, la madre se acerca al joven, simula aceptar el encargo de persuadir a su hijo y le habla. Se inclina sobre el muchacho y, como burlándose del tirano, le dice en su lengua patria. Son palabras que encontramos en los versículos 27 al 29. Hijo, ten compasión de mí, que te llevé en el seno por 9 meses, te amamanté por 3 años, te crié y te eduqué hasta la edad que tienes y te alimenté. Te ruego, hijo, que mires al cielo y a la tierra, y al ver todo lo que hay en ellos, sepas que a partir de la nada lo hizo Dios, y que también el género humano ha llegado así a la existencia. No temas a este verdugo, antes bien, mostrándote digno de tus hermanos, acepta la muerte, para que vuelva yo a encontrarte con tus hermanos en la misericordia. Es un texto bellísimo. En labios de una mujer sencilla, una mujer del pueblo, se encuentra ya la confesión de un Dios creador de todas las cosas. Y se encuentra también la esperanza de la resurrección en virtud del poder del Creador. Es muy bonito que se hayan unido estos dos términos: Dios como origen de todo y Dios como resucitador y culminador de la existencia humana. En sus labios aparece ya la esperanza de la resurrección en virtud del poder del Creador. El autor de la vida puede restituirla a sus fieles. El que la creó una vez puede recrearla y devolverla a sus hijos, a los que generosamente entregan la vida por él. Dios no puede menos que llamarlos a la resurrección. Quiero insistir en esta última idea. Se puede decir que Dios es elegante. A los que han entregado la vida por él, Dios no puede menos de devolverles la vida. Pues bien, ¿cómo termina la historia? El hijo más joven dice: yo, como mis hermanos, entrego mi cuerpo y mi vida por las leyes de mis padres, invocando a Dios para que pronto se muestre propicio con nuestra nación y que tú compruebas, tú, oh tirano, tú, oh rey, con pruebas y azotes, llegues a confesar que Él es el único Dios. Segundo de los Macabeos, capítulo 7, verso 37. Solo queda una última advertencia que está en el verso 41. Por último, después de los hijos, murió la madre. Tras su muerte, cae el telón de este drama. Pero no perece su memoria, que se transmite de generación en generación y se hace especialmente viva en este momento y en este siglo, que es de nuevo el siglo de los mártires. Cristianos asesinados en América Latina, cristianos asesinados en África, en Asia, cristianos que son perseguidos por su fidelidad a la ley del Señor. La madre y los chicos macabeos, los jóvenes macabeos, nos dan ejemplo de fidelidad. Tengámoslo presente en los momentos de dificultad, orando también hoy por todos los que se sienten perseguidos. Y ahora, mis queridos hermanos y amigos, pedimos la bendición del Señor sobre todos ustedes, con el fin de que nos ayude a escuchar su palabra y llevarla a la práctica cada día, con firmeza, con fidelidad y con esperanza. Que el Señor esté con todos ustedes. Y que la bendición de Dios Todopoderoso, Padre, Hijo y Espíritu Santo, descienda sobre ustedes y permanezca para siempre. Bendigamos al Señor. Muchas gracias por habernos acompañado en este programa de la Hora de Orar, en esta emisión especial de En Familia Radio. Oremos los unos por los otros. Que el Señor me los bendiga siempre.

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9: Son las 2 de la tarde.
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0: Señoras y señores, chiquillos y chiquillas, chamacos y chamacas, muchísimas gracias, qué bueno que están ahí conectados con nosotros. El día de hoy vamos a hablar de un tema que puede inquietar y puede hacer que se alejen muchos y otros que se acerquen más, porque pues, el morbo, el querer conocer estas cosas nada más como por conocerlas y no tanto por una precaución o prevención, en su caso, en este caso incluso protección, sino más bien por morbosidad, decir, ay, ¿a poco sí es cierto? Eso es algo que hay mucho. De hecho, los programas que más visitas o que más atención captan por parte de la gente son de este tipo de temas. Cuando hablamos de brujería, cuando hablamos de satanismo, cuando hablamos de amuletos, cuando hablamos de relación con los espíritus malignos, o ya sea la entrevista hacia una persona que practicó estas cosas, o en su caso vamos a hablar sobre lo que hay detrás de todo esto, eso es lo que provoca como que más atención. Yo solamente les digo, no se dejen llevar por el morbo, dice el refrán allá en mi rancho, tengamos cuidado porque la curiosidad mató al gato. Y bueno, vamos a tener algunos elementos que quisiéramos compartir. Fíjese que pues yo trato mientras estoy editando cosas, cápsulas, programas, el evangelio que compartimos con algunos de ustedes, los que nos dan esa oportunidad de poder llegar. A veces por ahí estoy editando los videos de las homilías que me tocan dar aquí en la capilla. Y como pues aquí a veces están 4 o 5 personas en la capilla, pues pensé, dije, pues me voy a grabar en video, así de lejecitos nomás para no espantar a la gente. Y después ya yo grabo el audio aparte, la imagen con una camarita por ahí que se apaga cada rato, pero grabo esos videos y después los edito y acomodo, empato lo que es el audio con la imagen y pongo allí algunas imágenes y todo. Entonces, mientras estoy a veces editando el video, a veces estoy editando el audio, cápsulas o de programas, también me doy a la tarea de estar escuchando por ahí entrevistas. Me doy cuenta que en las entrevistas se aprende mucho cuando se entrevista a una persona en particular. Y hay de todo tipo, de documentales, también me gusta ver documentales, o en su caso medio ver y escuchar, más bien los documentales, estoy editando y estoy escuchando los documentales y echándole un ojo al gato y otro al garabato. Y he encontrado documentales desde por qué en Alemania están dejando de usar el diésel, hasta Chile, un país donde se siembra el aguacate y viven muchas personas en la carestía del agua, y también entrevistas a artistas de lo que el momento, el minuto que cambió su vida. Pero también he visto y he escuchado entrevistas, por ejemplo, de un señor que trabaja ya más de 20, 30 años, no recuerdo la cantidad, pero sí es más de 20 años, en un cementerio. Ellos le llaman panteón, ¿verdad? A la costumbre. Pero en un cementerio comienza a dar sus versiones, sus experiencias, y encuentras que hay algo sobrenatural que, aunque algunos no lo crean, pero ahí está presente. Y dice, no, pues me ha tocado ver esto, me ha tocado sentir esto, no tengo miedo, a pesar de que yo pudiera ver sombras o sentir miradas, o cuando en ocasiones vamos cargando el féretro y pasamos de cierta línea en el cementerio y la caja se vuelve muy, pero muy pesada, o donde las cosas a veces no dan, a pesar de que hayan dado medidas y todo. Así, una entrevista como esa, pues yo escucho lo que es la experiencia de este señor. También entrevistas como, por ejemplo, a sacerdotes satánicos, que uno puede encontrar en muchos lugares. Hablando sobre estas cosas, por ahí encontré que también se hacen trabajos, tanto, fíjense, lo que son los masones, lo que son los santeros, los que son los chamanes, los que son los sacerdotes satánicos, lo que son los espiritistas, Pareciera ser que trabaja cada uno por su lado. Y no dudo que haya más personas que hagan de este tipo de trabajos que no le llaman brujería, que no le llaman cuestiones satánicas, sino que solamente le llaman manejo de energías. Ya incluso en tiempos de San Agustín se hablaba sobre este uso de energías o incluso dominaciones de poderes. En el caso de San Agustín en algún tiempo, fíjese, creyó en el maniqueísmo. ¿Qué es el maniqueísmo? Pues viene ahí de maniquí, del uso, del control. En el maniqueísmo se cree que hay dos dioses, el dios oscuro, el dios bueno, el dios limpio, el dios blanco. Cuando dicen que estás portándote mal o te estás dejando llevar por cosas malas, entonces te tiene dominado la deidad mala, el dios malo. Y cuando estás haciendo cosas buenas, te está controlando el dios bueno. Quizá a lo mejor en un intento de justificar las cosas, pero a eso le llaman maniqueísmo. Y en eso cayó San Agustín. Creía entonces que cuando estaba haciendo cosas malas, otras veces ya les hemos dicho que San Agustín expresó allí en su libro de Confesiones, que ustedes pueden buscarlo y leerlo, que es una autobiografía. Él dice explícitamente: no hubo pecado que yo no cometiera. Para decirnos que él, sin duda, anduvo metido en grandes rollos, en grandes pecados. No hubo pecado que yo no cometiera. Pero él justificaba, pues es que me tiene controlado el dios malo. Y cuando hacía cosas buenas, decía, me tiene controlado el dios bueno. Algo que podría uno ahí andar, que energía mala, energía blanca, el yin, el yang y otras tantas cosas. Bueno, dentro de lo que son ciertos amuletos, una persona en cierto momento me comentaba sobre que había comprado un elefante y que los elefantes blancos, que son amuletos, son para atraer lo que es la buena suerte y demás. Me encontré por ahí un artículo que se me hizo interesante. Este artículo habla sobre los ídolos en la casa y a lo mejor que los tienes y no los sabes. El padre Guillermo Mojica, coordinador de Exorcistas de México, habló sobre el peligro de algunos hábitos que perjudican y dañan la relación con Dios. Alrededor de tu casa puedes verificar y preguntarte si posees alguno de los siguientes objetos que tienen sin duda una conexión con algún embrujo, alguna cuestión de santería o de brujería. Por ejemplo, el padre Guillermo dice: un elefante con la trompa para arriba es el principal adorno de tu casa, lo tienes ahí. O por ejemplo, lo más clásico, ¿no? Una herradura. Detrás de la puerta de tu casa hay una herradura. Tienes sapos dorados en cada rincón de tu casa. ¿Sapos dorados? Yo no lo había visto. Tienes tu casa decorada con cuarzos, péndulos. ¿Sabes qué es el péndulo? Haz de cuenta así como un pequeño espiral, así tipo triángulo o un péndulo. O hay calaveras. En la entrada de las habitaciones está un trozo de sábila con moños rojos. Por ahí está la imagen de San Martín Caballero con un vaso de agua a un lado. Tienes un puño de ajos y tienes ahí un cuadro de la mano poderosa de Dios. ¿Qué más tienen tú? En ocasiones, a veces hay por ahí cosas que te han dicho, ponlas ahí en tu casa, son para traer la buena suerte. El padre Guillermo dice: deshazte de estos, limpia tu hogar y a tu familia de todo objeto de idolatría, porque lejos de traer suerte, fortuna y protección, le estás dando la espalda a Dios y vas directo a iniciar una relación con el mundo de Satanás. Hemos tenido a nosotros aquí en el programa entrevistas con lo que son espiritistas o iniciados en el espiritismo, pero también en la brujería. Y hablan de todo este tipo de conexiones que se dan a veces hasta en esos listoncitos rojos, ¿no?, que les cuelgan a los niños recién nacidos, que les ponen a los niños recién nacidos con un pequeño ojo y que pues hay gente a veces con buena intención que les dice, pónselo a tu niño para que no le hagan mal de ojo. Cuando le llaman el mal de ojo es que pueden provocar en el niño una enfermedad, una molestia, cólicos, irritabilidad, solamente porque otra familia miró a tu hijo y lo envidió diciendo, qué niño tan bonito o qué niña tan bonita, cómo quisiera tenerlo. Dicen los que creen en estas cosas que eso provoca el mal de ojo por la envidia que le pueden tener a tu hijo o a tu hija. Y los que creen en eso, para evitar este tipo de pormenores en tu chamaco, tu chamaca, pues les ponen esos listoncitos rojos en las muñecas que se los pueden poner ahí para que, pues, prevenirlos de ese tipo de acechanza o persecución que se da y malestar. Y así algunos niños, dice, los llevan a limpiar y demás. Pero tenemos que hacer una pausa. Deja que Dios ilumine tu vida.
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0: Muchas gracias por acompañarnos. Estamos aquí tratando unos temas. Mire,
8: Yo quiero invitarlo, sí, a que tenga precaución. Hay personas con las que he platicado que son a veces un tanto imprudentes y llegan a estar en grupos de iglesia y a veces le dan apertura a la sensibilidad. Por ejemplo, en el caso de personas que piensan que por estar ya en un grupo de iglesia tienen cierto acercamiento, a veces visitando los hogares para compartir la palabra. Ustedes no saben, pero muchas de las veces se pueden encontrar ya sea con casas infestadas o con personas que tienen ya su vida abandonada a las cosas maléficas. Acabamos de tratar el caso de una persona que fue y visitó a unas personas de estas y permitió los abrazos, y a partir de los abrazos comienza a tener como cierto tipo de sensación de vómito, hay ciertos cansancios, hay fatigas, inestabilidades, incluso a partir de esa conexión física con una persona que practica o que tiene este tipo de conexión con lo que es la superstición, con la brujería. Y ahora, pues ahí está, que tiene que buscar una oración de liberación y también necesita purificarse para liberarse de esas conexiones. Entonces tengan mucho, pero mucho cuidado. Retomando la cuestión, estamos hablando de lo que son los amuletos y esas cosas que a lo mejor podría ser que tú tengas en tu casa. Estaba aquí revisando incluso amuletos y eso en internet, y hay tiendas especializadas que te venden amuletos para lo que necesites, ¿eh? No, aquí no hay nada, no, hombre, hay incluso hasta cierto tipo de asesorías, cursos y demás. Dice, los 10 amuletos tienen más poderosos. Mira, por ejemplo, déjame ver aquí a qué aparece. El pentagrama o tetragramatón. El pentagrama tetragramatón ha sido muy utilizado por magos y hechiceros, sobre todo en el ocultismo. Se trata de una estrella de 5 puntas encerrada en un círculo. Cuando una persona común y corriente lo lleva colgado al cuello, puede abrir la mente para visualizar cosas extraordinarias y más. Bueno, el problema aquí es cuando algunas personas no piensan que es la estrella de David y la traen ahí, o en algunas iglesias hasta las llegan a poner. Nomás, chécate eso. Otro de lo que son amuletos, porque así se toman, no porque eso sea. Fíjate que incluso es ofrecido aquí en esta lista de amuletos. Es la medalla de San Benito. A lo mejor tú vas a decir, ¿ah, entonces la medalla de San Benito es un amuleto? No, no es un amuleto, pero es el uso que le dan muchas personas. Dice aquí en la descripción de esta tienda que ofrece amuletos, dice, la medalla de San Benito, propagada en todo el mundo hace más de 300 años, especialmente por monjes benedictinos, es célebre por su eficacia extraordinaria contra el combate contra el demonio y sus manifestaciones, en la defensa contra maleficios de todo género, contra enfermedades y más descripción, ¿no? Entonces, por algunas personas, esta medalla viene a ser un amuleto. Acuérdate, es la intención que le están dando. Si yo estoy encontrando en esta tienda que están ofreciendo amuletos, ahí presentan la medalla de San Benito. Vamos a ver otro amuleto. La luna. Todas las personas nacidas bajo el signo zodiacal de Cáncer deben llevar colgado al cuello una luna creciente como amuleto. Con ello lograrán tener buena suerte. Esto se debe a que la luna rige a todos los nacidos bajo este signo. También se recomienda usarlo a las personas que buscan, bueno, y ahí no voy a darle más descripción, y no quiero que me vayan a malinterpretar, porque no falta aquella persona que va a decir, usted nomás está dando ideas, y habrá personas que van a andar ahí buscando que la luna, que van a andar ahí buscando esa estrella de 5 picos, el pentagrama o el tetragramatrón, nombre, o como se diga. No falta, no es mi intención, pero sí es mi intención abrirles los ojos por si ustedes tienen alguno de estos signos en su casa, que los estén, en su caso como la medalla de San Benito, los estén utilizando más como

Una pirámide de cuarzo. Las pirámides tan bellas como misteriosas, dice aquí la tienda que ofrece estos amuletos, tiene varias propiedades cuando se utilizan como talismanes o amuletos. Por ejemplo, si alguien la lleva consigo colgada al cuello, yo sí he visto, e incluso han pasado a comulgar con esas pirámides, hará que su trabajo sea más eficiente y menos pesado. Hoy no más. Además de aumentar la suerte y los poderes psíquicos. O sea que si tú te cansas en tu trabajo, Viviana, ¿te resulta cansado, estresante tu trabajo? Bueno, pues una pirámide, y en cuanto te pongas la pirámide, el cansancio ya no lo vas a sentir. Ya no va a ser estresante a pesar de que tengas la presión que te... No, nada de eso, nada de eso. Enrique, ahí eso te puede servir también. Aquí Isma, eso, imagínate creer con esas cosas. No estoy promoviéndolas, aclaro nada más para que no me vayan a empezar ahí a echar ahí. ¡Ay, mira, ya hace eso el padre esotérico! ¡Ay, el padre! Estoy presentando las cosas para como advertencia. ¿Ustedes conocen algún cristiano que tenga esta pirámide de cuarzo? Incluso que la tenga ahí con una vela aromática, que la tenga incluso con esos inciensos aromáticos, que también son incluso cierto tipo de ofrenda, en ocasiones, dependiendo el tipo de olor que tenga el incienso, dicen, tiene cierto tipo de resultado. Así igual con las veladoras. Y ahorita a ver si llegamos a las veladoras y nos las ofrece esta tienda, porque nos ofrece 20 productos o amuletos para alcanzar la buena suerte. Vámonos con la herradura, algo muy peculiar. La herradura, dice, este es uno de los amuletos más conocidos en todo el mundo. Se menciona que colocar una herradura en el interior sobre la puerta principal de la casa o negocio los protegerá de todo mal o hechizos a quienes lo usen, además de atraer buena suerte. Entonces ahí está la herradura. Por eso hay personas que tienen una herradura y le ponen un listón rojo. Quiero remarcar, ¿verdad? Voy a estar repitiendo esto constantemente y disculpen porque hay gente que entra y va a empezar a escuchar y va a pensar que estoy promoviendo estas cosas. Solamente estoy describiéndolas por si alguno de ustedes tiene este tipo de cosas, pues más vale que se vaya deshaciendo de ellas, porque a la larga puede traerles por ahí algún tipo de perjuicio espiritual o maléfico. Aguas, ese es abrirle la puerta al chamuco. Entonces, esa herradura, yo he visto personas que traen incluso una herradura aquí. Algunos será porque son amantes de los caballos. Les gustan los toros y todo. Yo a veces no comprendo, y discúlpenme para los que les gusta la charrería. Yo a veces no comprendo, dicen que son amantes de la charrería, pero cuando les toca hacer agarrar a los pobres toritos, a los pobres novillos, van los señores montados arriba del caballo, se emparejan a un lado del toro, le agarran la cola, se la enroscan en su pata, y después hacen que el caballo se jalonee para un lado y arrastran al pobre torito de la cola. Digo, ¿por qué ese maltrato? Igual a los que le esclavan estocadas o de esas banderillas y... No, yo digo ahí, eso ya no es bueno. Habrá gente que le guste lo de los caballos y traer su caballo bailarín y todo, y a lo mejor trae ese tipo de herraduras. Dijo, ahí a lo mejor es el gusto por los caballos. Pero ya ponerse o colocar una herradura de caballo ahí, ya con esa intención de protegerse y de todo eso, bueno, si se fija, casi todo es para protegerse de los males y para traer la buena suerte. Eso, supuestamente. Vámonos con el número 6, el amuleto del ojo de Horus. Homenaje al dios que gobernaba, según los egipcios, todos los movimientos del sol y de los seres humanos. Además de proporcionar salud física a quien lo utilice, favorece el desarrollo espiritual, la búsqueda de la iluminación y la pureza del alma. Fíjese que si yo lo estoy mencionando es porque ahora que estoy analizando todos estos amuletos, me he encontrado yo por ahí con uno que otro católico despistado que usa estas cosas. De verdad, ¿cuál es el ojo de Horus? Es un ojo, tiene arriba como una pestaña así alargada, y abajo tiene así como si fuera un caracolito y una punta así hacia abajo. Y está así el ojo con la ceja y una raya. Ese vendría a ser el ojo de Horus. Y abajo tiene como un caracol para que más o menos lo ubique.
amuletos. Ese también es un amuleto y ese...

0: también acarrea lo que es la presencia de espíritus y abren un portal hacia las fuerzas malignas. Tenemos que hacer pausa, pero si usted tiene alguna pregunta, comentario, puede hacerla en este momento. Deja que Dios ilumine tu vida.
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0: ¿Y qué quieres que te diga? ¡Ah, ya sé! ¡Que Dios te bendiga! Muchísimas gracias. Qué bueno que nos están acompañando. Y recuerden, si tienen alguna pregunta, queja, comentario, sugerencia, reclamo, petición, lo pueden hacer. Y nuevamente recordándoles que no estoy haciendo promoción de estas cosas. Lo que estoy es exponiendo las cosas. Porque siempre hay gente quejosa que dice, en vez de estar hablando de eso, hable de Cristo. Cristo es el Salvador. Pero es que también hay mucha gente. Si ustedes se quejan porque estoy hablando de esto, si ustedes ya lo saben, pues ustedes ya. Pero a mí que me toca estar ante las personas, me doy cuenta que hay muchos cristianos católicos y cristianos también, además, que en ocasiones están realmente cerrados a estas cosas y a lo mejor nadie les ha dicho, nadie les ha explicado. Entonces, por eso también mi intención de exponer esto. Bueno, sigamos con lo de los amuletos. Nada más así para darles una pequeña descripción y si ustedes lo tienen. Estrellas. Sí, estrellas. Yo sé que ustedes dicen, ah, yo tengo la estrella de David. Bueno, básicamente podemos encontrar dos tipos de cruz en los amuletos. Por un lado, podemos apreciar la estrella de cinco puntas. Cinco puntas. La cual, al ir acompañada de alguna inscripción mágica, esto que son los pantáculos, así le dicen aquí, da una enorme protección en contra del mal a quienes la lleve consigo. De igual manera, ay Dios, podemos, dice aquí, de igual manera, podemos ver la estrella de David, 6 puntas. Fíjese, 6 puntas. La otra es de 5, la de 6 puntas. La cual indica, con sus 2 triángulos encontrados, cómo el poder divino se va hacia la tierra. Asimismo, manifiesta que todo lo que hay en la tierra sube al cielo. Pero también está lo que es la estrella satánica, que en muchos de los casos se llega a confundir con la estrella de David. En este caso, usted tiene que mirar muy bien la estrella satánica, que en su caso pareciera ser como la cabeza de un chivo. Ahí hay que analizar bien, digo, porque cada cosa que se da, que, ay, Dios mío. Bueno, en eso, el nero de las estrellas. Analicemos muy bien sobre las estrellas. Vamos a otra figura. Lo que son los gnomos. Los gnomos. Parecido a un duende. Y aquí es donde encontramos, por ejemplo, cuando se relaciona aquello de San Patricio y meten a ese gnomo o duendecillo verde, que ya lo están mezclando con otra cosa. Parecido a un duende, los gnomos. Es la más famosa de todas las criaturas mágicas del folclore de Irlanda. Llevar uno de estos mágicos gnomos consigo, ya sea en el cuello o en una bolsa, atraerá la buena suerte y la fortuna. De ahí cuando se distorsiona el Día de San Patricio, muy popular en Estados Unidos y en Irlanda, donde se relaciona así a la llegada de San Patricio a Irlanda para evangelizar, pero ya empiezan a sacar el duende verde o el trébol. El trébol, que para muchos viene a ser símbolo de buena suerte, que en su momento sí lo utilizó, dicen, según la tradición y según algunos, según lo utilizó San Patricio para explicar lo que es el misterio de la Santísima Trinidad, dándoles a entender que el trébol, al tener 3 hojas, hay unos de 4 hojas que dicen que son los de buena suerte. El trébol de 3 hojas es un trébol. El trébol con 3 hojas. Separando una hoja no quiere decir que se haga otro trébol. Está un solo trébol. Y para esto, para explicar el misterio de la Santísima Trinidad. 3 personas en un solo Dios. 3 personas en un solo Dios. Eso es tomado por algunos más bien como buena suerte. Y en el caso de los gnomos, también este muñeco chaparro, peludo, narizón, parecido a Miguelito, hacia a mí pues, porque si no va a decir un Miguelito, ah, ya está hablando de mí el padre, ya está diciéndome, narizón, bueno, peludo no, pero orejón y patón y todo feo, panzón, haz de cuenta yo, no piensen que yo soy un gnomo, no soy un gnomo. Entonces, hay personas que las llevan a su casa. Yo me acuerdo ahorita de una familia que nos hospedó en una ocasión. No voy a decir en qué lugar porque no va a ser que me esté escuchando, pero encontré que en la recámara tenía esas cosas ahí y le preguntaron, oiga, ¿y por qué tiene esas cosas? Pues porque me gustan. No sabemos si esa fue una justificación o en verdad esa familia creía que al tener esos gnomos les iba a traer buena suerte. Pero bueno, ahí encontramos también esa cuestión de los gnomos, que supuestamente traen buena suerte. Tenga mucho cuidado. Las famosas espadas, oiga, símbolos de la batalla contra el bien y contra el mal. Muchas personas la utilizan colgada al cuello para traer la buena suerte. No obstante, se recomienda que se coloque en la cabecera de la cama con la punta hacia la izquierda. Con ello se estará atrayendo la riqueza y la felicidad al hogar, así como se estará protegiendo a sus habitantes. Pues protegiendo, quién sabe, porque si la pone en la cabecera de su cama y llega un temblor y se afloja esa espada, pues ya sabe usted lo que va a pasar. Pero fíjese todas estas ideas que a lo mejor usted no se da cuenta y alguno de sus seres queridos ya tiene estos signos allí y está relacionándose con cuestiones supersticiosas y ya no vaya a decir, no, pues es que esa es la espada de... Mira, por ejemplo, esta espada que está ofreciendo esta tienda aquí, parece la de los Thundercats. Sí, no sé si, bueno, a lo mejor usted está muy chavo, no conoce a los Thundercats. Leonó, Pancro, Shitara y Thundercats, ¡oh! Y miraba por la espada del augurio y ponía la espada aquí así, y con eso podía mirar más allá lo que estaba pasando. Bueno, pues ahí hay también algo relacionado con estas cuestiones de misteriosas y espiritistas. Pues bueno, ya cuando se utilizan como amuletos, bueno, vamos por la número 10. El talismán de Lemanja. Poderoso talismán de la reina del mar brasileira. Especial para proteger su cuerpo de fuerzas envidiosas que lo quieran destruir. Este amuleto se usa especialmente para descargar, ya sea en los trabajos de descarga, protección contra las cosas malignas. Cuando realice trabajos, se descarga, dice, debe poner el talismán en su mano derecha y decir la oración y manja. Bueno, pues ahí, este talismán es una mujer que está ahí media acá, pues sabe, pues está medio enseñando el cuerpo, y el talismán viene a ser como si fuera un pequeño camotillo, de color azul. Ese vendría a ser el talismán. Así, a lo mejor puede ser que algunas personas lo traigan ahí en, como si fuera un camotillo verde, así como lo colgado ahí. Yo le había dicho 20, no es mentira, son 10 nada más. 10 cosas que ofrecen aquí. Ya aquí hay personas en esta tienda comprándolos o adquiriéndolos. Son 10 amuletos y talismanes que ofrecen supuestamente la suerte y alejan el mal. Y no dudo que algunos de ellos ya de forma escondida por ahí les estén ofreciendo para, pues para hacer algún mal a los demás. Entonces, sigamos con lo que describe el padre Guillermo. El padre Guillermo Mojica, coordinador de exorcistas de México, que habla sobre el peligro de los amuletos. Y yo ya les di una pequeña descripción de estos amuletos. Dice, es lo que afirma en esta entrevista el sacerdote Guillermo Barba Mojica, coordinador de exorcistas de la Arquidiócesis de México, que da a conocer de los peligros. Dice, lo más peligroso de estas prácticas es que desprecian nuestra fe porque le tienen mayor aprecio a una cosa, algún rito, alguna oración que está buscando atraer la suerte, o que en su caso están queriéndose alejar la mala suerte cuando tienen supuestamente algún tipo de enfermedad, o por en su caso que puedan estar perdiendo el trabajo o cosas parecidas. Y lo que es peor, dice, lesionan gravemente nuestra relación con el Dios del amor, el Dios de la misericordia, que cuida de nosotros y que nos ama con un amor eterno, puesto que ponemos en su lugar ídolos, es decir, objetos a los que se les atribuye un poder sobrenatural, puntualiza el conocido sacerdote que dicta la entrevista. Vaya, no mencionamos aquí otros amuletos que son también muy conocidos. Llámese, por ejemplo, el racimo de ajos. El racimo de ajos, incluso, que dicen que es para espantar a los vampiros, o en su caso a las brujas, que las brujas se acercan para chupar la sangre. Y ya ve, hay personas que dicen que cuando te aparece un moretón en tu pie, en tu pierna, en tu chamorro, o si a lo mejor ahí en el cuello, que fue una bruja, o a lo mejor fue un brujo, dependiendo el caso, ¿no? Pero en su caso dicen, pues fue la bruja, y ya comienzan supuestamente a protegerse, en este caso, con los famosos ajos, los ajos ahí colgados, o en su caso, las personas que para traer la buena suerte y que les vaya bien el trabajo, traen la pata de conejo, o el supuesto ojo de venado, que el ojo de venado, pues es algo ahí colgado es un ojo que está como en una especie de resina. Está en una especie de resina y se coloca para atraer supuestamente la suerte y alejar lo que es las malas vibras y demás. Y pues por ahí yo creo que hay más, ahorita nada más que ya no me acuerdo, pero sí hay muchas de estas cosas que les ofrecen la fuerza para alejarse de las cosas malas y atraer la buena suerte.
12: Vamos a la pausa. Deja que Dios ilumine tu vida.
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12: Oh my goodness, ya estamos de regreso, criaturas del Señor, bendecida al Señor. Déjenme hacer un paréntesis con respecto a lo que son los objetos religiosos. Hay que ser conscientes de lo que son los objetos religiosos. Si bien tienen una ayuda espiritual para nosotros, no hay que caer en los abusos. Y otras veces, ya hemos hablado tanto de esto que sueno repetitivo, pero pues mire, a veces uno encuentra que no todas las personas siempre nos escuchan. Algunas nos dejan de escuchar, otras nos vuelven a escuchar, otras nos escuchan por primera vez, se decepcionan y se van porque pues, no somos de su agrado. Pero pues disculpen a los que siempre escuchan y que ya han escuchado esta respuesta. Con base a los objetos religiosos, si nosotros caemos en un abuso, estamos cayendo en la superstición. Mire, vamos con el agua bendita. El agua bendita, padre, ¿puede bendecir mi carro? ¿Cómo no? Con todo gusto. ¿Por qué quieres que bendiga tu carro? Para que no me choquen. Chan, chan, chan, chan, chan, chan. ¿Para qué quieres que bendiga tu carro? Es que no traigo insurance, no traigo aseguranza, padre, y no quiero que me agarre la chota, la policía, porque no tengo insurance y nos va a multar. Chan, chan, chan, chan, chan, chan. Ay, padre, échele aquí la bendición al carro. ¿Por qué quieres que le eche la bendición al carro? Es que no traigo license, no traigo licencia y si me agarro. Chan, chan, chan, chan, chan, chan. Padre, échele agua bendita al carro y póngale este rosario. ¿Por qué quieres que le eche agua? Quiero que me rinda la gasolina. Es que está bien cara, padre, y luego no rinde y yo quiero que me rinda. Chan, chan, chan, chan, chan, chan. Padre, échele agua bendita al carro. Porque fíjese que, pues mi hijo está subiendo a sus mujeres y nomás anda ahí de promiscuo. Y ya no quiero que suba a esas malas mujeres porque luego me subo. Está todo apestoso ese perfume barato que ya sabe cómo apesta. Y sin duda está subiendo esas mujeres de la mala vida para que ya no las eche el agua bendita, padre. Chan, chan, chan, chan, chan, chan. A ver, reflexionemos. ¿Usted cree que esta persona está haciendo una, pidiendo una bendición así con conciencia? ¿Sabe lo que significa realmente una bendición de un carro? ¿Es para esos fines que le he mencionado? Padre, por favor, échele agua bendita aquí a la casa. Porque cuando yo me voy a trabajar, padre, mi esposo trae a su amante. Ya ni el hotel quiere pagar el desgraciado. Y ya me han dicho mis vecinas que soy una tonta y yo no quiero que entre esa mujer desgraciada, infeliz. Ya, párele ahí, señora. Y échele aquí agua bendita. Pero déjeme la cubeta aquí para regar todo el patio para que no entre. Chan, chan, chan, chan, chan, chan. ¿Crees tú que teniendo esta idea sobre lo que son los sacramentales, que al final de cuentas para eso son lo que son los objetos religiosos, crees que van a tener esa función? Si dices sí, te voy a invitar a que vayas a tomar un retiro de evangelización con los misioneros servidores de la palabra, para que conozcas la palabra de Dios y veas que no es lo correcto, no es lo mejor, no es lo viable dentro de la fe. Se está cayendo ahí en la superstición. No hay que tener abusos con respecto a los objetos religiosos. Por ejemplo, pon la medalla de San Benito detrás de la puerta de la casa. ¿Cuál es el motivo? ¿Cuál es la razón? ¿Por qué los quieres poner? Pues para que no llegue ninguna brujería. Mira, la brujería puede andar. La medalla como tal puede ser que sí sirva espiritualmente. Pero digamos que tú pones esa medalla bendita ahí, pero tú estás viviendo en unión libre, chiquitito, chiquitita. Pues estás queriéndote prevenir de un embrujo, de una brujería o de un trabajo, cuando tú ya estás en pecado mortal. Pues, o sea, ¿qué quieres prevenir? ¿Que no te llegue más maldición? No, hombre, pues sí. Andas mal. Ok, estás casado por la iglesia. Bendito sea Dios. Oye, ¿qué quieres prevenir con esa medalla cuando anda de infiel uno de los que están en tu casa? ¿Qué quieres prevenir cuando uno de tus familiares está trabajando con la Satán Muerte a escondidas ahí dentro de tu misma casa? ¿O está consultando los horóscopos? ¿Piensas tú que por el hecho de tener la medalla te vas a librar de toda esa invocación de espíritus malignos que se está haciendo? Never de limón, dijo el gringo. Bueno, no dijo el gringo, pero never, never, never de limón. Eso no. Entonces, tenemos que cuidar nuestra relación con Dios para que el mal no nos atrape. Pero querer tener signos, en este caso, signos cristianos, signos religiosos, para evitar que entren el mal, cuando nosotros mismos estamos atascados hasta las manitas, por más objetos religiosos que pudieras tener a tu alrededor, si tú estás viviendo en pecado, pues eso no te va realmente a ayudar. Ahora, no caigamos en excesos. Poner la medalla por aquí, poner el rosario de esta manera, poner esta imagen de esta manera, no quiere decir que por ponerlas en una forma o teniendo cierto tipo de medallas especiales, se va a detener el mal cuando nosotros les abrimos las puertas del corazón. A lo mejor tú dices, no, la voy a poner en la puerta, la voy a poner a la ventana. Y si le estás abriendo las puertas de tu corazón, si por ejemplo tienes tú, estás rodeado de imágenes benditas, pero tienes abierta la puerta de tu internet, estás abriendo los portales del internet que te muestran imágenes sucias y tienes tu corazón cochambroso y demás, o algún familiar de tu casa está ahí metiéndose a ver ese tipo de cosas, en este caso dejándose llenar por la sensualidad, la promiscuidad, la lujuria, el sexo desenfrenado y demás, cuando está viviendo con el corazón lleno de odio, de amargura, de orgullo, estás diciendo, voy a colocar estas imágenes para prevenir cualquier tipo de acechanza, y en tu corazón tienes amargura, tienes odio, resentimiento, tienes soberbia hacia las demás personas, tienes envidia, ¿de qué te va a servir que pongas imágenes o signos religiosos cuando uno mismo es carnada del chamuco? Aunque la casa pudiera estar hasta bendita ahí porque fue el Papa allá a bendecírtela. No porque te la haya bendecido el Papa, ya te vas a librar de esas cosas. Uno tiene también que trabajar. Uno tiene que buscar la vida de gracia. Yo por eso les invito a considerar tu situación personal, tu situación familiar, ¿está más rodeada de cuestiones externas o están viviendo algo realmente sincero y personal con Dios? Tu reflexión, tu caridad, tu generosidad, tu mortificación, tu sacrificio, tu disponibilidad para hacer el bien, para perdonar, para ofrecer una disculpa, para disculpar a los demás, ¿está con un corazón así limpio? Ahí es donde también tenemos que cuidarnos. Déjame terminar y si alcanzamos, respondemos otras preguntas que por ahí están. Explica el padre Guillermo que, como lo expone la Biblia en el libro del Deuteronomio, todas estas costumbres de fetichería o de signos que vendrían a ser como amuletos, costumbres paganas, son abominaciones para el Señor tu Dios. Y al ponerlas en práctica, se está quebrantando con el primer mandamiento. El Señor nuestro Dios es el único Señor. Amarás al Señor tu Dios con todo tu corazón, con toda tu alma, con toda tu mente y con todas tus fuerzas. Añade el padre Guillermo que el hombre, envuelto en la tentación de controlar su vida y el porvenir, una de las cosas que motiva a la posesión de estos amuletos, objetos de idolatría, usurpa un lugar que solo le corresponde a Dios, le quita, pues, quita el lugar principal a Dios. Y no quiere decir que si se tiene a Dios como primer lugar, también se tenga la oportunidad o posibilidad de tener estos amuletos. No, porque como señala el Papa Francisco en la exhortación apostólica Lumen Fidei, dice: el ídolo es un pretexto para ponerse a sí mismo en el centro de la realidad, adorando la obra de las propias manos. A esto se suma la fuerte influencia de una cultura del sincretismo religioso de la nueva era y de un neopaganismo que lleva a muchos católicos cristianos que desconocen su fe a ser presa de este mundo en el que se respira una atmósfera de pecado. La raíz del problema es el desconocimiento de Cristo y de su evangelio, por lo que es apremiante evangelizar a las personas, a las familias, ya que muchos bautizados, al estar alejados de los sacramentos, de la palabra de Dios, caen en el terreno de la idolatría, depositando su confianza en estos objetos, que incluso convierten en ídolos ante los cuales se inclinan y los ponen por encima de todo. El padre Guillermo responde ahora una serie de preguntas y aquí: ¿hay objetos que se pueden vincular al pecado y sin que se pueda percibir? Dice el padre Guillermo: todo aquello que pretende sustituir a Dios, desde un artículo que idolatramos por pertenencia sentimental hasta lo que apreciamos más, puede llevarnos a ese distanciamiento y vinculación con el pecado. Por lo tanto, debemos de analizar muy bien cuál es nuestra relación con esas cosas que nos rodean y analizar también si nos están llevando o arrastrando al pecado. Nos escuchamos en la próxima. Se despide su servidor y amigo, el padre Modesto Lule, de los misioneros servidores de la palabra. Dios les bendiga.
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son las 3 de la tarde. Expiraste, Jesús, pero la fuente de vida brotó para las almas y el mar de misericordia se abrió para el mundo entero. Oh fuente de vida, insondable misericordia divina, abarca el mundo entero y derrámate sobre nosotros.

nombre del Padre, del Hijo y del Espíritu Santo. Amén. Padre nuestro, que estás en el cielo, santificado sea tu nombre. Venga a nosotros tu reino y hágase tu voluntad en la tierra como en el cielo. Danos hoy nuestro pan de cada día. Perdona nuestras ofensas, como también nosotros perdonamos a los que nos ofenden. No nos dejes caer en tentación y líbranos del mal. Amén. Dios te salve María, llena eres de gracia, el Señor es contigo. Bendita eres entre todas las mujeres y bendito es el fruto de tu vientre, Jesús. Santa María, Madre de Dios, ruega por nosotros pecadores, ahora y en la hora de nuestra muerte. Amén. Creo en Dios, Padre Todopoderoso, Creador del cielo y de la tierra. Creo en Jesucristo, su único Hijo, nuestro Señor, que fue concebido por obra y gracia del Espíritu Santo. Nació de Santa María Virgen, padeció bajo el poder de Poncio Pilato, fue crucificado, muerto y sepultado. Descendió a los infiernos, al tercer día resucitó de entre los muertos, subió a los cielos y está sentado a la derecha de Dios Padre Todopoderoso. Desde allí ha de venir a juzgar a vivos y muertos. Creo en el Espíritu Santo, la Santa Iglesia Católica, la comunión de los santos, el perdón de los pecados, la resurrección de la carne y la vida eterna.

Dios eterno, en quien la misericordia es infinita y el tesoro de compasión inagotable. Vuelve a nosotros tu mirada bondadosa y aumenta tu misericordia en nosotros, para que en momentos difíciles no nos desesperemos ni nos desalentemos, sino que con gran confianza nos sometamos a tu santa voluntad, que es el amor y la misericordia mismas.

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0: Sagrado Corazón de Jesús. Oh, Jesús mío, que dijiste: en verdad os digo, pedid y obtendréis, buscad y encontraréis, llama y os abrirán. He ahí, porque yo llamo, yo busco, yo pido la siguiente gracia.
1: Padre nuestro que estás en el cielo, santificado sea tu nombre. Venga a nosotros tu reino. Hágase tu voluntad así en la tierra como en el cielo. Danos hoy nuestro pan de cada día y perdona nuestras ofensas como también nosotros perdonamos a los que nos ofenden. No nos dejes caer en tentación y líbranos del mal. Amén.
2: Dios te salve María, llena eres de gracia, el Señor es contigo. Bendita eres entre todas las mujeres y bendito es el fruto de tu vientre, Jesús. Santa María, Madre de Dios, ruega por nosotros pecadores, ahora y en la hora de nuestra muerte. Amén.
3: Gloria al Padre, al Hijo y al Espíritu Santo, como era en el principio, ahora y siempre.

0: He ahí porque al Eterno Padre, en tu nombre, yo pido la siguiente gracia.
1: Padre nuestro que estás en el cielo, santificado sea tu nombre. Venga a nosotros tu reino. Hágase tu voluntad así en la tierra como en el cielo. Danos hoy nuestro pan de cada día y perdona nuestras ofensas como también nosotros perdonamos a los que nos ofenden. No nos dejes caer en tentación y líbranos del mal. Amén.
2: Dios te salve María, llena eres de gracia, el Señor es contigo. Bendita eres entre todas las mujeres y bendito es el fruto de tu vientre, Jesús. Santa María, Madre de Dios, ruega por nosotros pecadores, ahora y en la hora de nuestra muerte. Amén.
3: Gloria al Padre, al Hijo y al Espíritu Santo, como era en el principio, ahora y siempre, por los siglos de los siglos. Amén.
4: Sagrado Corazón de Jesús, en ti confío.
0: Oh, Jesús mío, ¿qué dijiste? En verdad os digo, pasarán los cielos y la tierra, pero mis palabras jamás pasarán. He ahí que basándome en la infalibilidad de tus santas palabras, yo pido la siguiente gracia.
1: Padre nuestro que estás en el cielo, santificado sea tu nombre. Venga a nosotros tu reino. Hágase tu voluntad así en la tierra como en el cielo. Danos hoy nuestro pan de cada día y perdona nuestras ofensas como también nosotros perdonamos a los que nos ofenden. No nos dejes caer en tentación y líbranos del mal. Amén.
2: Dios te salve María, llena eres de gracia, el Señor es contigo. Bendita eres entre todas las mujeres y bendito es el fruto de tu vientre, Jesús. Santa María, Madre de Dios, ruega por nosotros pecadores, ahora y en la hora de nuestra muerte. Amén.
3: Gloria al Padre, al Hijo y al Espíritu Santo, como era en el principio, ahora y siempre, por los siglos de los siglos. Amén.
4: Sagrado Corazón de Jesús, en ti confío.
0: Sagrado Corazón de Jesús, al cual le es imposible no sentir compasión por los infelices, ten piedad de nosotros, pobres pecadores, y concédenos las gracias que pedimos por medio del Inmaculado Corazón de María, nuestra tierna Madre. San José, Padre adoptivo del Sagrado Corazón de Jesús, ruega por nosotros.

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10: Son las 4 de la tarde.
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Un saludo muy especial a todos aquellos oyentes, aquellos que nos escuchan, que están en casa, que van conduciendo aquí en el Valle del Sol. Creo que se llama el Valle del Sol, le dicen, ¿no? El Valle del Sol. Y bueno, muy contento de verdad de estar aquí en este tu programa, La Catequesis de la Vida. Y bueno, hoy tenemos un tema muy especial, un tema que es la Virgen María. Estamos hablando del credo, ¿no? Hemos pasado ya el Dios creador, nuestro Padre creador. Hemos hablado también unos días de Jesús, nuestro Señor, verdadero Dios, verdadero hombre. Pero para entender que Jesús es verdadero hombre, pues tenemos que mirar sus padres, ¿no? Y resulta que Jesús tiene una madre humana, que es la Virgen María, de donde tomó su carne y su sangre. Oye, suena así como un poco crudo, pero es así real. El Señor tomó su cuerpo humano de la Virgen María. Entonces, hoy nuestro programa es en torno a la Virgen María y vamos a el título, ¿no? Nació de la Virgen María. Esa parte del credo donde decimos que el Señor nació de María Virgen. Pues bueno, eso es lo que vamos a ver hoy. Cómo la Virgen es inmaculada, cómo es madre de Dios y es virgen, ¿no? Virgen y madre. Bueno, pero ¿cómo es esto? ¿Al final es virgen o es madre? Ambas. Es lo mismo que es un misterio de Dios, así que como nuestro Señor Jesucristo, bueno, ¿es Dios o es hombre? Ambas. ¿Es verdadero Dios? Verdadero hombre. Así la Virgen es verdaderamente virgen, pura, inmaculada y verdaderamente madre. Nada más y nada menos que madre del Salvador. Y bueno, vamos a leer qué nos dice el Catecismo en torno a la Virgen María. Estamos en el numeral 488 y dice: Dios envió a su Hijo, pero para formarle un cuerpo quiso la libre cooperación de una criatura. Para eso, desde toda la eternidad, Dios escogió para ser la madre de su Hijo a una hija de Israel, una joven judía de Nazaret en Galilea, a una virgen desposada con un hombre llamado José, de la casa de David, y el nombre de la Virgen era María. Esta última parte la encontramos en el capítulo primero del Evangelio de San Lucas. Lucas, capítulo primero, versículos 26 en adelante. Entonces, Dios Padre, la Trinidad, en su misterio de amor, en su plan de salvación del hombre que se ha alejado, del ser humano, de toda la humanidad que se ha alejado de Dios, deciden enviar al Hijo, es decir, al Hijo Eterno, al Verbo Eterno, deciden enviarlo y que se haga hombre sin dejar de ser Dios, que es lo que hemos visto en programas anteriores. Pero para que se haga hombre, escogen a una madre, escogen a una jovencita, escogen a la Virgen María, que ha sido predestinada. De hecho, ya desde el tiempo del profeta Isaías, que son creo que 300, 400 o 500 años antes de Cristo, ya el profeta dice: mirad, la Virgen concebirá y dará a luz un hijo y le pondrá por nombre Emmanuel, que significa Dios con nosotros. Esto está en Isaías 7:14. Es la profecía, o sea, allí muestra que Dios ya tenía preparado enviar al Salvador y enviarlo a través de una madre, que tuviera una madre, que se hiciera hombre en las entrañas de una virgen. Oye, ¿y Dios podía enviar a su Hijo y presentarlo ya como un hombre en medio de todos, sin necesidad de una madre? Pues sí, pues es Dios Todopoderoso, claro que podía, pero no convenía. Quiso mostrarnos la grandeza de la maternidad y quiso mostrarnos, yo también podría decirlo, la grandeza de la Virgen. ¿Por qué? Porque Dios quiso tener una madre y quiso que esa madre fuese inmaculada, sin mancha, una criatura a la cual el demonio no alcanzó a manchar, a seducir, a hacer tropezar, ¿no? Entonces, por eso, la Inmaculada Virgen María. Pues vamos a leer esa parte. Numeral 490 del Catecismo de la Iglesia Católica dice: para ser la madre del Salvador, María fue dotada por Dios con dones a la medida de una misión tan importante. El ángel Gabriel, en el momento de la Anunciación, la saluda como llena de gracia. Lucas 1:28. ¿Qué significa eso de llena de gracia? Pues llena de la fuerza de Dios, llena
del auxilio de Dios, llena de Dios, ¿no? Es lo que significa. Y en el numeral 491 continúa el tema, dice: a lo largo de los siglos, la Iglesia ha tomado conciencia de que María, llena de gracia por Dios, había sido redimida desde su concepción. Es lo que confiesa el dogma de la Inmaculada Concepción. Dice, el dogma proclamado en 1854 por el Papa Pío IX. Y ya voy a explicar todo esto que estoy leyendo. Dice, la bienaventurada Virgen María fue preservada inmune de toda mancha de pecado original en el primer instante de su concepción, por singular gracia y privilegio de Dios Omnipotente, en atención a los méritos de Jesucristo Salvador del género humano. A ver si me doy a entender. Resulta que el Hijo Eterno viene al mundo y se hace hombre, se va a hacer hombre, pero va a tomar pues una naturaleza humana, va a tener un cuerpo humano. Pues ¿qué conviene? Pues que el Santo de los Santos tenga un cuerpo santo, que no un cuerpo manchado por el pecado. Pues por esa razón el Señor prepara a la Virgen. ¿Y cómo la prepara? Pues ella es preservada del pecado original. Todos cuando nacemos, nacemos con esa mancha, con la mancha del pecado original. Ya lo hablamos en otro capítulo, en otro programa. Nosotros cuando nacemos no hemos cometido ningún pecado. No es un pecado cometido, es un pecado adquirido. Por ser seres humanos ya nacemos con él, porque venimos manchados desde Adán. Desde Adán y Eva, esa mancha se extendió a todos los que nacieran, a todos los hijos de Eva. Pues antes que la Virgen fuera concebida, el Señor borró esa mancha de ella. No permitió que ella fuera manchada. ¿Pero por qué hizo eso? Porque ya por los méritos anticipados de su Hijo, que iba a morir en la cruz para borrar esa mancha, para borrar la mancha del pecado, Jesús nuestro Señor murió en la cruz, derramó su sangre y con su sangre nos limpia, nos lava. Entonces, en atención a los méritos de esa sangre, en atención de lo que el Señor iba a pagar en la cruz, pues a la Virgen se le dio un anticipo y ella fue preservada de esa mancha. Nosotros nacimos con mancha y el Señor en la cruz ha pagado y nos ha limpiado nuestros pecados. Particularmente eso ocurre cuando somos bautizados y cuando nos confesamos. Si yo me confieso bien, quedo libre de toda mancha. Pero la Virgen, antes de ser concebida, allí en el vientre de Santa Ana, allí en la unión de los dos gametos de las dos semillas, la del Padre, la de San Joaquín y Santa Ana, allí en esa unión, cuando Dios envía el alma de la Virgen, allí cuando empieza la vida, cuando Dios empieza a tejerla en el seno materno, como dice el Salmo, allí fue preservada. El pecado original no alcanzó, ella no alcanzó a heredar el pecado original. ¿Y por qué? Porque el Señor ya iba a pagar por ese pecado original, ya iba a pagar, entonces a ella se le dio el anticipo. Por eso es Inmaculada Concepción. Fue concebida inmaculada. ¿Y por qué fue concebida inmaculada la Virgen? Porque ni su cuerpo ni su alma debían estar manchados para que fuera una digna madre del Salvador. El Santo de los Santos debía tener una morada santa. El Santo de los Santos, el que vive en el cielo en la eternidad, bajó al vientre de la Virgen y encontró allí un cuerpo santo y un alma santa. Pero también la Virgen durante su vida no cometió ningún pecado. Se mantuvo inmaculada desde su concepción, su nacimiento, su niñez, su adolescencia. La Virgen María permaneció sin mancha, no cometió ningún pecado. Oye, distinto a Adán y Eva, que el Señor los creó y ellos sí cometieron un pecado de desobediencia, un pecado de desconfianza a Dios, le creyeron más a la palabra del demonio que a la palabra de Dios. Un pecado de desobedecer, le dijeron que no tomara del fruto de aquel árbol porque iban a morir si lo hacían y no obedecieron. Un pecado de soberbia porque el demonio les dijo que si comían de ese árbol serían como Dios. Entonces querer ser más de lo que son, ¿no? Esa soberbia. Pues Eva y Adán fueron creados inmaculados,
pero durante su vida cometieron pecado, le hicieron caso al diablo. La Virgen fue creada inmaculada, pero durante su vida nunca le hizo caso al diablo. Y entonces ella fue la digna morada, fue el digno templo, su cuerpo limpio pudo recibir al Salvador. Por eso fue inmaculada, para que pudiera recibir en su cuerpo y en su corazón y ser la madre del Señor. Y bueno, tú que acabas de llegar, o tú que estás ahora sintonizado con nosotros, estamos hablando hoy de la Virgen María, que es verdaderamente inmaculada, virgen y madre. Y estamos aquí en tu programa La Catequesis de la Vida. Ya continuamos, ya regresamos. No te lo pierdas. Hoy el programa es en torno a la Virgen.

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1: Un saludo, bienvenidos todos nuevamente. Yo soy el padre Wilmer Dávila y aquí estamos en tu programa La Catequesis de la Vida, en tu estación en Familia Radio. Tú que estás allí conduciendo, que estás allí en casa, que te conectas hoy aquí en el Valle del Sol, en Phoenix o sus alrededores, o que estás en otra parte del mundo, pues hoy estamos hablando de la Virgen, nuestra Madre Santísima. Y es bueno entender, hoy estamos viendo lo que hoy estamos viendo, es decir, la Virgen ha sido concebida inmaculada, ella ha sido concebida sin mancha, fue preservada del pecado original. La Virgen es Madre de Dios y la Virgen ha permanecido virgen, aunque es madre, permaneció virgen antes, durante y después del parto. ¿Por qué miramos todas estas realidades de la Virgen? Y como tu programa es la catequesis de la vida, o sea, ¿qué nos sirve esto para la vida? Que la Virgen sea sin mancha, por ejemplo. Pues nada más y nada menos que tienes una madre sin mancha, una madre perfecta, una madre que no conoce el pecado, que no lo ha cometido. Ella comprende el pecado, comprende el sufrimiento que causa el pecado, pero ella no ha cometido pecado, ni siquiera ha adquirido el pecado original. Oye, es muy bueno saber que uno tiene una madre que es perfecta, que es llena de amor, llena de sabiduría, llena de misericordia y que puede interceder por ti ante Dios. Qué bueno que es esto. Porque imagínate, si el Señor mismo lo sabía, que necesitábamos a esta madre, si el Señor mismo quiso tener una madre y después en la cruz quiso regalarnos a la Virgen como madre, oye, muchos tontos nosotros si no la aceptamos y si no aprovechamos el tener esa madre tan hermosa y tan buena y tan santa y tan sabia y que intercede por ti y que te ayuda cuando necesitas y cuando no necesitas está ahí de todos modos. Por eso, la catequesis de la vida, por eso es bueno entender que la Virgen es inmaculada. Padre, ¿y dónde está eso en la Escritura, que la Virgen es inmaculada? Pues cuando el ángel le dice a la Virgen en el capítulo primero del Evangelio de San Lucas, capítulo primero, versículo 26 en adelante. Alégrate llena de gracia. Llena de gracia significa llena de Dios. Llena de Dios. Entonces, pues ahí ya podemos sospechar que si está llena de Dios, pues no tiene mancha de pecado, ¿no? También en el Génesis, cuando dice el Señor, cuando da el castigo a la serpiente, que es el demonio, le dice, una mujer y su descendencia te aplastarán la cabeza, enemistad pondré entre ti y la mujer, entre su descendencia y la tuya, enemistad. Es decir, que no son amigos la mujer y la serpiente, no son amigos la Virgen y el demonio, y si no son amigos, pues ella nunca lo escuchó. Pues ahí también podemos tener una señal bíblica de que la Virgen es inmaculada, porque tiene enemistad con el demonio. También en el Apocalipsis vemos que en el Apocalipsis 12, si no estoy mal, vemos que aparece un dragón, que es la antigua serpiente, que es Satanás, el diablo. Todos esos descripciones los da el libro del Apocalipsis y dice que el dragón persigue a la mujer y a su descendencia. Oye, si la persigues porque no son amigos, si la persigues porque ella nunca lo ha escuchado, si la persigues porque ella nunca ha cometido un pecado, es inmaculada. Oye, gústele al que le gústele. Y al que no le guste, pues también. Porque, a ver, cuando nosotros como hijos reconocemos que nuestra madre no tiene mancha, pues ya sabemos que tenemos una protectora ante Dios, una que está limpia, que puede ponerse delante de Dios y decirle y hacerle una petición. Nosotros manchados, pues ya podemos suplicar, claro que sí, pero nuestra intercesión no tiene toda la fuerza como la tiene la de la Virgen, que es inmaculada, preservada del pecado original. Y bueno, y al final de cuentas es lo que creemos nosotros los católicos. Nosotros los católicos creemos en esto porque la Escritura lo dice, ya lo decía, ya citaba el Génesis, el Apocalipsis, el Evangelio de San Lucas, y así lo hemos entendido, y así nos lo han transmitido nada más y nada menos que los apóstoles. Desde los apóstoles hasta nosotros creemos que la Virgen es inmaculada, sin mancha, nunca escuchó al enemigo. Y bueno, ya decía que eso nos sirve mucho porque ya tenemos a alguien que sin mancha puede interceder por nosotros ante su Hijo y ante el Padre. Bueno, entonces leo aquí un poco algo que tiene que ver con esto. Dice, en atención a su misión de madre, o sea, por el hecho de que ella va a ser la madre del Salvador, de la cual tomaría cuerpo humano el Hijo, el Santo de los Santos, convenía. Uy, voy a estornudar. ¡Wow! Ya casi estornudo. ¡Wow! ¡Wow, wow, wow! Bueno, no vamos a echarle la culpa al enemigo que no quiere que hable de la Virgen, pero bueno, aquí estamos. Dice, en atención a su misión de madre, de la cual tomaría cuerpo humano, convenía que el Santo de los Santos, el Hijo Eterno, tomara un cuerpo santo como él, sin mancha. Entonces, en atención a esta misión de madre, que provee un cuerpo, que provee su carne y su sangre, María es preservada del pecado original. María nace inmaculada, María es concebida inmaculada, nace inmaculada y se conserva inmaculada, porque de ella va a tomar carne y sangre el Salvador, que también es inmaculado. Entonces, a ver, no es posible que el Señor, que Dios, el que es tres veces santo, vaya a tomar un cuerpo que ya ha sido manchado por el que quiso ser enemigo suyo.

dejada inmaculada y no se conservó inmaculada. Ella se dejó manchar por el pecado. Ella le hizo caso al diablo. Así como tú y como yo, que a veces le hacemos caso al diablo cuando nos enojamos, cuando somos orgullosos, cuando somos vanidosos, cuando caemos en avaricia, cuando, qué sé yo, caemos en impureza, en lujuria, en pereza y en todo lo que es del enemigo, ¿no? Y bueno, entonces ya pasamos esa parte. La Virgen nace, es concebida y nace inmaculada en atención a su maternidad, en atención a que ella va a proveer esa carne y esa sangre de la que el Señor va a tomar su cuerpo. A ver, ¿qué dice el numeral 494? A ver, ¿qué dice? Al anuncio de que ella dará a luz al Hijo del Altísimo sin conocer varón, por la virtud del Espíritu Santo, María respondió por la obediencia de la fe, segura de que nada hay imposible para Dios, he aquí la esclava del Señor, hágase en mí según tu palabra. Así, dando su consentimiento a la palabra de Dios, María llegó a ser madre de Jesús y aceptando de todo corazón la voluntad divina de salvación, sin que ningún pecado se lo impidiera, se entregó a sí misma por entero a la persona y a la obra de su Hijo, para servir en su dependencia y con él, por la gracia de Dios, al misterio de la redención. Esto dice el catecismo. Es decir, la Virgen escuchó, creyó, le creyó a Dios y ningún pecado se lo impedía de ser la madre de Dios, ¿no? Entonces, pasemos, ya miramos un poco el tema de la Inmaculada. Ella es sin pecado, eso significa inmaculada, in, sin, mácula, mancha. In en latín es sin, mácula en latín es mancha, sin mancha, la sin mancha, la sin pecado. Ahora entramos en el numeral 495 a hablar de lo que es la maternidad divina. Pero es que los misterios de la Virgen, inmaculada, madre, virgen y también asunta al cielo, todos los misterios de la Virgen van unidos, ¿no? Entonces, es inmaculada porque iba a ser la madre del Salvador. Entonces, vamos a mirar este punto del el ser la madre del Salvador. Numeral 495. Llamada en los evangelios la madre de Jesús, María es aclamada bajo el impulso del Espíritu Santo como la madre de mi Señor. Allí en el Evangelio de Lucas capítulo 1, versículo 43 en adelante, dice que Isabel quedó llena del Espíritu Santo y dice: ¿cómo es posible que venga a mí la madre de mi Señor, ¿no? Entonces, ya en el Evangelio se está diciendo que ella es la madre del Señor. Y todo judío, cuando dice el Señor o mi Señor, se está refiriendo a Dios. En efecto, aquel que ella concibió como hombre por obra del Espíritu Santo y que se ha hecho verdaderamente su Hijo según la carne, no es otro que el Hijo eterno del Padre. Entonces, por eso la Iglesia entiende que María es verdaderamente Madre de Dios. Pero todo esto de la maternidad de la Virgen, todo esto, toda esta verdad de fe tan grande, tan fuerte, de que María es la Madre de Dios, lo veremos en el siguiente segmento. Por ahora, quédate con nosotros en Familia Radio, aquí en tu programa La Catequesis de la Vida. Yo soy el Padre Wilmer Dávila y ya regresamos en breve.

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9: Pues amigos, aquí estamos, soy el Padre Wilmer Dávila y hoy estamos hablando en torno de la Virgen en este tu programa, La Catequesis de la Vida, en esta tu estación, en Familia Radio. Y si hasta ahora te conectas, si hasta ahora enciendes la emisora, enciendes la radio y encuentras En Familia Radio, si vas conduciendo, si estás haciendo un viaje largo, si estás en casa trabajando, pues bueno, me alegra por ti, porque estamos hablando de la Virgen, estamos conociendo un poco más en torno a esta madre, a este gran regalo que el Señor en la cruz nos ha dado. Él ha dicho, ahí tienes a tu madre, ¿no? Y es madre nuestra, pero primero es verdaderamente madre de Dios. Y precisamente eso estábamos leyendo al final de la pausa anterior, al final de del segmento anterior. Leíamos el numeral 495 del Catecismo. Dice, llamada en los evangelios la madre de Jesús, en el Evangelio de San Juan capítulo 2 dice, la madre de Jesús. María es aclamada bajo el impulso del Espíritu Santo, cuando en el capítulo primero de San Lucas, versículo 43, dice que Isabel quedó llena del Espíritu Santo y exclamó, ¿cómo es posible que la madre de mi Señor venga a mí? Para un judío decir la madre de mi Señor es decir la madre de Dios, porque ellos no pronuncian el nombre de Dios que es sagrado, siempre dicen mi Señor o el Señor. Entonces, es el Espíritu Santo el que inspira a Isabel a decir que María es madre de el Señor. En efecto, aquel que ella concibió como hombre por obra del Espíritu Santo, y que se ha hecho verdaderamente su Hijo, según la carne, no es otro que el Hijo Eterno del Padre, la segunda persona de la Santísima Trinidad. La Iglesia confiesa que María es verdaderamente Madre de Dios. Mire, para esto tienes que tomar el capítulo primero del Evangelio de San Lucas y leerlo. Léelo con calma, léelo con fe. léelo pidiendo el Espíritu Santo y allí vas a encontrar pues muchas cosas. Es la revelación de Dios que nos muestra que el mismo ángel se la saluda diciendo, tú eres llena de gracia, lleno de Dios, llena de Dios. Eso ya es una cosa pues tremenda. A nosotros ninguno, por santo que seamos, se nos dice que somos llenos de Dios. En cambio la Virgen sí. ¿Cómo es posible que Isabel, llena del Espíritu Santo, diga, tú eres? ¿Cómo es posible que la madre de mi Señor venga a mí? Es decir, la madre de Dios. Una mujer llena del Espíritu Santo la proclama madre de Dios. Y también en el Evangelio, según San Juan capítulo 2, se dice la madre de Jesús. Y si Jesús es Dios, pues la Virgen es madre de Dios. Pero aquí hay que entender algo, por lo cual nuestros hermanos separados a veces nos confunden si no estamos bien formados y nos enredan la cabeza y entonces y dicen, ¿cómo es posible que los católicos digan que Dios tiene madre? Si Dios no tiene ni principio ni fin, si Dios existe antes del tiempo y si Dios está en la eternidad, entonces la Virgen María existía antes que Dios y fue su madre o qué. Entonces eso es un error, eso es una herejía, eso es una tontería. Entonces, a ver, lo explico. María es verdaderamente madre de Dios en cuanto que es madre del Dios que se encarna. Es madre de Jesús, de el Hijo Eterno que se encarna, que toma de ella su cuerpo. En ese sentido, la Virgen es madre de Dios porque es madre de Jesús. Es madre de ese Hijo Eterno que se ha encarnado y ha tomado carne de su carne. Pero no es madre en cuanto que engendra a Dios desde toda eternidad. No, de esa manera no. Pero sí en cuanto que engendra a Dios en el tiempo. Ay, ay, ay, ay, ay. Ahí está la clave. La Virgen no ha engendrado a Dios desde toda eternidad. La Virgen no ha engendrado a Dios antes del tiempo. La Virgen no ha engendrado a Dios desde antes del tiempo, no. La Virgen engendró a Dios en el tiempo. La Virgen engendró al Hijo Eterno en el tiempo, en tiempos de el rey Herodes, en tiempo del emperador aquel. Todo eso se narra en los primeros capítulos del Evangelio de San Mateo y del Evangelio de San Lucas. Dicen los momentos, las fechas y los emperadores que estaban en el momento en que el Señor se encarna. La Virgen ha engendrado a Dios en el tiempo. Por eso es madre de Dios. No porque existiera antes que Dios. Así que no te dejes enredar ahí cuando vengan a decirte esto y lo otro. No, pues si la Virgen le prestó su cuerpo, le prestó su cuna, la cuna de su vientre al Señor, al Salvador, pues si lo engendró aquí, lo dio a luz virginalmente, desde su ser inmaculado le da a luz al Señor y lo tiene allí en Belén. Oye, ¿cómo no va a ser la madre de Dios? O sea, sería tonto decir, no, es que es la madre de su cuerpo. Solo es la madre de su cuerpo. No es la madre de todo Jesús, no, no. Si Jesús es verdadero Dios y verdadero hombre, si Jesucristo nuestro Señor es verdadero Dios y verdadero hombre, pues la Virgen es madre del verdadero Dios que se ha hecho hombre. Claro que sí. Es madre de Dios y hombre, es madre de Jesucristo, verdadero Dios y verdadero hombre. Es como que tu mamá, con todo respeto y cariño para todas las mamás, es como que mi mamá o tu mamá dijera, no, es que yo soy la madre del cuerpo de él, pero yo no soy la madre de él. Ay, es que no, es que yo no le di la vida, yo no le di el alma, yo no soy la madre de la persona de Andrés, solo del cuerpo de Andrés, no. La mamá dice, yo soy la madre de Andrés. Aunque Dios sea el que haya creado esta persona, el que le haya dado su alma espiritual, yo soy la madre de este niño que es una persona humana y que tiene un alma que viene de Dios. Sí, yo no le di el alma, pero yo soy la madre de esta personita completa. Entonces, bueno, ahí ya podemos entender por qué la Virgen, y podemos más bien abrir la mente para entender por qué a la Virgen le llamamos madre de Dios, la maternidad divina de la Virgen, ¿no? Entonces, vamos a mirar ahora todavía un misterio, o sea, continuamos con el misterio. Resulta que esta madre resulta ser virgen y esta virgen resulta ser madre. Bueno, padre, a ver, aclárese. O es virgen o es madre, ambas. Bueno, pero Jesucristo el Señor, para que lo entendamos, Jesucristo el Señor, ¿es verdadero Dios? Sí. ¿Es verdadero hombre? Sí. Bueno, al final, ¿qué? ¿Es Dios o es hombre? Ambas. Ambas. Nosotros creemos que Jesucristo el Señor es verdadero Dios y verdadero hombre. ¿Y por qué lo creemos? Porque así nos lo transmitieron los apóstoles y eran 12. Y no es que se hayan puesto de acuerdo para decirnos mentiras. Es muy difícil poner a 12 de acuerdo para decir algo. Ellos vieron su cuerpo y lo vieron comer y lo vieron sangrar y lo vieron llorar y lo vieron cansarse. Tenía un cuerpo real como el nuestro, verdadero hombre. Y también lo vieron resucitar muertos, sanar enfermos, sanar leprosos, liberar a aquellas personas que estaban atadas por el demonio. Y vieron entonces que era verdadero Dios y verdadero hombre. Por eso, solo la razón humana, pues no alcanza a entender, porque la razón siempre entiende, la filosofía entiende que se es o una cosa u otra, pero dos no se puede ser. Entonces, el Señor es verdadero Dios y verdadero hombre. Pues igual, es un misterio paralelo. La Virgen es verdaderamente virgen y verdaderamente madre. Por eso la razón humana, nosotros tenemos experiencia, bueno, de una joven virgen o de una joven madre. Pero virgen y madre no, o es virgen o es madre. No, pues la virgen, ambas, es virgen y es madre. Así como Dios, como Jesucristo nuestro Señor, se hizo hombre sin dejar de ser Dios, así la virgen es madre sin dejar de ser virgen. Y eso es el misterio de Dios. Y eso, y ahí se nos comprueba que realmente es Dios y que realmente la virgen es la madre de Dios. Porque no es lo común, no es lo normal. No es lo ordinario, no es lo que está siempre. O sea, es algo extraordinario, claro, porque Dios se hace presente entre nosotros de una manera ordinaria, pero extraordinaria. Quiso tener una madre, pero sin pecado. Quiso tener una madre, pero virgen. ¿Y por qué? Porque quería él tener un cuerpo sin pecado. Tomó de su madre virgen, sin mancha, inmaculada, tomó un cuerpo sin pecado para poder pagar con un cuerpo sin pecado por todos nuestros pecados. ¿Cómo iba a pagar con un cuerpo manchado? ¿Cómo iba a quitar todas las manchas con un cuerpo manchado, con una sangre manchada? No, quiso quitar todas nuestras manchas con una carne y una sangre sin mancha. Y esa carne y esa sangre sin mancha la tomó de la Virgen. Por eso la unidad tremenda entre Jesús y su Santísima Madre la Virgen. Por eso el Señor es el nuevo Adán y la Virgen es la nueva Eva. Es la nueva pareja inmaculada que viene a salvar y a levantar lo que hizo el primer Adán y la primera Eva. Por eso dice San Pablo, por un hombre entró el pecado, pero por un hombre entra la salvación. También podemos parafrasear a San Pablo y decir, por una mujer entró por la desobediencia de una mujer entró el pecado. Pues por la obediencia de la Virgen entró el Salvador. Pues esto es lo que estamos viendo hoy en este tu programa, La Catequesis de la Vida, aquí en tu estación, en Familia Radio. Ya regresamos.

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19: Muy bien, bienvenidos, ya estamos de regreso. Yo soy el Padre Wilmer Dávila, estamos aquí en tu programa La Catequesis de la Vida, y si hasta ahora te conectas con la estación, te cuento, hoy estamos hablando en torno a la Virgen María. Y vamos a hacer un resumen y vamos a ver la importancia de esa madre, de ese regalo que nos han dado al pie de la cruz. El Señor, que es tan bueno, tan generoso, nos regaló a su propia mamá, imagínate. Eso no lo hace nadie, solo Dios. Solo nuestro Señor Jesucristo es capaz de regalarnos a su propia madre y para ayudarnos en nuestra propia salvación, porque si no fuese por la Virgen, ¿qué haríamos? No tendríamos una madre que nos ayudara. Nosotros no somos hijos sin madre, nosotros tenemos mamá. Y nada más y nada menos que la madre más perfecta, más buena, más sabia, más prudente, más misericordiosa, que es la Virgen María, ¿no? Entonces hoy hemos visto que la Virgen es inmaculada, es sin mancha. Y nosotros los católicos, ¿por qué creemos eso? Pues porque está en la Escritura aparece en el capítulo primero del Evangelio de San Lucas, capítulo primero, 28 en adelante. El ángel le dice, alégrate, llena de gracia, el Señor está contigo. Llena de gracia, es decir, llena de Dios. El Señor es contigo. O sea, estás unida a Dios, no tienes mancha, no tienes pecado. También decíamos que en el libro del Génesis decía, dice que enemistad va a poner el Señor entre la mujer y la serpiente. ¿Y qué, de qué enemistad está hablando? Pues que no son amigos, de que la Virgen nunca escucha, de que esa mujer, que es la Virgen, nunca escuchará la voz del demonio. Pues ahí está la Inmaculada, la que no tiene mancha. Y en el Apocalipsis 12 dice que el dragón, la serpiente, el mismo demonio, Satanás, persigue a la Virgen. ¿Por qué? Porque ella no tiene pecado, porque ella es su archienemiga, porque ella nunca lo ha escuchado. Pero no solo en la Escritura, sino en la enseñanza de la Iglesia, los sucesores de los apóstoles, siguiendo las enseñanzas de los apóstoles, han entendido y nos han transmitido, nos han enseñado que la Virgen fue preservada de toda mancha del pecado original y que además no cometió ningún pecado durante su vida. Y esto nos lo dice el dogma de la Inmaculada Concepción, que fue proclamado en 1854 por el Papa Pío IX o Pío IX en una bula que se llama Ineffabilis Deus en latín, y en donde dice: la bienaventurada Virgen María fue preservada inmune de toda mancha de pecado original en el primer instante de su concepción, por singular gracia y privilegio de Dios, en atención a los méritos de Jesucristo, Salvador del género humano. O sea, en atención a que el Señor ya iba a pagar con su sangre sin mancha por todos nuestros pecados. Entonces, en atención, se le dio un adelanto a la Virgen. A la Virgen se le dio un adelanto de esa redención para que ella fuera concebida sin la mancha. Ella no heredó la mancha del pecado original. Todos nosotros sí. Pero después, al bautizarnos, se nos borra esa mancha. Pues a la Virgen se la anticipó. Antes que ella naciera y pudiera ser borrada de ella la mancha del pecado original, antes que fuera concebida, ya se le preservó de ser manchada. Ni siquiera se le limpió antes. No, se le preservó de que esa mancha ella no la heredase, ¿no? Entonces, la Inmaculada Concepción, en las citas bíblicas que he dicho y en la expresión, el dogma proclamado por el Papa Pío IX. Ahora, la maternidad de la Virgen, ¿dónde la encontramos? También en la Escritura hay dos pasajes muy claros. Hay varios, pero hoy voy a citar dos, he citado dos. Capítulo 2 de San Juan, versículo 1 en adelante, dice: la madre de Jesús. Juan, inspirado por el Espíritu Santo, escribe: la madre de Jesús. Y si Jesús es Dios, pues es la madre de Dios. También en el capítulo primero del Evangelio de San Lucas. San Lucas, capítulo primero, versículo 43 en adelante, dice que Isabel quedó llena del Espíritu Santo y exclamó: ¿cómo es posible que la madre de mi Señor venga a mí? Para un judío, decir la madre de mi Señor significa decir la madre de Dios. ¿Por qué? Porque los judíos no pronuncian el nombre de Dios. Siempre dicen el Señor o mi Señor. Entonces, ahí está diciendo, inspirada por el Espíritu Santo, es decir, no tiene error, dice la madre de mi Señor, ¿no? Pero también esto que encontramos en la Escritura lo vemos confirmado y enseñado por los sucesores de los apóstoles, los que siguieron las enseñanzas de los apóstoles, en el Concilio de Éfeso. Se confiesa, se dice que María es verdaderamente madre de Dios, Teotokos. En griego, Teotokos. Concilio de Éfeso, y en la carta segunda de Cirilo de Alejandría a Nestorio, que Nestorio decía que no, que la Virgen no podía ser sino madre solo del cuerpo de Jesús. Entonces, bueno, ahora, por eso, y yo explicábamos ahorita, ¿no?, que por eso la Virgen había sido concebida sin mancha para tener un cuerpo, un alma, ella toda sin mancha, para ser ella templo de aquel que es sin mancha. Ella era inmaculada para poder ser templo del que es inmaculado y tres veces santo, Jesucristo nuestro Señor. ¿Sí? En atención a su maternidad divina, es que ella es inmaculada. Entonces los misterios de la Virgen van de la mano. Es inmaculada porque iba a ser madre, pero madre virgen. Entonces, pero y decíamos, no, pero al final, ¿qué? ¿Es virgen o es madre? Ambas. Virgen y madre, así como Jesús. ¿O es Dios o es hombre? No, ambas. Así como el Señor, como Jesús, Jesucristo nuestro Señor, el Verbo Eterno, se hizo hombre sin dejar de ser Dios, así la Virgen es madre sin dejar de ser virgen. Y es virgen antes del parto, durante el parto y después del parto. ¿Y eso dónde está? En la Lumen Gentium, que es un documento del Concilio Vaticano II. Y eso se proclamó ya desde el Concilio de Éfeso, que establece la doctrina de la virginidad de María. Y en el Concilio de Letrán se enfatiza ese triple carácter, que es virgen antes, durante y después del parto. Ese es el misterio de nuestra Madre del Cielo, que es virgen y que es madre. Y ese misterio de la virginidad ya estaba profetizado desde Isaías. Desde el profeta Isaías decía, capítulo 7, versículo 14 en adelante, mirad, os voy a dar una señal, la Virgen concebirá y dará a luz un hijo y le llamará Emmanuel, que significa Dios con nosotros. Pues es una señal prodigiosa, que una Virgen conciba y que sea madre. Pero es la Virgen que concibe y que permanece madre. Porque si no, ¿qué señal sería? No, pues la que era virgen ahora ha concebido. Pues claro, una joven que se desposa, que se casa, tiene intimidad con su esposo, pues era virgen, pero ha concebido y ahora es madre. Entonces pasó de ser de virgen a madre. Pues eso no sería una señal. En cambio, lo que está hablando Isaías es de la Virgen que concibe y sigue siendo virgen. Porque si no, ¿qué señal es? La Virgen ha concebido, la Virgen concebirá y dará a luz un hijo, y le pone por nombre Emmanuel, que significa Dios con nosotros. Entonces, María, nuestra madre, es inmaculada, es virgen y es madre. Y bueno, ya los próximos programas habrá en algunos donde hablaremos de la Asunción de la Virgen. Hoy por ahora hemos hablado de estos tres. Y en atención a que iba a ser la madre del Salvador, pues es inmaculada, es virgen y es madre. ¡Qué grandeza de regalo que nos han dado al pie de la cruz! Nuestro Señor nos ha regalado a su propia madre, y lo decía al inicio y lo digo ahora al final. Nos han regalado una madre perfecta, a una madre que no se equivoca, a una madre que no regaña, que no te trata mal, que no dice una palabra que te ofende, que te hiere, a una madre que lo sabe todo, a una madre que está siempre a tu favor. Madre, aunque yo haya cometido un pecado grave, la Virgen está a mi favor. Claro que sí, está a favor de tu salvación. No te aplaude el pecado, no está a favor de tu pecado, pero sí está a favor tuyo. La Virgen, así como dice la Escritura, así como es el Señor, así como es Dios, que separa el pecador del pecado, reconociendo en el pecador a su Hijo y en el pecado la mancha que ha dañado a su Hijo. Pues la Virgen no nos juzga, no nos rechaza por nuestro pecado, es la madre perfecta, es la criatura perfecta, es la criatura que nunca ofendió a Dios, que nunca le falló. Eva y Adán le fallaron y eran inmaculados. Los ángeles eran inmaculados cuando fueron creados y le fallaron a Dios, pero la Virgen no le falló. Y si no le falló a Dios, tampoco nos va a fallar a nosotros. ¡Qué regalo tan precioso! Y además ella intercede por nosotros. Ella, que no tiene mancha, claro que es muy bien recibida ante Dios. Y ella lleva nuestras peticiones, nuestras súplicas. Por eso la grandeza del rosario. Madre, en este rosario, en cada rosa de este rosario, en cada Ave María, te entregamos estas peticiones por la paz del mundo, por la familia, por las vocaciones, por mis hijos, por aquel que está lejos, por aquella que está mal, por la enfermedad. Y ella esas peticiones las presenta ante el trono de Dios, ante su Hijo, ante el Padre, porque es inmaculada, porque ella verdaderamente puede presentarse ante Dios, la que nunca le ha fallado, claro que será escuchada. Por eso muchos santos dicen que es la omnipotencia suplicante, la Virgen que siempre va a ser escuchada en su súplica cuando intercede por nosotros. Bueno, pues qué hermoso saber todas estas cosas de la Virgen. Y bueno, se nos acaba el tiempo, amigos, pero ya saben, continuamos en este tu programa La Catequesis de la Vida. La próxima semana continuamos en más enseñanzas en torno a la Virgen, en torno al Señor y en torno a todos los misterios de Dios. Yo soy el Padre Wilmer Dávila y me despido con la bendición. Que el Señor Todopoderoso los bendiga en el nombre del Padre, del Hijo y del Espíritu Santo. Amén. Bye, bye. Hasta la próxima.

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Maltrato no es amor. Este es nuestro tema del día. Maltrato no es amor. Escúchenme, damas y caballeros. Cuando en tu hogar estás sufriendo maltrato, y maltrato implica no solamente golpes, como a veces asociamos, sino también golpes verbales. Es decir, maltrato en las palabras, humillaciones, descalificaciones. Si en tu hogar, de parte de tu esposo o de tu esposa, de tus padres o de tus hijos, estás recibiendo constantemente humillaciones, esto se llama maltrato. El no hablarte sinceramente del uso del dinero, por ejemplo, o tenerlo muy limitado para ti, son formas de maltrato. El obligarte a tener relaciones íntimas de una manera que tú no te sientes dispuesta, libre, feliz, esto es una forma de maltrato. Hay muchas maneras en que podemos estar faltándonos al respeto y llevando adelante el maltrato. El problema es que algunas personas, por una malentendida,